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0: Muy pero muy buenos días, bienvenidos. Este es el despertador, el arranque de la mañana aquí en RTN Radio y Televisión del Neuquén. Comienza así su transmisión en vivo. Ya se viene conectados con todas las noticias y toda la actualidad de RTN. Próximo martes se cumple su 40º aniversario, 40

de la comunicación y por qué no disfrutar en tiempo real, en este momento, de esta versión de Orgullo Tanguero de Stasso y Cadícamo. Ángel Vargas, acompañado por esta formación que estuvo marcando algunos años de su carrera, que es la de Roberto de la Fuente y Conjunto. Ángel Vargas, presente en este despertar.

Escuchábamos a Angelito Vargas junto a Roberto de la Fuente, conjunto con Orgullo Tanguero de Stacho y Cadícamo. Venimos a este tiempo y parte de las distintas producciones que se fueron dando la tienen a Gisela Magri, cantora platense, autora también y compositora, con distintos trabajos discográficos. Uno de ellos se editó en el 2022, se llama Después del Giro. En él tiene un repertorio que está compuesto por distintas piezas musicales que corresponden a autoras y compositoras de este tango del siglo XXI y también propias. Vamos a compartir, recordamos, Gisela Magri está trabajando en el nuevo disco que lo va a presentar, lo ha presentado inclusive en un par de ocasiones, se denomina Viejo Puente. Ahí también en formato de disco, repasando distintos clásicos de la década del 20, del 30 y del 40 del siglo pasado, más piezas nuevas. Viejo Puente se está presentando, todavía no está disponible en las distintas redes. Ustedes seguramente se van a enterar cuando ello ocurra. En Después del Giro, que es su último disco, que inclusive ha sido uno de los más reconocidos por colegas y por la prensa, decíamos, recorre todo el espinel de piezas musicales de estos tiempos. Una de ellas es Sin Sur, pertenece a La Cosecha, de Julián Peralta y Victoria Di

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0: estamos nosotros para compartir estos casi 120 minutos, es dos horitas con toda la información en este Conectados aquí en Radio y Televisión del Neuquén. Gastón, buen día, ¿cómo va?
1: Buen día, qué alegría, ¿eh?
0: Sí, viste, el viernes sí. Siempre es lindo.
1: Sí, sí.
0: Además, cuando gana Boca, ya.
1: ¿Qué pasó?
0: Sí. Tiramos ahí.
1: Y le tira.
0: ¡Gana Boca!
1: ¡Gana Boca!
0: Vamos todavía.
1: Mucha gente contenta, me imagino.
0: Bueno, y la mitad más uno, siempre.
1: Ahora es River lo mismo.
0: 10 millones de seguidores en Twitter. 10 millones y pico.
1: Dicen.
0: 10 millones de seguidores y pico tiene Boca contra 9 de River. Ya, ahí te tiene un
1: pero tac. Nosotros no tenemos acceso a todos a Twitter.
0: A redes, está bien.
1: Bueno. Claro.
0: Está bien. Bueno, pero bueno, ganó Boca, eso es lindo. Pero nada, no, sobre todo.
1: Muy bien,
0: ya,
1: muy bien.
0: Llega el viernes, siempre es bienvenido.
1: Aparte, todos que, bueno, cuando juega un equipo argentino, hinchamos por ese. ¿No?
0: Claro, menos ustedes que tienen todas las camisetas habidas por haber, pero bueno. Está bien, la O'Higgins es celeste, así que parecía
1: no
0: la...
1: No tengo la O'Higgins.
0: Es parecía la Belgrano, así que bueno, nada.
1: A ustedes les cierra, son sus...
0: Sí, hijos, sí, nos cerró bárbaro, por eso teníamos cierta familiaridad.
1: Bueno, me decías en la previa que lo ves bien para la vuelta.
0: Sí, bueno, jugó bien Boca, sobre todo el segundo tiempo. El primero medio chivo estuvo el primer tiempo, medio cerradito. Hasta que, bueno, Boca lo pudo abrir con un gran gol, Paredes intacto, impecable, gran pase de tres dedos, cara externa.
1: Y siempre Merentiel,
0: Sí.
1: Después de... Lo han ninguneado en algún momento y el tipo
0: siempre
1: sigue todavía.
0: Siempre cumple. Un Boca que no tiene a Vareiro, recordamos a Paraguayo, porque todavía está con alguna molestia. Pero bueno,
1: las obras de River.
0: Y que anduvo buscando con otro centro delantero también,
1: Sí,
0: anduvo
1: y debe buscando. Todavía no se cerró el mercado.
0: No, por ahí alguna posibilidad hablan de delantero de Tigre, ¿verdad? Entonces,
1: sí,
0: bueno,
1: Romero.
0: Veremos qué pasa.
1: Es hincha
0: bueno,
1: de Boca.
0: Ya estaremos ampliando la información del fútbol. Vamos a saludar a todo el equipo, a Luchito Ramírez en los controles técnicos y puesta en aire aquí en radio. Mirá cómo está, mirá cómo está, tremendo.
1: Como arrancamos,
0: es viernes, viejo. ¿Ves?
1: Muy bien.
0: En los controles y puesta al aire en televisión, Orlando Enriquete, Juan Pablo Salas, Eliana Martín, Luis Randones, Pato Álvarez, bueno, a todos, el saludo, al resto de los compañeros y compañeras. Victoria Espósito, que está en la producción, coordinación de aire, asistencia.
1: Tal. ¿Último día?
0: No sé, estamos viendo si lo renovamos en contrato.
1: Quiere quedarse.
0: Le encantó esta franja horaria de la mañana, levantarse a las 6.
1: No le costó nada.
0: Que no tiene nada para hacer el resto del día, entonces que está como, ¿me entendés? Está sobrada.
1: ¿No? Claro.
0: Quemada.
1: Es difícil, venir a la mañana tan temprano. ¿Eh?
0: No, y además cuando vuelve a la casa, ¿viste? Tiene 4.
1: Ya.
0: Estás feliz de la vida.
1: Sí,
0: chocha de la vida.
1: No,
0: bueno.
1: Porque aparte después volvés con sueño y tenés que estar ahí.
0: Cuando me hagas tirarte, ¿viste? Así se llama.
1: Sí.
0: Bueno, 1 grado la temperatura en Neuquén, 1 grado centígrado, la humedad relativa al ambiente, se la debo porque no la tenemos. El viento está, bueno, tranquilito. No hay viento, está calmo, no hay viento en superficie. Y despejado con neblina. ¿Tenía neblina en la ruta? ¿En algún banco de neblina? No, estaba tranquilo.
1: No. Bueno, anoche vi algo por flotiera.
0: Tachame neblina, entonces. Sí. La máxima 14 grados pronosticada para hoy. Así que, bueno, 1 grado es la temperatura actual. Estuvo medio fresquito, ¿no? Estaba bajo cero en Plotier.
1: Helada. Por
0: helada,
1: menos el auto con mucho hielo.
0: Ajá.
1: Y hielo del gruesito.
0: Apa. ¿Sí?
1: Te digo...
0: Bueno.
1: Es más, quise apoyar algo arriba del techo del auto y empezó a
0: deslizarse.
1: Sí. Bien. Pero bueno, atentas, lo que salgan.
0: Uh-huh.
1: Con un ratito de tiempo antes, ¿no? Como yo, que estaba descongelando,
0: claro,
1: el vidrio y ya tenía que estar acá.
0: Seguro, seguro. Hay que tener la previsión del caso.
1: Rascando el vidrio.
0: Bueno, 1 grado la temperatura aquí en Neuquén. Reitero, cielo despejado. Conectados hasta la hora 9.
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0: Es la hora 7:11 en todo el país y comenzamos a desarrollar uno de los primeros temas que tenemos programados para el día. Y para contarles que representantes de distintas localidades del sur neuquino participaron de una nueva reunión del Consejo de Seguridad. Es un espacio de articulación institucional destinado a coordinar políticas y estrategias para fortalecer la prevención y mejorar la seguridad en toda la provincia, en este caso, aunque va por regiones la cosa, ¿no? Vamos a consultarle justamente cómo fue todo esto

0: buen viernes, Eliana. Bueno,
1: buen viernes.
0: Ahí comentábamos, ¿no?, de esta nueva reunión del Consejo de Seguridad. ¿Quiénes estuvieron presentes? ¿Quiénes participaron?
1: Sí, mira, esta es la quinta reunión y es un poco, ya dimos, por decirlo de alguna manera, digamos, la primera vuelta por la región. Fue en la localidad de Pilolil, justamente fue el pasado lunes, porque la verdad que estamos atravesando una cuestión, digamos, climática que hace que se complejice, sobre todo, digamos, que los referentes de Traful y de Villa La Angostura llegaron a Pilolil, porque, bueno, estamos en una punta y otra de la región, ¿no? Uh-huh. Así que nos apuramos a tener esta reunión, sobre todo porque cuando visitamos cada una de las localidades hay una agenda bastante nutrida, que, como siempre les digo, nutre el intendente de cada una de las localidades y también los concejales. Y en este caso había mucho relacionado justamente a Pilolil, así que nos parecía interesante avanzar. Estuvo el subsecretario Luis Sánchez, bueno, obviamente los intendentes y los concejales de las localidades de primera, de los municipios de primera. Uh-huh. Estuvo la policía también de la provincia. En este caso, a diferencia del anterior que tuvimos invitados, estuvo la secretaria Ortiz Luna, en este caso estuvo solo la policía. Pero bueno, abordamos distintos temas que son, digamos, de interés. Como por ejemplo, digamos, un tema fundamental para Pilolil, como era la presencia, digamos, permanente de los policías y de los efectivos policiales, y que para ello, digamos, era necesario, obviamente, una ampliación del destacamento, generando un área de pernocte para que tengamos oficiales, digamos, 24/7.
0: ¿No? Eso no tiene gente estable, permanente ahí, de policía.
1: En distintos horarios, justamente porque está faltando un lugar de pernocte. Se firmó justamente este consejo el convenio de cesión de tierras, pero por un lado es para la construcción de estos espacios para los efectivos, pero también pensando ya en construir en forma conjunta un proyecto, digamos, de hacer efectivo, ¿no?, la presencia de una comisaría en Pilolil, porque va creciendo, va teniendo otras necesidades, y la verdad que, bueno, la idea es que no solamente, digamos, la policía se dedique a vigiato, sino que también, digamos, pueda acompañar en los distintos servicios que requiere, digamos, la gente, como por ejemplo una denuncia por violencia de género o algunas otras cuestiones que sucedan, digamos, en la localidad, que puedan tener asistencia de la policía.
0: Y de llegar, Eliana, a ese punto va a surgir la demanda de algunas viviendas, porque para que haya gente, efectivos policiales, claro, permanentes, digo, va a tener que ofrecerle la posibilidad de tener donde alquilar o donde construir una vivienda, ¿no?
1: Mira, estaba pensado justamente en tener estos lugares de pernocte, pero que son casas institucionales.
0: Ah, bien.
1: Así que vamos por eso. Por un lado, en esta construcción de estas viviendas, por decirlo de alguna manera, institucional o espacios institucionales. Uh-huh. Y después, obviamente, la construcción como corresponde de la comisaría, digamos, de Pilolil.
0: Bien.
1: Así que la verdad que para nosotros esto es un gran avance, sobre todo lo viene pidiendo el presidente de la comisión, porque obviamente, digamos, lo que se viene a Pilolil a través, bueno, obviamente de la cuestión turística, tenemos el parador turístico, realizamos allí la reunión, sino lo que tiene que ver también con los privados que se van asentando y que tienen proyectos, digamos, en Pilolil, y hay mucha gente mirando Pilolil como una muy buena opción turística y productiva también, ¿no?
2: Uh-huh. Y más allá de lo que es personal policial, ¿también se habla de videovigilancia en esos lugares o eso
1: sí,
2: es algo que todavía no?
1: Correcto, me trajiste a colación un tema importante porque tenemos la cuestión de las cámaras de seguridad, hay unas que están en proceso de licitación para toda la región, pero considerando que hay lugares como Pilolil, que son lugares pequeños, que también nos pasó en Villa Traful, el acuerdo es que estas cámaras van a ser colocadas por la Dirección de Fauna, que en ese sentido, digamos, tienen mucha rapidez y tienen monitoreo permanente de las cámaras, y la verdad que vienen funcionando muy bien, son de alta calidad. Así que lo que acordamos es que van a ser colocadas cámaras inicialmente en un punto de Pilolil, en las ramas del casco, por decirlo de alguna manera, y otro también en el puente, por algunas cuestiones más de accidentes que han ocurrido en ese sector, y son los dos puntos donde, bueno, Fauna va a colocar cámaras, y después, bueno, a través de seguridad, a través de la policía, lo vamos a seguir evaluando, pero hay que dar una respuesta concreta y se dio también el lunes pasado.
0: Bien, Eliana, también tenemos entendido otro de los principales temas analizados tiene que ver con el

0: por ejemplo, con el intendente de Barrancas, bien al norte, en el otro extremo, ¿no? Pero que justamente a ellos, un tramo de la ruta 40 en Barrancas, que bueno, ya está al límite con Mendoza, prácticamente Barrancas, y que los conectan con una localidad mendocina que es Ranquil del Norte, son unos 25 kilómetros de la ruta 40, a la gente de Barrancas le sería bárbaro, bueno, que la falte, creo que está en proyecto justamente. Y en el sur, si bien Pilolil se queda un costadito de la 40, porque, bueno, que cambia y es otra ruta, es la 23, es la ruta 23, pero digo, los avances en infraestructura vial también son fundamentales.
1: Sí, son fundamentales, la verdad que Pilolil tiene un escenario maravilloso y el estado de lo que tiene que ver la ruta hasta Pilolil es muy buena, pero sí tenemos algunas cuestiones, algunos componentes complejos, sobre todo en San Martín de los Andes, sobre todo en Villa La Angostura, donde estamos tratando de articular de alguna manera, digamos, también con el gobierno nacional, porque la verdad que tenemos algunas zonas sin mantenimiento y es una realidad, y yendo, digamos, el camino a Villa La Angostura, sobre todo tenemos un tramo que en algún momento sufrió un desmoronamiento y rotura de ruta, que está hace un tiempo, y la verdad que venimos generando, digamos, acciones con el gobierno de Nación, pero cuesta un montón. Lo mismo nos pasa con la ruta de circunvalación de Villa La Angostura. Bueno, son procesos que yo entiendo que los está dando y discusiones que los está dando el gobernador en esto, ¿no? De que tiene que ver con la cesión de las rutas nacionales a la provincia, y que, bueno, obviamente nuestro gobernador ve que desde Nación es difícil el avance en cuanto al mantenimiento, pese a que deberían hacerlo, ¿no? Y en ese sentido está el compromiso y la responsabilidad de que desde la provincia se asuman, digamos, algunos, no sé si todas las rutas, pero quizás tramos que son interesantes, que son importantes, como la ruta de circunvalación. La verdad que es bastante doloroso ingresar a la villa y encontrarnos con esa situación cuando uh-huh. tenemos toda la provincia, digamos, en obra. Así que también instamos al gobierno nacional a que podamos avanzar sobre ello. Pero también cuestiones que se plantearon respecto al bacheo de determinadas zonas, ¿no? Que tiene que ver con la ruta 62, que ya es una ruta provincial y que está en obra, que ahí tenemos que... y la 48 también, ¿no? O sea, son temas que han surgido para el próximo Consejo Regional que va a ser en Villa Traful en breve, que tiene que ver con invitar también, obviamente, al presidente de Vialidad con una agenda bastante nutrida para poder avanzar sobre algunas cuestiones que tienen que ver, digamos, con una responsabilidad de la provincia, pero que en otros casos, como la 62, digamos, a lo LOC, tiene que ver netamente con una responsabilidad, digamos, de la empresa que está en obra, ¿no?
0: Bien, Eliana, bueno, te agradecemos por el tiempo, siempre es interesante conocer todas estas cuestiones para saber por dónde va la cosa y sobre todo lo que implica, ¿no?, para cada una de las localidades este trabajo conjunto, ¿no?, entre el gobierno de la provincia, los municipios y las distintas fuerzas y organismos, realmente vital, ¿eh? Creo que, como decíamos el otro día, creo que con Gustavo Cobas era, que digo, por ahí, si al principio alguien no entendía qué era lo de la regionalización, hoy está más que claro, digo, este esquema de trabajo que ustedes vienen desarrollando.
1: Sí, la verdad que para nosotros se trabaja con otra fortaleza, como región nos unen determinados problemas, los consejos de seguridad, yo se los digo tanto, obviamente, a cada uno de los gobiernos locales, pero también a la gente de cada una de las localidades, que son herramientas donde los intendentes y concejales pueden plantear cuestiones específicas de seguridad. Y en nuestro caso, en los consejos nuestros, no solamente se habla de infraestructura, porque nosotros tenemos otro nivel de avance comparado, más allá que tenemos muchas falencias que vamos resolviendo, comparado con otras regiones, estamos con otro nivel de avance. Uh-huh. Pero sí surgen otros problemas que tienen que ver con problemas complejos como los que estamos atravesando, que tienen que ver con consumos problemáticos, con otras cuestiones que están directamente vinculadas y que también, digamos, entran a traccionar, digamos, para que seamos vehículos para que algunas cosas sucedan, ¿no?
0: Bien. Eliana, muchísimas gracias por tu tiempo, por atendernos. Buen fin de semana.
1: Gracias, un abrazo enorme.
0: Hasta luego, chau, chau. Ahí estaba la delegada regional de Lagos del Sur, Eliana Rivera, bueno, y esta última reunión, en el curso de la semana, donde el Consejo de Seguridad de la Zona Sur, de Lagos del Sur, bueno, coordinó acciones para fortalecer la prevención, digamos, en el sur neuquino.
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0: Martín Río Hermoso, calzada con hielo y nieve en varios sectores. Hay aguanieve que está cayendo en estos momentos y hay equipos que están trabajando, que están operando, los equipos Barrenieve, así que a los que se tengan que transitar allí en el sur de la provincia, entre San Martín y Río Hermoso, por supuesto, la recomendación de siempre, transitar con extrema precaución.
1: Se pueden comunicar al 299-4098-091, 299-4098-091, y cuéntenos cómo amanece cada localidad, si hay nieve, si hay frío, si hay hielo. Frío debe haber en todos lados.
0: Sí, frío, ¿no? Seguro, olvídate.
1: Sí, en realidad es ausencia de calor.
0: Es verdad. Bueno,
1: sí, cómo amanece cada localidad de la provincia.
0: Lo que es saber, ¿eh? Lo que es saber.
1: Soy técnico químico.
0: Es verdad. Bueno, le contamos a la gente cosas realmente interesantes. Que lanzan la 18ª edición de la Fiesta Nacional. El que sabe, sabe, ¿viste? Que no, yo no digo nada.
1: Por la duda, quédate callado.
0: 18ª edición de la Fiesta Nacional del Chivito, la Danza y la Canción. Así que Chosmalal ya se va preparando, ¿no? Para su gran celebración, indudablemente la fiesta de la más esperada, o sea, la fiesta del Chivito. Bueno, esta tradicional fiesta del sur, del norte, neuquino, perdón, hablamos del sur recién, nos vamos al norte. Esta fiesta, digamos que, bueno, acapara toda la atención así en el norte provincial, se va a realizar del 20 al 22 de noviembre. Falta un trecho, perdón, pero del 20 al 22 de noviembre ya está la fecha fijada para la 18ª edición, pero que ahora es fiesta nacional. Fiesta Nacional del Chivito, la Danza y la Canción. En los próximos días...
1: Está bueno estar anticipado porque la gente programa para ir.
0: Seguro.
1: Está mucho en grupo.
0: Y el tema reserva es complicado, o sea, está todo a tope. Todo. Así que en los próximos días será presentado oficialmente el evento. Yo se lo estoy spoileando, ¿viste?
1: Muy bien. Así el adelanto.
0: Claro, yo se los adelanto. En los próximos días se va a presentar oficialmente esta nueva edición de la Fiesta Nacional del Chivito.
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0: 7 de la mañana con 25 minutos en todo el país. Continuamos conectados aquí en RTN. Bueno, pronostican fuertes nevadas y vientos para este fin de semana. Vamos a consultarle al meteorólogo y referente de la Autoridad Interjurisdiccional de Cuencas, Fernando Fraceto, a quien tenemos en línea. Fernando, buen día. Gastón y Ariel, te saludamos. Gracias por atendernos.
3: Buen día, ¿cómo están ustedes?
0: Muy bien, los viernes siempre nos predisponemos bien. El viernes es el mejor día de la semana, no sé. Bueno, hay un pronóstico, Fernando, de nevada, de fuertes vientos para estos próximos días, contanos.
3: Va a continuar lloviendo y nevando, está lloviendo, está nevando en Cordillera, pero se intensifican las condiciones el fin de semana, especialmente la alta cuenca de Neuquén, Barrancas, Colorado, en Cuyo y también... lo que es el centro-sur de Neuquén y oeste de Río Negro. Se mantiene y se intensifica por periodos las lluvias y las nevadas. Puede haber un ascenso de temperatura e incrementarse las lluvias el fin de semana en el norte neuquino. Continúa la nieve también luego, pero sobre cordillera fundamentalmente. ¿Cómo impacta esto? Bueno, con viento blanco en montaña, periodos ventosos en la cordillera del viento, periodos ventosos en Zapala, sábado y hacia Piedra del Águila, y periodo de viento en el Alto Valle, también el sábado especialmente, el domingo aire más frío y probabilidad de lluvias también en la meseta, en el valle, y en cordillera sigue lloviendo y nevando, no solo el domingo sino también el lunes, y la próxima semana se mantienen los periodos húmedos con lluvia y nieve.
0: Mira, y acá en la zona confluencia, en Alto Valle, ¿qué vamos a tener? ¿Mucho viento?
3: Acá en el Alto Valle hoy viernes asciende un poco la temperatura, periodos de sol. El sábado puede haber vientos por la tarde, el sábado especialmente, y hacia la noche del sábado y el domingo probabilidad de lluvia. Las lluvias van a ser cada vez más frecuentes, el domingo va a tener lluvia, tal vez hoy algo inestabilidad o mañana,

0: Aquí va a tener un ascenso de temperatura y luego desciende con probabilidad de lluvias hacia el domingo, algún periodo inestable. Variabilidad de todo el tiempo en el Alto Valle, porque va a estar lloviendo y nevando en cordillera.
1: Algo que se pregunta mucho la gente es si va a nevar finalmente en la capital, por esta zona, en algún momento. ¿Se estima que puede llegar o ya queda descartado por este invierno?
0: No está descartado en agosto, pero por ahora, este fin de semana, hoy hay un ascenso de temperatura y la nieve y la lluvia están fundamentalmente de cordillera. Vamos a ver la semana que viene, que está entrando algún periodo polar. Uh-huh. Bueno, vamos a actualizar los pronósticos y seguramente en el transcurso del mes de agosto o hacia fines de julio, tal vez tengamos algunas nevadas, sobre todo en el centro de la provincia de Neuquén, normalmente entre Zapala, Cutralco, Piedra del Águila. Vamos a ver qué cerca puede estar el aire frío del Alto Valle. Por ahora hay descenso de temperatura, tenemos viento y lluvia tal vez el domingo.
2: Fernando, una última de mi parte, venimos hablando de todo este daño prácticamente a hoy, del contexto de sequía desde el año pasado, ¿no? Y este año, según tenemos entendido, los registros de los milímetros caídos tampoco estuvieron en las medias históricas, lo que fue abril, mayo, junio, no llovió lo que debería haber llovido, ¿no? Sigue esa tendencia que esto tiene que ver con el cambio climático, ha sido una temporada ya hasta aquí, por lo menos, con lluvias menos de la prevista, con nieve menos de la necesaria.
0: Sí, el periodo hidrológico que empieza el 1 de abril empezó muy seco. El año pasado hubo una sequía venida desde mediados del 2024. Se intensificó porque falló abril, falló mayo, falló junio y casi la primera quincena de julio. Pero hace una semana que, hay un cambio. Está lloviendo, está nevando, se continúa esta semana, continúa la semana que viene y con mejoramientos me parece que en agosto, por lo menos estamos viendo precipitaciones, en el comienzo de agosto, así que esta tendencia, si bien es difícil reponer todo lo que falta, llegó la nieve, seguirá lloviendo, mejorando los lagos de cordillera, y esperamos un aumento en los caudales o en el escurrimiento de los ríos este fin de semana, entonces de a poco podemos ir recuperando algo de lo que nos está faltando, que es mucho, pero hay una mejora. Yo diría relativa, nos está faltando mucha nieve, no hay nieve, recién ahora está llegando un poco de nieve, y vamos a ver el comportamiento de agosto y septiembre, a ver si podemos mejorar un poco, porque ya estamos casi en el límite. Entre mayo y agosto cae el 70% de la lluvia y la nieve en cordillera, sobre todo en el sector neuquino, y recién ha empezado a llover en la segunda quincena de julio, y tenemos el mes de agosto para ver cuánto podemos mejorar de todo eso que nos falta.
2: Bien, ayer mira lo último, recibí algunas imágenes de la zona de importante para la recuperación de los embalses, además, en la zona de Marí Menuco y los barriales, algo se recuperó, porque faltaban 2 metros de agua, literal. Y ayer veía algunas fotos, algunas imágenes.
0: Mucho más.
2: ¿Más todavía? Y
0: Pero
2: la costa está como...
0: Esto todavía no, todavía el Neuquén está muy bajo.
2: Sí, pero algo entraba.
0: En el Neuquén ha llovido y todavía teníamos 200 metros cúbicos entrante. La verdad que es muy poco para todo lo que está faltando en los embalses. Vamos a ver cuánto podemos mejorar este fin de semana y en el transcurso del mes de agosto.
2: Fernando, muchísimas gracias por el reporte, por el aporte de siempre. Buen fin de semana.
0: Abrazo grande.
2: Abrazo. Ahí estaba Fernando Fraceto, meteorólogo, referente de la Autoridad Interjurisdiccional de Cuencas. Y va queriendo repuntar la cosa.
1: Claro, sí. ¿Cómo está el Marí Menuco?
2: Fernando dice que no. Déjalo ahí. Fernando dice que no, pero algo ha repuntado, muy poquito, ¿verdad? Le falta mucha agua. Para eso son los embalses, ¿no? Porque alguien dice, justamente es una reserva, y que provee de agua a Neuquén, a Centenario, protege a la comarca petrolera también. Sí. Entonces, indudablemente, es la función. En este caso, el embalse de la cuenca de los barriales de Marí Menuco. Pero le falta bastante, ¿no? A los que vamos a veranear a veces así, notamos que la playa te queda, ¿viste?
1: Parece lo más lejos.
2: La playa Necochea, ¿viste? Claro, entonces tenemos que mirar más, ¿viste? Pero va repuntando. Fernando me dice que no, pero algo va repuntando. Fernando, no sé. 7:32 minutos.

0: despejado, está fresquita, fresquita la mañana. Bueno, les contamos que 900 empresas, cerca de 900 empresas, ya obtuvieron la certificación como neuquinas. Desde el inicio de la actual gestión de gobierno, aumentó cerca de un 200% la cantidad de empresas neuquinas certificadas a través de la ley, que es la 3338, pero vamos a consultar mejor los detalles al subgerente de Energía y Minería del Centro PYME ADENEU, Pablo Azar, a quien tenemos en línea, en contacto telefónico. Pablo, muy buenos días. Gastón y Ariel los saludan. Gracias por atendernos.
1: Muy buenos días. Gastón, de toda la audiencia.
0: Por favor. Pablo, bueno, para conocer este dato, realmente interesante, ¿no? De la cantidad de empresas que ya, digamos, han sido certificadas a través de esta ley y lograron justamente este estatus, ¿no? De la certificación como neuquina. ¿Qué implica esto?
1: Bueno, la verdad que todos quieren un pedacito de vaca muerta, ¿no es cierto? Y la verdad que el Centro PYME, como agencia económica que depende del Ministerio de Economía, Producción e Industria, es el articulador justamente entre las pymes y las operadoras y empresas de servicio. La verdad que en el año 2023 más o menos había unas 200 empresas certificadas y gracias al trabajo y todo el equipo, particularmente la parte de energía y minería, que es la parte que tengo la suerte y el honor de gerenciar, estamos llegando ahora a las 900 empresas certificadas, donde hoy el desafío de Gastón no es como pasaba antes, que era la parte de solo ser eficiente en la producción y la parte obviamente de inversión que acompaña. Hoy el objetivo y lo que nosotros perseguimos y por el que trabajamos todos los días es cómo eso derrama en empleo y oportunidades para las neuquinas, ¿no?
2: Pablo, para refrescar a aquellos que no están al tanto también, ¿por qué este derrame de estas empresas y también cuál es el beneficio que tienen en concreto de certificarse como neuquina?
1: Bueno, en realidad, a ver, creo que está muy bien puesto el nombre de la agencia, ¿no? Centro PYME, justamente a la voluntad, digamos, del servicio de las pymes. Nosotros velamos por todas las pymes. Entonces, por todas, bueno, en realidad es todas las que están bajo nuestra ala certificadas, lo cual les da justamente entran en todo el circuito de acciones que nosotros realizamos desde la agencia, desde, por ejemplo, ciclos de fortalecimiento, donde, por ejemplo, traemos a los responsables líderes de compras y contratos de las principales empresas de la cuenca, de operadoras, tanto de servicios, de compras y contratos, para que puedan

cuáles van a ser los servicios que van a requerir y cómo hacen cada una de esas empresas que están asistiendo para, por ejemplo, poder ofrecer sus productos y sus servicios. Nosotros, obviamente, para poder... La vez pasada me hicieron una pregunta justo en otro medio, que era, bueno, ¿qué rubro, digamos, no? Bueno, obviamente sería muy

0: situación del orden nacional con nuestro compañero Hernán Astudillo, a quien recibimos. Hernán, buen día.
1: Buen día, Ariel, equipo, audiencia. Ayer se conoció un fallo del juzgado de Ramos Padilla. Tiene un alcance nacional, ¿no? El juez es Alejo Ramos Padilla y se había presentado por parte de CEPIS, que es Centro de Estudios para la Promoción de la Igualdad y la Solidaridad, que se revierta un decreto, una disposición por la cual no era obligatorio el anuncio del aumento del combustible con anterioridad. Nos recordamos que tiempo atrás, cada vez que se anunciaba un aumento de la nafta, ¿no? Uh-huh. Como se dice, sí. O del gasoil, como se dice en la jerga, siempre había un anuncio. Uh-huh. Uno se enteraba, ¿no? A través de distintos medios de comunicación y demás. Bueno, por una disposición que había presentado desde el mismo Poder Ejecutivo, esto ya había dejado de ser obligatorio. A partir de acá, ¿qué es lo que pasaba o lo que sucedía, ¿no? Distintas estrategias, ¿no? que se estaban aplicando. Esto fue predecesor de lo que pasó después, y esto no solamente incumbe a la Argentina, sino también al mundo, con respecto al conflicto Irán-Estados Unidos, Estrecho de Hormuz y demás, que disparó los precios de los combustibles en todos los lugares del mundo, ¿no? A partir de acá, ¿qué es lo que sucedía y qué es lo que revierte este fallo? Que tiene que ser obligatorio que se dé a conocer con anterioridad el aumento, ¿no? Que uno no se entere en el momento de ir a cargar. Porque realmente, hay hasta una incertidumbre, uh-huh, ¿no?, de saber cuándo está aumentando. Es más, con este sistema, por ejemplo, que tiene la estación de bandera, el micropricing, sí, que son despacitos, son claro, mimitos, uh-huh, que van llegando. Y esto realmente está dentro del contexto, ¿no?, de lo que es el derecho como consumidor. Como consumidor también, inclusive hubo hasta una discusión filosófica, esto también alcanza en la Constitución y su reforma en 1994, que no solamente abarcaba los derechos como ciudadanos, sino también como consumidores, porque el consumidor es hoy por hoy un sujeto activo. Es más, todo lo que es la imposición hoy por hoy del día a día de nuestra vida, es más, ese consumidor en ocasiones trasciende al ciudadano, ¿no? Uno, claro, está más expuesto a ser víctima, entre comillas, de abusos como consumidor que como ciudadano. Realmente, para eso está el rol del Estado, el rol del gobierno. Bueno, acá está la cuestión filosófica, ¿no? ¿Para qué está el Estado? ¿Para qué está el gobierno? Que es realmente una molestia. Bueno, ¿una molestia para quién? Para aquellos que quieren aplicar sus medidas para beneficiarse en una forma perjudicial hacia el resto, las mayorías, los consumidores, o realmente algo que termina el Estado imponiéndose como un obstáculo. Esto, más allá de lo que se da la discusión, este es un caso y es un ejemplo en donde cómo uno puede llegar a entender que es un problema o un inconveniente que se conozcan las reglas de juego con anterioridad. Porque aquí es esto, son las reglas de juego, económicamente, para la proyección de un negocio. Eso es parte, ¿no?, de la estabilidad y de la libertad también, ¿no?, que se pregona. ¿Qué es lo que impone este fallo, ¿no? Bueno, invoca la Constitución por la garantía, ¿no?, del acceso a una información adecuada y veraz. Porque esto inclusive también queda cierta cuestión arbitraria, con la cual ya se venía combatiendo, porque lamentablemente esto venía siendo un problema. Ahora se agravó, ¿no? Porque hay distintas regiones, independientemente de lo legal. Bueno, nosotros sabemos acá que está el beneficio del 20%, ¿no?, a cargo de los consumidores.

0: 20% de diferencia a favor con respecto a otras geografías de nuestro país. Pero esto lo que implanta de alguna manera es tratar de que se puedan acceder, ¿no?, al precio este antes. ¿Qué se argumentaba por parte del gobierno? No, pero hoy por hoy, con los distintos mecanismos y dispositivos tecnológicos, uno accede rápido a este tipo de noticias. Y la verdad que no, porque si uno se levanta, va y carga combustible.
1: Además tenés que ir a cargar igual. Y, claro. y te enterás en el surtidor.
0: Exactamente. ¿Por qué? Porque acá la demanda no es tan elástica como parece ser. Es decir, bueno, cargo cuando quiero y cuando me conviene. Y la verdad que no. Uno carga cuando puede, por distintas razones, económicas, de horario, de logística, de lo que es una familia. Tratamos, ¿no?, de que este fallo y este alcance también sea al día a día, ¿no?, que tiene cada uno. Cuando hay combustible o no, sabemos aquí en nuestra provincia, ¿no?, que depende también de ello. Y más, Ariel, cuando esto está sujeto, ¿no?, bueno, a vaivenes a nivel mundial, recordamos, ya hay este precio liberado que hay, tiene que ver también, ¿no?, con la incidencia de los valores, por ejemplo, del petróleo, que ahora está sujeto, ¿no?, a un conflicto, nuevamente está trepando, ¿no?, en virtud de lo que pasa con el conflicto entre Irán y Estados Unidos. Una referencia, ¿no?, que también estuvo y formó parte, ¿no?, de esta noticia, es el precio hoy por hoy promedio del combustible aquí en Argentina, exceptuando, ¿no?, el 20% ese que tenemos de beneficio aquí en Patagonia, que fue impulsado por políticos patagones. Esto también hay que decirlo, de distintos orígenes, de distintas manifestaciones, tuvo el acompañamiento de todas las expresiones. Digo, por si alguna vez, como a veces trascendió y vuelve, para equiparar con todo el país, acá hacemos las comillas, uno que tanto repele, ¿no? Y para ser justos, se cae ese 20%. Atención, digo, toda la comunidad política acompañó esta medida y hay que tenerlo siempre en cuenta. Pero 1,37 es el promedio del precio por dólar, por litro, que con una suba que alcanzó en el último tiempo el 18%. Subió muchísimo, subió más que en distintos lugares, por ejemplo, como Brasil, Colombia, Paraguay y Bolivia, teniendo en cuenta las características de Argentina como productor y también como refinador. Faltarán más refinerías, por supuesto, y ese es un debate y un punto que está pendiente, ¿no? Pero, por ejemplo, extraña que ahora sigue siendo más alto que el en Estados Unidos, ¿no? Donde el litro, usamos acá la medida del litro, el galón es lo más común en Estados Unidos, está $1,07 y en Australia 1.10.
1: Pero eso te iba a consultar, digo, ¿no nos decían el año pasado, ¿no?, que el litro de combustible tenía que llegar al valor de un dólar? Bueno,
0: exactamente.
1: Está superpasado.
0: Está superado y no hay perspectiva de que baje, lejos de eso.
1: Muy por encima de otros lugares del mundo. Entonces,
0: exacto.
1: Digo, una cosa es lo que nos decían y otra es lo que está pasando.
0: Exacto, ¿no? La realidad es contundente.
1: Y ahora aumenta. Viste que no hay más colas en las estaciones, claro, si no te avisan.
0: Exactamente.
1: Antes la gente ahorrar su manguito.
0: Claro,
1: mañana aumenta combustible. Una cola, dos cuadras. Hoy ya no, sí.
0: Bueno, ves. También eso, ¿sabés para qué y cuál fue la medida? Evitar el efecto mediático. El aumento, que esté en portada, que esté en más, aumenta, y lo que vos decías. La cola, que cuando uno pasaba cerca de una estación de servicio decía, uy, va a aumentar.
1: Sí.
0: También está en cuenta eso, hay que tener en cuenta eso.
1: Lo mediático.
0: Exactamente.
1: Lo mediático pegaba a lo político.
0: Exacto.
1: Gracias, Hernán.
0: A ustedes.
2: 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Hasta las 9.

0: Radio y Televisión de Neuquén. Se viene un fin de semana, ya estamos encima. Mucha gente que está recorriendo distintos sectores de la provincia por este receso invernal. Volviendo, ya imagino, a casa, porque ya está, se termina, viejo, el lunes. Sí.
1: A menos que seas de otra provincia.
0: Ah, bueno, claro, al revés, ¿no? Porque creo que arrancan el lunes, claro, en Buenos Aires las vacaciones. Bueno, pero para conocer justamente el estado de rutas.
1: La semana pasada.
0: Claro, el estado de rutas, digo, de pasos fronterizos y las precauciones que hay que tener, vamos a consultar a Ailén Vega. Ella está a cargo de prensa de Vialidad Nacional y la tenemos en línea. Hola, Ailén, buen día. Gastón y Ariel, te saludamos.
2: Hola, ¿cómo están? Buen día.
0: Muy bien, buen día. Buen día. Bueno, Ailén, se viene un fin de semana, ya lo tenemos encima, el fin de semana. El reporte del tiempo, hoy hablamos con Fernando Fraceto de la IC, también el Servicio Meteorológico Nacional, hablan de lluvias, de nieve, de vientos fuertes también en algunas regiones. Bueno, las complicaciones de siempre y a las que hay que estar atentos, ¿verdad?
2: Sí, totalmente. Les cuento, nosotros ya empezamos con nevadas a partir de, bueno, esta madrugada teníamos neviscas más débiles y se están intensificando a medida que pasan las horas, sobre todo en la zona de Siete Lagos, Cardenal Zamoré, como en las cotas altas de montaña estamos ya con nevadas. En lo que respecta a los pasos internacionales, Cardenal Zamoré va a estar habilitado a partir de las 10 de la mañana para autos y transporte de pasajeros. Tenemos calzada con acumulación de nieve, están los equipos trabajando, por eso se retardó un poco la apertura del paso.
0: Ailén, ¿esto quiere decir que para el tránsito, digamos, de transporte de cargas está, digamos, suspendido por Zamoré?
2: Exactamente, transporte de cargas va a estar suspendido, va a haber un nuevo reporte a las 13 horas en donde se va a evaluar si se puede habilitar o no la circulación de transporte de carga.
0: ¿Y Pino Achado sigue cerrado?
2: Pino Achado está cerrado, vamos a tener un nuevo reporte 11:30, ayer a la tarde comenzó a nevar en el sector de Pino Achado, nevada que se mantuvo durante toda la noche, entonces tenemos hielo y nieve en calzada, están los equipos trabajando, por eso también vamos a tener un nuevo reporte 11:30 para evaluar la apertura del paso.
1: Uh-huh. ¿Y en otros sectores de la provincia, el norte, por ejemplo?
2: El norte está todo tranquilo, lo mismo para el lado de Zapala, Las Lajas, Catanlil, Chosmalal, todo tranquilo por ahora. Sí, descensos de las temperaturas, entonces podemos tener formación de hielo, sobre todo en horas de madrugada o horarios nocturnos, pero lo demás está todo transitable con precaución. En la 237 tenemos a partir de Arroyo Limay Chico hacia el empalme con la Ruta Nacional 40, sectores con lloviznas, lo mismo desde el empalme de la 237 hacia Villa Langostura, solo lloviznas y lluvias aisladas por el momento, así que todos esos tramos están transitables con precaución. Ya te digo, extremar precauciones en Siete Lagos, tenemos neviscas, nieve, aguanieve, depende la zona, pero todo el tramo está afectado por precipitaciones, y bueno, y una vez que se habilite Cardenal Zamoré, también extrema precaución. Las recomendaciones de siempre, ¿no? Evitar la circulación en horarios nocturnos o de madrugada, llevar abrigo, estamos en una zona en donde se hace sentir el invierno, entonces ante cualquier imprevisto estar preparados, verificar las condiciones tanto del vehículo, verificar las alertas meteorológicas, hoy estamos con alerta amarilla, así que, y lo más importante, la aportación obligatoria de cadena.
0: Bien, Ailén, lo último. Estás en Zapala ahora, ¿no?
2: No, acá en Neuquén.
0: Ah, estás acá en Neuquén. No te iba a consultar sí. Cómo estaba el centro de la provincia. Porque muchas veces la gente nos pregunta que está en el norte, Chosmalal, que tiene que venir para Neuquén. Y el tramo más crítico es la zona de Zapala, justamente, ¿no? La parte más alta.
2: Sí, pero en este momento, ya te digo, está todo despejado. No estamos con precipitaciones en la zona por el momento.
0: Bueno.
2: Así que circulación normal, transitable con precaución y tomar las medidas de precaución propias, velocidades permitidas y demás.
0: Seguro, y como decimos siempre, a los que tengan que salir las rutas, siempre hacerle la consulta a los organismos competentes, a Vialidad Nacional, a Vialidad Provincial, a Defensa Civil, donde fuese, ¿no? Para saber con qué se van a encontrar.
2: Sí, totalmente. Mantenerse informado, sobre todo, como vos decís, a través de los canales oficiales, tanto de Vialidad

0: que estamos en contacto o comunicación y en la ruta, así que es súper importante.
1: Bien, Ailén, gracias por el informe, por el reporte, buen fin de semana.
0: Buen fin de semana para ustedes.
1: Chau, chau, hasta luego.
0: Chau, chau.
1: Allí estaba Ailén Vega, de prensa, de Vialidad Nacional. Bueno, y siempre es importante conocer el estado de rutas y caminos en el momento. Un fin de semana que uno imagina va a haber mucha gente en las rutas, ¿no? Se termina el receso escolar, así que todo el mundo vuelta a casa y el lunes arrancamos. Bueno, nos vamos. ¿Qué le quedó?
2: El fútbol.
1: Dale.
2: Hoy, Gimnasia de Mendoza, Central Córdoba a las 16:45. Temprano, ¿eh? Para hacer un viernes. Uh-huh. 19 horas, Racing Gimnasia. Lindo partido. A las 19 también Vélez Instituto. Uh-huh. Y 21:15, dos partidos. Platense Unión y Huracán Banfield. Vamos por el Tatengue que tiene a Malcorra ahora, Uh-huh. Para...
1: ¿Usted hincha por el Tatengue?
2: Sí.
1: Juega la vida, viejo,
2: Sí, pero tengo familia, familia que trabaja en el club.
1: Sí, entonces, sepa lo que está diciendo, lo que está jugando, pero bueno.
2: No, mi papá es de Colón, mi familia trabaja en Unión y yo soy de Rafaela, ¿qué te crees?
1: Está bien.
2: Estudiante de Río Cuarto, mañana...
1: Va a traer consecuencias, esto va a traer consecuencias,
2: Mañana, 14:45...
1: Si el lunes no lo ven a Gastón acá, yo no tengo nada que ver.
2: Sí, más vale que gane el Tatengue. Los alfajorcitos santafesinos, los mejores. Los únicos reales, ¿no? Alfajor de Cordobés. ¿De dónde viste un alfajor cordobés? ¿Qué tiene de propio? No tiene nada. Estudiante de Río Cuarto el sábado con Tigre. A las 17, Newell's con Talleres. A las 19:15, River debuta con Barracas, con Otamendi, probablemente en cancha.
1: Sí, casi seguro.
2: Sí.
1: Él pidió jugar.
2: Y otro...
1: A los paredes, ¿viste?
2: Hablando de River, está ahí que no puede cerrar a Correa, los mexicanos que le ponen trabas y después que lo amenazaron a la familia.
1: Sí,
2: la
1: Correa se vino, ¿no? Sí, Correa se vino al país.
2: No por lo del pase, sino porque lo habían amenazado.
1: Claro, claro.
2: Es terrible.
1: Situaciones raras.
2: A las 21:30 del sábado, Lanús y San Lorenzo. Y el domingo, a las 15, Atlético de Tucumán, Independiente de Rivadavia, Mendoza. Y dos partidos más. A las 17:15, Estudiantes Independiente, buen partido. Y a las 19:30, cierran la fecha, Riestra y Boca,
1: Partidazo.
2: Partidazo para ver quién es más amigo de Chiqui Tapia, Riestra o Boca, ahí se va a definir a quién favorece. No, mentira.
1: Estoy con usted, ¿sabe qué? Estoy con usted, estoy con el Tatengue también,
2: vamos.
1: Que se derritan los helados, vamos.
2: Se nos va a pinchar todo.
1: Que se pinche.
2: Bueno, nos van a trabajar más.
1: Nos vemos, nos quedamos sin productora para el lunes, me parece. Bueno, nos vemos, Gastón.
2: Hasta lunes.
1: Pásela lindo. Gracias a todo el equipo, a Luchito Ramírez en los controles aquí en radio, a todo el equipo en televisión, a ustedes por acompañarnos, que tengan un buen viernes, que sea un buen fin de semana, ojo con las rutas, el receso escolar que se termina y el lunes taza a taza.

0: despejado con neblina en la capital neuquina, 0 grados la temperatura actual, humedad 96%, el viento está en calma.
1: Regionales.
0: Denuncian que redujeron la entrega de garrafas a organizaciones sociales neuquinas. Las agrupaciones indicaron que el gobierno provincial disminuyó la entrega de envases y les quitaron la distribución para acercarlas a las familias vulnerables o merenderos y comedores de la capital neuquina. Así lo explicaba Diego Mauro, integrante del Frente de las Organizaciones en Lucha de Neuquén.
2: Nos enteramos justito ahí cuando fuimos después que nos habían reducido un 50% a algunas organizaciones y otras 40%. O sea, por ejemplo, nosotros retirábamos 20 garrafas para los espacios que tenemos comunitarios donde se hace la comida para los vecinos.

0: Bueno, ahora totalmente es al revés, en los momentos donde más se necesita, además para cocinar.
1: Nacionales. Científicas de la UBA desarrollaron un sustituto al plástico que se degrada en 5 semanas. La Facultad de Ciencias Exactas de la Universidad de Buenos Aires reveló que un grupo de científicas logró obtener un sustituto al plástico desarrollado con almidón de mandioca y yerba mate que se degrada en 5 semanas. El producto que crearon puede usarse para el envasado de alimentos y representa una oportunidad para los productores locales de las materias primas necesarias para su elaboración. Cielo despejado con neblina en la capital neuquina, humedad 0 grados centígrados, la humedad 96%, el viento está en calma.
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14: Muy, pero muy buenos días, feliz viernes para todos y para todas. Bienvenidos, bienvenidas a esta nueva edición de la Agenda Cultural. Mi nombre es Federico Carrasco y en esta semana vamos a estar reemplazando a nuestra compañera Miriam Camargo, que muy, pero muy prontito, la semana que viene, ya va a estar acompañándolas, presentando toda la información que desde aquí, desde Radio y Televisión del

0: gracias a la producción de Fabián Paredes, allí en la operación y puesta al aire de radio, el señor Mauricio Burgos, allí con la asistencia del querido Nino Dolce. También un saludo muy importante y el reconocimiento a la labor del control, allí Orly Enriquete, bueno, Luis Bandone, todo el equipo de radio y televisión del Neuquén que participa de la producción de este programa, también Nico Tecles allí en la producción audiovisual de este programa. Bueno, reitero, esperamos la semana que viene a nuestra compañera Miriam Camargo, pero tenemos mucha, pero mucha información para compartir con todos ustedes en lo que va a ser todo este fin de semana que se viene con una agenda muy, pero muy nutrida. Vamos a tener invitados de lujo en este programa, así que muy, pero muy contentos de compartir toda la agenda cultural con ustedes a lo largo de esta hora, aquí de 9 a 10 de la mañana por radio y televisión de Neuquén. Una mañana muy, pero muy fría aquí en la capital neuquina. Tenemos los datos de las 8, pero hace mucho, pero mucho frío aquí en la capital neuquina. La humedad altísima para comenzar este viernes. Y como es costumbre, iniciamos este camino, esta agenda cultural, con tres para comenzar. Empezamos con la invitación de Gaucho a la Témpera. En el marco del Festival de Títeres de El Arrimadero, se presenta el grupo Mameluco Títeres con su obra Gaucho a la Témpera, con Ezequiel Boronat en la música y Martín Andrioni en títeres. Habrá doble función, mañana sábado 25 y el domingo 26 de julio a las 16 horas. Lo compartimos.
1: ¿Cómo andan? Mi nombre es Ezequiel Boronat y con Martín Andreoni somos el elenco Mameluco. Vamos a estar estrenando una obra de títeres con música en escena este fin de semana en el Teatro El Arrimadero, en el marco del Festival de Títeres que se está llevando adelante ahí en el teatro. La obra es una obra basada en las obras de Molina Ocampo. Hay música en escena, es muy divertida para toda la familia, así que si no tienen nada para hacer, sábado y domingo a las 4 de la tarde están mucho más que invitados. Las entradas se pueden conseguir en el 299-5188-503 o en la boletería del Arrimadero, que está en Misiones 234. Bueno, nos vemos allá, están más que invitados.
0: Bien, la invitación hecha para compartir títeres durante este fin de semana y continuamos con este 3 para empezar. Y en este caso nos convoca La Perrera. En su gira por el Alto Valle, el grupo de teatro Rosa Mosqueta del Lago Puelo nos presenta la obra La Perrera. Actúan Bruno Vega y Abril Beato. La dirección es de Guido Arena y la técnica de Pablo Beato. Las fechas son hoy, viernes 24 de abril a las 16 horas en Teneas, de aquí de la ciudad de Neuquén, y mañana sábado 25 de abril a las 20 en el Club del Arte del Biombo en Fisquemenuco, Roca. La compartimos también la invitación.
2: En esta ocasión vinimos con Bruno a presentar La Perrera en este modo que están teniendo los centros culturales de vacaciones de invierno, ¿no? De tener estas propuestas. El viernes vamos a estar en Teneas, en Neuquén, a las 4 de la tarde, y el sábado vamos a estar en Fisque, en Club de Arte El Biombo. Quiero contarles que La Perrera es una obra que estrenamos ya hace 5 años. La estrenamos en la comarca andina, en el Lago Puelo, en pandemia, bueno, cuando se había habilitado ya la cuestión del público, la estrenamos para 5 personas. Es como algo que siempre recordamos, pusimos muchas funciones para 5, para 8, para 10, se iba como ampliando cada vez más la distancia social, parece que fue en otro mundo, pero bueno, se me vino ahora a compartirles eso, y es una obra que nos viene acompañando un montón. Salimos seleccionados en el Festival Provincial de Chubut en el año 2023, fuimos al Nacional. Es una obra apta para todo público, una adaptación de una obra de Osvaldo Dragún, un gran dramaturgo que tenemos, que ya falleció, pero de acá de Argentina, de Historia del hombre que se convirtió en perro. Esta adaptación la hicimos con Bruno Vega y con Guido Arena, quien es el director de la obra. Y la hicimos como en un formato de murga de a dos, sabiendo, ¿no?, como que el estilo de murga este de cantar y contar las historias con canciones, con textos, con personajes grotescos. Utilizamos como el germen de esta dramaturgia, que es un amigo, un poeta, un hombre que busca trabajo y consigue de perro. Entonces queremos invitar eso aparecen personajes diversos, múltiples, acompañando esta historia que está contada desde la figura de los juglares. Yo soy Baru, Bruno interpreta a Pelusa, dos juglares que viven viajando, contando, cantando historias de pueblo en pueblo, recolectando también historias de esos pueblos, y llegan en esta ocasión al valle a contarnos esta historia. El día en que Cacho se convirtió en perro, dejó la poesía, la música, para trabajar de perro. De alguna manera, cuando la empezamos a hacer, no la pensamos para infancias, nunca estuvo prohibida o no es apta, y de repente nos empezamos a dar cuenta que es una obra que es realmente para todo público, porque tiene una parte en la cual los personajes, las canciones, el perro, los juegos, la comedia, el clown aparece para niños, para niñas, para adolescentes, tiene un mensaje que especialmente los adolescentes que están en ese momento también de... ¿Qué va a ser de mi vida? Si percibo mi sueño o percibo las ganas de tener un trabajo y el lado económico de la vida. Y las personas adultos, adultos mayores que nos acompañan, ¿no?, en la reflexión también, revisando nuestra propia historia, nuestro propio presente, porque de alguna manera todos somos un poco perro. Entonces creo que hay algo que atraviesa, digamos, las generaciones y que cada uno podrá llevarse algo diferente de la obra. Creo que en eso las repercusiones siempre, no sé, hemos hecho en festivales con un montón de gente y en lugares muy pequeños, en escuelas, en diferentes lugares, y siempre la repercusión fue buena. Creo que además contar una historia a través de la comedia siempre llega a ese lugar desde el humor, desde el fracasado, desde el que se ríe de sí mismo y que somos nosotros mismos igual, que también está bueno decir eso, como no viene de un lugar, miren lo que pasó, che, hola, somos esto. Entonces creo que tiene algo ahí muy lindo. La murga también nos regala esa herramienta de utilizar canciones que conocemos, cambiarles la letra y resignificar un poco ahí la historia. Y además, algo muy bueno de estas dos funciones es que vinimos con Pablo Beato, que es el técnico. Porque también es una obra que la podemos hacer sin técnica en la calle, pero en esta ocasión tenemos todos los efectos especiales, todas las luces, todo como el espectáculo, ¿no? Y eso me encanta porque, bueno, me encanta cuando están todos los lenguajes ahí juntos.
0: Muy bien, la invitación está hecha y ahora viajamos imaginariamente a Cinco Saltos, donde la Batea Artes Escénicas presenta en el Centro Cultural Utopía de esa ciudad rionegrina La Abeja Aragana, del genial escritor rioplatense Horacio Quiroga. La adaptación del texto es del maestro titiritero Darío Alexis Di Blasi y está dirigida por Jorge Raúl Javier. En el paisaje misionero donde se inspiró Quiroga, veremos la historia de una abeja que se niega a entender el trabajo en la colmena. Entre coloridos personajes, la abeja transitará una aventura en la que finalmente entenderá la importancia del trabajo en comunidad y lo fundamental del aporte de todos para el bien común. El espectáculo tiene una introducción y un cierre donde el fantástico universo en el cual se inspiró Quiroga se hace presente. Escuchamos la invitación.
1: Y los queremos invitar para este domingo 26 en Centro Cultural Utopía, 17:30 horas, La Abeja Aragana.
0: Bien, una magnífica propuesta para compartir la adaptación literaria de este genial escritor rioplatense como lo fue Horacio Quiroga. Y ahora vamos a compartir un adelanto de lo que viene en instantes, nada más tiene que ver con el video musical de La Ballena Gallega, de los Musis de Prófica, que ya se vienen para hacer una noticia.

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2: Y estamos en vivo en esta Agenda Cultural de viernes 24 de julio, son las 9:21 de la mañana. Y bueno, era el anticipo, Ani, aquí con la ballena gallega, de lo que es una serie de presentaciones de este de esta banda que ya lleva más de 2 décadas de recorrido para las infancias aquí en la región y para el país, ¿por qué no decirlo? Nosotros vamos a dialogar ya nomás, muy prontito, con Gustavo Gándara, quien es bajista de esta banda, para que nos dé mayores detalles de cómo viene esta gira, de todo, de todas estas actividades que están emprendiendo en estas vacaciones de invierno. ¿Está Gustavo al aire? Hola, Gustavo, ¿me escuchaste? Habla Fede Carrasco, de Radio
3: Hola,
2: y Televisión de Neuquén. Hola, un gusto saludarte, Gustavo.
3: Igualmente, igualmente. La verdad que acá, desde tempranito me levanté para... me hice unos mates para estar en condiciones.
2: Qué maravilla, qué maravilla. Un privilegio tenerte aquí con nosotros. Bueno, realmente, bueno, expresarte la admiración, ¿no? La admiración de todos nosotros hacia la tarea que ustedes realizan como profes, como músicos, como creativos, como artistas. Bueno, contanos cómo viene esta gira que arrancó allí en Cipolletti, que no se detiene y va a terminar en Plotier, ¿es así?
3: Exactamente, exactamente. Arrancamos en Cipo, nos fue muy lindo, en la Caja Mágica. Ayer estuvimos en el Teatro Teneas, casi, casi lleno, re lindo. Muchas familias, está muy bueno esta respuesta que viene toda la familia a participar y ves que se divierten todos, eso está buenísimo. Y bueno, hoy en Deriva Teatro, a las 4 de la tarde, para el que todavía no estuvo, y para la gente de Plotier, mañana en el Zaguán, también a la misma hora.
2: Bien.
3: Y con ganas de mostrar las cosas nuevas que tenemos.
2: Bien, bueno, sin spoilear nada, para que la gente lo pueda ver, pero ¿cómo han armado todo este espectáculo nuevo de cara a las vacaciones de invierno? Lo de ustedes siempre es, no dejan de sorprendernos realmente todo lo que ustedes ponen. Ya vamos a hablar del mapping que también tienen preparado, que vienen trabajando, pero contanos cómo arman el espectáculo o cada espectáculo que ustedes emprenden.
3: Mira, como todo buen profe de música, nos encanta jugar. O sea que, primero, ¿cómo se arma? En el laboratorio estamos todos haciendo cosas raras, jugando un poco entre nosotros, cosa de que divertamos, y ahí van surgiendo las canciones, ¿no es cierto, Leo? ¿Dónde estás, Leo?
4: Acá estoy.
3: Ah, buenísimo. Siempre jugando, ¿no es cierto?
4: Sí, siempre jugando.
3: Ahí está, buenísimo. Acá me decís que me están acompañando algunos musis para ayudarme para hacer la nota.
2: Está muy bien, no estás solo.
3: No estoy solo.
2: Mirá,
3: vino Joaquín también.
2: Ah, mirá.
4: Hola. Hola, Joaquín.
3: Ah, estamos todos.
2: Comentame, Gustavo, cómo reciben las infancias ustedes. Bueno, han llegado a la confluencia. Realmente esto es un hito, ¿no? Para ustedes que se dedican a las infancias, bueno, a festivales tan grandes, ¿no? Esto habla de la trayectoria que ustedes tienen y también de la repercusión que tienen en el público.
3: Nos ha ido muy bien, por suerte, en los distintos festivales que tuvimos, no solo acá en Argentina, sino en Latinoamérica. Nos ha sorprendido, inclusive en Brasil, ya te estoy spoileando ya un poco más la pregunta de más adelante, pero en Brasil nos ha ido bastante bien, a pesar del idioma y todo. Claro. Se ve que el juego está innato en nosotros, entonces es como que me pega muy bien, y esta experiencia de escenarios grandes nos encantan, están buenísimas, pero nunca perdimos la magia de esto de estar enfrente al público, claro. Cerca, muy cerca a las infancias, cosa de jugar directamente, y esta posibilidad te la da el teatro. El teatro está buenísimo porque lo tenés ahí nomás. Claro. O las escuelas, que es nuestro ámbito de por sí, que nos sentimos cómodos.
2: Por supuesto, pero realmente el contacto del teatro, el feedback del teatro,

0: Claro, Gustavo, y ya ir viendo en vivo las caras del público, eso ya te trae una devolución inmediata, ¿no?
1: Claro, nos preguntaban varias veces en algunas notas que hemos hecho en estos días el tema de las nuevas tecnologías, cómo afectan a estas niñeces nuevas. Y yo creo que decíamos, nosotros teníamos otras tecnologías que quizás nos atraían también, pero el en vivo no hay comparación. No, ninguna pantalla te compara lo que es en vivo. Aunque para una nota está bien venir por mí.
0: Evita el traslado tan temprano, claramente.
1: Claro, no, moverse de un lado a otro, a veces es una tecnología, la tecnología sirve para un montón de cosas, para esta está buenísimo.
0: Sin dudas.
1: Pero ver un espectáculo no es lo mismo, estar apreciándolo ahí en vivo, en directo, sobre todo la música. Yo creo que las vibraciones se sienten, la presencia es otra cosa, es
0: Sin
1: otra
0: duda.
1: energía.
0: Es un doble mérito para ustedes porque estamos hablando de infancias que tienen mucho contacto con las pantallas. Cuesta, al menos para los padres, las madres, cuesta bastante tenerlos fuera de las pantallas, tenerlas fuera de la pantalla y que ustedes concentren la atención del público tan pequeño, de las infancias, realmente es un doble mérito porque eso habla de la creatividad, de todo lo que ponen al aire. Y hablando de tecnologías, bueno, hablame un poquito sin spoilear un poco lo que viene, pero sí para invitar al público de este mapping que ustedes tienen preparado para estos espectáculos.
1: Sí, le sumamos un poquito de magia ahí a la parte musical, que nosotros siempre, te digo, tenemos casi, decíamos, un 80% de canciones
0: Claro.
1: nuevas. Nos jugamos en este show, siempre dejamos un clásico, La Ballena siguen pidiendo, entonces La Ballena va a estar, pero el resto de canciones son canciones nuevas, y estas canciones nuevas siempre están buenísimas, acompañadas con imágenes, con distintas, el mapping, que es una forma de proyectar sobre las pantallas. Está muy bueno, muy interesante el trabajito, porque te ayuda a jugar, te ayuda a bailar, te ayuda a cantar, está re bueno. Y es una forma de que también participe todo el público y se divierta.
0: Bueno, Gustavo, te agradecemos como siempre la predisposición. Te manifestamos nuevamente nuestra admiración a vos y a todo el grupo, porque más de 2 décadas de recorrido realmente y siguen creciendo, ¿no? Eso es genial y que lo puedan hacer con las infancias es realmente maravilloso. Siempre el agradecimiento desde Radio y Televisión de Neuquén a la predisposición de ustedes. Las puertas abiertas, habilitadas para lo que ustedes hagan y convocanos para lo que viene, tanto para aquí, para Neuquén. Para Plotier, donde van a cerrar las fechas en estas vacaciones de invierno.
1: Bueno, hoy 4 de la tarde en Deriva Teatro, ya lo conocen, nos pueden seguir por las redes sociales, a los musis de Prófica, que acá están los de mentira, pero somos de verdad. Y mañana en el Zaguán, en Plotier, también toda la info nos siguen por las redes sociales, los musis, y ahí está toda la info y pueden sacar las entradas, ver el horario bien y acomodarse.
0: Excelente. Gustavo, un abrazo grande, que tengas un maravilloso fin de semana y seguramente la van a romper toda en estos espectáculos que se vienen.
1: Bueno, muchas gracias. Hasta luego.
0: Un abrazo. Gustavo Gándara, bajista de los Musis de Prófica. Siempre un placer tenerlos aquí y bueno, estos espectáculos que se vienen para este fin de semana. Y hablando de lo que se viene, vamos a recorrer la agenda para hoy, viernes 24 de julio, aquí en toda la región, como siempre en Agenda Cultural.
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0: es en Teatro El Zaguán de Plotier a las 20 horas. En Club de Arte El Biombo de Fisque Menuco, Roca, a las 21 horas llega el unipersonal Al Dente. 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Milonga clásica con Delfina Pisani y Diego Valero a las 21 horas. Clase de tango para bailar tango, milonga y paso doble con Marcos y Analía. El lugar, Espacio Trama de San Martín de los Andes. Una noche a puro folclore en Casa de la Cultura de Fisque Menuco Roca con el dúo integrado por Fer Vázquez y Víctor González, disfrutando de una noche de peña imperdible. Inicia a las 21 horas. A la medianoche en Crafter de la ciudad de Allen, el maestro del bajo Gustavo Giannini junto a Juli Cavazza presentando 369.
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3: Ahí ya tenés completa la grilla para hoy, ¿eh? No te pierdas lo que viene porque también está para mañana sábado y obviamente el domingo. Y seguimos en este recorrido de la agenda cultural y en un espectáculo muy interesante. Nosotros conversamos con Natalia Lamberti, directora de la compañía Paradise Ballet, que presenta la obra Luxury Club, presentada por las bailarinas Natalia Lamberti, Catalina Alfaro, Brisa Ludmila Hernández Prieto, Leili Kauslauskas, Agustina Candela Buenchufil, Aileen Alejandra Simone y Emilia Paredes, quienes van a bailar 16 coreografías en escena. La cita es el domingo 26 de julio a las 20 en el espacio Trama de la ciudad de San Martín de los Andes. Lo vemos y lo escuchamos.
4: Paradise es una compañía que se formó en el 2012. Yo vivía en Córdoba, en ese momento en Córdoba capital. Tuve un estudio de danzas allá 15 años y bueno, después por cuestiones de la pandemia me vine para San Martín de los Andes, que es donde nací. Y bueno, y terminé formando nuevamente Paradise acá. Primero hicimos Paradise Adultos, que es una compañía que realmente se dedica a la danza contemporánea de manera profesional. Y después tenemos a las más chiquitas, que hoy son campeonas mundiales, que van de la edad desde los 8 hasta los 14. Y este año se formó la compañía de Hills, es decir, es como la tercera pata de lo que sería Paradise. Estas chicas, bueno, son adultas, son 7 chicas que van a bailar 16 coreografías, o sea, solo 7 chicas, 16 coreografías, es un montón. Lo vamos a realizar en Espacio Trama este domingo a las 20 horas y después el próximo domingo ya bailan la compañía de contemporáneo también a las 20 horas otra obra. Ahí ya sí son más chicas. Es una compañía que ensayan mínimo cuatro días a la semana, una hora y media. Hay mucha inversión de vestuario, la gente de las luces, mucho trabajo en los riders, digamos, es una producción que realmente ha llevado tiempo. Que la hago en conjunto con Estalí Villalba, que es quien siempre me hace las técnicas y bueno, todo lo que es luz y sonido. Felices porque es la primera obra que vamos a hacer este año, arrancando ahora a mitad de año. Tenemos a Agustina Wenchu, tenemos a Catalina Alfaro, Emilia Paredes, Leili Kauslauskas Congo, mirá cómo te digo los apellidos que, que son difíciles. Bueno, yo también bailo, Natalia Lamberti. Estamos súper felices de bueno arrancar esta nueva etapa. También algo importante para decir es que como Hills, que es esta compañía nueva, es su primer presentación, en agosto vamos a hacer un casting abierto para que se suma más gente a esta propuesta exclusiva, digamos. Hills es con tacos, o sea, no se baila en otra cosa, ¿no? Entonces es un público y un alumnado muy específico. En redes sociales estamos como Paradise Ballet 5678, como la cuenta musical. Y las entradas se pueden comprar en Trama, por la web de Trama, que están anticipadas a 18.000 pesos, y en Puerta van a salir 20.000 pesos. Creo que quedan no más de 20.

0: 4 de julio. Y nos damos otro gustazo aquí y tenemos nada más y nada menos que a Sergio el Negro Farías. Bueno, gracias Sergio por venir tan temprano a acompañarnos en esta mañana. Siempre un gusto, un placer y un privilegio tenerte aquí en Radio y Televisión de
1: Neuquén. Buen día, ¿cómo estás?
0: Bueno, muchísimas gracias. Y bueno, otro nuevo espectáculo de Relix. Hablando de trayectoria, recién hablábamos con los Musis. Ustedes también tienen un recorrido muy amplio y abordando una de las bandas. Vos sabés, permitime la infidencia, hablábamos con Fabián, ya musicalmente es súper complejo. Ya musicalmente encarar Pink Floyd es súper complejo y con todo lo que ustedes lo encaran, audiovisualmente, musicalmente, realmente no es un dato menor, ¿no? Claramente, y se viene un nuevo espectáculo al Cine Teatro Español.
1: Así es, volvemos ahí a la casa madre donde nació prácticamente la propuesta, el espectáculo, ya 2011 ya, que venimos funcionando, así que nada, muy con mucha expectativa, porque hace más de 2 años que no tocamos ahí, así que hay una propuesta nueva de show, de apertura y de cierre, con por primera vez con invitados. O sea, no por primera vez, sino que en la manera en que van a participar los invitados sí es nuevo para nosotros, así que hay unas sorpresas ahí también. Escondida, sí.
0: Está muy bien. Bueno, contame también cómo arman el espectáculo. Hace 2 años que no giran, pero bueno, ¿cómo se van manteniendo con esas ganas de representar a Pink Floyd, una banda tan, lo volvemos a decir, tan compleja, ¿no?
1: Sí, bueno, un poco lo movilizante, obviamente, el grupo humano, la familia que se gestó y que se formó, ya súper consolidada. Se suma a toda la parte técnica, que es como lo que vos te das cuenta desde afuera, bueno, eso de adentro se multiplica, o sea, y mucho. O sea, previo al concierto, los técnicos son parte del montaje, del armado, de qué vamos a proponer.
0: Tienen que ser parte del equipo, ¿verdad?
1: Lo son, claro. O sea, si no podríamos, no está automatizado, digamos. Claro, claro. Todo el tiempo los técnicos desde abajo, el de visual, el de iluminación, el de audio, van trabajando en simultáneo con nosotros. O sea, sin ellos no lo podríamos hacer de esta manera, que fue la idea desde el comienzo del espectáculo. O sea, Tracción a Sangre y músicos y técnicos de acá, de nuestro valle, ¿viste? Así que eso es como lo que siempre nos moviliza, y bueno, y tocar esta música que nada, viste, cada vez que la ejecutás o que la escuchás, te toca una fibra. Eso, ese para mí es el secreto de por qué perdura esta obra después de tanto tiempo y tantas generaciones siguen subiéndose y redescubriéndolo, y bueno, es como que no termina nunca, viste, se hace una pelota de nieve, en vez de ir apagándose, es como que crece cada vez más. Y eso es contagioso, así que estamos súper enganchados.
0: Me imagino.
1: Sí, sí.
0: Mucho por abordar. Reciente me pareció un concepto muy importante que dijiste, músicos del valle, de la región. Bueno, eso habla del talento que hay aquí.
1: Sí.
0: ¿No? Porque tenemos siempre, obviamente, que esperamos a los artistas que vienen, y sobre todo los internacionales, que siempre, pero no hace falta recorrer tanto, y tenemos a músicos de aquí que son muy, pero muy talentosos.
1: Eso yo pienso que ya se quebró hace varios años con la accesibilidad a información y todo y lo demás, a poder hacer intervenciones o participaciones con músicos desde otros lugares, viviendo a muchísimos kilómetros de distancia. Entonces eso ya se quebró y como que ya es algo más consciente en el que está en la música, en el arte, o el que no. Hay un montón de deportistas o de músicos que sabemos que son de acá y que están dedicado y esforzándose y le está yendo muy bien en distintas partes del mundo, y viceversa, hay gente del mundo que viene hacia acá,
0: claro,
1: y viene a la Patagonia, y vos te ponías a pensar por qué gente así viene para acá, porque es gente que prioriza lo humano y no tiene ningún sesgo de prejuicio de ningún tipo. Antes, probablemente antes pensaban que vamos a ir al culo del mundo a tocar,
0: claro,
1: o quién me va a dar bola si soy de la Patagonia. Eso, en buena hora, se quebró. Así que un poco eso es lo que se ve y se percibe,
0: claro,
1: ¿no?
0: Claro,
1: y,
0: claro.
1: Y gracias a un montón de gente que ha venido trabajando en la cultura desde hace muchísimos años.
0: La tecnología ha abierto muchas ventanas.

0: cierto dolor en ese sentido, de cosas que uno quiere representar y finalmente no puede por tiempo, por condiciones, por un montón de situaciones, ¿no?
1: Sí, nosotros ya en el transcurso de la vida de Relic, del espectáculo, ya tenemos como un criterio formado en cuanto a qué duración puede tener. En algún momento se nos fue la mano y llegó a casi 3 horas. Y hay canciones que no podés sacar, entonces en esa vorágine, viste, no te das cuenta y te quedó una cosa así. Así que ya sabemos que el espectáculo son 2 horas, entre 2 horas, 2 horas y cuarto. En esta oportunidad vamos a estar ahí 2 horas 10 de música.
0: Sí, que es un espectáculo muy importante.
1: Que es un montón, y bueno, y siempre la propuesta tiene que ver si hacemos hincapié en algún disco por alguna fecha conmemorativa. Ajá. O si son los grandes clásicos, que gran parte de los 8 espectáculos que tenemos ya diseñados, digamos, viene por ahí la cuestión, ¿no? Pero bueno, a veces hacemos hincapié en la parte más psicodélica, en la más conocida, en la más digerible. Si vamos por primera vez a un lugar, tenemos como una lista 1 que es la que utilizamos. Si ya fuimos 2 o 3 veces, hay una que es la más pirotécnica, digamos. En esta oportunidad le dimos una vueltita de rosca a la apertura. Así que ahí, técnicamente también hay un trabajito que va a estar interesante.
0: Bien, ¿y piensan seguir girando pronto con este inicio en agosto? ¿O se van a ir pausando? ¿Cómo lo tienen pensado?
1: Sí, nosotros hace más de 2 años que no estamos en el cine en español. Ah. Pero el año pasado hicimos 9 shows haciendo una gira por la provincia. Así que sí, la idea es hacer en verano otra gira, como el año pasado. Y bueno, siempre hay intenciones de moverse, pero bueno, somos muchos. Uno vive en Córdoba, otro está en Junín de los Andes, otra vive en 25 de Mayo, la mitad está en Fisque.
0: Claro.
1: Entonces como que a veces se complica coordinar los tiempos de todos para poder salir a girar una semana, un fin de semana. Nos coordinamos y se puede, pero bueno, lleva un trabajito, así que...
0: Por último, y para cerrar, Sergio, bueno, ¿cómo ves a la cultura en general, ¿no? Está difícil. Bueno, un grupo que con tanta ambición y con tanta creatividad encara cosas como ustedes, no es fácil, ¿no? Porque a veces la gente no puede, a veces quiero pagar, pero no...
1: Que sea, que no nos demande poner del bolsillo, pero bueno, sí que sea accesible. Entonces hay 3 valores de entrada, que es accesible. Hoy, un espectáculo con todo lo que vamos a utilizar y con 20 personas trabajando detrás, así que, nada, sí, es accesible.
0: Ese es el gran dilema, ¿no? Tener que poner plata de bolsillo para ofrecer un espectáculo, es grande.
1: En realidad siempre sucede, el músico nace y muere poniendo plata, ¿no? Nunca salís hecho, pero bueno, en esa surfear la ola es como que tratamos de salir ileso.
0: Sergio, gracias siempre por tu predisposición para venir a los estudios de radio y televisión de Neuquén. La admiración de siempre para vos y para toda la banda, porque realmente son un emblema aquí en nuestra región. Y ojalá por muchísimos años más sigan representando a Pink Floyd. Bueno, todo con mucho... Hablábamos con Fabián también de la idea de Roger Waters respecto de las Malvinas. Bueno, tenemos mucho para hablar, ¿no?
1: Sí, mucho.
0: Respecto de lo que dejó el Mundial y demás. Sin duda que tendríamos una hora para hablar. Gracias siempre por acercarte aquí. Que sea con el éxito de siempre.
1: Muchas gracias.
0: El próximo 2 de agosto allí en el Cine Español. No se lo pierdan, una nueva función de Relix allí con todo el espectáculo musical y audiovisual que hacen los chicos. Así que es una cita imperdible. Y hablando de citas imperdibles, aquí te presentamos la agenda cultural para mañana, sábado 25 de julio.
2: Sábado 25. La Feria de China Muerta abre la tranquera de 11 a 16 horas para ofrecer los productos de toda nuestra comunidad. En lo musical nos acompañará Juan Al Sur, Canciones del Sur. También habrá caña con ruda casera. Les esperamos, como todos los sábados. En el kilómetro 1247 de Ruta 22, en China Muerta, una nueva edición de Feria El Mangrullo. Llega un flor de bingo, 2 cartones a 10 mil pesos. Habrá de premios electrodomésticos. La cita es de 11 a 18 horas. Venía a rockear en estas vacaciones al Teatro El Zaguán con los Musis de Prófica. Un show para las infancias y no quedarse sentado. Inicia a las 16 horas. Reservas

0: 0451. Ritualitos para encontrarse y detenerse. Minga Taller de Bordado Experimental en dos soportes. Coordinan Claudia Campero y Viviana Campetti. A las 17 horas en Sala de Arte Emilio Saraco de la ciudad de Neuquén. Llega el taller del Día del Amigo. Una tarde para crear, pintar y compartir con nuevos amigos para niños de 4 a 12 años. Incluye todos los materiales y merienda. Lugar, el taller Haz de Luz de Neuquén Capital de 17 a 19 horas. Inscripciones al 299-547-3007. Inauguración de muestra fotográfica, imagen y memoria, retratos para no olvidar. Habrá música, poemas y proyecciones. Será a las 18 horas en la Biblioteca Popular Bernardino Rivadavia de Chipoleti. La Camerata de Cuerdas y el Coro de Adultos de la Escuela de Música se presentará en concierto a las 19 horas en la Capilla Madre de Misericordia de Chipoleti. La entrada es libre con alimento no perecedero. En Club de Arte El Biombo de Fisque Menuco Roca, La Perrera. Teatro para todo ser humano. Una historia para perseguir nuestros sueños en tiempos de jaulas rutinarias. La función es a las 20 horas. Encuentro musical en Casa de la Cultura de Zapala con Mariachi del Viento. Una experiencia musical única que combina tradición. Inicia a las 21 horas. Valor de la entrada, 10.000 pesos. Noche de boleros con Santiago Acosta y Salo Molina. Clásicos que han hecho historia. Una noche para sentir. Un show íntimo con localidades limitadas a las 21 horas en Casa Coquet de Chipoleti. En Espacio Trama de la ciudad de San Martín de los Andes, nueva función a pedido del público de Sorprendidas. Una comedia musical para divertirse a lo grande. Inicia a las 21 horas. En la ciudad de Villa Regina llega el maestro del bajo Gustavo Giannini, acompañado por Tonis Gro en piano y Juli Cavazza en batería, presentando 369. Reservas y ubicación al 2984-230885. Peña de Cantores, nuevo encuentro de voces y tradición con Fer Flores, Ninja Rodríguez, Claudio Jara, Agustín Lizama y los hermanos Peralta del dúo Copla Santiagueña. A las 22:30 horas en Marshall Music Club de Plotier. Un sueño, una noche, un verano. Una puesta en escena de Tea Dance experimental. Una comedia inspirada en el clásico de Shakespeare. Una frontera donde lo real y los sueños se desdibujan. No te la pierdas en Ámbito Histrión de Neuquén a las 21 horas. En la ciudad de Fernández Oro llega el superproyecto musical Circo Raro con sus canciones de rock y pop. La cita es a las 22 horas, en un lugar ideal que es la Cocina de Oro.
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2: Bien, y seguimos hablando de espectáculos de altísimo nivel. En este caso vamos a hablar de Cinco Saltos, porque estamos en contacto ya con Marcelo Pope González, quien es el referente y también propietario del Centro Cultural Utopía de aquella ciudad. Bueno, vamos a hablar del espectáculo que se trae, que también es de altísimo nivel. Marcelo, Fede Carrasco de Radio y Televisión de Neuquén te saluda. Muchísimas gracias por recibirnos.
3: Hola Fede, un gusto.
2: Igualmente para mí, Marcelo. Bueno, realmente, bueno, miraba acá los datos y, bueno, van a recibir un espectáculo de altísimo nivel, ¿no? Todo lo que tiene que ver con el jazz, con Valentín Garbi Cuarteto y la música clásica. Bueno, realmente contanos de qué se trata, porque esto sin duda que también es imperdible.
3: Bueno, en este caso va a ser un concierto más de jazz que de música clásica. Si bien él es compositor y es director de orquesta, también toca jazz, toca música contemporánea. En este caso nos vamos a juntar a un cuarteto de jazz donde vamos a tocar algunos estándares junto a Rodrigo Domínguez y Hernán Hetch. Me convocaron para hacer esta mini gira, digamos. Vamos a tocar acá en mi centro cultural Utopía, no sé si lo conocen, es una salita que hice en el fondo de mi casa, donde

0: agenda que se fue llenando para agosto y septiembre, y en esa está incluida esta fecha de que hace referencia.
1: Bien, comentanos básicamente cuándo va a ser para que el público yacero no se lo pierda.
0: Es el jueves 6 de agosto, o sea, dentro de un par de semanas, a las 21 horas. Es hay unas entradas anticipadas a 15.000 pesos. No sé si necesitas que te dé el número de teléfono para que lo anoten.
1: Pero dánoslo para que la gente no se lo pierda si nunca viene más.
0: 299-576-6673, que es mi teléfono particular. Y si no, buscan en la página Utopía Centro Cultural.
1: Excelente.
0: Tanto en Facebook como en Instagram. Ahí sale toda la agenda, digamos, toda la información de los eventos que se hacen acá en la sala.
1: Obviamente ya tienen definido el repertorio, ¿por dónde van?
0: Hacemos estándares. El jazz es un lenguaje, digamos, que los músicos por ahí no nos conocemos todavía, pero elegimos unos temas, un repertorio de temas conocidos del género, digamos, y es un lenguaje que más o menos conocemos todos, digamos, y entonces nos encontramos, tocamos esos temas, y donde surgen improvisaciones, digamos. Una vez que se desarrolla la melodía del tema, se expone el tema, y después cada integrante, o algunos, hay solistas, no sé si has escuchado alguna vez ya, bueno, hay mucha improvisación dentro del género, y es un lenguaje que dominamos los músicos que tocamos ya.
1: Tal cual.
0: Mínimamente.
1: Mucho scat, mucho por el estilo, ¿verdad?
0: Scat no, en este caso es trompeta, saxo, batería y contrabajo. Yo toco el contrabajo en esta formación.
1: Marcelo, bueno, recién hablaba de la salita que armaste en el fondo de tu casa, me imagino. ¿Cómo es la situación? Sin duda que no es sencilla, ¿no?, en estos momentos.
0: La verdad que no. La verdad que cuesta que el público se acerque, sobre todo si no conoce la propuesta, digamos, artística, más allá de la situación económica que está. La verdad que estamos pasando por una situación donde, bueno, el gobierno nacional usa unos recortes en cultura así muy importantes. Yo como sala independiente hice todos los trámites como para tener un subsidio del INT, que nunca sucedió, obviamente, quedó la sala registrada, pero más allá de eso, bueno, yo en mi casa, en mi lugar, en mi sueño, así que lo sigo llevando adelante como puedo. La idea, bueno, sí, es que el público de Cinco Saltos y de la zona se vaya acercando, que es un espacio, digamos, donde uno puede, entre tantas malarias, ver algo realmente que le...
1: Claro.
0: Que lo nutra, ¿no? Que lo nutra artísticamente, culturalmente. Siempre uno después de cada show se lleva algo interesante, digamos.
1: A pesar del discurso oficial, bueno, la gente aprecia mucho el espectáculo, así que, bueno, a seguir adelante como siempre.
0: Obviamente.
1: Como lo venís haciendo, ya sos una referencia allí en Cinco Saltos y en la región, así que a seguir adelante que los tiempos mejores vendrán seguramente.
0: Obviamente, el lugar se llama Utopía justamente por eso, porque es la idea es seguir adelante siempre y apuntar a eso, ¿no? A que haya un mundo mejor, digamos, ¿no? A través de lo que podemos dar nosotros, mi granito de harina va por ahí.
1: Está muy bien. Marcelo, gracias por recibirnos siempre. Las puertas abiertas de Radio y Televisión de Neuquén para Utopía y para todos los espectáculos que realicen, obviamente que sabes que está abierta, siempre un placer. Muchísimas gracias.
0: Sí, la verdad que le agradezco a Fabián también siempre, que siempre me llama para bueno, eso, darme una mano con la promoción de los espectáculos que se dan acá. La verdad que muy agradecido. Un abrazo grande a toda la audiencia y a ustedes.
1: A vos, que sea un excelente espectáculo, como seguramente lo será. Bueno, Marcelo Pope González, propietario y referente de Utopía Espacio Cultural allí en Cinco Saltos. Y ahora...

0: de julio a las 16 horas. Los Swing Sentidos presentan Cantando a María Elena. Intérpretes Iván Butilich, Juan Pablo Barbona y José Luis Echavarría. Dirección Diego Brizuela. La cita es en Deriva Teatro de Neuquén a las 16:30 horas. Reservas al 299-512-7497. Única función en Neuquén Capital de Enredados en el Bosque, el musical. Una experiencia mágica para toda la familia. El lugar, el Teatro de Al Lado, de la ciudad de Neuquén. Inicia a las 17 horas. La Batea Artes Escénicas presenta La Abeja Aragana, de Horacio Quiroga. Adaptación de Darío Alexis Di Blasi, dirigida por Jorge Raúl Javier. La hora es a las 17:30 en Utopía Centro Cultural de Cinco Saltos. En Club de Arte El Biombo de Fisque Menuco Roca, Compañía, una historia de amor, de Eduardo Rovner, dirigida por Claudio Granados. La cita es a las 20 horas. Paradise Ballet presenta Luxury Club, una experiencia que lleva. No es solo baile, es actitud. Dirigido por Natalia Lamberti, a las 20 horas en Espacio Trama de San Martín de los Andes. El elenco Artistas con Tutti presentan en el ciclo de teatro Las Garibaldi, de Darío Basualdo, con un gran elenco y la dirección de Gustavo Azar, a las 20 horas en el Centro de Arte y Exposiciones Roberto Abel, de Chipoletti.
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2: Y 59 de la mañana, hemos llegado al final de esta agenda cultural de este día viernes 24 de julio. El agradecimiento a Fabián Paredes en la producción y por la confianza de reemplazar en el caso de hoy a nuestra compañera Miriam Camargo, que ya la semana que viene los va a estar acompañando a todos ustedes. El señor Mauricio Burgos en la operación y puesta al aire de radio, también al control, el reconocimiento siempre en la tarea. Mi nombre es Federico Carrasco, nos encontramos en una próxima oportunidad. Ha sido un placer y un privilegio estar con ustedes en esta agenda cultural a través de radio y televisión de Neuquén. Hasta la próxima.
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4: El cielo está ligeramente nublado en la capital neuquina. La temperatura actual 8 grados 6 décimas. La humedad 79%. El viento del noroeste a 6 kilómetros en la hora.
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4: Resolvieron un paro de actividades en el registro civil del barrio Villa María tras la explosión de un caloventor. Trabajadores y trabajadoras nucleados en ATE del registro civil de la avenida Olascuaga al 1292 del barrio Villa María de la capital neuquina realizan este viernes un paro desde las 8:30 de la mañana por calefacción insuficiente en las instalaciones tras la explosión de un caloventor. Desde ATE anunciaron que llevarán adelante un quite de colaboración, asamblea permanente y paro sorpresivo en el lugar. Seguirán las lluvias y nevadas en la zona cordillerana de Neuquén. El meteorólogo de la Autoridad Interjurisdiccional de Cuencas, Fernando Fraceto, pronosticó que las condiciones climáticas en todo el territorio se mantendrán todo el fin de semana, sobre todo en la cordillera. En la región de la Confluencia y los Valles, hoy ascendería la temperatura y mañana habrá fuertes vientos con ráfagas de hasta 75 kilómetros por hora, mientras que por la noche y el domingo volverían las lluvias.
5: Va a continuar lloviendo y nevando, pero se intensifican las condiciones el fin de semana, especialmente la alta cuenca de Neuquén, Barrancas, Colorado, en Cuyo y también centro sur de Neuquén y oeste de Río Negro. Se mantiene y se intensifica por periodos. Puede un ascenso de temperatura e incrementarse las lluvias el fin de semana en el norte neuquino. Continúa la nieve también luego, pero sobre cordillera fundamentalmente, con viento blanco en montaña, periodos ventosos en la cordillera del viento, periodos ventosos en Zapala y hacia Piedra del Águila, y periodos de viento en el Alto Valle, también el sábado especialmente, el domingo, aire más frío y probabilidad de lluvia también en la meseta, en el valle, y en cordillera sigue lloviendo y nevando, no solo el domingo, sino también el lunes, y la próxima semana se mantienen los periodos húmedos con lluvia y nieve. Acá en el Alto Valle hoy viernes asciende un poco la temperatura, periodos de sol, el sábado puede haber viento.

0: otorgara el título docente a los profesionales de escuelas técnicas. La referente jurisdiccional de Neuquén del Instituto Nacional de Educación Tecnológica, Jazmín Velosi, comentó a RTN en qué consiste la carrera y a quién está dirigida. Además, dijo que la inscripción a la misma se dará a partir del 27 de julio, el lunes próximo, y para los interesados e interesadas, pueden acceder a la información a través de la página del Ministerio de Educación.
1: El 27 de julio, el lunes que viene, abrimos las inscripciones. Hacemos las inscripciones a través de un formulario que va a estar publicado en la página del Ministerio de Educación entre el 27 de julio y el 10 de agosto. Son las inscripciones. Ahí validamos la documentación que carguen los docentes porque tenemos que corroborar su antigüedad, qué título de base tienen y demás cuestiones. Y el 4 de septiembre, con las comisiones ya armadas, arrancamos la cursada. El viernes 4 de septiembre, en las tres sedes que les mencioné, para que elegimos las tres sedes para que se distribuyan toda la provincia y puedan acceder docentes de todas partes.
0: Cielo ligeramente nublado en la capital neuquina, temperatura actual 8 grados 6 décimas,

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0: actual 79% la humedad, el viento del noroeste a 6 kilómetros en la hora.
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0: El martes vuelven a reunirse el gobierno con gremios estatales. Aunque no se confirmó ni el lugar ni la hora, el 28 de julio se volverán a sentar los representantes gremiales de los trabajadores y trabajadoras del Estado con el Ejecutivo Provincial. En los últimos días, en tanto, el gobierno se comprometió a llevar una propuesta de incremento salarial que acompañe el proceso inflacionario. Provincia abrió inscripciones para formar nuevos prestadores de actividades turísticas. A partir de un convenio entre municipios y la Facultad de Turismo de la Universidad Nacional del Comahue, se abrió la preinscripción para una nueva edición de los concursos de formación, destinado a futuros prestadores de las actividades turísticas. Las capacitaciones son en mountain bike, que se dictará en Chosmalal y San Martín de los Andes, cabalgatas en Junín de los Andes y observación de aves en Picún Leufú. La oferta es gratuita y las inscripciones son hasta el 31 de este mes. Así lo informó a RTN el titular del área, Sergio Siachitano.
2: Básicamente como objetivo seguir formando, jerarquizando a los distintos prestadores, ¿no? Y también diversificando la oferta turística de la provincia, ¿no? Esto que venimos hablando de poner foco en los destinos emergentes, generar cada vez más oferta turística. Y en ese sentido, bueno, en realidad son cursos formativos porque son de 4 meses, ¿no? Son cursos realmente muy importantes. Formación en mountain bike, van a comenzar el día 7 de agosto y en San Martín de los Andes y en Chosmalal. Y la modalidad es mixta, ¿no? Es híbrida, digamos. Tiene 6 clases virtuales y 4 clases presenciales con práctica. Y bueno, obviamente que los cursos son abiertos y gratuitos, ¿no? Sí, quiero aclarar que son para cupos limitados, obviamente que por una cuestión de operatividad más que nada, pero los cursos obviamente son abiertos, libres y gratuitos.
0: El domingo habrá una jornada recreativa en el espacio Duam de Neuquén Capital. Se trata de una jornada destinada a las infancias y la familia que se hará de 15 a 19 horas con entrada libre y gratuita. También quienes puedan y quieran deben llevar un alimento no perecedero. La jornada se hace en el marco del Programa Provincial de Vacaciones de Invierno, junto a la

0: Secretaria Ana Bonet.
1: Todo lo que organizamos del gobierno de la provincia de Neuquén es libre y gratuito, lo mismo que organiza la municipalidad, es para toda la familia. Procuramos que los contenidos sean amplios, justamente no hablamos solamente de infancia, sino que si van con un hermano mayor, van los papás, la mamá, los abuelos, que todos puedan divertirse, ¿no? También va a haber un montón de superhéroes, guerreras, K-pop, una zona también de juegos, de puntería, de destrezas, kermés, una zona de realidad virtual, de videojuegos. Van a ser 4 horas para que la paz se pase en un lindo domingo en familia, se preparen para volver a clases y despedir estas vacaciones de invierno que tuvieron realmente muchas propuestas a lo largo y ancho de toda la provincia, no solamente en Neuquén Capital. Pero aquí es donde cerramos y para esto los invitamos. El domingo no se suspende por lluvia entre las 15 y las 19 horas.
0: Cielo ligeramente nublado en la capital neuquina, temperatura actual 8 grados 6 décimas, la humedad 79%, el viento del noroeste a 6 kilómetros en la hora.
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5: El gobernador Rolando Figueroa dejó inaugurada la nueva aerosilla cuádruple en el sector Bosque, ubicada en la cota 1500 del Cerro Bayo, en Villa La Angostura.
6: Pudimos inaugurar una silla cuádruple acá en Cerro Bayo y estamos en cada uno de los cerros siguiendo la evolución de las inversiones que van teniendo cada uno de los concesionarios, ¿no? Se ha puesto el horizonte en el desarrollo del turismo y sobre todo también con un acompañamiento en las obras de infraestructura que son importantes.
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pensamiento suicida, hablar abiertamente puede dar a una persona otras opciones o tiempos para reflexionar sobre su decisión, previniendo así

0: 6 minutos en todo el país. En este día viernes 24 de julio de 2026, y aquí estamos para compartir toda la información en este panorama informativo, primera edición desde los estudios centrales de radio y televisión del Neuquén. La temperatura en esta capital, 5 grados 8 décimas, humedad relativa en el aire, 90%, viento del cuadrante este a 6 kilómetros por hora y el cielo está ligeramente nublado. Una máxima pronosticada para hoy por el Servicio Meteorológico Nacional para la zona de Neuquén y alrededores, aquí para la zona confluencia, de apenas 14 grados centígrados. Reiteramos la temperatura actual, 5 grados 8 décimas. En los controles técnicos y puesta en aire aquí en radio, Lucho Ramírez. Allí en los controles de televisión, Orlando Enriquete, Juan Pablo Salas, Eliana Martín, Pato Álvarez y Luis Randone. En la producción general, redacción y edición de este panorama informativo, Claudio Clementín, junto a Fernando Coleto y Gustavo Rodríguez, y en la conducción, quien les habla, Ariel Kess. Bienvenidos, bienvenidas, comenzamos.
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0: La titular del Fondo Monetario Internacional recorrerá Vaca Muerta. Cristalina Georgieva llegará al país el lunes, invitada por el presidente Javier Milei, y participará de reuniones institucionales, actividades públicas y una recorrida por el yacimiento gasífero aquí en la provincia de Neuquén. La visita se produce en un contexto de estrecha relación entre el gobierno y el organismo internacional, luego de que el Fondo Monetario Internacional volviera a expresar su respaldo al programa económico impulsado por la Administración Nacional Argentina. 900 nuevas empresas certificaron como neuquinas. La certificación de empresa neuquina bajo la ley provincial 3.338 promueve la integración dentro de la cadena de valor de la industria hidrocarburífera. Pablo Azar, subgerente de Energía y Minería del Centro PYME ADNEU, consideró que ha superado la

0: nuevas empresas que quieren certificar y que certificamos. La verdad que más o menos del 2023 a la fecha mejoró en un 200% la cantidad de empresas. Actualmente estamos en más de 900 nuevas empresas certificadas y estamos a disposición de todas ellas para poder allanarles el camino y poder articular los caminos para que puedan mejorar la calidad y la cantidad de trabajo que ofrecen al mercado. Nosotros tratamos justamente de priorizar a cada una de esas empresas según el rango en la que certifica, rango A, rango B, tiene la posibilidad de poder igualar en un 6 o en un 9%, cuando se llama el first refusal, ofertas de otras empresas no certificadas o que no son neuquinas, para poder quedarse con los trabajos y a su vez también poder asistir a todas las actividades que realizamos específicamente con todos los sujetos obligados, como les llamamos, las operadoras y empresas de servicio, ciclos de fortalecimiento. Actualmente, de hecho, estamos llevando una obra súper exitosa con Texpetrol en el Teatro Español. Después tenemos jornadas de rondas de negocios. Tenemos capacitaciones también para fortalecer el músculo de cada una de las empresas de cómo mejorar la estructura de costos, cómo licitar los servicios, cómo venderse en una ronda de negocio en 10 o 15 minutos, de manera que también sean potencialmente socios fértiles o afables para cualquier otra empresa de otras provincias, otros lados que quieran aterrizar en la provincia, lo hagan a través de las empresas neuquinas certificadas. Los sujetos obligados, en realidad, llamamos a las grandes empresas, que es la que termina ARCA, según la ley 3338, que es la ley de fortalecimiento y desarrollo de la cadena de valor neuquina, y dentro de lo que es la parte de energía y minería, son todas aquellas empresas operadoras o de servicios con grandes facturaciones y que son justamente las que van a derramar toda la oferta de trabajo para todo el universo de empresas certificadas neuquinas que tenemos. Bueno, primero tenemos un link donde tienen que anotarse y donde les vamos acompañando en toda la inscripción de ese proceso. Algunas de las de los ítems o condiciones para poder certificar que esté tributando justamente dentro de la provincia, que tengan empleados de la provincia, el domicilio legal también aquí y que los capitales también en su gran mayoría estén dentro de la provincia. Estamos abiertos también a evacuar dudas, a acompañarlos. Esto es un proceso donde vamos todos de la mano y donde desde el Centro PYME articulamos y le damos todo el acompañamiento necesario para que juntos puedan llegar a licitar, ofrecer, cotizar esos servicios y productos que están ofreciendo y también de primera mano enterarse de cada una de las operadoras a través de los ciclos que organizamos para dónde está yendo hoy el mercado y cómo tienen que dirigirse o reconvertirse en algunos casos de la mano justamente del Centro PYME el mercado para poder llegar a buen puerto con esto.
1: El próximo martes vuelven a reunirse representantes del gobierno provincial con los gremios estatales. Aunque no se confirmó aún ni el lugar ni la hora, el 28 de julio se volverán a sentar los representantes gremiales de los trabajadores y trabajadoras del Estado con el Ejecutivo Provincial. En los últimos días, en tanto, el gobierno se comprometió a llevar una propuesta de incremento salarial que acompañe el proceso inflacionario. Sobre el tema opinó hoy el secretario general de la Unión Neuquina de Agentes Viales Provinciales, Carlos Rossetti.
2: Sí, yo creo que todos vamos a ir a buscar algo más, todos vamos a ir a buscar que se actualice el salario y sobre eso el IPC, porque si vos te pones a pensar y hacer la proyección, todos los años que estuvimos con el IPC, trimestral, nosotros cada tres meses íbamos perdiendo puntos, que eso no se reflejó nunca, ni se actualizó nunca. Tendría que haber habido una mesa en estos 7-8 años, haber dicho, bueno, ¿cuánto realmente se perdió de puntaje en esto? Y haber actualizado el salario y seguir continuando con el IPC, que hoy por hoy me parece que el IPC es lo más representativo. Hasta que no tengamos algo más representativo que eso, tenemos que aferrarnos a lo que tenemos.
1: Seguirán las lluvias y nevadas en la zona cordillerana del Neuquén. El meteorólogo de la Autoridad Interjurisdiccional de Cuencas, la IC, Fernando Fraceto, pronosticó que las condiciones climáticas en todo el territorio se mantendrán todo el fin de semana, sobre todo en zonas de cordillera. En la región Confluencia, en tanto, y en los valles, hoy ascenderá la temperatura y mañana habrá fuertes vientos con ráfagas de hasta 75 kilómetros por hora.

0: Va a continuar lloviendo y nevando, esto se intensifica en las condiciones el fin de semana, especialmente la alta cuenca de Neuquén, Barrancas, Colorado, en Cuyo y también centro-sur de Neuquén y oeste de Río Negro. Se mantiene y se intensifica por periodos, puede haber un ascenso de temperatura e incrementarse las lluvias el fin de semana en el norte neuquino, continúa la nieve también luego, pero sobre cordillera fundamentalmente, con viento blanco en montaña, periodos ventosos en la cordillera del viento, periodos ventosos en Zapala y hacia Piedra del Águila, y periodos de viento en el Alto Valle, también el sábado especialmente, el domingo aire más frío y probabilidad de lluvias también en la meseta, en el valle y en cordillera sigue lloviendo y nevando, no solo el domingo sino también el lunes y la próxima semana se mantienen los periodos húmedos con lluvia y nieve. Acá en el Alto Valle hoy viernes asciende un poco la temperatura, periodos de sol, el sábado puede haber vientos por la tarde y hacia la noche del sábado y el domingo probabilidad de lluvia.
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2: Viene cuando es la hora 12:14, tomamos contacto ahora con nuestros compañeros en el móvil. Federico Carrasco, buen día, bienvenido, ¿por dónde andan?
3: Buen día, buen mediodía para vos, Ariel, para todo el equipo de radio y televisión de Neuquén. Nosotros nos estamos encontrando con un mundo dentro de la obra de lo que es el ensanchamiento de la avenida Mosconi. Realmente, cuando uno pasa con el auto, no dimensiona todo el trabajo que hay dentro, viste, de todo el enchapado que hay, sí, por decirlo vulgarmente, seguramente acá me corregirá Mario Corradi, quien gentilmente nos está recibiendo, es el jefe de obra. Pero el domingo se van a realizar obras importantes como la modificación del pórtico y demás. Va a haber novedades para los transeúntes, para quienes transiten, deban justamente cruzar el puente entre Neuquén y Cipolletti, entre ambas provincias. Ya te digo, todo un mundo. Mario, gracias por recibirnos, muy amable. Bueno, realmente nos encontramos con una sorpresa, muchísima gente trabajando dentro de lo que no se ve, porque aquella que pasa con el auto no alcanza a dimensionar todo el trabajo que hay dentro de todo este, no sé cómo decirlo, que ustedes llevan adelante, tiene que ver con toda la obra que se está realizando.
4: ¿Qué tal? Buen día. Sí, efectivamente, sí. Hay aproximadamente entre 50 y 60 personas trabajando. Bueno, ustedes lo habrán apreciado, que realmente el movimiento es mucho, son distintos frentes de trabajo, hay movimiento de suelos, hay instalación de cañeros para lo que son la reubicación de todo lo que son tendidos eléctricos existentes, están construcciones del muro armado con escamas de hormigón, aparte de lo que es la obra del pilotaje, que tiene que ver directamente con la construcción del viaducto. Así que bueno, son distintos, como decía, distintos frentes de trabajo que hacen a un todo, y es lo que llama la atención en cuanto al movimiento. Uh-huh. Como habrá observado la gente que transita a diario, tampoco hemos parado ante estas inclemencias climáticas que nos han jugado en contra, pero bueno, siempre se está haciendo algo que nos permite obviamente trabajar sobre seguro. Pero siempre el movimiento, siempre el movimiento. Y esto un poco va también a lo que vos manifestaste con respecto al tema del retiro del pórtico, el ingreso a la provincia y a la ciudad. Es el pórtico que está ubicado, digamos, a la salida del nuevo puente carretero, el que usualmente hace una lectura de velocidades máxima. Bueno, ese pórtico, por las características de las obras, de la obra y de los trabajos que se tienen que hacer, necesitamos momentáneamente sacarlo, desmontarlo, porque incomoda el trabajo que hay que hacer en ese sector. Entonces la idea es justamente retirarlo el día domingo, que es un domingo por la mañana, que es un día que sabemos que el tránsito no es tan fluido y no se causa tanta incomodidad a la gente ante este corte de puente que se van a encontrar. ¿Sí? Ya están todas las partes involucradas, avisadas, como son la policía que va a colaborar con nosotros tanto en Neuquén como en el sector de Cipolletti, con la gente de prensa de la municipalidad,

0: todo, todo coordinado para que eso sea rápido, porque es una maniobra rápida. Rápido, estamos hablando que en el transcurso de la mañana podemos ya terminar con todos los trabajos y dejar habilitado nuevamente el puente. Y más allá de que tenemos el pronóstico que va a haber una lluvia en el día domingo, no sabemos si es cierta cuál va a ser la intensidad de esa lluvia, pero bueno, la tenemos prevista y todos los trabajos están, digamos, organizados para hacerle frente al mal tiempo y poder terminarlo sin ningún problema.
1: Mario, para aquel o aquella que sí o sí necesite transitar, obviamente aquel que no necesita, que por favor desista del tránsito, ¿no? Pero, ¿cómo va a ser el corte de tránsito? ¿Una mano totalmente completo? ¿Cómo va a ser?
0: Sí, el puente, como decía, el puente del lado sur, digamos, el puente nuevo, que en el Quino lo conocemos así, va a estar cortado, que va a desviar el tránsito por el puente viejo, que se va a transformar en una sola mano, ¿sí? O sea, una mano de ida y una mano de vuelta. Va a haber banderillero, va a haber señalamiento. Entonces, la gente que se dirija desde Cipolete hacia Neuquén se va a encontrar con este desvío, va a tener que tomar por el puente viejo. Ni bien pase el puente viejo, va a tener que circular por la calle Lázaro Martín, ¿sí? Y bueno, desde ahí directamente se dirigen por las arterias que están, digamos, al sur de la autovía, de la avenida Mosconi, para dirigirse a la dirección donde necesito, ¿no? Hacia el centro. Pero ese va a ser el sentido de circulación.
1: ¿En qué horario tienen pensado iniciar todo este movimiento?
0: Nosotros vamos a tratar de iniciarlo entre siete y media, 8 de la mañana, ¿sí? Así que para tratar de alguna manera, tratar de ser lo más rápido posible con las maniobras que tenemos que hacer. Y como les manifestaba, creemos que para el mediodía ya tendríamos que tener el puente liberado.
1: Bien, sí. Bueno, muchísimas gracias por recibirnos. Yo te quiero comentar, Ariel, que con Mario nos ofreció recorrer la obra, pero también las exigencias de seguridad también indican que usemos cascos, usemos todos los elementos de seguridad que corresponden. Imagínate que ponernos toda esta indumentaria para recorrer, lo sacamos a Mario de la oficina. Por eso no hicimos la recorrida, porque
2: tenemos
1: que sí o sí ajustarnos a las condiciones de seguridad que exige.
2: Nada. Yo que usted me subo a una de esas niveladoras, de esas, viste, retroexcavadoras, agarre una de esas, hombre, y arranque nomás.
1: Tal cual. Pero te digo que, ¿cómo se llama el cerramiento que hacen que sea, digamos, imposibilitado de que nosotros veamos todo lo que se está haciendo, Mario? ¿Esto tiene un nombre técnico o algo?
0: En realidad, toda la obra de la Avenida Mosconi en su conjunto, hay sectores que, como ustedes habrán observado, se han hecho con un enchapado, de manera tal que no permitir la circulación de gente dentro de la obra. Nosotros en particular, en nuestro sector, si en nuestro sector, que es el sector 6, no pudimos llevar a cabo ese cerramiento con enchapados, porque este es un sector atípico en el cual nos hemos encontrado con muchas interferencias y el espacio es muy reducido para poder trabajar y a su vez no perjudicar, no dificultar, digamos, tanto el tránsito diario. Entonces, por ese motivo, habrá visto que el cerramiento de la obra, la delimitación del sector de trabajo, fue hecho con una viga New Jersey, le llamamos nosotros, a esas vigas plásticas, rojas y blancas, ¿sí? Que delimitan la zona de trabajo, ¿sí? Pero no llega a ser un enchapado como lo es en otros sectores de la obra, ¿sí? Así que simplemente el tema pasa por ahí, las características de los trabajos que estamos realizando en nuestro sector no nos han permitido hacer ese tipo de cerramiento que sí lo pudieron hacer los otros sectores de la obra de la Avenida Mosconi.
1: Mario, bueno,

0: tiempo, 24-7, están adelante y lo siguen haciendo. Así que, bueno, realmente es un mundo bien, que hay aquí, que se está ya realizando esta obra de ensanchamiento de Avenida Mosconi. Atención el domingo entonces, porque hay novedades con respecto al tránsito. La interferencia va a ser mínima de acuerdo a lo que estiman, pero sin embargo va a llevar adelante, pero la idea es no perjudicar de ninguna manera a quienes deban transitar por Neuquén y Rivadavia.
1: Bien, Fede, gracias. Y te pido antes que te vayas, los saludes ahí a Mario, centenariense, como yo, a toda la familia Corradi de Centenario. Las tres M son, mira, Mario, Mariano y Mauricio, tres hermanos, las tres M. Así que saludo para Mario.
0: Ahí te está escuchando.
1: Bueno, Mario, gran abrazo. Gracias por el informe.
2: Gracias, Ariel. Un abrazo para vos. Que sigas bien.
1: Igualmente. Felicitaciones por la tarea. Gracias, Fede.
0: Gracias, Ariel. Un abrazo.
1: Abrazo grande. Allí estaba Federico Carrasco con el ingeniero Mario Corradi y el avance de la obra en la avenida Mosconi.
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1: Cambiamos ahora de tema. Esta noche realizan mamografías gratuitas en la provincia a fin de favorecer el acceso al estudio que detecta en forma temprana el cáncer de mama en personas de entre 45 y 69 años. Hoy se realizará la tercera noche de las mamos. La actividad será en efectores públicos y clínicas privadas de toda la provincia desde las 18 horas y hasta la hora 23, sin turno previo, sin costo, por supuesto, y por orden de llegada. En la ciudad de Neuquén, el mamógrafo móvil estará en el Monumento al General San Martín, mientras que los hospitales Heller y Castro Rendón también realizarán los estudios. La Noche de las Mamos, una iniciativa destinada a mujeres y varones trans de entre 45 a 69 años también para detectar, decíamos, esta principal causa de muerte en las mujeres de toda la provincia, nos brindó los detalles justamente la referente del programa de prevención de neoplasias, Marcia Godoy.
4: Hay que recordar de que este estudio previene el cáncer de mama, que es una de las principales causas de muerte de mujeres acá en Neuquén, y es una de las únicas formas donde se puede detectar tempranamente este mal y se puede realizar un tratamiento oportuno para favorecer la cura y, si no, una mejor vida. Está indicado a partir de los 45 años hasta los 70, personas que no tienen antecedentes familiares. Aquellas personas que tienen antecedentes familiares, se recomienda que acudan al médico, le indiquen cuál es el estudio específico a realizar. No solamente la mujer es la que puede sufrir un cáncer de mama, ya que todas las personas femeninas y masculinas contamos con glándula mamaria. Aquel hombre que siente algún bulto o algo inespecífico en su mama puede acudir al médico también y ver si qué estudio es el que más le recomienda al médico.
1: Evalúan crear una comisaría para Pilolín. Se reunió esta semana el Consejo de Seguridad del Sur y coordinaron acciones para fortalecer la prevención en el sur neuquino. Firmaron una cesión de tierras para construir allí viviendas institucionales donde puedan pernoctar los policías y luego instalarían una comisaría, según nos contó esta mañana a RTN Eliana Rivera, delegada regional de Lagos del Sur.
5: Esta es la quinta reunión, ya dimos, por decirlo de alguna manera, digamos, la primera vuelta por la región, fue en la localidad de Pilolil, fue el pasado lunes, porque la verdad que estamos atravesando una cuestión, digamos, climática que hace que se complejice que los referentes de Traful y de Villa Langostura llegaran a Pilolil, porque bueno, estamos en una punta y otra de la región. Es un tema fundamental para Pilolil, la presencia, digamos, permanente de los policías y de los efectivos policiales, y que para ello, digamos, era necesario, obviamente, una ampliación del destacamento generando un área de pernocte para que tengamos oficiales, digamos, 24-7. Se firmó justamente el convenio de cesión de tierras, pero por un lado es para la construcción de estos espacios para los efectivos, pero también pensando ya en construir en forma conjunta un proyecto, digamos, de hacer efectivo, ¿no? La presencia de una comisaría en Pilolil, porque va creciendo, va teniendo otras necesidades y la verdad que, bueno, la idea es que no solamente, digamos, la policía se dedique al vigiato, sino que también, digamos, pueda acompañar en los distintos servicios que requiere, digamos, la gente, como por ejemplo una denuncia por violencia de género o algunas otras cuestiones que sucedan, digamos, en la localidad, que puedan tener asistencia de la policía.
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1: Es la hora 12 con 28 minutos en todo el país. Seguimos recorriendo virtualmente la provincia con la información que nos hace visitar

0: corresponsal Rocío Prada, a quien saludamos. Hola Rocío, ¿cómo estás?
1: Muy buenos días a todos, ¿cómo están por ahí?
0: Muy bien, por acá bien, linda temperatura, linda mañana por ahora, no sé cómo andan por allá las cosas, 9 grados, 2 décimas en Neuquén, sin lluvia, sin nieve, todo tranquilo por allá.
1: También tenemos la máxima de 9, pero igual hace frío y nosotros estamos con un poquito de barro, bastante agüita, así que no sé si estamos con tanto sol como ustedes.
0: Claro.
1: Está nublado, así que ahí.
0: Bueno, por un lado, bienvenido igual, Rocío, digo, hace falta las lluvias, ¿no?, por todo el tema de lo que venimos hablando hace tiempo, la emergencia por sequía, los embalses que están tan bajos, no ha nevado tanto, digo, así que por un lado, bárbaro, que llueva un poco más y que nieve un poco más. Pero, claro, trae las otras consecuencias, ¿no?
1: No, por supuesto, hay que estudiar siempre la parte positiva, pero sí, está igual seguimos con nuestras actividades, así que
0: bien. Bienvenido
1: el asfalto también que tenemos acá en Piedra, que nos ha venido bárbaro, así que por supuesto.
0: Bueno, ¿por dónde pasan las novedades allí en Piedra del Aire? A ver, contanos.
1: Comenzamos con el pase a planta permanente, 6 compañeros, 6 agentes municipales. Nuestro intendente municipal, el profesor Julio César Hernández, informó que se efectivizó en pase a planta permanente 6 agentes municipales, quienes cumplieron con el periodo requerido para dicho traspaso. El mandatario municipal agradece a los representantes gremiales, el señor Ernesto Romero de Citramupa y el señor Pablo Ortega de ATE. Por el trabajo en conjunto se realizó y se felicita obviamente a nuestros agentes municipales, a nuestros compañeros que día a día con dedicación y esfuerzo realizan un valioso aporte al desarrollo de nuestra localidad. Además de eso, tuvimos la participación del bulevar en la calle Combatientes de Malvina, la primera etapa, que son las 2 cuadras de doble mano. Luego de haberse finalizado de la primera etapa de pavimento sobre esta calle, se llevaron adelante trabajos sobre el bulevar de dicha arteria y las tareas fueron la instalación de luminaria acorde al lugar y personal de espacios verdes llevó adelante trabajos de relleno y preparación de suelo, además de emparejamiento, instalación de riego por goteo y parquización con la plantación de distintas especies. Agradecemos a todos los vecinos y vecinas por su acompañamiento en el desarrollo de esta obra. Desde la Dirección de Cultura se llevó adelante el Festival Cultural de Invierno durante este receso invernal, que fue la primera semana donde tuvimos diversión y entretenimiento súper variado. El festival comenzó la semana pasada con una obra de teatro a cargo de Laura Mondino, llamado Opiniones de un Pehuen, continuando el resto de los días con función de cine, actuación de alumnos y alumnas del taller de teatro municipal con distintas obras de teatro. Además, tuvimos magia a cargo de Garibolero Mágico y la increíble obra musical K-pop de las Cazadoras de Demonios, algo muy popular últimamente entre los pequeños. Y cerramos el festival cultural el día miércoles con la presentación Dúo de Dos, que se llevó adelante por una familia circense. Y continuando con este receso invernal, el día lunes comenzaron las Olimpiadas de Invierno 2026, donde participan 7 equipos que compiten en distintas disciplinas: vóley, handball, básquet, fútbol, atletismo, natación, entre otras. Estamos teniendo una semana llena de deporte y entretenimiento, donde estas Olimpiadas llegan a su fin este sábado con finales y premiación de los distintos equipos. Para cerrar, la Dirección de Turismo informó que ya está la fecha para la gran fiesta de la pesca deportiva en Piedra del Águila, que va a ser la 9ª fiesta provincial de marrones migratorios Lima y Medio. Se viene con una propuesta imperdible para pescadores, familias y amantes de la naturaleza. Van a ser el 6, 7 y 8 de noviembre en nuestro centro recreativo Cumelcayol, mejor conocido como nuestro Perilago. Uh-huh. Y como cada edición vamos a tener charlas, disertaciones, actividades recreativas, show en vivo, sorteos y muchas sorpresas más. Y va a ser un fin de semana pensado para disfrutar, compartir experiencias y vivir de las fiestas más importantes de nuestra localidad. Las inscripciones ya están abiertas, lo puedes hacer a través del 2942-518985 o turismopda2025@gmail.com.
0: Bien, ¿algo más, Rocío?
1: No.
0: Nada más.
1: Con esta información.
0: Bueno, a ver, ¿cuándo hay boxeo de vuelta en Piedra? No se sabe nada. A ver si volvemos con el boxeo por allá, ¿eh?
1: Ojalá, seguramente es una actividad muy linda y que ha gustado muchísimo entre todos nuestros piedraguilenses, vecinos de la localidad también, así que esperemos que la propuesta pueda venir nuevamente a nuestra localidad.
0: Bueno, y si hay, allí andaremos nuevamente. Bueno, un abrazo para vos, para toda la gente de la radio, para Alejandro, para la gente de prensa de la Muni. Gracias, Rocío, hasta la próxima.
1: Muchísimas gracias, excelente viernes.
0: Y buen fin de semana, dale, hasta la próxima. Allí estaba Rocío Prada, nuestra colega, nuestra corresponsal desde Piedra del Águila.
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0: Neuquén lanza el profesorado que otorgará título docente a los profesionales de escuelas técnicas. La referente jurisdiccional de Neuquén del Instituto Nacional de Educación Tecnológica, Jazmín Velosi, contó a RTN en qué consiste la carrera y a quién está dirigida. Además,

0: y para los interesados e interesadas pueden acceder a la información a través de la página del Ministerio de Educación.
1: El 27 de julio, el lunes que viene, abrimos las inscripciones. Hacemos las inscripciones a través de un formulario que va a estar publicado en la página del Ministerio de Educación entre el 27 de julio y el 10 de agosto. Son las inscripciones. Ahí validamos la documentación que carguen los docentes porque tenemos que corroborar su antigüedad, qué título de base tienen y demás cuestiones. Y el 4 de septiembre, con las comisiones ya armadas, arrancamos la cursada. El viernes 4 de septiembre, en las tres sedes que les mencioné, para que elegimos las tres sedes para que se distribuyan toda la provincia y puedan acceder docentes de todas partes.
0: Por otra parte, Jazmín Bellosi expresó desde dónde surge esta necesidad de la carrera y a quiénes está dirigida en primera instancia.
1: En el profesorado de educación técnico profesional, en concurrencia con título de base, es una carrera que para nosotros compone un paso necesario e histórico para fortalecer la carrera de los docentes y las docentes que hoy están ejerciendo sus funciones dentro de las escuelas técnicas secundarias y técnicas y agrotécnicas secundarias de la provincia de Neuquén. Vamos a hacer una modalidad combinada entre virtual y presencial. La presencialidad va a ocurrir viernes y sábado cada 15 días en las sedes. Y durante la semana ocurrirá la cursada virtual a través de plataformas. Y las sedes son en Plaza Huíncul, en Rincón de los Sauces y en San Martín de los Andes. Vamos a arrancar con esas tres sedes con perspectiva a que este profesorado, porque así lo construimos, sea sostenible y quede permanente en al menos una sede el año que viene, porque tenemos la intención de que todos los profesionales, todos los técnicos y técnicas que hoy están dando clases en las escuelas tengan su título docente.
0: Agregamos una información de último momento, atención, cortaron la circulación de tránsito en la ruta nacional 40 por acumulación de nieve. Vialidad Nacional dispuso el corte total de la circulación en el tramo Río Hermoso Siete Lagos. Esto es en el empalme con la ruta nacional 231 y la ruta provincial 63. Allí hay equipos viales trabajando para despejar la zona de la calzada y recomiendan evitar viajes hasta nuevo aviso. Provincia abrió inscripciones para formar nuevos prestadores de actividades turísticas. A partir de un convenio entre el municipio y la Facultad de Turismo de la Universidad Nacional del Comahue, abrió la preinscripción para una nueva edición de los cursos de formación, destinados a futuros prestadores de actividades turísticas. Las capacitaciones son en mountain bike y se van a dictar en Chosmalal y en San Martín de los Andes, cabalgatas en Junín de los Andes y observación de aves en Picún Leufú. La oferta es gratuita y las inscripciones son hasta el 31 de este mes, según informó el titular del área, Sergio Ciacitán.
2: Básicamente como objetivo seguir formando, jerarquizando a los distintos prestadores, ¿no? Y también diversificando la oferta turística de la provincia, ¿no? Esto que venimos hablando de poner foco en los destinos emergentes, generar cada vez más oferta turística, y en ese sentido, bueno, en realidad son cursos formativos porque son de 4 meses, ¿no? Son cursos realmente muy importantes. Formación en mountain bike, van a comenzar el día 7 de agosto en San Martín de los Andes y en Chosmalal, y la modalidad es mixta, ¿no? Es híbrida, digamos, tiene 6 clases virtuales y 4 clases presenciales con práctica. Y bueno, obviamente que los cursos son abiertos y gratuitos, ¿no? Sí, quiero aclarar que son para cupos limitados, obviamente que por una cuestión de operatividad más que nada, pero los cursos obviamente son abiertos, libres y gratuitos, ¿no?
0: Por otra parte, Sergio Ciacitano recordó que esperan mejorar los índices de las reservas hoteleras y precisó que con las nevadas de estos días se confirmaron muchas y ya rondan el 60% en promedio.
2: En principio estamos entre un 50 y un 60% de ocupación prácticamente en los principales destinos de nieve de la provincia. Obviamente esperando que un poco más de nieve, necesitamos un poco más de nieve. Viene media lenta las nevadas esta temporada, al igual que pasó el año pasado. Pero bueno, a medida que se van concretando estas nevadas, es instantánea como esas reservas que hasta ese momento eran consultas se van transformando en reservas efectivas, ¿no? Entonces claramente es una cuestión de que muchas veces depende del factor climático o que tengamos nieve en los centros de esquí.
0: La Cámara de Comercio de Cutralcó y Huíncul busca alternativas para ayudar a personas en situación de calle y con consumos problemáticos. Lo confirmó el presidente de la entidad, Fabio Schwab, al indicar que la idea es contar con un espacio donde las personas tengan donde pasar la noche, como se hace aquí en la ciudad de Neuquén Capital. También, y respecto del tema de consumos, buscarán alternativas para colaborar, porque existe una relación directa con los delitos allí en la comarca petrolera, creo como en todos lados, ¿no? Ambas situaciones las abordaron durante

0: informó el presidente de la Cámara de Comercio de Cutralcó y Plaza Huincu, Fabio Schwab.
1: Se armó una mesa de trabajo, seguramente dentro de un par de semanas nuevamente vamos a tener otra reunión, trabajar en eso, a ver qué aportar nuestro granito de arena. Porque también tenemos gente en situación de calle y bueno, para ver qué es lo que se puede llegar a hacer, que en Neuquén ya estaban trabajando, que era un tipo de albergue, que era para la gente que estaban a la noche, lo albergaban, bueno, se le daba la comida y eso, y bueno, tratar de hacer algo similar acá en las localidades nuestras. Buscarle un camino de solución y que vamos a tratar de que se pueda hacer acá también.
0: El domingo habrá una jornada recreativa en el espacio Duam de Neuquén Capital. Se trata de una jornada destinada a las infancias y a la familia que se hará desde las 15 y hasta las 19 horas con entrada libre y gratuita. También quienes puedan y quieran deben llevar un alimento no perecedero. Durante la tarde hay actividades recreativas de todo tipo y además estará la actuación del grupo Los Rocand, que mezclan una variedad de estilos que va desde el teatro a la música. La jornada se hace en el marco del programa provincial Vacaciones de Invierno, junto con la Municipalidad, CALF y también el gremio UPCN, según nos contaba la subsecretaria provincial de Cultura, Ana Bonet.
2: Todo lo que organizamos del gobierno de la provincia de Neuquén es libre y gratuito, lo que organiza la municipalidad, es para toda la familia. Procuramos que los contenidos que sean amplios, justamente no hablamos solamente de infancia, sino que si van con un hermano mayor, van los papás, la mamá, los abuelos, que todos puedan divertirse, ¿no? También va a haber un montón de superhéroes, guerreras, K-pop, una zona también de juegos, de puntería, de destreza, kermés, una zona de realidad virtual, de videojuegos. Van a ser 4 horas para que la pasen un lindo domingo en familia, se preparen para volver a clases y despedir estas vacaciones de invierno que tuvieron realmente muchas propuestas a lo largo y ancho de toda la provincia, no solamente en Neuquén Capital. Pero aquí es donde cerramos y para esto los invitamos. El domingo no se suspende por lluvia entre las 15 y las 19 horas.
0: Esto en el Duam va a ser el domingo, pero mañana, sábado, y también en el marco de estas actividades de cierre, digamos, del receso escolar o de las vacaciones de invierno, ¿no?, como las conocemos, se va a realizar un salón de pastelería aquí en Neuquén Capital. Esto lo hace el municipio, en la península Iroqui. Allí habrá una globa con stands de elaboradores locales y juegos para las infancias. Será a partir del mediodía, a partir de la hora 12 y hasta las 17 aproximadamente, según nos informaba esta mañana a RTN el secretario de Turismo y Promoción Humana de la Municipalidad de Neuquén, Diego Cayol.
3: Son más de 12 productores de pastelería y repostería de la ciudad que van a estar exponiendo ahí sus productos. Y además, obviamente, vamos a tener actividades para los chicos, dos shows de magia a las 14 y a las 16, juegos infantiles, inflables, la posibilidad de que disfrutes el día. Creemos que el día viene bien, así que calculo que vamos a estar disfrutando un día espectacular en Iroqui, y además vas a poder probar todo lo que se produjo, lo que generó, digamos, la semana de la pastelería. Va a estar las expresiones de todo lo que se hizo en esa semana, va a estar allí. Y si te da fiaca moverte, te tomaste el bus en el centro, el bus eléctrico, y te deja en la puerta, exactamente en la puerta. Solamente bajarte del bus y volverte a subir.
0: Denuncian que redujeron la entrega de garrafas a organizaciones sociales neuquinas. Las agrupaciones indicaron que el gobierno provincial disminuyó la entrega de envases y les quitaron la distribución para acercarla a familias vulnerables o merenderos y comedores también de la capital neuquina. Así lo explicaba a RTN Diego Mauro, integrante del Frente de Organizaciones en Lucha de Neuquén.
4: Nos enteramos justito ahí cuando fuimos después que nos habían reducido un 50% a algunas organizaciones y otras 40%. O sea, por ejemplo, nosotros retirábamos 20 garrafas para los espacios que tenemos comunitarios donde se hace la comida para los vecinos y la vecina, y arbitrariamente, sin ninguna evaluación ni nada, porque se venía trabajando así, se redujo las garrafas, como te digo, a todas las organizaciones. Después hablamos con los más compañeros de Santillán, del Pueblo Obrero, de la CETEP, y lo mismo. O sea, nada, no hay ninguna situación, digamos, que no hayan informado ni nada. Siempre había pasado anteriormente, con los gobiernos anteriores, que la baja de lo del gas se daba en periodos, digamos, más cercanos al verano, y después se volvió a incrementar. Bueno, ahora totalmente es al revés, en los momentos donde más se necesita, además, para cocinar.
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0: Y bien, cuando es la hora 12:43 en todo el país, seguimos la recorrida por la provincia, la recorrida virtual, ¿no?, la que nos lleva la información, y en este caso nos instalamos en la comarca petrolera. Allí nuestro colega, nuestro corresponsal desde Cutralcó y Plaza Huincul, Gabriel Galarza, a quien saludamos. Hola, Gaby, ¿cómo estás?
6: Hola, ¿cómo estás? mediodía para vos, por supuesto a todos los compañeros allí en Radio y Televisión del Neuquén y a toda la provincia.
0: Muchas gracias.
6: Complicadita con el clima, ¿no?
0: Sí, por acá estamos bien, pero por allá, ¿cómo andan?
6: No, bueno, acá no, hoy quiero contarte que la verdad, gracias a Dios, tenemos una mañana, hemos tenido una mañana espectacular, muy buena temperatura, que anda, te diría, más o menos en los 14, 15.

0: te puedas reacomodar un poco, ¿no? Cuestiones que tienen que ver con los techos, cuestiones que tienen que ver con los desagües, con los desagotes y demás. Y además ayuda a la comarca. Ustedes saben que marcha viento en popa la gran obra que ha planteado la ciudad de Cutralcó desde la gestión Río Seco con la red pluvio-aluvional, ¿no? Una obra que vino, te diría, desde la gestión, desde la primera gestión de Tomás Eduardo Benítez, planteada en los distintos presupuestos en cada gestión, pero el que nunca se llevó a cabo. Esta obra, evidentemente, no solamente es millonaria, sino que es muy grande en cuanto a estructura, porque hubo que zanjear gran parte de las calles, ¿no?, de la vía pública, de la parte urbana, del casco urbano de la ciudad, donde hubo que levantar pavimento, tener cuidado. Bueno, se rompieron incluso muchas de las cañerías, teniendo en cuenta que data de tantos años que muchas de ellas ni se sabía que existían, ¿no? Cañerías de agua, había que tener cuidado con el tema de las cañerías de gas. El entubamiento, para que se den una cuenta, gran parte de esta obra se está colocando, estos caños de cemento enormes que se usaron en aquel momento, en aquellos años, para lo que fue el primer acueducto que trajo agua aquí en la ciudad de Cutralcó y Plaza Huincul. Bueno, ese mismo tipo de caños es lo que se ha colocando, sobre todo en lo que es el barrio Cooperativa y lo que es el barrio Centro Sur, Centro Norte, perdón. Así que, bueno, en eso estamos, digo, los vecinos obviamente colaborando, siendo pacientes, porque, bueno, los días de lluvia, que cayó mucha agua, también complicó, porque eso demora, todo ese agua fue a parar justamente a todo ese zanjeo.
1: Claro.
0: Así que, pero hemos hablado con Henry Torrico, el secretario de Servicios Públicos de la Municipalidad de Cutralcó, en estos últimos días, y bueno, él decía que todavía, gracias a Dios, están dentro de los márgenes que tenían previsto para la obra. Insisto, una obra millonaria que definitivamente va a quedar, y viene además a salvar toda una serie de inconvenientes de inundaciones que se daban justamente en todo lo que es la zona céntrica de la ciudad de Cutralcó. Bueno, esperemos que con esto verdaderamente ya no suceda más.
1: Bien, Gaby, ¿algo más?
0: Decirte o contarte cortito que, bueno, se suspendió, se levantó directamente, o el Consejo Deliberante en realidad rechazó en la jornada de ayer el pedido de juicio político al concejal Omar Pérez. Entre otras frases del día, en el día de ayer se la escuchó la referente del Partido Justicialista, María Elena Palladino, decir que es un gesto de madurez política. Por supuesto que tuvieron una reunión a puertas cerradas entre concejales, incluyéndolo a Omar Pérez. Y allí acordaron sobre todo cuestiones que tienen que ver con la armonía y en el marco del respeto en el que se debe manejar justamente desde el Consejo Deliberante.
1: Es decir, el concejal Pérez sigue en funciones.
0: Sí, sigue en funciones. Se desestimó, insisto, la posibilidad de juicio político, por lo tanto quedaron también desactivadas las comisiones de investigación y de juzgamiento que tiene el Consejo Deliberante y que tuvieron que justamente conformarse para poder llevar adelante la denuncia de esta vecina. Pero, insisto, quedó desestimada, se cayó definitivamente la posibilidad de juicio político. Hubo acuerdos, obviamente, detrás de bambalinas con los concejales para seguir manteniendo la gobernabilidad y la armonía. Insisto, las palabras de Palladino, que me parece que son las más elocuentes en ese sentido, es esto de sostener la madurez política.
1: Bárbaro. Gaby, muchas gracias por el informe. Buen viernes, buen fin de semana.
0: Igualmente para ustedes. Abrazo grande. ¿Eh?
1: Abrazo, hasta luego. Allí estaba nuestro colega, nuestro corresponsal desde Cutralcó y Plaza Huincul, Gabriel Galarza.
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1: El gobierno busca destrabar la ley de extranjerización de tierras. Patricia Bullrich y Federico Sturzenegger se reunieron ayer por la tarde para destrabar el proyecto de ley de inviolabilidad de la propiedad privada, que será tratado el próximo 6 de agosto en el Senado. La senadora les había prometido cambios a los aliados de Sturzenegger, que Sturzenegger rechazó justamente, y la ex ministra tuvo que pedir un cuarto intermedio para no desechar todo el trabajo parlamentario. Así trató de explicar Patricia Bullrich los argumentos de la ley que pretenden sobre la compra de tierra de los extranjeros.
3: Los mismos derechos y también las mismas responsabilidades que tiene un nacional, es decir, puede comprar

0: No puede tener limitaciones porque la limitación es algo que no está dentro del sentido de lo que la Argentina plantea.
1: En este sentido, cabe recordar que la provincia del Neuquén, sobre el departamento Lácar, tiene el 50% de su tierra vendida a privados extranjeros. Así lo indicó a RTN el investigador del Observatorio de Tierras del CONICET, Matías Oberlin.
2: En Neuquén hay un departamento que tiene más del 50% de las tierras extranjerizadas, que es el departamento de Lácar, donde está San Martín de los Andes. Y me llamó una colega del CONICET y dice, yo puedo dar fe de esto porque mi familia es de Lácar y nos tuvimos que ir porque no podíamos alquilar más, porque no podíamos conseguir un terreno para construir. La extranjerización lo que hace es elevar los costos inmobiliarios, los costos de las tierras rurales, desplazar poblaciones, que aumente la conflictividad social, que puedan aumentar los incendios, que crezca el delito organizado, porque muchas de las tierras extranjerizadas están en zonas de frontera que son zonas sumamente sensibles y zonas muy codiciadas por organizaciones que se dedican a actividades ilegales, como la trata, como el narcotráfico. Eso puede subir la tasa de homicidios. Bueno, la verdad que las consecuencias son incalculables. Es sumamente grave lo que está en juego, digamos, ¿no? Lo que está en juego básicamente es la soberanía nacional.
1: Científicas de la UBA desarrollaron un sustituto al plástico que se degrada en 5 semanas. La Facultad de Ciencias Exactas de la Universidad de Buenos Aires reveló que un grupo de científicas logró obtener un sustituto al plástico desarrollado con almidón de mandioca y yerba mate que se degrada en 5 semanas. El producto que crearon puede usarse para el envasado de alimentos y representa una oportunidad para los productores locales de las materias primas necesarias justamente para su elaboración.
3: Deportes.
1: Sigue rodando la pelota al fútbol, que ayer tuvo partidos por Copa Conmebol Sudamericana. Ayer ganó Boca en la Bombonera con gol de Merentiel. Tras gran pase de revés de Paredes, Boca le ganó por 1-0 al equipo chileno de O'Higgins. La próxima semana se va a jugar la revancha en Chile para determinar quién sigue en competencia y quién queda en el camino. Además, ayer Independiente Santa Fe por Sudamericana le ganó por 2-0 al Caracas Fútbol Club. Y Bolívar en Bolivia le ganó por 3-2 a Gremio. Por otro lado, ayer se jugaron partidos también de la Liga Profesional del Fútbol en la Argentina. Primera fecha ya del campeonato argentino. Sarmiento de Junín cayó de local frente a Argentinos Juniors por 3-2. El campeón vigente, Belgrano de Córdoba, en su ciudad, en su cancha, le ganó por 2-1 a Rosario Central. Y finalmente, Defensa y Justicia y Aldo Civi empataron 1-1. Hoy prosigue la fecha con varios partidos. Gimnasia con Central Córdoba a las 16:45. Racing recibirá en el cilindro a Gimnasia de La Plata a las 19, mismo horario para Vélez Instituto en el Amalfitani de Liniers. 21:15, Platense recibe a Unión y Huracán con Banfield. Mañana sábado hay más partidos, entre ellos 19:15, River en el Monumental recibirá a Barracas. Y el domingo Boca visita a Riestra a la hora 19:30. Por otro lado, les contamos también en relación a la Fórmula 1 Internacional. Hoy pruebas libres, no giró Colapinto. Hoy el equipo Alpine tuvo que poner en la butaca a uno de los pilotos reserva, en este caso el estonio, Paul Aron. No fue una buena práctica para el equipo Alpine, que en estos momentos está rodando. A la hora 12 comenzaba y se está desarrollando la segunda práctica libre de la Fórmula 1 Internacional en el Gran Premio de Hungría. Bueno, pero fue 14 el piloto número 1 del equipo Alpine, que es Pierre Gasly, el francés, a 2 segundos y medio de Charles Leclerc. Así que bastante lejos están los Alpine. En este momento está rodando Franco Colapinto. Mañana a las 11 de la mañana es la clasificación y el domingo a las 10 la Fórmula 1 en el Gran Premio de Hungría.
3: Agenda cultural. Viernes 24. Llega la segunda mateada milonguera con la presentación de Neuquén Tango para compartir la pasión por el tango en un ambiente cálido y distendido. A las 21 horas en Casa de la Cultura de Zapala. En Escena Academia presenta Muestra Musical, show de nuestros estudiantes de batería, piano y guitarra. La cita es en Teatro El Zaguán de Plotier a las 20 horas. En Club de Arte El Biombo de Fisque Menuco, Roca, a las 21 horas llega el unipersonal Al Dente. Actúa Cata Fanero, dirección Álvaro Elías, asistente de dirección Bárbara Treves. Milonga clásica con Delfina Pisani y Diego Valero a las

0: lugar, Espacio Trama de San Martín de los Andes. Una noche a puro folclore en Casa de la Cultura de Fisque, Menuco Roca, con el dúo integrado por Fer Vázquez y Víctor González, disfrutando de una noche de peña imperdible. Inicia a las 21 horas. Sábado 25. Vení a roquear en estas vacaciones al Teatro El Zaguán con los Musis de Prófica. Un show para las infancias y no quedarse sentado. Inicia a las 16 horas. Reservas al 299-460-0451. Ritualitos para encontrarse y detenerse. Minga Taller de Bordado Experimental en dos soportes. Coordinan Claudia Campero y Viviana Campetti. A las 17 horas en Sala de Arte Emilio Zaraco de la ciudad de Neuquén. Llega el taller del Día del Amigo. Una tarde para crear, pintar y compartir con nuevos amigos para niños de 4 a 12 años. Incluye todos los materiales y merienda. Lugar, el taller Haz de Luz de Neuquén Capital de 17 a 19 horas. Inscripciones al 299-547-3007. Inauguración de muestra fotográfica, imagen y memoria, retratos para no olvidar. Habrá música, poemas y proyecciones. Será a las 18 horas en la Biblioteca Popular Bernardino Rivadavia de Chipoleti. La Camerata de Cuerdas y el Coro de Adultos de la Escuela de Música se presentará en concierto a las 19 horas en la Capilla Madre de Misericordia de Chipoleti. La entrada es libre con alimento no perecedero. Domingo 26. Última función de El Velero Desvelado. Una aventura teatral para toda la familia de Adela Valle. Invita a embarcarse en un viaje maravilloso. La función es el domingo 26 de julio a las 16 horas. Los Swing Sentidos presentan Cantando a María Elena. Intérpretes Iván Butilich, Juan Pablo Barbona y José Luis Echavarría. Dirección Diego Brizuela. La cita es en Deriva Teatro de Neuquén a las 16:30 horas. Reservas al 299-512-7497. Única función en Neuquén Capital de Enredados en el Bosque, el musical. Una experiencia mágica para toda la familia. El lugar, el Teatro de Al Lado, de la ciudad de Neuquén. Inicia a las 17 horas. En Club de Arte El Biombo de Fisque, Menuco Roca, Compañía. Una historia de amor, de Eduardo Rovner. Dirigida por Claudio Granados. La cita es a las 20 horas. El elenco Artistas con Tutti presentan en el ciclo de teatro Las Garibaldi, de Darío Basualdo, con un gran elenco y la dirección de Gustavo Azar, a las 20 horas en el Centro de Arte y Exposiciones Roberto Abel, de Chipoleti.
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2: El primer premio correspondió al número 7653-7653. El 53, el barco. Y le siguen hasta el décimo 0989-4252. 6953-2331. 9250. 8.726, 3.152, 0, 103 y 2.169. Reiteramos, primer premio, sorteo el primero de Lotería La Neuquina, correspondió al número 7.653-7653.
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2: Bien, y cuando es la hora 12:58 en todo el país, estamos llegando al final de este panorama informativo, primera edición, una actualización, accidente de Franco Colapinto, no muy grave, pero se despistó Colapinto, derrapó en una de las curvas, se fue con el auto contra el muro, lamentablemente, y bueno, rompió todo el alerón y demás, no pudo continuar en la práctica, así que sin tiempos Colapinto, en realidad con un tiempo que no lo ayuda, está muy adelante, está vigésimo primero, mañana habrá otra práctica libre, a las 11 la clasificación. Pero bueno, no fue de lo mejor el primer ensayo de Franco Colapinto en el Gran Premio de Hungría para esta carrera del fin de semana. Nos vamos, gracias a todos por acompañarnos, Luchito Ramírez allí en la puesta al aire en televisión, a todo el equipo

espacio. Gracias a todos por acompañarnos. Que tengan una buena tarde, un excelente fin de semana y gracias por estar siempre siguiendo la programación de Radio y Televisión Nacional.

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La radio se inaugura un 30 de mayo del año 2022 y nace con la en plena pandemia, ¿no? En un tiempo de pandemia, con la necesidad de llegar a los hogares, a las familias que se encontraban aisladas, que había tanto para informar. Y la radio en la zona norte cumple una función social indispensable y muy necesaria para cada una de las localidades. La radio, además de informar, de acompañar, acá en el norte neuquino se caracteriza porque se usa como una herramienta para ayudar a otros, siempre. Eso es así, no importa quién sea. Aunque apostamos a una programación local, con contenido local, consideramos que poder incluir también contenido de RTN nos suma, nos ayuda, nos gusta, hace a la multiplicidad de voces, que también es importante en una dinámica de radio. Así que esto de estar conectados, de trabajar en red, nos parece también indispensable e importante poder destacar la labor que hacen de tantos años, porque están presentes y porque además comparten y se produce un ida y vuelta constante de la información y, bueno, nos permite estar comunicados, conectados entre todos, entre toda la provincia.

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oyentes, algo en común, el punto de encuentro es radio y televisión del Neuquén, y créeme, créeme de verdad que acá cada mediodía todo comienza de nuevo. Abrimos la tarde de RTN, próximos a festejar los 40 años de este multimedios públicos aquí en la provincia del Neuquén. Mi nombre es Mauro Coqui Salí.

igual en nuestros corazones. Verito Vegas, feliz cumple, Vero. Espero que estés ahí, no sé, por los Buenos Aires. Ahí está el código, disfrutando, paseando, gastando platita como corresponde. ¿Uno qué hace cuando cumple años? ¿Se autorregala cosas? Bueno, regalan, pero se puede autorregalar. Así que le mandamos un cariño muy, muy grande a Verónica Vigas, que está celebrando un anito más de vida. Un abrazo grande para ella. ¿De parte de quiénes? De todos nosotros, su comunidad grande de Algo en Común. Así que vaya el abrazo para ella, Verito. Te queremos un montón. Un abrazo, gracias por estar, como siempre, al lado nuestro. ¿Presente? Hoy no, no importa. Está en nuestros corazones, eso es lo más importante. Bueno, no estoy solito tampoco. En este cumpleañito está Sebastián Ir, de los controles de la radio. Están nuestros compañeros en el control de televisión también, acompañándonos. Y Laura Rosario en la coordinación audiovisual. Y lo más importante, ustedes que están del otro lado, nuestros amigos, nuestros compañeros. Uno más ahí también, acá en el de la radio, en la tele, por la web, viajando. En todos lados, ustedes también nos acompañan a nosotros y queremos saludarlos y pedirles, por favor, hoy más que nunca, les pido, por favor, que estén presentes con mensajes de texto, audios, fotos, videos, lo que quieran con buena onda, coméntenme cómo está su ciudad, están almorzando, están terminando de trabajar. Último día hábil, para muchos otros trabajan el fin de semana, así que hay de todo. Y los chicos, che, que están ahí terminando, claro, las vacaciones de invierno en Neuquén. El lunes vuelven, seguramente con mucho entusiasmo van a volver los chicos el próximo lunes a las escuelas neuquinas. Así que bueno, coméntenme qué están haciendo, cómo está el clima, todo lo que quieran, al 299-4098-091. ¿Anotaron? 299-4098-091, línea habilitada. También a través de nuestro Facebook, Algo en Común RTN. Así nos buscan, Algo en Común RTN. Nos pueden escribir por el chat, comentar, todo lo que quieran. También lo pueden hacer de esa forma. Señoras, señores, el señor viernes tiene que tener música. Música para alegrarnos, para pachanguear, para disfrutar. Por eso comenzamos de la siguiente manera.

clásicos de la cumbia tropical argentina. Hola, buen día, buen día, buen día, buen día, buen día, buen día, buen día a toda la gente que se va sumando, que nos escribe a través del 299-4098-091. ¿Cómo anda Chosmalal? Héctor el motoviajero, dice, preparando el almuerzo. Y me manda un videíto, del que sí lo está, algo nublado. Ahí se ve algo, apenas, ¿no? Héctor, corregime, pero está como medio apenas algunas nubes que aparecen en el cielo tan lindo en la zona norte de la provincia de Neuquén. Abrazo para la gente hermosa de Chosmalal. Hola, Vero, Niki García, nuestra amiga de Cabiahue. Uy, cómo está nevando Cabiahue, tremendo. Tremendo, qué lindo que es Cabiahue, por Dios. Qué hermoso que es. Mira, tengo imágenes que me mandó acá haciendo con raquetas, haciendo la excursión correspondiente. Ahora voy a descargar todos los videos. Voy a descargar todos los videos para compartirlas a través de nuestro Facebook. Algo en común RTN. Ay, mirá qué lindo que están. Uy, hermoso las fotos que mandaste. Arrancando el viernes por Cabiahue, pone la Niki. Abrazo a toda la gente de Cabiahue, Copahue, a todos los trabajadores de los cerros, el Batea Mahuida, Cabiahue, Bayo, Chapelco, a la gente del Llano en Andacoyo, ahí cerquita de Andacoyo. Abrazos muy grandes para todos los que están laburando y sobre todo los trabajadores también del sanitario, salud, los del EPEN, todos los organismos que hacen posible que si sucede algo, estén ahí atentos, estén atentos. ¿Qué me mandan? Feliz cumpleaños, dice Ligüen Salazar, es el cumple de Ligüen Salazar. Mirá, una tarjetita de invitación. Es un día muy especial porque nació una persona única, linda y con un corazón enorme. Que Dios te bendiga siempre, dice este mensaje. Te cuida, te guía y te regalo muchos momentos de felicidad. Que este nuevo año de vida te traiga salud, amor, éxito y mucho para cumplir. Feliz cumple, Ligüen. Esto lo manda nuestro amigo Juan de Aluminé. Un abrazo para él y salud para Ligüen Salazar. Feliz cumple, Ligüen. Mira, como la Vero Vigas, cumpleaños en el día de hoy. Hola a Romina García, buen mediodía. Lindas canciones, por hacer algo de Karina en la princesita, por favor, cómo no, lo agendamos, cómo no. Bueno, 299-4098-091, línea de contacto por WhatsApp. A ver, envíen sus cositas, mensajes de texto, fotos, videos, audio, lo que quieran con buena onda. Nosotros les regalamos a ustedes más canciones, porque esto sigue hasta las 2 de la tarde.

Carlitos sumándose a esta, este mediodía junto a nosotros a través de Algo en Común por Radio y Televisión del Neuquén. Pronto ya la próxima semana, próximo martes, festejamos 40 años, 40 años de vida institucional de Radio y Televisión del Neuquén. Buen mediodía a la gente de Aluminé, hola Nilo, hola a la gente de Bajada del Agrio, Barrancas, hola a la gente de Butarranquil, hola Cabiahue Copahue nuevamente, ahí subí las fotitos, Algo en Común RTN. Hola a nuestros amigos de Chosmalal, ¿cómo andan Chorriaca? ¿Hay alguien de Chorriaca por acá en el grupo? ¿Dónde está la gente de Huinganco? Se me han quedado dormidos la gente de Huinganco, O nos bajaron el pote allá. Ulebú, a nuestros amigos también de la zona de Marino Moreno, Los Hornos. Hola a la gente de Zapala, como siempre. Nerio Maldonado nos envió un mensaje. Nerio Maldonado de Chosmalal dice, hola, un abrazo desde Chosmalal, disfrutando del hermoso día. Vos sabés que acá también estaba chusmeando cómo está Neuquén Capital y alrededores. Esto es Plotier, Centenario, incluso Chipoleti del lado de Río Negro. El cielo está bastante despejado a lo que ha sido la semana, nublado con mucho frío. El último registro de temperatura que tenemos de ahora del mediodía indica 12 grados 7 décimos a esta hora, 57 el porcentaje de la humedad, el viento del norte a 6 kilómetros por hora, cielo algo nublado y se va a mantener así, mayormente nublado por la noche recién, la máxima igual 14 grados, está demasiado bien para hacer invierno, hágame caso, hoy es un buen día para salir, ahora no, se me queda acá, digo en Neuquén Capital, más tarde sale a pasear, qué sé yo, está lindo. Está bastante agradable para hacer actividad física, unos matecitos en la plaza. Hoy está bueno, hoy está lindo, agradable. Y a la sombra, complicado. A la sombra, acá en Villa La Angostura, en Chosmalal, donde esté, va a estar bastante complicado. Un abrazo grande para toda la gente hermosa también que nos escucha, que nos sigue en Junín de los Andes, a través del canal de, también de televisión de Junín de los Andes, en la radio municipal. Un cariño muy grande también para nuestros amigos allí de Los Hornos, de Loncopué también. Gracias por estar del otro lado. Piedra del Águila, presente también Rincón de los Sauces, a nuestros colegas de Radio Municipal El Chañar, a Analía Verón, a todo el equipo de la Radio Municipal, gracias por estar en contacto como siempre en cada uno de estos programas que tenemos al aire a través de Radio y Televisión del Neuquén, que como les decía, vayan agendando. Próximo martes 28. ¿Sí? ¿Me escuchó? Perfecto. Cumple RTN, vos ponés así, cumple RTN, pero grande 40 años. Sí, ahí está, listo. Después del martes que viene quiero saber si están ahí despiertos, Más vale, mirá, más vale que estén despiertos el próximo martes, sí o sí. 299-4098-091. Hola, Carmen. Gracias por estar del otro lado. Hola, Matilde. Buen mediodía. Gente que nos escribe por Facebook. Algo en Común de RTN. Hola, Vicente. Grande, dice. Vamos, Boquita. Arrancó, Por la Sudamericana. Che, París, loco, está. Post-mundial está. Es el crack. Es la

escuchándolos. Yo lo fogoneo un poco para ver si están o no están despiertos. Está Roberto Lavena, ¿eh? Abrazo para la gente linda de Huincanco, Jardín de la República del Neuquén, te diría. Sí, mira, bien extensivo, bien agrandado uno. Desde Zapala, hola amigo. Poné música campera. Uy, bueno, te lo vamos a deber. Más tarde Carlitos Monsalve te pasa música campera. Hola José Vázquez de Las Ovejas, acá por Las Ovejas, también nos escuchamos, nuestro amigo José Vázquez, presente también. Lili y su mamá Mirta, bendiciones y cariños, Coqui, para vos y todo el equipo. Ya falta poco para el cumple, de Retene. Che, hoy es el cumple de Vero Viegas, así que si la siguen a Vero Viegas en las redes sociales, me la saludan. Mirta y Lili presentes.

beso grande, hermosa. Muy lindo Neuquén, ¿eh? Un poco más agradable, como les contaba. Es una linda jornada. Por eso yo decía, salgan hoy, disfruten, tomen un poquito de lo que queda. Sale un rayo de sol, ahí tiene que estar ubicado para tomar un poco de vitamina, ¿viste? Porque si no, todo nublado, todo gris, medio complicado, es complicado. Hola a la gente hermosa de Villa Puente Picún, Leofú. Acá estamos presentes también, mirá. Hacen su presencia, bienvenidos. Hola, buenas tardes. Mandarle saludos a mis hijos, Santino y Mateo. Santino y Mateo, atención por favor, saludos para ustedes. Esto lo manda Claudia, ¿no? Claudia, ¿tu nombre? Claudia, le digo a Santino y a Mateo que se porten bien, primero. Que no pidan de más. Que no pidan de más. Y los niños están ahora, están a full con el tema de las vacaciones. Y otra cosita, si están en la primaria o la secundaria, ¿está hecho los deberes? ¿Viste que te dejaban siempre? Qué cosa que no me gustaba, lo voy a hacer, me voy a sincerar con ustedes porque algo, tenemos algo en común seguramente. A mí cosa que llegaban las vacaciones de invierno y te daban unas, así unas fotocopias para hacer de tarea. Pues decía, dale, seño, ¿en serio? Es mi vacaciones, tengo 2 semanas para disfrutar, de divertirme, jugar en la plaza, irme al cine. Pues te dejaban un montón de tareas. Claro, llegaba un viernes como ahora, el lunes empezaban las clases y tu mamá te decía, ¿hiciste hasta de los deberes? ¿Hiciste los deberes? Y ahí estábamos todos preocupados. No, sí, bueno, qué sé yo. Y era, uy, todo el fin de semana ahí armando de nuevo. Qué complicación. Ay, me manda una foto, hermoso. Hola, Santino y Mateo. Háganle, Mateo tiene 5 añitos. Y nos envía a su mamá Claudia. Así que en nombre de ellos les pido a todos los chicos que se porten bien. Que no hagan renegar a su familia. Bueno, almuerzo por allí. Roberto Aravena de Winganco dice acá, por echarle algo a la guatita. La gente de Winganco, Jardín del Neuquén, donde nacen los pimpollos. ¿Nacerá el amor ahí en Winganco? Ah, dice que están los pimpollos, todo eso hermoso. No sé, se me ocurrió así. Digo, ah, mira qué lindo. Un abrazo para la gente del Huecú, buen mediodía. Lili, que ya sabe que le mandó a Vero, ya le mandaron el mensajito de salutación. René de Balsa Las Perlas dice, ¿qué pasa con la gente de Balsa Las Perlas, barrio Costa Esperanza, que no mensajea al solitario Coqui? René, vamos René, vos me bancás, somos dos. ¿A dónde está la gente de Las Perlas? A nuestro amigo Carlos Arte de Tafí Viejo, Tucumán, Micumán. Hola Coqui Solo, escuchá cómo son de malditos. Hola Coqui Solo, ¿cómo estás? Aquí tenemos una temperatura de 17 grados, allá en Tucumán, a pleno sol. Quiero mandar un saludo a mi hijo Juan Sebastián Lasarte Aguirre. Como dijiste que hoy cumple años Benito, le mando un saludo también. Abrazo, que la pasen lindo, un lindo día y muchas felicidades. Nos mandó fotos de allí de Micumán, de Tafí Viejo, provincia de Tucumán, nuestro amigo Oscar Lasarte. Buen día, buen día, buen día, buen día. Para la gente también de donde, de Zapala, presente por Radio La 1, la de Manteca. Abrazo para la gente de Radio 1, 91.1 en Zapala, nuestra conexión

Ramón de los Hornos, que estén bien, gracias. ¿Quién manda este mensaje? Pará. Ah, lo mandó Carmen. Carmencita dice así. Vamos nuevo. Buenas tardes. Quiero saludar a Rita, Olga Palmera, de Butarranquil, y a Ramón, que está en los Hornos, que estén bien, le dice Carmen. Así que esto me gustó, ¿ves? Para eso estamos nosotros, para enviar el saludo y demás. A la gente hermosa también allí de Butarranquil, a la gente de Barrancas, Manzano Amargo. ¿Está conectada la gente del Chocón? ¿Habrá alguien ahí que esté despierto a esta hora del mediodía? Nos escriben 299-4098-091. Hola, queremos mandar un saludo a Jorge Rivera de Luminé, que hoy está de cumpleaños también. Mirá, otro que cumple años, Jorge Rivera de Luminé. ¡Feliz cumple, Jorge! ¿Qué onda hoy? ¿Qué sale? ¿Asado? Paga usted, ¿no? Llevamos la gaseosa, algo nosotros.

cierto, gracias a nuestros amigos que en el norte neuquino nos están recomendando Wingango, porque decíamos, que Pimpollo ahí el amor, ¿no? Surge, puede ser una buena opción, para conocer, obviamente hay que estar siempre recorriendo esta provincia, porque les juro que de norte a sur, de este a oeste y en el centro inclusive, hay cada rinconcito tan lindo que te enamora tanto, más ahora en la temporada de invierno, y también en verano, una naturaleza tremenda, y la calidez de la gente de Neuquén, como siempre la destacamos, más que agradable, son totalmente gentil, gente re buena onda, que te va a acompañar, te va a guiar, te va a decir, anda para allá, tenés que conocerte el lugar. Bueno, eso sucede en cada rinconcito de nuestra provincia del Neuquén. Este mensaje dice, hola, buenas tardes, saludo desde Las Lajas. Nos escribe Joana desde Las Lajas, del carro Brasas Rodante, que nos están escuchando, el carro Brasas Rodante. Ahí están los chicos, mirá. Joana, te mandamos un abrazo muy grande. Aguante Las Lajas. Saludos para mi madrina, la Peti. La Peti que andará, no sé si andará en Neuquén, la Peti andará, la voy a escribir después. Pero si está escuchando o viendo por la tele, le mando muchos cariños. Hola a la gente también de Cabiahue, que nos escriben también aquí, escuchando, abrazo, gracias por el saludo. Nos dicen abrazos a ustedes que están del otro lado. Un gran saludo para Berito en el día de su cumple. 25 años no es nada, Vero, te pone René, balsa las perlas. Muy bien, René. Quedamos bien con René, ¿viste? Siempre. Héctor de Moto Viajero fue quien nos mandó el mensajito. Acá, escuchándote como siempre, un abrazo muy grande. Saludos para Vero, feliz cumple para ella. Hola, buen mediodía. ¿Cómo lo sigo por Facebook? ¿Me podés decir nuevamente? Estoy aprendiendo. Perfecto. Algo en común RTN. Vas a la lupita arriba en el Facebook. Pones algo en común RTN. ¿Lo pusiste? Ahí está. Ahí estamos nosotros con la Vero. Y pones me gusta, nos seguís. Eso es parte de la comunidad. ¿Qué vas a ver? Por ejemplo, chusmer ahí va a ver fotos, videos de los oyentes que nos envían ustedes mismos, que nos envían ustedes, compartimos las entrevistas, los tutti frutis. Hoy no se hizo, después les explico por qué, pero hoy en forma particular no lo hicimos, pero el próximo viernes vamos a estar nuevamente con la sección de tutti frutti, así que bueno, ahí pueden chusmear de todo un poquito. A mis amigos de Las Coloradas, ¿dónde está la gente de Las Coloradas? Así te hago, mirá, a nuestros amigos, vos se fuiste a Las Coloradas, a la capacitación, a conocer a los muchachos de la radio. Entonces, ¿dónde están? No aparecen. ¿Dónde están? Quiero que gente de Las Coloradas se haga presente al 299-4098-091. Hola, soy de Marino Moreno. ¿Cómo hago para contactarme con la producción? ¿Con la producción de qué programa? Si no, mandanos ahí de mensajitos y nosotros lo compartimos más fácil al resto del grupo de producción interna de Radio y Televisión del Neuquén. Restan 13 minutos para terminar, pero...

abrazo hermosa. Gracias por estar en contacto con nosotros, nuestros amigos, que nos ven por la televisión digital abierta, canal 28.1, de distintos lugarcitos de también de nuestra querida Argentina. En contacto ahí Martita Rodríguez de Aitín, Chaco. Hola Lidia de Luminé, dice, hola Coqui. Solcito, solito, saluditos para Vero, que pases un bonito día y un feliz cumple. Lidia de Luminé. Yo todo esto lo voy a trasladar a Vero, que dicen tranquilo, que yo le voy a decir a Vero. Vero, o sea, la cantidad de mensajes, te mandó mensaje Lidia de Luminé, Martita de Aitín de Chaco, todos. Yo le voy a pasar el reporte más tarde a Verito Vegas, que después tiene que, cuando vuelva, tiene que traer anécdotas. ¿Habrá conseguido pareja? Me pregunto, si el aire, mira. Si puedo conseguir un novio ahí. Buenas tardes, acá les muestro, hoy a la mañana se largó de vuelta la nieve, pero ahora está lloviendo. Soy Horacio de San Martín de los Andes. A ver, Horacio. No, hermoso Horacio. Ahora lo voy a descargar y lo voy a subir. ¿Dónde? A nuestro Facebook, Algo en Común RTN. Ahí nos pueden seguir, esa es parte de la comunidad, en un ratito nada más. Hola, Betina de Loncopué, dice, hola, Coqui. Se nos durmió el bailarín. ¿Qué pasó? ¿Vos por quién lo decís, Betina? ¿Por quién lo decís? Decime, dale. Solcito quería que le dijeran a Coqui, dice. Ahí está. Solcito, René, vivo, bicho, René. Hola, gente hermosa también de Villa Pehueña, estar en contacto con nuestro amigo Moisés Venegas. A toda la gente hermosa de Batea Mahuía, Cerros, que yo lo nombré a todos, pero un cariño muy grande para todos ellos. Rapidito, Betina, que se me va el programa, dale. ¿Qué me quieres decir, Betina? Se me va. Que no sé qué quieres poner. ¿Viste cuando te aparece en el WhatsApp que alguien está escribiendo y no sale más? Ahora sigo. Feliz cumpleaños, Berito, querida, que disfrutes de un maravilloso día lleno de lindas sorpresas. Bueno, me voy a poner serio un momento, les voy a pedir una atención, porque como somos Algo en Común y somos parte de la familia de ustedes que están del otro lado, les queremos comunicar algo que nos duele mucho, que tiene que ver que ha fallecido el papá de nuestro compañero Edgardo Pino, conductor de Reflejo Neuquino. Obviamente que enviamos nuestras condolencias de parte de todo su equipo de RTN, todos nuestros compañeros, enviamos las condolencias a Edgardo Pino, nuestro compañero, y a toda su familia, así que un abrazo enorme. No va a salir Reflejo Neuquino, lamentablemente, así que el cariño muy grande para él y un abrazo gigante para toda su familia. Nosotros nos despedimos, así, esta es nuestra forma de comunicarlo. Nos encontramos la próxima.

0: Fernando Fraceto, pronosticó que las condiciones climáticas en todo el territorio se mantendrán el fin de semana, sobre todo en cordillera, en la confluencia de los valles. Hoy asciende la temperatura y mañana habrá fuertes vientos con ráfagas de hasta 75 kilómetros por hora, mientras que el domingo volverían las lluvias.
1: Va a continuar lloviendo y nevando ese fin de semana, especialmente la alta cuenca de Neuquén, Barrancas, Colorado, en Cuyo y también centro-sur de Neuquén y oeste de Río Negro. Continúa la nieve también luego, pero sobre cordillera fundamentalmente, con viento blanco en montaña, periodos ventosos en la cordillera del viento, periodos ventosos en Zapala y hacia Piedra del Águila, y periodos de viento en el Alto Valle, también el sábado especialmente, el domingo, aire más frío y probabilidad de lluvias también en la meseta, en el valle, y en cordillera sigue lloviendo y nevando, no solo el domingo, sino también el lunes, y la próxima semana se mantienen los periodos húmedos con lluvia y nieve. Acá en el Alto Valle hoy viernes asciende un poco la temperatura, periodos de sol. El sábado puede haber vientos por la tarde y hacia la noche del sábado y el domingo probabilidad de lluvia.
0: Esta noche realizarán mamografías gratis en toda la provincia a fin de favorecer el acceso al estudio que detecta en forma temprana el cáncer de mama en personas de entre 45 y 69 años. Hoy realizarán la noche de las mamos. La actividad será en efectores públicos y clínicas privadas de toda la provincia de 18 a 23, sin turno previo, sin costo y por orden de llegada. En la ciudad de Neuquén, el mamógrafo móvil estará también en el Monumento al General San Martín, mientras que los hospitales Gerel y Castro Rendón realizarán los estudios.
2: Nacionales.
0: Volvieron a caer las ventas en los supermercados. Las ventas sufrieron una caída del 0,7% interanual en términos reales y acumularon 5 meses consecutivos de baja frente a igual periodo del año anterior. En los primeros 5 meses, el sector registró una contracción acumulada del 2,8% respecto al mismo periodo de 2025. El dato surge de los relevamientos publicados ayer por el INDEC. En la comparación mensual, en cambio, las ventas crecieron 0,9% respecto de abril. Esperamos cielo algo nublado en Neuquén Capital. La temperatura es de 12 grados 7 décimas, la humedad del 57%.
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0: estados del tiempo en la ciudad de Neuquén, la temperatura 14 grados centígrados, la humedad 52%, el cielo algo nublado.
1: Regionales.
0: Inauguraron la brigada rural y montada de la Dirección de Seguridad del IMAI en Picún y Laufú. Se trata de una nueva dependencia destinada a fortalecer la prevención y persecución de los delitos rurales en los departamentos de Picún y Laufú y Coyoncurá. La nueva brigada se ubica en un edificio recuperado y reacondicionado sobre la ruta provincial número 17, donde anteriormente funcionaba un centro de salud. La dependencia permitirá incrementar la presencia policial en una amplia zona rural caracterizada por la actividad ganadera y agrícola mediante patrullajes preventivos y controles como tareas específicas para combatir el abigueato, el cuatrerismo, la caza furtiva y otros delitos vinculados al ámbito rural.
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0: Restringen el ingreso a Neuquén Capital por los puentes carreteros este domingo. La Municipalidad de Neuquén informa que este domingo, 26 de julio, entre las 8 y las 13 se realizarán modificaciones en la circulación sobre los puentes carreteros debido al retiro del pórtico de lectura de patentes, una intervención prevista dentro de la obra de la Avenida Mosconi. Como consecuencia de estos trabajos, el puente nuevo permanecerá temporalmente fuera de servicio, mientras que el puente viejo quedará habilitado con un carril para el ingreso a la ciudad y otro para el egreso. El operativo contará con la presencia de agentes de tránsito y efectivos de la policía, quienes asistirán a los conductores y coordinarán la circulación para minimizar las demoras durante el desarrollo de las tareas. Reiteramos datos del tiempo en la ciudad de Neuquén, la temperatura 14 grados centígrados, la humedad relativa del ambiente 52%, el cielo algo nublado.
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0: 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La radio se inaugura un 30 de mayo del año 2022 y nace con la en plena pandemia, ¿no? En un tiempo de pandemia, con la necesidad de llegar a los hogares, a las familias que se encontraban aislados, que había tanto para informar. Y la radio en la zona norte cumple una función social indispensable y muy necesaria para cada una de las localidades. La radio, además de informar, de acompañar, acá en el norte neuquino se caracteriza porque se usa como una herramienta para ayudar a otros, siempre. Eso es así, no importa quién sea. Aunque apostamos a una programación local, con contenido local, consideramos que poder incluir también contenido de RTN nos suma, nos ayuda, nos gusta, hace a la multiplicidad de voces, que también es importante en una dinámica de radio. Así que esto de estar conectados, de trabajar en red, nos parece también indispensable e importante poder destacar la labor que hacen de tantos años, porque están presentes y porque además comparten y se produce un ida y vuelta constante de la información y, bueno, nos permite estar comunicados, conectados entre todos, entre toda la provincia, básicamente.
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0: provincia de Neuquén de RTN. Antes que nada, vamos a recorrer la provincia de Neuquén a través de la transmisión, pero estamos acompañando a nuestro querido compañero de trabajo, Edgardo Pino. En Aluminé falleció su papá, Daniel Pino, que en paz descanse. Entonces, desde aquí nos hacemos cosas. Lo acompañamos en el dolor, las condolencias, en nombre de todos los compañeros de trabajo de RTN. Falleció don Daniel Pino en Aluminé, padre de nuestro compañero de trabajo, Edgardo Pino. Nuestras condolencias, lo acompañamos en el dolor. Va el abrazo grande a Edgardo y familiares entonces en Aluminé. Bueno, ¿cómo les va? Buenas tardes, buenas tardes. Estamos recorriendo la provincia del Neuquén, así que hasta las 5 de la tarde el clima. Usted sabe que hoy está escuchando un experto, así como don Bernardo Raskin. Los que tienen algunos años como yo sabrán de quién estoy hablando. Bernardo Raskin era un meteorólogo de Mendoza, que tengo entendido que era polaco, me parece que era polaco. Y él informaba, yo le hablo allá por los años 70, y él con el tema del clima se manejaba mirando las nubes, mirando los animales, y él era un pronosticador. Ahora, ¿cómo cambió el clima aquí en la región? Es increíble. Por ejemplo, el domingo que viene, ahora, pasado mañana, va a llover aquí, muchachos. Vayan preparando las tortas fritas, vayan preparando los pucheros, va a llover aquí en Neuquén. Y mucha lluvia. Dicen que hay un temporal de nieve muy grande en el norte argentino, en la zona de Catamarca. Un temporal de nieve grande. Y en el sur de Mendoza, que ha nevado como nunca en la zona de Las Leñas. Y aquí en Neuquén también está nevando lindo, aquí en la zona de Cordillera también. Entonces el clima cambió mucho. Y aquí estamos nosotros, los vamos a estar acompañando entonces hasta las 5 de la tarde con música, tenemos invitados. Y le venimos hablando del fin de semana, ¿sabe por qué? Porque hay fiestas culturales en muchísimos lugares. Y aquí estamos nosotros a través de la imagen de RTN que recorremos la provincia de Neuquén. Hoy tenemos visita, ya nomás se los voy a estar presentando. Está el profesor de folclore Juan Zúñiga, director, coordinador del Patio Cultural Bosque Roldán, aquí en la calle Lanín, en el barrio La Sirena. Lo tenemos aquí en vivo y en directo. Y él nos va a presentar parte de sus alumnos que andan por aquí, de integrantes del grupo de bailarines del Patio Bosque Roldán. Así que ya nomás, ¿cómo le va don Juan Zúñiga?
1: ¿Cómo estás?
0: Pero, firme como perro de puente. Ahí tiene su pantalla para que salga.
1: Gracias por la invitación. Y nada, acá estamos contando las actividades que se van a venir en el patio. Sábado y domingo vamos a hacer un patio de comidas. Los adultos mayores se van a autogestionar un viaje. Así que a partir del mes que viene empezamos todos los fines de semana, día sábado, con patio de comida, juegos tradicionales. Vamos a jugar a la taba. Vamos a aprender a jugar a la herradura, viste que es un juego bien de campo, y otros juegos más.
0: Hay una cancha de tejo ahí también.
1: Cuatro canchas de tejo tenemos en el patio.
0: Bueno, Juancito, antes que nada, quiero que presente también aquí a mi mano izquierda. Usted anda con parte
1: del ballet. Sí. Tenemos a Mercedes y a Joselo, que hoy nos van a deleitar con dos danzas acá.
0: Mire qué maravilla.
1: Y a representar, qué bonita. Y a representar a nuestro ballet de adultos mayores, a los cuales les mandamos un saludo. Y también ellos saludan a toda la provincia, por medio tuyo, Carlito, que haces este programa para que todos nos enteremos

0: sí, lo vamos presentando.
1: A ver, preséntelo, profesor.
0: ¿A quién? A Joselo, levante la mano, ¿sí? Y a Mechi, Mercedes.
1: ¿Cómo le va?
0: Van buenas a bailar tardes, una zambita. ¿Cómo andan, chicos? ¿Bien? Cuenten algo.
1: Bueno, ¿qué tal? Bueno, antes que nada, si tienen familiares en el interior de Neuquén, ¿de qué barrio son? A ver, cuéntenme un poquito.
2: Bueno, buenas tardes. Yo soy José Luis Sarmiento. Me dicen Joselo, viví muchos años en Progreso y hace rato que me dedico a folclore y somos vecinos con Juan Zúñiga hace muchos años del barrio, así que feliz de estar acá y representar a nuestro ballet de adultos mayores.
1: Bueno, en nombre de los varones, y ahora preséntenme la belleza de señora que tiene al lado, ¿quién es?
2: La señora se llama Mercedes Senequén.
1: A ver,
3: presente. Mucho gusto, yo soy Mercedes.
1: Ahí tiene su cámara para que salude a sus parientes. Bueno, a ver, ¿dónde tiene? ¿Tiene familiares en el interior de Neuquén, Mercedes?
3: No, hasta el Chocón llega mi familia.
1: Bueno, pero en el Chocón tiene.
3: Sí, ¿tiene? Después ¿sabes? En San Martín de los Andes.
1: Ah, ¿cómo bien? Que no, nómbreme algunos, a ver.
3: En San Martín de los Andes tengo a mi sobrino, Sebastián, con su señora, viven allá.
1: ¿El apellido?
3: Nievas.
1: Sebastián Nievas.
3: Nievas. Él es el que maneja el colectivito de los turistas, el rojo que está ahí en San Martín.
1: Ah, lo vamos a llamar un día para que nos cuente, entonces nos mande videos.
3: Así que encargado de eso, sí.
1: Qué bien. Sebastián Nievas.
3: Nievas.
1: ¿Y usted cuánto hace que se dedica al folclore?
3: Yo hace 10 años que estoy con el folclore.
1: Qué importante no quedarse en la casa, ¿no? Hay que salir.
3: Hay que salir.
1: Bueno, ahí tiene, dígale a las señoras que nos están viendo que no se animan a ir a bailar. A ver, dígale.
3: Es un incentivo, es cambiar el aire de la rutina del día a día.
2: Sí, no solamente a las chicas que van a bailar, también hace falta varón en el ballet.
1: La palabra timidez es la que hay que dejar a un lado, ¿no?
2: Sí, no.
3: Exactamente.
2: La timidez acá en el folclore no existe.
1: Hay una palabra, profesor, que ustedes son conocedores de esta temática, que creo que es lo primero que tiene que convencerse uno, el no me va a salir, no sé, me aburre, se van a reír.
0: Romper ese hielo, ¿no? De si nos gusta hacer algo, ir, aprenderlo y llevarlo adelante, realizarlo. Cuesta por ahí que las personas suban a un escenario y se vivan ese momento artístico, ¿no? De representar una danza, de representar un cuadro tradicional. Es lo más bonito que hay. Así que nada, invitar a la gente a que, como dice Mercedes, salir de la rutina y llegar a hacer actividades culturales, sociales, que nos hace a todos muy bien.
1: Sabemos que nos están viendo en gran parte de la provincia de Neuquén a través de las repetidoras que tenemos, las radios que nos están escuchando. Por ahí están las familias campesinas que solo nos escuchan y no nos ven. Pero ¿qué pasa? Dicen, yo jamás voy a poder ir a bailar, jamás voy a poder aprender a bailar. ¿Cómo que no?
0: Sí, si vamos a un cumpleaños, un casamiento y bailamos. Y a veces lo que más nos gusta. El tema es cuando ya lo representamos artísticamente, hay que prepararse. Ahí cuesta un poquito romper el hielo.
1: Asumir compromiso, en este caso, cuando uno va a un club, a un barrio, a una comisión vecinal o comisión de fomento, a una municipalidad, y digan, se abren talleres de folclore. ¿Se anotan?
3: Sí,
0: eso.
1: Eso es lo que hay que hacer.
3: Si se puede y se hace un lugar.
2: Y se hace el tiempo, se puede.
1: Hermosos los vestidos, sus ropas que tiene usted con sus ropas gauchas también. Sí, también es una inversión que hay que hacer ahí, ¿no es cierto?
2: Sí, es inversión.
3: Nosotros nos autogestionamos entre todos un poco.
0: Así es.
3: Entonces, parte de la indumentaria es toda autogestión.
1: Bueno, ¿qué les parece si empezamos a escuchar un poquito de música? Tenemos balsecito, tenemos de todo un poco. ¿Fue el Día del Payador?
2: Sí, ayer fue el Día del Payador.
0: Un saludo
2: a todos los payadores de la provincia.
1: Bueno, si usted conoce uno, Juancito, estos días hay que invitarlo a que venga, por favor.
0: Vamos a invitar a Juancito Curbero.

0: Silvia Canales, la intendente de la localidad donde se hace la fiesta provincial del Ñaco. Hablando de fiesta del Ñaco, ¿no estaría bueno que vayan ustedes a participar? Fíjese cómo una cosa se va a enganchar a la otra, profesor.
1: Aparte vamos a invitación a todos los municipios para que vengan al patio.
0: Cuéntela a quien recién sintoniza la emisora de qué se trata su proyecto, lo que están realizando, lo que están concretando. Y hablábamos de la intendente de El Cholar, porque ella es cantora encima.
1: Ah, la vamos a invitar.
0: Donde
1: a
0: se hace la fiesta provincial del Ñaco. ¿Dónde la va a tener que presentar la fiesta cuando venga a presentar la Neuquén?
1: En el patio cultural Bucarrandán.
0: Eso haga la extensión a todos los intendentes, ofrézcales el lugar.
1: Bueno, vamos a hacer extensiva la invitación a todos los municipios desde el patio cultural Bucarrandán. Sí. Los fines de semana es de 12 del mediodía a 19 horas. Presentamos a nuestros cantores, a nuestros artesanos, a los juegos tradicionales. Y nuestro ballet lleva adelante un proyecto para viajar y hacer un patio de comidas.
0: Qué maravilla. Entonces, qué mejor que de las municipalidades vengan a presentar sus fiestas culturales
1: al patio, sí, sería
0: relacionada con los alimentos y con las bebidas. Por ejemplo, hay algunas bodegas del interior que pueden tranquilamente venir ahí a presentar sus productos.
1: Nos vamos a invitar a que vengan a mostrar cada localidad al patio.
0: ¿Pero todo acompañado con qué?
1: Con la danza. Ahora viene la danza.
0: A ver, preséntalo.
1: Vamos, Mechi, Joselo, para bailar una zambita.
0: Ahí está, para todos nuestros oyentes que nos están escuchando por la radio, le contamos que estamos ya estamos por empezar a disfrutar de uno de los integrantes, de los bailarines del patio Guerrero.
1: Del ballet de nuestros mayores, sí señor.
0: Vamos nomás.

0: data. Así que vean qué interesante que es, porque llegue la palabra de ustedes, de los alumnos, en este caso usted como profesor, encargado y coordinador, de lo que es decirle a nuestros oyentes que no se queden en la casa, que salgan, que vayan a aprender, ¿no es cierto?
1: Vamos a invitar todos los martes y los jueves a las 18 horas a nuestro taller y a compartir las danzas con nuestro ballet.
0: Neuquén Capital.
1: Neuquén Capital, Lanín 1800, Ciudad Deportiva, Patio Cultural Bucarroná.
0: Y para que se ubiquen bien, el barrio La Sirena, donde eran las propiedades del ejército, que actualmente están las canchas de fútbol, está la jefatura de policía por ahí cerca. No, parte de la policía funciona ahí para que nos ubiquemos.
1: En la calle Saavedra está la jefatura.
0: Bien, y los horarios entonces, cuando hay gente ahí en el patio, ¿a qué hora sería, Juan?
1: Nosotros estamos martes y jueves con los talleres.
0: Sí.
1: Sábado y domingo con las actividades sociales y culturales.
0: ¿Y algún número de teléfono de contacto hay? Porque por ahí del interior dicen, de alguna comisión de fomento, alguna municipalidad, dice, queremos ubicarlo porque queremos ir a presentar un producto a Neuquén.
1: 299.
0: Ah, hay que llamar al 299. 299.
1: 536.
0: 436.
1: 403.
0: 403. Está lindo, vamos a jugar a la quiniela, las tres cifras. 403. Ahí está. Ahí está. Muy bien. 299, 5, 136. 403, siempre el juego compulsivo hace mal a la salud. Atenti, ¿eh? Ahí está. ¿Le jugamos a 403 hoy a la Neuquina?
1: Le jugamos.
0: Repite el número, por favor.
1: 299-5-136-403.
0: Y ustedes pueden viajar al interior con un grupo de danza que se llama...
1: Ballet de Nuestros Mayores, encantadísimo. Vamos, donde nos inviten. Y también hacer extensiva la invitación a las comunidades, a nuestro interior neuquino, que vengan a conocer el patio. Vamos a invitar a los gestores culturales, a los directores de cultura, a que vengan a conocer nuestro proyecto y los fines de semana que vengan a disfrutar de nuestras actividades.
0: ¿A qué hora empiezan los fines de semana, Juan?
1: 12 del mediodía.
0: 12 horas, o sea, se puede ir a almorzar ahí entonces.
1: Señor, voy a hacer un saludito a la gente de Locopué, porque toda mi familia de Locopué.
0: Ah, muy bien, a ver.
1: ¿Sí? A Susana, mi hermana que vive en Locopué. A Mirta, una prima que te sigue mucho, escucha el programa, seguro que después me va a mandar algún mensajito.
0: Susana es su hermana.

0: sea, que ellos están en Loncopué. Ahí se hace una fiesta muy linda, fiesta de, se hace la fiesta de una exposición de caballos, que se hace una exposición rural.
1: Sí.
0: Muy interesante.
1: Muy bonito, sí, sí, hemos estado ahí.
0: Ha estado Jeremías Mardones con el Museo Gaucho.
1: Claro, claro.
0: Qué interesante ese museo, ¿no?
1: Y sí, todas esas cosas tenemos que traerla a Neuquén, a que muestre.
0: Ahí está la coordinación que tiene que lograr usted, profesor, con los intendentes y directores de cultura. Bueno, repítame el nombre de los bailarines, por favor.
2: Yo me llamo José Luis Sarmiento.
0: José Luis, ¿usted conoce RTN? Porque usted estuvo trabajando acá también.
2: Sí, estuve trabajando hace años.
0: ¿Con una empresa vinieron a hacer la parte de albañilería? ¿Qué le tocó hacer a usted?
2: No, vinimos con el Consejo de Educación, la unidad ejecutora.
0: Bien, ¿y qué le tocó hacer?
2: Toda la pintura y el colocado de membrana en los techos.
0: Qué maravilla. Y hoy se da el gusto de venir a bailar con el grupo de folclore.
2: Sí.
0: Repítame su nombre, por favor.
2: José Luis Sarmiento.
0: José Luis. Bueno, preséntele a su compañera de baile.
2: Mercedes Teniquén, mi compañera de baile.
0: Uh-huh. Un gusto, señora, que esté aquí con nosotros. Y nuevamente haga ahí tiene las cámaras para que invite a nuestras queridas mujeres que no se queden en la casa. Dígale que tienen que ir a bailar, que nunca es tarde para aprender.
3: Se aprende, todo se aprende. Yo creo que en una clase o dos ya están arrancando.
0: ¿Cuántos años lleva usted bailando, folclore?
3: Yo hace 10 años que estoy bailando.
0: Ah, bastante ya. Nómbreme algunas compañeras, las más amigas suyas, las con las que se junta a veces a comer. ¿Cuáles son? A ver, debe tener dos o tres amigas ahí.
3: No, es que no. Son sí. Todas amigas.
0: Bueno, pero debe tener algunas bien cercanas. ¿Quiénes son? A ver.
1: Con las que trabajamos ahora.
3: Con las que el grupo de trabajo mío es Patricia, sí. Olga, Mari, Nancy y José Luis.
0: ¿Y las va a invitar un día que vengan todos?
1: Sí, las invitamos acá que vengan. Se autogestionan ellos. Hay tres grupos de trabajo.
0: Ah, qué interesante, porque aparte sí. Pueden ir rotando las danzas. Acá tenemos dos horas todos los días.
1: Vamos a invitar a las chicas que vengan a bailar.
0: Sí. ¿Qué otras actividades hacen? O sea, van allá de aprender a bailar. Ahora vienen con una nueva propuesta.
1: Sí, hacer partido de comida, después Tai Chi. Tienen
0: actividades para la salud.
3: Hay guitarra. Sí.
0: ¿Hay guitarra también?
3: Hay tango.
2: Tango también hay.
1: Hay un taller de tango los días martes a las 20:30 horas.
3: Y un taller de manualidades que nos da nuestra profe Jacqueline Alcaraz.
2: Saluda, ya que sí.
1: Mucho gusto. Aquí es el alma de todo esto, así que
0: te lo he dicho.
1: Ahora estaba cumpliendo a ver si nos
0: la vamos a invitar un día que venga.
1: ¿Vamos a venir? Sí, hoy no quiso venir porque estuvo kinesio y demás y está descansando ahora, pero va a venir.
0: Ahí está. Todo lo que es el saber no ocupa lugar, profesor.
1: Exacto.
0: Y esta idea que usted de pronto en algún momento se le ocurrió y ahora la están transformando en realidad, ¿tienen un apoyo político, gubernamental? ¿Cómo sería? A ver.
1: Nosotros pedimos ese espacio al gobierno, fue cedido,
0: sí.
1: En nombre de nuestra asociación, y llevamos adelante ese patio cultural. Uh-huh. También tuvimos el apoyo de un espacio muy bonito que es un Zoom, que hizo Corfone. Estamos muy contentos.
0: Ah, esas edificaciones que hace Corfone, que son hermosas, ¿no?
1: Tenemos un salón de ensayo, que es nuestro centro cultural. Ahí se llevan adelante los talleres de música, de tai chi, de folclore.
0: Ah, qué bien.
1: De pintura, de gimnasia. Vamos a implementar varias actividades para que la familia y los adultos mayores estén activos. ¿Sí?
0: Aflojarle un poco a este aparato, ¿no es cierto?
1: Estamos muy a full con el teléfono.
0: Sí. Esto está haciendo mucho daño. Ustedes, no sé si están enterados que en Francia es ley. Los chicos menores de 15 años no pueden andar con celulares.
2: Acá también tendría que hacer eso.
0: Lo transformaron, descubrieron que está generando muchos problemas de salud. Y sobre todo en la edad de crecimiento a los niños. Entonces, directamente, menor de 15 años no puede tener celular. Porque evidentemente le está afectando mucho a la etapa del crecimiento y del conocimiento en los colegios. Entonces, el gobierno de Francia decidió, no hay teléfono. Hasta los 15 años. Después de los 15 años recién, los autorizan a que tengan celular. Bueno, ¿y por qué hablamos del celular? ¿Uno se queda en la casa con el teléfono?
1: Sí, nos quedamos.
0: Una hora, dos horas ahí con el teléfono.
3: Sí.
0: ¿Y esas dos horas?
3: La puede disfrutar bailando.
2: También quiero hacer invitación a los varones.
1: Con los varones
2: pues hace falta mucho. Varones, somos pocos varones. Somos 40, 40 mujeres y somos 10 varones.
0: Yo tengo cuatro ya para llevar. Cuatro disponibles.
2: Ah, bueno.
0: Bueno,
2: serán
0: muy bien.
2: Bienvenido.
0: Vamos a escuchar mientras tanto un temita musical y después vamos a seguir con las danzas,
2: Sí, sí.
0: ¿Qué vamos a bailar después? ¿Qué van a bailar después?
3: Una chacarera.
0: Ah, ¿sí? Dele. Bueno, ponemos un temita después, seguimos con la chacarera. Tenemos mensaje para leer. Buenas tardes. Disculpe. Buenas tardes. Viéndolos, mateando. Soy el Checho, Curi, Nico. Quiero escuchar un buen chamamé. Saludos, buenas tardes. ¿Qué tal, amigo? Dele mi saludo a Juancito. Soy José Luis Soto de Loncopué. Acá en mi taller escuchándolo. José Luis Soto, de Lonco Pue.
1: El primo es, pero no sé qué.
0: ¿Taller mecánico será? ¿Tren delantero, frenos y embrague?
1: No tengo idea.
0: ¿De soldadura? Vamos a ir a Lonco Pue, entonces, y vamos de paso, vamos a comer un asado ahí con él. Envíe la ubicación del patio, hombre, me ponen acá. Oh, me retaron. Envíe la ubicación del patio.
1: Lanín 1800, Ciudad Deportiva.
0: Por ahí cerca vive mi prima Gladys Ganga, por ahí. Mi prima Gladys Ganga vive en la calle Soldados, conocido. ¿Dónde está el taller de Luis Cristiansen, ahí en, frente a Desmar Carga? Sí, por ahí cerca, pues.
1: Sí, sí. 6 cuadras. Está.
0: Los horarios, piden acá, los horarios. Repitan los horarios.
1: Talleres de 18 horas, martes y jueves, para folclore. 20:30 los martes, taller de tango. El taller de Tai Chi es los miércoles y los viernes, 18:30 horas.
0: ¿Eso qué es Tai Chi? ¿Qué sería?
1: Una gimnasia china.
0: ¿Y yo puedo hacer eso?
1: Te diría bien, Carlito.
0: ¿Qué? ¿Cómo dice? ¿Pantalón de corto o no?
1: No,
0: un pantalón corto no me pongo nada. ¿Cuándo yo con pantalón corto? Ah, la risa andaría.
1: Es una gimnasia que se hace toda con...
3: Con expresión
1: es
3: china.
1: Se concentra la mente. Y los movimientos son muy tranquilos, ¿viste?
0: Yo le voy a recomendar esta gimnasia. Una buena pala, un hacha, una tenaza. Y una hormigonera, a ver cómo va a quedar el cuerpo bien estiradito. Más de uno va a decir, tiene razón, González, dele una pala, una tenaza, un hacha, una guadaña.
1: Y fue el Tai Chi.
0: El Tai Chi. No, si se respeta. Bueno, vamos a escuchar un poquito de música, le ponemos alegría de la tarde. ¿A quién le va a dedicar el tema usted? A ver, nombre para alguna persona, a ver, ¿a quién? ¿Alguna vecina, alguna hija, alguna tía, alguna prima, a ver?
3: A mi hijo Guillermo.
0: Guillermo, ¿dónde vive Guillermo?
3: En Buenos Aires, pero está acá ahora paseando.
0: ¿Usted a quién le va a dedicar el tema?
2: Se va a dedicar a mi hermana, Mónica, que vive conmigo. Le dedico a usted. Este tema.
0: Ah, Mónica, muy bien. ¿Usted, Juancito, quién se lo dedica?
1: A todo el interior neuquino, a la gente del interior.
0: Ahí está la dicha. ¿Qué satisfacción, amigo, tener un... Mire, vi

0: tarde. Qué lindo programa, lo estamos viendo desde Junín de los Andes. Un saludo ahí para Claudia Sánchez, le mando un abrazo a ella, profesión enfermera. Un saludo al intendente. ¿Qué tal? ¿Cómo anda? Un saludo para Agustín, que anda de paseo, de parte de Fabián, Paulina, Bianca. Gracias. Gracias. La visita de Neuquén, repetimos, Junín de los Andes, nos están mirando. Un saludo para Agustín, que anda de paseo, de parte de Fabián, Paulina y Bianca. Gracias por la visita. Un saludo para Fabián, el hincha de Boca Junior, de Junín, del barrio Nehuen Che. Muchas gracias. ¿Qué tal? ¿Cómo andás? ¿Me pasás algo de Juancito Sánchez, puede ser? Boliche de los Chihuidos, don Leonzo Montesino. Boliche de los Chihuidos, don Leonzo Montesino, que don Leonzo vive en Mariano Moreno. Una historia muy linda, ya tiene muchos años encima. Don Leonzo Montesino, va el saludo a sus familiares ahí en los pagos de Mariano Moreno. Otro mensaje por este otro lado. Carpintería Don Carlos, soy el más conocido como el Piche Soto.
1: Okay.
0: ¿Sabe quién es, no? ¿Su pariente?
1: Sí, el Piche, mi primo, es por eso.
0: Bueno, Carpintería Don Carlos, conocido como el Piche Soto.
1: Piche, dale, querido,
0: mi saludo a Juancito.
1: Un saludo para vos, Piche.
0: José Luis Soto de Loncopué.
1: Acá me mandaron un mensaje a mí, Carlito.
0: A ver.
1: De Junín de los Andes. Dice, Jorge, soy Jorge de Junín de los Andes, quiero un tema para mi señora, de Francisco Cumil.

¿Qué tal? ¿Cómo le va, amigo? Tengo una excelente tarde que está nublado por acá. Los felicito a todos los grupos que están ahí. Está muy lindo lo que están haciendo. Que sigan apostando a la música. Que tenga una buena tarde. Saludos a Adriana y familia. Sigan apostando al folclore, sigan apostando a la música. Viva la cultura de Neuquén, viva Argentina, viva la Patagonia. Qué linda la zamba esa que bailaron recién. Que nunca se pierda lo nuestro. Que los jóvenes también participen, que se sumen.

0: saludo, bienvenido, bienvenido. ¿Qué tal? ¿Cómo le va? ¿Cómo anda, señora? Seguimos campeando, recorriendo la provincia de Tedesco. ¿Qué seguimos ahora, profe?
1: Con una chacarera. Vamos, chicos.

0: fue Coco Gómez, ahora sigue su hija, el legado, allá en el Chaco Salteño. Muchas gracias por mandarme la información del taller. Vamos a ir a bailar por acá, dice. ¿Qué más tiene por ahí, amigo, usted? ¿Qué más tenemos, Juancito? Entonces seguimos recorriendo la provincia de Neuquén, invitando a todos nuestros queridos televidentes que se sumen a los talleres de folclore. Y aquí estamos nosotros, entonces, con Juan Zúñiga, coordinador del Patio Cultural Bosque Roldán.
1: Agradecerte a vos, Carlito, agradecer a RTN, a todo el personal, la atención, ¿sí? En nombre del ballet de nuestros mayores, volvemos a invitar los fines de semana, que a partir del próximo fin de semana empezamos a trabajar los fines de semana con un patio de comida, comidas tradicionales, juegos tradicionales, va a haber una exposición de artesanos y peñas, todos los fines de semana.
0: Bueno, ¿qué tal si yo le hago una invitación al aire aquí, en vivo y en directo ahora? ¿Sabe cuál es?
1: Diga.
0: Cumple 40 años RTN.
1: Ah, bien.
0: ¿Podrán venir a participar de los festejos con el grupo de ballet a bailar acá?
1: Sí, venimos con el ballet.
0: ¿Y podemos conseguir algún guitarrero también? ¿También? Miguel Pérez, alguno de los muchachos con la guitarra?
1: Sí.
0: ¿Y los bombos, legüeros?
1: Eso, vamos a invitar, hacemos extensiva.
0: ¿El martes?
1: El martes.
0: El martes la semana acá. Que viene.
1: Listo.
0: 40 años, en el marco de los festejos de RTN, entonces...
1: Venimos, con el ballet.
0: Usted dígalo ahí a la cámara.
1: El martes próximo vamos a estar por acá con el ballet de nuestros mayores.
0: 40 años de radio y televisión del Neuquén.
1: Felicitando a esta gente hermosa.
0: Gracias. Muchas gracias, entonces. Siéntase parte ustedes de este organismo del Estado, del organismo de televisión, de radio y televisión, para que puedan venir cada vez que tengan que anunciar alguna actividad cultural y relacionada con toda la actividad que realizan en el patio. Tienen los micrófonos acá, la producción los van a estar esperando.
1: Agradecido en nombre...
0: Así que ya está confirmado nuestra producción, le decimos ahí, Tania, ya está confirmado la presencia del ballet del patio Bosque Roldán a los festejos de RTN.
1: Venimos.
0: Hoy casualmente, integrante de la dirección de RTN, me preguntaron, ¿quiénes van a venir de folclore, Carlos? Acá está.
1: El ballet de nuestro
0: solucionado. Pero no, gracias por participar. Siéntanse parte de aquí de RTN. Faltan 10 minutos para las 4. ¿Está muy apurado usted o no?
1: Yo tengo que hacer unos trámites.
0: ¿Nos podemos bailar otro tema hasta que se vayan?
1: Bailamos, sí.
0: ¿Bailamos otro más, puede ser?
1: Están con las pinchas.
0: Bueno, vamos. Tenemos un temita musical ahora. Aprovechemos las vestimentas hermosas que tienen. Y nuevamente para que sigan invitando a nuestro televidente. Así que seguimos campereando por aquí.

0: vamos a poner boliche a los chicos de Juan Sánchez. ¿Qué mensaje tiene usted?
1: No, tenía acá un señor Jorge de Junín de los Andes, pidió un tema de Francisco Cumil para su señora.
0: ¿Cómo se llama el hombre?
1: Jorge.
0: Jorge. Jorge, listo. Ahí está, gracias. Tenemos Juan Sánchez también pide boliche de los chubidos. Llega un mensaje por acá. Raquel González Madero nos manda un saludo. ¿Qué tal? ¿Cómo le va? Chaga Figueroa de Chosmalal. Él es promesante creyente de San Seferino. Va el saludo a Chaga Figueroa. Acá me manda un gaucho que es muy bueno para jugar a la taba. ¿Qué tal? Me pasa la soledad del puesto y un abrazo al amigo Edgardo Pino. Lo acompañamos en el dolor con mucho gusto, igualmente nosotros por aquí. Leonardo, ¿qué tal?

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1: Datos del tiempo en Neuquén Capital, la temperatura 14 grados centígrados 4 décimas, el viento del sector norte a 7 kilómetros, el cielo algo nublado.
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1: Esta noche realizarán mamografías gratuitas en la provincia a fin de favorecer el acceso al estudio que detecta en forma temprana el cáncer de mamas en personas de entre 45 y 69 años. Hoy se realizará la tercera noche de las mamos. La actividad será en efectores públicos y clínicas privadas de toda la provincia de 18 a 23, sin turno previo, sin costo y por orden de llegada. En la ciudad de Neuquén, el mamógrafo móvil

0: Castro Rendón también realizarán los estudios. Sobre esta jornada nocturna de salud se refirió a la referente del programa de prevención de neoplasias, Marcia Godoy.
1: Hay que recordar de que este estudio previene el cáncer de mama, que es una de las principales causas de muerte de mujeres acá en Neuquén, y es una de las únicas formas donde se puede detectar tempranamente este mal y se puede realizar un tratamiento oportuno para favorecer la cura y si no, una mejor vida. Está indicado a partir de los 45 años hasta los 70, personas que no tienen antecedentes familiares, aquellas personas que tienen antecedentes familiares, se recomienda que acudan al médico, le indiquen cuál es el estudio específico a realizar. No solamente la mujer es la que puede sufrir un cáncer de mama, ya que todas las personas femeninas y masculinas contamos con glándula mamaria. Aquel hombre que siente algún bulto o algo inespecífico en su mama puede acudir al médico también y ver si qué estudio es el que más le recomienda al médico.
0: Servicios. El registro civil móvil seguirá su recorrida la próxima semana. La unidad retomará el servicio del martes 28 de julio en la intersección de las calles Leónidas Lamborghini y Juan Fillol del barrio Cuenca 16 de Neuquén Capital, mientras que desde el miércoles 29 al viernes 31 volverán a Rincón de los Sauces y se ubicarán en la calle Chosmalal 1277. En todos los casos, la detención se realizará, como es habitual, entre las 9 y las 14 horas, por orden de llegada y hasta completar el cupo de 50 trámites. Se podrán gestionar DNI, pasaportes, cambios y actualizaciones de domicilios, entre otros trámites registrales. Reiteramos datos del tiempo en la ciudad de Neuquén, la temperatura 14 grados centígrados 4 décimas, el viento del sector norte a 7 kilómetros, el cielo nublado.
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Maxi Sala, aquí en los Pagos de Senillosa. ¿Cómo anda Juancito Sánchez? En los chividos que le cantaba, boliche de los chividos de Leonzo Montesino. Que casualmente los otros días estuve haciendo me comuniqué ahí con la hija de don Leonzo Montesino y me mostraron las imágenes de don Leonzo. Él está en Mariano Moreno, ya están los años encima de don Leonzo Montesino. Así que ustedes recién escuchaban la letra, ¿no? Decía, si mañana la Rosa me hace caso, me voy y me caso con ella en el valle, decía, ¿no? Don Leonzo Montesino, algo así. Bueno, don Leonzo vive en Mariano Moreno. Va nuestro saludo a sus familiares. Quiéranlo, protéjanlo, cuídenlo mucho. Mímenlo porque está en una edad en la cual solo él necesita cariño. Pero claro, quedaron las historias de don Leonzo Montesino. Boliche de los chivuidos de don Leonzo Montesino. Vio que ahí hablaba de las tabas. Yo por aquí andaba con una taba, no sé dónde la dejé. Andaba con una tabita recién. Y bueno, acá está la taba. Mira. Esta se llama La Lauchita, esta taba. Con esta taba le gané a uno en Estados Unidos $20. $20, lo volteé con $20. Guarda que con esta taba, si ustedes me ven, con esta taba, yo les guiño el ojo izquierdo, apuesten. Si les guiño el derecho, no, porque no va a caer bien. Prestaron atención, ¿no? Bueno, ya les avisé. ¿Qué tal, amigo? ¿Cómo le va? Hermosa la música que está poniendo. Saludos a Juan de parte de su tía Justina. Para Juancito Zúñiga, recién se nos fue. Fue para continuar con sus actividades inherentes a su función. Juancito entonces le manda saludos. La tía Justina le manda saludos a Juancito. ¿Cómo anda el piche Soto? ¿Qué tal? Mándenos fotos, videos de la carpintería, amigo. Carpintería de don Carlitos. Soy el más conocido como el piche Soto. Ahí está, el piche Soto está en los Pagos de Lonco, pues. ¿Qué tal? ¿Qué tal? Ya lo voy a ir a visitar. Y José Luis Soto, de Loncopué. Vamos a poner un chiste de la medicina mañana, el lunes, que habla de los carpinteros. Así que eso va a ser para la semana que viene. Buenas tardes, un saludo al amigo bailarín. Ah, ya se lo fue, el amigo bailarín. Siguen llegando mensajes. Tenemos videos que nos están llegando.

anunciando nevadas grandes para el norte de la provincia, ya para el lado de Barranca, para el lado del Domullo, seguramente las aguas calientes, ¿sí? Todo lo que tiene que ver con la alta cordillera, nevadas. Y el fin de semana, el domingo, va a llover aquí en Neuquén. Le va a dar como Pacheco a las tortas, el domingo, ¿eh? Mañana va a estar medio inestable, pero el domingo se va a largar a llover aquí en Neuquén Capital. Están anunciando nevazones grandes, entonces, para el fin de semana en alta montaña. ¿Qué tal? ¿Cómo le va? ¿Cómo anda usted? Muy bien. Qué lindo el tema que pasaron hace un ratito. Después lo vamos a escuchar nuevamente. Es una historia, una canción de amor, que él va al cementerio, ella, porque parece que está escrito por una mujer, y bueno, ya dándose cuenta que ahí en el cementerio fue el final. Claro, ya no lo puede recuperar nunca más. Acá desde Los Chacalles estamos mirando, uniendo pueblos. Pasanos un saludo, che, con un buen chamamé. Gracias. Tenemos chamamé. Sí, ahora van unos chamamé. Con mucho gusto. ¿Cómo anda la gente de Los Chacalles? Va el saludo. ¿Cómo andas, Beto Orellana? Un saludo a Manuel Rosales. ¿Qué tal, amigo? Seguimos. Son las 4:25. Don Landricina, en cualquier momento lo vamos a poner, Landricina. Todos los días va a las 4:30, aproximadamente, va una narración de don Luis Landricina. Sí, por acá mande saludos. ¿Qué tal, amigo? ¿Cómo te vas, che? ¿Cómo andamos? Salve. Bien, gaucho. ¿Cómo anda usted? Te saludé el otro día en el supermercado La Familia, ahí en la Balsa Las Perlas, ¿te acordás? Ah, sí. Claro, me acuerdo.

música nacional, pasen música gaucha. Supermercado de la Familia. Cuando vuelva Lea de chino, anda en China, Lea. Lea. ¿Lea se llama el dueño? ¿Cómo se llama el dueño del supermercado chino? Lea se llama, ¿no? Y bueno, vamos a decir que ponga música nacional en vez de poner música internacional. Bueno, ¿qué más tenemos por aquí? Seguimos camperiando, a ver, están llegando más mensajes. Eusebio Fuente Alba, ¿cómo le va? ¡Qué linda la música que están pasando! Pasamos un lindo tema de los hermanos Contreras, los hermanos Garrido, los hermanos Lillo. Los hermanos Contreras, los hermanos Garrido o los hermanos Lillo. Están pidiendo esas canciones. Hermosa la música que están pasando hoy. Felicitaciones. Quiero ese tema, por favor, Mari. ¿Cuál tema quiere, señora Mari? ¿Cuál tema quiere usted? Termina en 268 su WhatsApp. Dígame cuál es el tema que está necesitando. ¿Qué tal, amigo? Lo estoy mirando acá en los Chacalles. Pásenme otra, un chamamé. No se olvide mi nombre. María me llamo. Hola, María. ¿Cómo le va, doña María? Seguimos con la música. Son 4 y van a ser casi 4:30. ¿Saben qué? No, ponemos un temita musical y después le vamos a sacar una sonrisa. ¿Con qué?

fórmulas más eficaces del humor universal. La que sale perdiendo casi siempre es la mujer. De los dos es la que más. Porque además tiene un apéndice.

quería contar cómo nace esta. Estaba yo en un hotel de Calafate, allá en Santa Cruz, la mañana. Y por si no saben, Calafate es la localidad donde uno llega para ir a ver el glaciar Perito Moreno. Y había gente, había pasajeros, turistas. Yo estaba tomando mate en el hall del hotel a la mañana, que es mi desayuno cotidiano. Y salen unos matrimonios para tomar el desayuno de ellos en el hotel. Y un matrimonio mayor, bien plantado los dos, pero de edad, me descubren así y él me dice: no me diga que es Landricina. Y le digo: le voy a tener que decir porque soy, ¿no? ¿Y qué hace tan al sur un hombre tan del norte? Y le digo: bueno, yo vine por trabajo, pero además de disfrutar de esto, seguramente como usted. Ah, sí, sí, yo también. Usted no tiene ni idea de dónde soy yo. Y le digo: a ver, ¿de dónde? Del Uruguay, de Montevideo. Nosotros lo queremos mucho y lo vemos cuando podemos. Bueno, es muy recíproca la cosa. Yo voy allá y me siento muy a gusto, y los quiero mucho también. Y anda paseando por acá. Sí, ando cumpliendo una promesa a mi mujer que le dije cuando cumpliéramos los 40 años de casado, le iba a cumplir con una vieja promesa que era visitar los mejores lugares turísticos de Argentina. Y estamos disfrutando de esta maravilla. Y los miro yo, que vitales para cumplir 40 años de casado. Digo, 40 años de casado, qué bien se los ve, ¿eh? Y no son pocos 40 años. Y si para mí, mi amigo, son 40 años que han sido como 5 minutos. Y me pareció tan romántico que se lo hice saber a la mujer. Le digo,

te escuchan siempre. Saludito para Julia Salazar, para su señora y para un primo ahí.

estamos campereando nosotros. ¿Qué tal, amigos? Estoy amasando para sacar el pan para un ratito más. Mañana le mando fotos de las tortafitas del pan casero. Acá lo espero, véngase nomás. Así lo mando a repartir el pan y las tortas, con mucho gusto. ¿Cómo le va? Ahí le mando las fotos y las fotos de las tortas y el pan casero en los Michi, emprendimiento Doña Chela. Doña Chela, yo voy para allá y me quedo a trabajar un mes con usted. De paso, mire, llevo las tenazas, consigo trabajo de alambrador por ahí donde los prades, por ahí donde haya trabajo, donde haya algún potrero, dígame que hay que levantar los alambres, voy. Y llevo la taba. Y después en las tardes voy a atender ahí a los que tengan las billeteras pesadas, les voy a aliviar las billeteras con esta. Deme trabajo, pues. Y después voy a repartir pan, que voy en un carro o a caballo nomás en las maletas. Entonces, iría a vender pan a Doña Emprendimiento de Panificaciones Doña Chela. Con mucho gusto. Los pancitos con betún también, pancitos dulces con betún. Qué lindo que se ven, ¿eh? Son muy famosos mis pancitos acá. Famosos por todos lados los pancitos de Doña Chela. Hasta en Buenos Aires me han comprado mis pancitos. Para que lo pase de fondo de pantalla, pancito, Emprendimiento Doña Chela. Mañana, no, el lunes vamos a poner ya de fondo de pantalla los pancitos de Doña Chela. Sí. Mañana vamos a estar en Canal 7. También le voy a mostrar los pancitos. Mañana estoy de las 9 a las 10 y media en Canal 7 de Neuquén para toda la provincia, ¿eh? Vamos a hablar de los pancitos de Doña Chela en los Miches. Están pidiendo, por favor, un video de un cantor, un tema de amor, una historia de amor que es triste y a la vez es de mucho cariño, que quien lo escribió habla de que fue a la tumba, al cementerio. Me dicen, póngalo de vuelta el video, el tema, porque lo queremos grabar. Es doloroso, es triste, porque claro, es una historia de amor que hay que aceptarla en la tumba, que ya será imposible volver a ver ese amor. Entonces, a continuación, lo van a grabar. ¿Escucharon estos televidentes? Les vamos a repetir el tema, porque, bueno, esto no es habitual, pero lo hacemos excepcionalmente a pedido de ustedes. Así que, ahora preparen la grabadora. Ah, Leo se llama el chino. El chino del supermercado de la familia, al otro lado de la Balsa de las Perlas, se llama Leo. Así que ahí está. Va el saludo para Leo. Supermercado de la familia, en Balsa de las Perlas. Bueno, vamos a ir ahora con...

nuevamente lo vamos a mostrar. No son canciones de amor y aquí lo acompañamos nosotros. Claro, eso. ¿Cómo anda Pablo y Martita? ¿Qué tal? Vio, como decía el finado Rusomel Navarrete, vio. Pablo y Nostroza, Martita, les mando un saludo a ustedes, a todos sus clientes ahí en Chombalal. ¿A cuánto está el pollo asado, vio? Ahí en la roticería, vio, mijito. ¿A cuánto anda un pollo con papadita? Va el saludo si lo ve a mi hermano Quicho. Dale un saludo si lo ve a mi hermano Luis Monsalve. A todos mis parientes. Hacerle llegar un saludo a Paulito y Martín Nostroza en Chosmalal City. Vamos, Chosmalal, viejo y querido hermano. Coti Bernardino, ¿cómo le va? Nos mandan una foto limpiecita ahí en los pagos de Huinganco. Saludos a César Espinosa, Marta Efner. A todos les mandamos un abrazo ahí en los pagos de Huinganco. Tengo muchas ganas de ir a visitar. Ya voy a ir por allá a visitarlo. Mercedes Figueroa, ¿cómo le va? ¿Cómo anda usted? Nos mandó un audio, después lo vamos a escuchar. Gracias. Nos vamos a ir despidiendo despacito. Hola, ¿cómo le va, amigo? Muchas gracias por el saludo, bendiciones, que tenga una muy linda tarde. Gracias. ¿Quién me escribió acá? Abrazo grande. ¿Quién es el que me escribió? Bueno, va el saludo. Entonces, estamos con los pancitos dulces de ahí de los Miches, ¿no es cierto? Estos son los pancitos dulces que elaboro acá en los Miches. Emprendimiento, lo de Chela, coman de Chela. Hago pan casero, torta frita, calzones rotos, rosquitas, empanadas, empanadillas, acá en los Miches. Mi nombre es Graciela Barrientos. ¿Nos pueden poner en pantalla mejor? Bueno, sí, ya vamos a poner las imágenes. A partir del lunes vamos a empezar a poner las imágenes de sus pancitos, señora, ¿eh? El lunes vamos a tener un poquito más de tiempo. Mañana los vamos a poner ahí en Canal 7. ¿Qué tal? ¿Cómo anda usted? Mucha gente de todos lados viene aquí a comprarme los pancitos dulces. Estoy amasando para sacar el pan un ratito más tarde. Manda fotos de las tortas fritas y el pan casero. Bien, doña Chela. A todos los vecinos ahí de los Miches les mando un abrazo. Años que no ando por allá. Mire, yo que no ando por los Miches hace más o menos 25 años. Y no es poco 25 años cuando uno está llegando a viejo. Bueno, así que nos vamos a ir despidiendo despacito, como el que no quiere la cosa. Tenemos para todos nuestros oyentes, les deseamos un buen fin de semana. Y aquí estamos nosotros, ¿eh? Vamos a saludar a nuestro compañero de trabajo. Y saben que hoy es el cumpleaños de una querida compañera de trabajo, Verónica Viega. Así que para Verónica Viega le vamos a decir feliz cumple, Viega, junto a tu familia, que lo pases muy lindo. Y hoy en mi cumpleaños me compro un chivo, dice el Fran, ¿no es cierto? Dice la canción. Así que, Vero, feliz cumpleaños. Y ya la próxima semana vamos a conversar un ratito cómo estuvo el fin de semana, así con los festejos de cumpleaños de Verónica Viega. Va el abrazo para ella. Vamos a camperear, ya nos vamos. Faltan 9 minutos para las 5 de la tarde. Les deseo un lindo fin de semana a todos. Pásenlo muy bien. Yo me voy despidiendo. Adriana, sector Chacras. ¿Qué tal, Adriana, del sector Chacras? ¿De dónde? Acá nos manda una foto, salgo yo en el televisor de ella. Y unas empanadas se ven ahí. Adriana, del sector Chacras, ¿cómo le va? Qué linda zamba la que bailaron hoy los jóvenes bailarines. Qué lindo. Y nos manda una foto del televisor, salgo yo, y un plato con empanadas ahí. Muchas gracias, señora. Nos despedimos. Vamos a estar el lunes nuevamente, aquí a las 3 de la tarde. ¿Cómo le va, amigo? Lo estoy viendo desde Zapala. ¿Me puede pasar un vals de los hermanos Sandoval? Mire, Lucía de Barrio Confluencia, ¿qué tal?

hacer en otro programa, porque aquí Folclore vio, diría Rosamel Navarrete, vio. Bueno, me despido, saludo ahí a Guanaquito Albornoz, que trabaja en el Automóvil Club de Chosmalal, con Adriana. Me estoy preparando para la merienda. Adriana se llama la señora. Se está preparando para la merienda. Estoy yo en la pantalla, que aguante que tiene. Y bueno, está preparando ahí los pancitos, empanadas, de todo un poco. Adriana, nos vamos despidiendo, ¿eh? Nos vamos. Mari, un oyente, gracias, muchas gracias. ¿Qué dice por aquí? El del enamorado, el que le canta hasta en la tumba. Gracias por haberme pasado el tema, dice. Lo filmó el tema. Buen fin de semana a todos, pásenlo lindo. Disfruten el fin de semana. Acuérdense que el domingo aquí en Neuquén va a llover. Así que va a estar bueno para tortafitas, tortilla de arcoldo, pan casero y pan cutra. Y un buen puchero de tungo, puchero.

0: 1%, el cielo está nublado.
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0: Gremios apoyan el reclamo de jubilados neuquinos contra los recortes del PAMI. Distintos sectores gremiales de la provincia se sumaron este viernes por la mañana a una protesta frente a la sede del PAMI en Neuquén Capital. Allí acompañaron a los jubilados que denuncian recortes en las prestaciones casi como falta de médicos y medicamentos. Esto expresaba el referente sindical de los empleados de comercio y referente regional de la CGT, Ramón Fernández.
2: Bueno, hemos decidido junto a los compañeros de la Confederación General del Trabajo de la Regional acompañar esta protesta, esta marcha, en una situación muy crítica que están atravesando toda la clase jubilada de la Argentina respecto a este recorte que está llevando adelante el gobierno nacional, que cada vez desescena más sus derechos y que obviamente cae sobre algo muy álgido de la sociedad, ¿no es cierto? Que es aquellos que no pueden conseguir su medicamento, aquellos que están quedando sin prestación.

0: das el horario de lugar de atención, inclusive para que cobres el salario, bueno, están los compañeros de bancarias con su situación de cierre de una de las sucursales acá en el centro, donde los criollos no cobran, y una situación muy crítica que, bueno, sigue siendo el Estado Nacional, sigue con su recorte, no dándole respuesta, como así pasó con educación, con salud, y muchas cuestiones más que tienen que ver con el área social, ¿no?
1: 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El domingo habrá corte de energía en un sector de la capital neuquina. La cooperativa eléctrica Calvo informa que este domingo 26 de julio se ejecutará un corte de 7 a 13:30 que afectará a usuarios del sector comprendido por las calles Avenida Argentina entre Riavich y Leluar, así como también entre Irigoyen e Entre Ríos, entre Doctor Ramón y Leluar y Avenida Antártida Argentina e Islas Malvinas. Reiteramos datos del tiempo en la ciudad de Neuquén. La temperatura 15 grados centígrados, el viento del sector norte a 10 kilómetros, el cielo nublado.
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5: El gobernador Rolando Figueroa dejó inaugurada la nueva aerosilla cuádruple en el sector Bosque, ubicada en la cota 1500 del Cerro Bayo, en Villa La Angostura.
6: Pudimos inaugurar una silla cuádruple acá en Cerro Bayo y estamos en cada uno de los cerros siguiendo la evolución de las inversiones que van teniendo cada uno de los concesionarios, ¿no? Se ha puesto el horizonte en el desarrollo del turismo y sobre todo también con

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Estación del Neuquén para que usted pase la tarde de una forma amena y sobre todo en esta jornada de viernes, esperando un nuevo fin de semana. El último fin de semana del mes de julio, donde las condiciones climáticas están muy, pero muy, digamos, a favor de la gente que quiere que nieve. ¿Por qué le digo esto? Porque, bueno, estuvo nevando muy fuerte entre Bariloche y San Martín de los Andes, allí en el lago Nahuel Huapi, entre Villa Langostura y Junín de los Andes. Bueno, todo ese sector ha tenido una buena intensidad o una intensidad alta de nieve, lo cual está trayendo, digamos, la alegría de quienes se dedican a la actividad turística en la región. Nosotros tuvimos ese sol tal prometido que le habíamos dado cuenta en la jornada de ayer, que decíamos, vemos que se viene la probabilidad de que al menos tengamos una mañana soleada. Bueno, eso ocurrió, ahora tenemos el cielo mayormente nublado, con una temperatura de 16 grados centígrados, 7 décimas. Esta es la situación que se está reflejando en este momento en el Servicio Meteorológico Nacional. La humedad es del 60%, la presión atmosférica 980 hectopascales, el viento del norte a 8 kilómetros y la visibilidad de 15 kilómetros. Para mañana la mínima puede estar entre los 2 y los 13 y ya por la tarde-noche, madrugada del sábado y comienzo del domingo, nuevamente la probabilidad de lluvia que se va a ver reflejada en el día domingo y con un inicio justamente de semana donde nuevamente las condiciones meteorológicas sean muy parecidas a esta que hemos tenido en el tránsito al menos de la ciudad de Neuquén y el resto de la provincia. Me quedé mirando justamente la última actualización del pronóstico del tiempo. Me está dando cuenta que en Barranca del Palo tenemos 14 grados centígrados, en Paso de los Indios 15, en Bajada del Agrio 13, en Mariano Moreno 11, en Aguada del Obrero 8, en El Sauce 8, en Piedra del Águila 9, en la región de Villa Langostura 3 grados, en San Martín 1 grado y el cielo totalmente blanco, porque estaría, digamos, nuevamente la precipitación nieve haciéndose presente en la tarde-noche de hoy. Yéndome hacia el norte de la provincia de Neuquén, en Butarranquil 10 grados centígrados, en Andacollo 6, en el Huecu 4 y nuevamente también un ingreso por el área norte de la provincia de Neuquén de la posibilidad de nevadas. Al menos de acuerdo a lo que estamos viendo en el pronóstico que está extendido aquí en nuestras pantallas a través de, en este caso, el Servicio Meteorológico Nacional y también otras pantallas de radares con los cuales nos vamos manteniendo actualizados de lo que va aconteciendo en materia climatológica en la provincia de Neuquén. Desarrollo informativo, dejamos de lado lo climatológico y nos metemos en las efemérides de Ruido de Mar.

de fortalecer los lazos culturales y la democracia en la región. Fue instituido por la Asociación Latinoamericana de Integración en la fecha de 1783, justamente por el natalicio del general Simón Bolívar. Y aprovechamos también, bueno, que hablamos de este año cuando nace en Caracas el militar y político venezolano Simón Bolívar, fundador de las repúblicas de la Gran Colombia y de Bolivia, junto al general José de San Martín, fue una de las figuras más destacadas de la independencia sudamericana de la colonia española. Motivo también que vamos a utilizar justamente aquí en Ruido de Magia para traer un tema donde Diego Torres y Juan Luis Guerra abren justamente caminos, y aquí estos caminos que tienen que ver con la integración.

0: tener también a alguien que ha viajado mucho como parte de las entrevistas que tenemos programadas para la jornada de hoy. Estamos en esta última semana después de haber finalizado el Mundial y bueno, justamente vamos a hablar con Jano Conselniani, quien es fotógrafo profesional o reportero gráfico. Lo hemos conocido a través de las redes sociales, le hemos aprovechado, digamos, a través de él vivir justamente todo lo que pasaba allí en Estados Unidos. Y bueno, será parte de este programa en instantes porque, bueno, vamos a tener conexión con él directamente. Él está en Entre Ríos, recién llegadito justamente de su gira por Estados Unidos. Así que vamos a conocer un poco más de cómo se vivió justamente este campeonato mundial de fútbol. Antes de terminar o de dar el paso justamente a esta actividad, le cuento que en las efemérides hoy también tenemos que destacar que en 1897 Amelia Earhart nace en la ciudad de Atkinson, Kansas, Estados Unidos, donde la aviadora estadounidense fue célebre justamente por cruzar el océano Atlántico y con marcas de vuelos, siendo la primer mujer justamente en hacer este tipo de actividades. Desapareció lamentablemente en el océano Pacífico en 1937 cuando se proponía dar vuelta al mundo en un avión sobre la línea ecuatorial. Y también un 24 de julio en 1911 el explorador estadounidense Hiram Bingham descubre las ruinas del poblado incaico de Machu Picchu, o Monteviejo en lengua quechua, en la cordillera de los Andes, en el sur de Perú, a 2.430 metros sobre el nivel del mar. Machu Picchu fue declarado Patrimonio de la Humanidad desde 1983.
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0: Y ahora sí, nos metemos en el tema mundial como para ir charlando un poquito más de todo lo que se vivió durante parte del mes de junio y parte del mes de julio. Lo estamos despidiendo y ya nosotros nos vamos poniendo en puesta en marcha de lo que van a ser los próximos Juegos Olímpicos en Los Ángeles, en Estados Unidos, y también nos vamos poniendo en marcha en lo que será la Copa América con todo lo que tiene que ver también con la actividad deportiva del fútbol argentino y la Fórmula 1. Que seguramente en el cierre del programa hoy le hacemos el resumen de todo lo que pasó con Colapinto, que no tuvo mucha suerte en el transcurso de la jornada hoy en Hungría. Pero bueno, nos vamos a meter en el fútbol, como le adelantaba hace instantes, con alguien que estuvo justamente viviendo el Mundial muy cerquita allí de los jugadores, como es el reportero gráfico Jano Conselniani. ¿Cómo te va, Jano? Muy, pero muy buenas tardes.
2: Hola, ¿qué tal? Buenas tardes a todos. Un gusto estar acá.
0: Igualmente, ¿ya estás en casa?
2: Bien pronunciado el apellido, faltaba Conselniani, la tercera es una L, pero bien, porque el apellido siempre fue complicado cuando iba a la escuela, todo eso, mi apellido es muy largo, me dio.
0: No, está bien, Jano.
2: Bueno, sí.
0: Jano, ¿ya estás en tu casa? Porque sabemos que lo que más te gusta de los viajes es regresar y estar en la puerta de tu casa.
2: Sí, ya estoy en casa, llegué hoy a la mañana, un viaje largo de vuelta, yo le había errado las cosas que pensaba mentalmente. Mi pasaje creí que era un día, era el otro día, llegaba, estaba 2 horas en Panamá y volvía, no, llegué a la tarde y era el otro día a las 2 de la tarde, todo un lío. Después llegué a Aeroparque muy tarde, tomé el ómnibus y llegué hoy de madrugada acá a Paraná. Pero largo, el viaje de vuelta se hizo largo, siempre las vueltas son difíciles.
0: Jano, ¿cómo?
2: Te cansan.
0: ¿Cómo definís vos tu vida? Porque yo te estoy siguiendo desde hace rato, o sea, ambos compartimos una pasión que es la fotografía y desde hace tiempo te veo recorrer

0: espectaculares de la India, de varios lugares del mundo. En total, ¿qué son? ¿98 países los que conociste?
1: 94. Ojalá tuviera 98.
0: Bueno,
1: 94.
0: Todavía sos joven.
1: Cosas que cada vez me cuesta más, qué sé yo. Y a veces soy medio durazno y viajo y hago unos viajes largos, cansadores, y no conocí ningún país nuevo. Por ahí repito, o voy a otro lugar dentro de un país que me interesa. Uh-huh. O a veces voy donde puedo, qué sé yo.
0: ¿Dónde has estado para que la gente de la Patagonia conozca?
1: Y yo este año estuve en Moldavia, que no conocía. Después fui de vuelta a Ucrania. Era la tercera vez que iba... Era la tercera vez que iba a Ucrania. Ah, ¿corté o no?
0: Sí, sí, te escuchamos.
1: Perdón. Era la tercera vez que iba a Ucrania. Pero estuve el año pasado en Afganistán, que fue un viaje medio duro, complicado. Yo hace rato quería ir porque hace 40 años o 42 años estaba dando la vuelta al mundo, yo era chico. Y cuando venía de la India fui a Pakistán, de Pakistán quería pasar a Afganistán para irme a Irán. Y en la frontera, en esa época estaban los rusos, y no me dejaron entrar. Antes, no era como era con computadora, todo eso. Había una persona que miraba, y no. Yo decía, pero señor, yo estoy viajando, que yo... No puedes entrar. Me fui al pueblito que queda cerca del lado pakistaní, esperé que cambie la guardia, y al otro día, cuando quise ir a la mañana, me pasó lo mismo. Entonces, siempre me quedó Afganistán acá, que no había podido entrar. Aparte, yo quería conocer Kabul, por ser una ciudad vieja, como si fuera Teherán, como Beirut, como Damasco, ¿viste? Esas ciudades súper antiguas.
0: Te liga mucho la literatura, ¿no?
1: ¿Cómo?
0: ¿La literatura te tira a buscar los lugares que leíste en algún libro?
1: Sí, exactamente. A veces los viajes lo hago, me salen por una cosa que leí. Una vez quisiera conocer Nepal, Katmandú, porque había leído un libro de una persona que había ido, estaba haciendo un trekking y llegó a un pueblo, y en ese pueblo toda la gente era pariente y tenía el mismo apellido. Y a mí se me ocurrió que un día tenía que ir a ese pueblo, nada más, y fui a conocer ese pueblo. Me hice un viaje de un año y medio, que pasé por Nepal, la India, pero era para conocer ese pueblo, ¿viste? Y después, cuando fui a Siria, siempre quise ir a conocer Alepo, una ciudad que queda al norte de Siria, porque Agatha Christie había escrito un libro, el Robo del Expreso Oriente,
0: sí.
1: Y es famoso porque ese libro lo escribió 3 semanas encerrada en un hotel que queda a 2 cuadras en la habitación 314. Entonces yo dije, yo quiero conocer el hotel y la habitación, porque todavía existe. Es algo turístico también, ojo. Uh-huh. La habitación cerrada. Y quería ir a eso, y hacerle tochi y tocar la terminal de trenes, que ya no existe más porque el ISIS la había desarmado, se robaron los rieles, todo para la guerra, para usarlo todo para la guerra. Pero a veces conozco por esas cosas los países y después voy descubriendo qué puedo conocer. Y después fui a Teherán porque quería conocer Persépolis, que en una época fue la capital del mundo, la cuna de la cultura. Y ahora tuve un viaje que estaba por ir a Irak a principio de año, y de paso iba a ir a hacer la finalísima a Doha, y 2 días cuando llegué a Estambul, Trump empezó a tirar misiles y se cerró todo y nunca pude conocer Irak, y había estado 8 meses leyendo y estudiando. Quería conocer tantas cosas importantes ahí en esos países. Está la cultura del mundo, ahí empezó la escritura en Irak, los claro. Números. Es increíble todas las cosas que hay... principalmente de todo lo que sea la parte persa, ¿no?
0: Y ahora, metiéndonos en lo que fue el Mundial, ¿cómo sí. lo definís? ¿Qué viste de Argentina? ¿Qué viste de los seleccionados que se presentaron desde el lente de la cámara?
1: ¿Qué sé yo? Mi fuerte no es el fútbol, ¿eh? Me gusta la fotografía. Yo a veces, cuando me han pedido opiniones sobre el fútbol, después paso vergüenza, las cosas que me dije, ¿cómo dijiste esto, si esto? Yo a veces digo lo que veo ahí al ras del piso, que es diferente a lo que uno ve por televisión, que se ve mucho mejor, ¿no? Pero este es un mundial que en sí a mí no me gustó mucho, porque desde el principio es un mundial muy caro para ricos. Las ciudades que le tocaron a Argentina al principio son feas, viste, Dallas y Kansas son ciudades muy, como son el 90% de las ciudades americanas, cemento, todo hermoso, hermosísimo, pero cemento, sin gente en la calle, todo andan en auto, nadie sabía que vivía el mundial. A Kansas llegué 4 días antes y no se ve nadie. Donde yo me hospedaba, había una familia y me dice, ¿vos venís al Mundial? Ah, ¿y se juega acá? Yo dije, ¿están un chiste americano? Ah, no sabían. No tenían la más remota idea. Uh-huh. ¿Viste? Fue medio... No era tan divertido, qué sé yo. A mí me gustó mucho más el Mundial de Rusia, el de Sudáfrica, o el mismo de Brasil.
2: que se había más pasión de fútbol.
1: Sí, más contacto con la gente y todo, qué sé yo. Después las últimas fechas, la de Atlanta y la de Nueva York, sí, digamos, ahí estaba bonito todo. Son ciudades lindas y aparte se prestaba. Las otras no, son lugares en el medio del desierto. Yo siempre decía Dallas, una ciudad importante, la tercera más grande, 6 millones de habitantes, riquísima. Cuando vos lees qué se puede conocer en Dallas, ¿qué te dicen? Donde lo mataron a Kennedy.
2: Claro.
1: Está todo, la plaza acá, el sexto piso, aquel edificio. Bueno, yo siempre le decía lo mismo a todos, que decían, qué linda ciudad, porque la primera vez llama la atención, todo limpio, todo lindo, pero es re aburrido. Le digo, decime vos, si no lo hubieran matado a Kennedy, ¿qué conocía esta ciudad?
2: Claro.
1: Nada, nada, viste. Es raro, un mundial raro, qué sé yo, complicado.
0: Y metiéndonos en el tema del trabajo fotográfico, ¿cómo es seguir a un jugador de fútbol?
1: Fácil. Si seguís a uno es fácil, si seguís a la pelota es complicado.
0: ¿Ah, sí?
1: Yo en los partidos hacía sí. Si seguís a la pelota sí, porque el fútbol es pa, pa, pa, pa, pa. Bueno, el básquet es peor, ojo. Pero el fútbol es complicado porque hay muchos jugadores en cancha y siempre tenés alguno delante, qué sé yo. Cuando seguís a uno, yo a veces he hecho partidos que por reloj decía, ponía una alarmita, 20 minutos Messi. Rogaba que agarre la pelota y se pegue un pique por lo menos de 3 pasos para sacar 200 fotos, 300 fotos. Y eso es más sencillo, porque los vas siguiendo, Messi es una persona que no corre tanto, viste, cuando está sin pelota está bastante quieto, mirando, todo el tiempo está mirando, eso sí, es un radar impresionante para la persona que viste, dicen, no, Messi está quietito, Messi está todo el tiempo pensando a 200 por hora, pero caminando. Y cuando agarra la pelota, él corre caminos. Porque tiene un pique, la verdad, bastante... Tiene un dribbling todavía, a pesar de los 39 años, que es muy rápido. Yo lo veo. Eso es sencillo. Ahora, seguir en la pelota va bien, es complicado. ¿Viste? El fútbol no es tan fácil. Aparte, el fútbol lo tenés que agarrar la cabeza y los pies de un jugador a nivel fotografía. Cuando está con la pelota, no la podés cortar. Cosa que en el rugby, que es un deporte que yo hago mucho, vos con sacarle medio cuerpo, como la pelota la lleva en el pecho, es mucho más sencillo. El rugby es más sencillo. Fútbol o el hockey también son deportes para sacar fotos, para sacar buenas fotos. Es complicado para tener una buena foto.
0: Bien,
1: te tenés que forzar, no sé. Y como todos los deportes, vos tenés que practicar antes de saber quién es el que puede cabecear, porque en los corners es difícil sacar. Vos tenés que hacer un machete, ¿viste? Averiguar del otro equipo, quién es alto, quién va a leer algo, ¿viste? Tenés que hacer un machete de lo que te toque. Yo, por suerte, acá siempre me tocó Argentina y después fui a 3-4 partidos. Pero yo tuve la suerte que cuando agarré los otros partidos que no eran de Argentina, siempre pedí para ir a tribuna. Una cosa que en los mundiales se usa mucho, que se saca fotos desde arriba, un lugar que para fotógrafos es espectacular. Y las fotos salen bellísimas, súper bien recortadas, se ve excelente la jugada. Cada vez en las agencias se usan más. Si mandan 10 fotos, te mandan 3 de arriba. Cada vez es más, es muy buena esa foto. La de abajo es impactante, viene de frente, todo fuera de foco atrás, la pelota, el gesto, pero las de arriba vos ves técnicamente cómo es la jugada, es maravilloso la foto de arriba, me gustó mucho.
0: Entonces, ¿vos te enganchás en el partido? ¿Te enganchás en el partido como un jugador más? O sea, ¿vos estás compitiendo en a ver que no se te escape ninguna jugada?
1: Ah, eso sí. Cuando hacen un gol y yo no lo saqué, ay, nadie sabe la tristeza de ese que tengo. Pero después digo, no, Jano. A veces es imposible sacarlo porque lo hizo para el otro lado, porque estaba tapado. Es muy fácil que te tapen. Y cuando hace el gol y corre para el otro lado, ¡ay! Eso es lo peor. Pero porque mucha bolilla, el 50% de la foto siempre del festejo.
0: Claro.
1: La alegría, la cara, la mano. Viste, uno de los goles de Messi, que a mí me encantó, porque yo me di cuenta que estaba sacando algo muy bueno. Pero Messi se venía y yo decía, por favor que abra más la boca, que sonría más. Cuando venía despacito festejando y venía haciendo avioncito. Y yo quería lo máximo que suba la mano, pero que no se acerque tanto a mí porque ahí lo perdía.
0: Claro.
1: Yo trabajo con teleobjetivo. Entonces, en un momento, o sea, lo cortás, ¿no? Y ahí sí estaba. Pero bueno, esa foto me gustó, me salió re bien. Él después saludó mucho, qué sé yo.
0: ¿Pudiste hablar con él?
1: Yo tenía la suerte que atrás mío, después me di cuenta, estaba sentada la familia arriba. Entonces, él en ese partido, que creo que hizo 3 goles o 2 en ese partido primero, él después de terminar muchas veces señaló a la familia o le hizo el gesto de la mano de la fuerza. Pero bueno, tuve suerte porque yo justo estaba ahí. Había pedido ese lugar por X razones, no por esa. Después me enteré que la familia estaba arriba. Entonces ligué muchos de esos saludos que me

0: Esa foto que están viendo ahí.
1: Exacto.
0: Justo, él está mirando a la familia y yo lo tengo de frente.
1: Ahí. Ese es el partido contra
0: la foto
1: Egipto.
0: Linda y rara, en misa. Sí, no, me matás si me decís.
1: No, no, está bien.
0: El avioncito vino para mí, este entrerriano, no me sale el nombre, Lisandro Martínez.
1: Sí, el Licha.
0: Este entrerriano, de claro. Uruguay.
1: Exactamente.
0: Justo festejando, justo vino para mi lado. Una alegría tenía porque lo agarré yo ahí.
1: Y
0: Messi igual, cuando hace un gol, siempre corre mirando el arco de frente. Si Messi mira el arco, corre para la derecha. Y a mí no me gusta tanto sacar del lado derecho, me gusta el lado izquierdo a mí. Porque pensando en Messi, lo agarraba en mitad de cancha y yo siempre me imaginaba que él hace diagonales. He agarrado muchas diagonales. Cuando vos lo sacás que lo tenés enfrente, no, se te va y te queda de costado. Porque él apunta para el medio, rara vez sigue igual de la línea. Es bueno para mí agarrarlo en diagonal. Todos los fotógrafos se pelean por agarrar la diagonal de Messi.
1: ¿En algún momento hablaste con él?
0: No, nunca. A mí que tenemos prohibido, si fuera en la cancha, todo eso está hiper prohibido. Es un año de... un mundial de... que no,
1: de suspensión.
0: Que no te acreditan. Sí. Yo tuve una tarjeta amarilla en este mundial porque en el primer partido... Nosotros cuando te dan la credencial y el chaleco, todo, te hacen firmar un montón de...
1: de cláusulas.
0: ¿Cómo se llama? Cláusulas, sí. La forma de, ¿no? Que no podés pisar el césped, que no podés esto, que lo otro. Que si un jugador te habla, aunque un jugador te pida, che, vení, no podés ir. No entiende. Y aparte firmó un montón de cosas de que no podés filmar. Hay muchas cosas, larguísimo te podría decir. Y vos sabés que yo, el primer gol que hace Messi, que es el primero de Argentina, tenía una secuencia como de 200 fotos de esa. Que en el fondo fue una gambeta que hace Messi, corre un poquito y patea. Porque después cuando se va para el otro lado, ¿no? Para donde yo estaba. Es decir, a lo sumo termina en avioncito, lo que yo pongo de atrás. Porque él se va. Bueno, yo ese día subí algunas fotos a mi Instagram. Trabajé un montón porque era el primer día. Aparte no había buena conexión en Kansas, una porquería. Tanto primer mundo, Estados Unidos es tercer mundo. Todos dicen primer mundo, tercero. Uh-huh. Tercer mundo bien vestido. Pero todo sucio, todo roto. Nada que ver. Medio parecido a nosotros. Sí, y vos sabés que, bueno, le mando a un amigo mío que trabaja en Canal 9 en Paraná, le mando las 220 fotos. Le digo, Cepu, no me da el cerebro, no me podés hacer algo, unirme las fotos, que quede lindo, mirá el gol, el primero de Argentina, Messi. ¡Tuc! Ala, media hora, una hora me manda un videíto cortito que él hizo.
1: Sí, el teaser.
0: Quedaba muy bueno, la verdad estaba muy bueno. Agarro y lo subo. Al otro día, cuando me levanto a la mañana, tenía tres llamados, uno de Meta, otro de la FIFA y otro de un abogado de nombre árabe. Yo digo, ¿qué es esto? Señor, usted infringió la ley, esto, su video y su cuenta la tenemos momentáneamente bloqueada, esperamos que usted no haga, porque usted sabe que usted firmó esto, por favor, esperamos su respuesta, que nos diga qué pasó.
1: Sí.
0: Yo tenía unos nervios, dije, me bloquean, ya lo que me echan. Entonces agarro y le comento, solo le contestaba la FIFA nada más. Los tres me habían escrito, Meta, FIFA y un abogado. Solo contesto a la FIFA. Y le digo, discúlpeme, usted dice que es un video, son 224 fotos. Al toque me dicen, podemos llamarlo por teléfono, por WhatsApp, viste, ya saben que todos se metan por WhatsApp, porque estás. Uh-huh. ¿Sí? Entonces, bueno, hablo con una persona, entonces yo le decía, yo sabía que tenía por ahí un poco de razón, porque las fotos estaban hechas como un video. La extensión era de video, ¿viste? Hay claro. Otros programas que te deja extensión de foto, uh-huh. Por ahí. Pero sí, mi amigo, pobre, me lo había hecho así. Pero yo le sostenía y que yo para mí no estaba mal, discúlpeme si no lo hubiera hecho. Yo nunca quiero infringir una ley. Para mí son fotos. Entonces, bueno, tarjeta amarilla a la roja, un mundial que
1: un
0: no
1: un mundial hace. Afuera.
0: Así que quedé con tarjeta amarilla.
1: Ajá.
0: Primer partido. Estaba peor que Paredes cuando empezó contra España, ¿viste? Que le metió el empujón. Eso que hace Boca también. ¿Cómo va a ser eso? Claro. Me enojó a mí. Yo me enojé en el partido. Cuando viene, ¿por qué hace el empujón? Siempre lo hace y pum. No hay que hacerlo. Pero bueno, ellos sabrán. Por algo están ahí. Yo no voy a saber más que un juego de fútbol. Solo saco fotos, ¿viste? Pero me dejó. Siempre me enoja hasta cuando a veces lo hacen los partidos de acá. Muchos argentinos hacían eso del empujón. Lo pusieron. Cuando el jugador le robaba la pelota, se iba, le dan un empujón. No lo entiendo eso, no quedó bien. De fútbol no entiendo mucho, te aviso, solo fotos.
1: No, está bien, Jano. La verdad que muchísimas gracias por el tiempo que has destinado para nosotros. No sé qué más nos podés contar que haya sido, digamos, lo que más te llamó la atención de este Mundial, lo que te ha generado justamente el querer volver quizás en el 2023. O sea, de la misma forma que le preguntamos a Scaloni si sigue, la pregunta es,

0: 5 años. Pero sí. Yo te cuento una cosa que pasó desde el Mundial que me sorprendí a mí mismo, porque yo me considero, aunque fanático de Argentina, yo quería que gane, principalmente yo quería que gane Messi, no Argentina, mira lo que te cuento. Pero vos sabés que en este Mundial, yo como soy fotógrafo viejo, no sé por qué, estoy catalogado prioridad A, se llama. Entonces, cuando es el día anterior al partido, a las 10 de la mañana, se abre el check-in, le llaman, de los fotógrafos, del asiento que te toca en la cancha, que es muy importante para trabajar, el asiento, sí, es fundamental, uno siempre busca en algún lugar. Entonces, yo tengo la suerte de tener los 5 primeros minutos, se abre a las 10, yo hasta las 10 y 5 puedo
1: prioridad
0: elegir asiento. Te aparece todo como si fueran los aviones, pum, apretas uno y ese te queda. ¿Usted confirma? Sí. Bueno, en este no te dejan cambiar de lado. Entonces, yo siempre elegía primer tiempo de Argentina, porque veía que los de Argentina eran grandes y Messi estaba grande para mí. Yo siempre me imaginé, o sale lesionado, se rompe una pierna. Entonces, para tener la foto asegurada de Messi, que era un trabajo importante para mí, tener mucho de Messi, siempre elegía primer tiempo ataque de Argentina. En un partido, creo que era el de Austria, el tercer partido, que no era tan complicado, porque Argentina entró con suplentes, teóricamente. Yo, como no sabía eso, en el check-in hago primer tiempo Argentina. Y el primer tiempo no lo tuve a Messi. Messi entró en el segundo tiempo.
1: Claro.
0: Entonces nosotros tenemos un manager de fotógrafo, que es el que está controlando que nadie se pare, porque vos no te podés parar, no podés nada.
1: Te estás fiscalizado por todos lados.
0: Sí, no, no sabe, hasta hay unos Boy Scouts que anotan el número, entonces después van y dicen, este hizo esto. Sacó el teléfono y estaba filmando, está mirando si vos estás filmando con el teléfono. Entonces voy al hombre y le digo, che, hay muchos asientos al costado que ponen que casi nadie va, pero se sacan buenas fotos también. Entonces le digo al hombre, yo vi en el entretiempo que me paré, vi que está libre el 122, que es ahí en el costado. ¿Me puedo cambiar? Porque Argentina, esto, y yo dejo libre mi asiento. Si algún fotógrafo de Austria quiere venir a ocuparlo, lo tiene su equipo de frente, se lo dejo. Ah, ¿usted cede su asiento? Sí, le digo. Entonces me mandó a mitad de cancha. Uh-huh. Qué bien, en mitad de cancha muchas veces agarraba. Viste, aparte saqué fotos al Dibu Martínez, que nunca le saco, que atajó unas lindas, a los defensores de frente, cerca, bien. Y Messi andaba por mitad de cancha. Así que en esa vez saqué bastante fotos. Pero en un momento el partido estaba por terminar. Una tontería lo que voy a contar, ¿eh? A mí me impactó. Y vos sabés que Messi disputa en mitad de cancha una pelota contra un defensor de ellos, un negro alto que medía 1,90 m, gigante. ¿Esos monstruos? Bueno, el austríaco era un negro alto. Los dos, la pelota sale afuera. Sale afuera, digo yo, bueno, sale
1: del campo. Sí, sale del campo.
0: ¿Dónde viene la pelota? ¡Pim! Pega en el cartelito mío. Yo estoy atrás del cartel de publicidad sentado, ¿no? Ahí, sacando fotos. Pega ahí, ya tenía la pelotita ahí. Y en ese momento viene Messi a buscar la pelota. Y Messi se da cuenta que el árbitro cobra para Austria, como que le había sacado Messi. Y Messi ahí le dice como que fuera de un potrero, pero no, che, te confundiste, la pelota le pegó a él, en español se lo dice, la pelota le pegó a él. Y vos sabés que yo en ese momento me emocioné de tenerlo a Messi a 30 centímetros y escuchar la voz, jugando. ¿Vos sabés que me emocioné?
1: Y sí, seguro.
0: Y al lado mío había, yo me emocioné, no sé por qué, mirá que mil veces, como vos, como todo el mundo, lo has visto por televisión, por... Yo dije, habló ahí al lado mío, viste, hablando con el árbitro. Me quedé, se lo conté a todo el mundo como una experiencia rarísima. Mirá, hasta en este momento me emociono. Y el señor que estaba al lado, que se lo conté, que era un americano, un tipo divino, me dice, a mí me pasa lo mismo con este hombre, con lo que acabo de escuchar la voz. Nunca entendí qué dijo, me decía el tipo en inglés.
1: Claro.
0: Yo después le conté.
1: Sí, sí, le traduje.
0: Me dice también, haberlo escuchar la voz de Messi. Mirá vos qué estupidez, qué soncera lo que te cuento. Pero me emocionó. Y después me gustó mucho la tecnología, aprender de otros, viste, siempre ves, principalmente los fotógrafos que trabajan en agencias, son magníficos, artistas son, cómo trabajan, mucho japonés, yo tuve 2 partidos de Japón, los pedí, por favor, me tocó Japón, Suecia y Japón, no me acuerdo contra quién más, es bueno ver cómo trabajan, la forma de sacar fotos, la forma de pensar. Me gustó muchísimo. Equipamiento no, porque yo lo que tengo es muy bueno y es casi lo mismo que te ofrece. Es decir, si vos vas a la cancha, hay oficinas de Nikon, Sony y Canon. Y si vos sos fotógrafo profesional, yo en Nikon estoy como fotógrafo profesional, vos podés ir y pedir lo que quieras. Y los cuerpos de la cámara, los tubos, todo pedís. ¿Viste?
1: O sea, te prestan para poder hacer el trabajo mientras estás ahí en el...
0: Cuando termina, tenés una hora que terminó el partido para devolverlo. En eso no.

0: luces, los programitas nuevos que usan. Yo con muchos japoneses, como tengo una hija que vive en Japón, siempre entraba con eso. Y yo he ido muchas veces a Japón a visitarla a mi hija. Entonces siempre le entro con eso, le hablo algo de Tokio, de donde vivan, porque conocí, viajé mucho en Japón. Y siempre les pregunto y miro las fotos, miro el resultado de lo que ellos sacaron, lo que ellos envían, cómo lo envían, cómo trabajan, qué le hace después el que la recibe, si tienen permiso para retocarla mucho, si tienen permiso para retocarla poco. ¿Viste? Porque hay fotógrafos que son re tramposos, los odio, pero bueno, esto cada vez, la fotografía ya no es tan honesta como era antes.
1: ¿Vos decís la inteligencia
0: Cambian cosas.
1: artificial?
0: O hasta sin inteligencia artificial. A veces, yo siempre digo que la foto de un reportero, no de un fotógrafo. Un fotógrafo es otra cosa. El fotógrafo saca una foto buena, linda, trata de sacar lo mejor que puede. El reportero te muestra lo que es realidad. Entonces, si había mala iluminación, la foto sale visible, pero con mala iluminación. No va a salir clarita, que bueno, puede ser clarita, como que fuera de día.
1: Claro.
0: Se puede hacer eso. Yo no estoy de acuerdo. Un fotógrafo te va a sacar un atardecer que vos ves naranjas, verdes, rojos. ¡Ay, qué lindo! Y eso no existía. Era el sol cayendo y vos le pusiste todo lo otro. ¿Entendés? Ahí
1: Sí.
0: tenés una diferencia grande entre un reportero y un fotógrafo. El fotógrafo saca la foto linda y más de una vez el tipo está así y le ponen la pelota. No la sacó.
1: Claro. No estaba ahí.
0: Entonces, no va. Yo en esa tengo mucha pelea con amigos míos, pero bueno, mis amigos me dicen, vos sos viejo, sos un joven. No digo nada. ¿Viste? Antes la fotografía era más difícil,
1: ¿Vos
0: ahora es un poco
1: estás
0: más
1: trabajando
0: sencillo.
1: para quién ahora, Jano?
0: En esta acá, yo fui 41 años fotógrafo de que sea gobernador en Entre Ríos, me jubilé el año pasado.
1: Sí. Eras empleado provincial como nosotros.
0: Sí, yo fui eso. Después siempre hice corresponsalía de Clarín y Olé, ahí estuve 22 años, después en una época acá empezó un gobernador que me hizo trabajar los 7 días de la semana y renuncié a todos esos trabajos. Dejé por un tiempo de hacer tanto deporte, que a mí siempre fue lo que más me gustó.
1: Claro.
0: La parte periodística a veces no me gusta y no me gusta, porque es media sucia y digamos, lo viví, lo li, no me gusta mucho. Pero en este fui como contributor de Getty, que es una empresa potente, que trabajar. Yo ya he ido a otros mundiales, yo cuando vienen los mundiales me anoto y le digo, che, todo lo que sea Argentina yo lo cubro y lo que necesiten, y ellos te pasan un tarifario.
1: Claro.
0: Y te dicen, cuando juega Argentina, cobras bien. Cuando juegan los otros, la mitad. Entonces voy a eso. Y después trabajé por una empresa brasilera, bien, que solo pedía fotos de Messi. Le tenía que mandar 12 fotos por partido de Messi. Mirá vos los brasileros, ¿eh?
1: Sí.
0: Me llamó la atención. Esos, un día en un hostel donde yo dormía antes que empiece el mundial, voy a una práctica de Argentina y le mando fotos a un chico que había conocido ahí de Brasil para que vea la foto que sacaba. El vago era ingeniero, algo raro, no sabía qué. Y él me dice, che, ¿se las puedo reenviar a unos amigos míos que les doy estas cosas y están trabajando acá y por ahí? Y cuando yo lo tonto fui cuando le dije el precio. Ay, ya que me tiren. Ay, un tonto, yo para hacer negocio un tonto. A los 2 segundos me llamaron los tipos
1: Y
0: y me
1: compraron.
0: depositaban en Mercado Libre, se llama Mercado Pago.
1: ¿Sí?
0: Impresionante. Yo andaba y ellos me decían, nosotros podemos usar un museo cuando depositaban la platita. Bien. Si hubiera ido por ahí más preparado a este mundial, podría, no era difícil ganar dinero, porque yo tengo suerte siempre, ¿viste? Pero este mundial, yo terminé mi viaje, terminé un viaje hace un mes, y yo dije, no, al mundial no voy a ir porque no me organicé bien. Y bueno, tengo mi esposa que con tal de que yo me vaya de mi casa, me mata si me escuchara, me dice, ¿cómo no vas a ir a un mundial, Jano? Vas siempre, estás acreditado, van amigos tuyos. Yo ya cuando ella me dio ese semi permiso,
1: Sí.
0: pero al otro día ya tenía todo hecho. Es impresionante. Igualmente me tuve que venir un fin de semana, porque viste que acá jugaron los Pumas,
1: Sí.
0: 3 partidos, y jugaron de un campeonato que se llama Championship, algo así, el
1: Claro.
0: Nation, que es nuevo, que juegan todos los equipos sudamericanos contra los de allá. Yo voy a ir a toda la gira de Europa, de los Pumas, pero para ir a toda la gira de Europa y que te acrediten tenés que tener un partido acá. Y todos los partidos fueron al Mundial. Así que me tuve que venir a San Luis a hacer un partido y me volví. Me perdí el partido de Egipto, menos mal que no fue el partido de Egipto. Viste, fui y volví. Igualmente, ir y venir, para los que piensan, ah, el dinero era más barato que estar esos 8 días en Estados Unidos y el traslado que había. Estados Unidos estaba muy caro, muy, muy caro. Muy, muy caro. Cuando yo fui a Atlanta. En Atlanta no dormí, dormí dentro del auto porque tuve la desgracia que todo me salió mal y llegué justo el día del partido.

0: 1200, 1200 kilómetros manejando. Cuando llego a Nueva York, empiezo a averiguar, las posibles valían $210. Con impuestos se me iban los 3 días que yo tenía, $700. Era carísimo, no ganás eso cuando vas a los partidos. Entonces yo hace mucho tiempo, en el 2008 o 2009, ha habido una charla que dio Pete Souza, que es mi ídolo de fotógrafo, que es un fotógrafo que fue el fotógrafo de Obama, porque realmente hizo un clic en la fotografía política, de dar a conocer el detrás del político, todas sus otras cosas que no sea solo sus reuniones, ¿viste? La forma en que viven. Pete Souza fue algo magnífico. La gente lo llevó a amar a Obama a través de la fotografía de este tipo, ¿no? Es una eminencia. Entonces, bueno, el tipo este presentaba un libro y yo andaba corto de plata. Me fui a Nueva York y me fui a conocer el libro. 136 personas nada más. Yo tenía una entrada, pero tenía que estar 5 días. Y en Nueva York a veces hay épocas del año que es muy caro. Entonces me fui a dormir a Secaucus, que es después de New Jersey, que es más económico, todavía más económico Secaucus. Bueno, esta vez, ¿qué hice? Cuando vengo de Atlanta, me voy directamente a Secaucus a averiguar. Ahí hay un Walmart, que yo lo conozco, y dije, voy a ir al Walmart. No sabía qué hacer. Dormir en el auto no podía porque era $800. En Estados Unidos, ahí ya te buscaban mucho. En Nueva York no te dejaban dormir en, yo tenía una camioneta. Entonces le empecé a preguntar a unos empleados, a esto, al otro, y por ahí se acerca, toda la gente se acercaba, porque yo estaba mostrando fotos, que yo era fotógrafo, y había sacado contra Inglaterra, y había sacado esto, y había sacado un partido de Estados Unidos, ¿viste? No sabía qué hacer, eran las 4 de la tarde. Y se me acerca una familia y un señor que hablaba un poco español, y me dijo que él había nacido en Argentina, pero a los 4 años había venido acá. Y la señora, y mi hija de 32 años, y mi hijo de 18, eso, nosotros no tenemos problema en que usted venga a nuestra casa, se aloja, pero no tenemos habitación, duerme en el sofá del living. Y bueno,
1: sí.
0: Si vos me preguntás qué fue lo más lindo de los 40 días del Mundial, fue que conocí a esta familia y me hice tan amigo, y me hicieron asado, y vinieron todos los vecinos, y fue magnífico. Me encantó esta familia, me encantó.
1: Toda una experiencia de vida.
0: Magnífico.
1: Jano, la próxima que tenés que sacar fotos, ¿sabes cuándo? Lo que viene ya.
0: Ah, ¿ya? En el fondo tenía ayer Boca, ajá, pero no me quise quedar en Buenos Aires, estaba muerto. Podría haber ido. No, ahora tengo la semana próxima casi seguro Patronato y Unión. Ah, y este sábado tengo rugby. Tengo un partido de rugby a las 3 de la tarde. Bueno,
1: la mejor de la suerte, muchísimas gracias.
0: Bueno.
1: Por el contacto, por habernos contado todo esto, por habernos hecho vivir un ratito lo que a todos nos gusta de cuando vamos a nuestras coberturas, pero bueno, en el caso tuyo, en un nivel mucho mayor.
0: Igualmente, todo es lindo, ¿eh? Mm. Un partido local, o el partido allá. Después de ir al primer partido, bueno, todos sentí el mismo cosquilleo, te pones nervioso, el estadio por ahí es más lindo, pero hasta cuando vas a sacarle a los nenes chiquititos, es impresionante. A que le gusta la fotografía o tiene pasión, todo es igual, todo. Nada va fácil, no, todo tensionado, todo hacer lo mejor, que te salgan bien las cosas. Qué sé yo. Yo nunca hice un asado en mi vida en 64 años. Entonces a mis amigos lo único que a veces les puedo obsequiar o invitar es sacarle alguna foto a ellos si tienen un hijo. A veces busco esas cosas. Mi forma de devolverle cuando una persona te invita a su casa, hace un asado e invita a todos, bueno. Yo lo mío es solo la fotografía. Nunca pude aprender.
1: Venís de madre fotógrafa.
0: Sí. Mi mamá era fotógrafa, sí. Divina mamá, pero ella sacaba otro tipo de fotos. Era más, a ella le gustaba más hablar con la gente. Hacía muy buenas fotos de retrato, porque hablaba con la gente y todo eso. Por eso a mí me gusta tanto el deporte, porque no le tengo que decir al tipo, che, cabecía, che, esto, nada. Y tampoco, en el gobierno también viene bien eso, porque yo cubro un acto, por ejemplo. Yo no digo lo que tienen que hacer. Me gusta mucho. Por eso me cuestan, aunque he hecho toneladas, he hecho casamiento y cumpleaños, pero solamente siempre hice con el fin de por ahí ahorrar dinero, y ese dinero solo era para viajar. Yo todos los años, 1 o 2 veces,

0: muchos en Nueva York con mi hijo. Y siempre voy a algún lado. Los primeros de febrero, que es mi cumpleaños, me escapo. Si no, cuando me quedo acá, mis amigos saben que a mí no me gusta y me saludan. Yo una vez, estando en Katmandú, tenía 26 años y me compré estas pulseras. Estas tres pulseras, que son el OM. El OM. Que yo cuando las compré no sabía lo que era. Después descubrí que era una cosa linda, del budismo, todo eso. Yo las compré porque vino una nena y me vendió tres pulseras por $1. Entonces me las compré. Me las puse acá. Y dije, como ese día era tan lindo, era mi cumpleaños acá, venía de la cárcel, había ido a visitar un preso para alegrar la vida, qué sé yo, una cosa horrible que hice, pero bueno, no importa. Entonces, yo siempre los primeros de febrero, nunca decía que era mi cumpleaños, decía que era el cumpleaños de las pulseras.
1: Claro.
0: Todo el mundo sabe que los primeros de febrero le mandan saludos a las pulseras. Y cuando las pulseras en esa época cumplieron 15 años, yo en esa época tenía 41, le hicimos una fiesta con todos mis amigos. A las pulseras cumplieron 15 años.
2: Qué grande. Bueno, yo sé que tenés otra historia y sí, bueno, cada uno de los fotógrafos tiene su locura. Sí. Sé que estabas en Ibiza, que fuiste bachero y demás, y que te pusiste mal un aro por sugerencia justamente de...
0: Miguel Abuelo.
2: Sí.
0: Yo lo conocí a Miguel Abuelo. Yo lo conocí a Miguel Abuelo. Mirá las cosas que me ha pasado en la vida y no... ¿Qué sé yo? Lo conocí a Miguel Abuelo, a Calamaro. Calamaro me había hecho bastante amigo porque era más chico, Calamaro, y más cerca de mi edad. Miguel me llevaba 10 años. Nunca me olvidaron, un 28 de abril de 1984, creo que era. Me puse el aro acá, como buen tonto, todo el mundo usaba aro, yo quería tener un aro, viste, hacía poco había llegado a Europa, hacía 2 meses. Y cuando llego y le digo a Miguelito que me había puesto un aro, me dice, ah, ellos me decían, Santa Fe me llamaban a mí, no uh-huh. me decían Jano, Santa Fe, porque en esa época vivía en Santa Fe. Me dicen, ah, bueno, Santa Fe, nos dimos cuenta que usaban los varones. ¿Por qué me decís eso? Le digo yo, y porque los varones lo usan en esta de acá, y si te gustan las mujeres, lo usan el otro. Yo agarré, salí, me fui a la ruta, vivía en medio en el campo. Hice dedo, me fui al pueblo de vuelta, a Santa Eulalia del Río, y al tipo que me había puesto el chirimbolo le digo, che, no me lo podés cambiar, por favor, sin cobrarme, yo no tenía plata.
1: Sí.
0: Esto me pasó, sí, ningún problema. Pero sí, Miguel Abuelo. Yo lo conocí, viví un montón, como 4 meses viví en la casa.
2: ¿En la casa de él? Bueno.
0: Sí, y después lo vi una vez en Santa Fe que vino a tocar la Tecnológica. Me daba un poco de vergüenza y vino, ponle que habrá sido por ahí el año 90 o 92, no me acuerdo cuándo fue. Vino Miguel y lo fui a saludar. Se acordaban de mí, todos se acordaban de mí. Pero estuve 10 minutos porque a mí me dio mucha pena, no quería seguir, viste... Y me di cuenta que éramos diferentes, qué sé yo. Pero yo lo quería ir a verlo, un poco para agradecerle, ¿no? Porque a Miguel lo conocí estando yo en la playa, cuidando perros. Yo veía que Miguel venía con un rubio en Ibiza y se me acercaba y me señalaba y se reía. Y yo digo, ¿quiénes serán estos? Estos tipos se van a reír de mí, se deben estar riendo. Y cuando llega me dice, Miguel, ¿te puedo hacer una pregunta? ¿Vos sos argentino? Sí. El taladro suizo, se llamaba Rolf. Y le dice, te gané 100 pesetas, en esa época estaba la peseta. ¿Qué le había jugado a Miguel? Que Miguel conocía a un argentino en cualquier parte del mundo. Y le dijo, aquel chico es argentino. Entonces vinieron a comprobar
2: mirá
0: eso.
2: Mirá vos el juego en el que le había.
0: Y ahí, visto. Bueno, me quedé hablando, ¿qué está haciendo? Le digo, estoy cuidando perro y lavando platos. Y él me dice, ¿y cuándo te pagan? Y en todo el día sacaba $10, que en esa época era buena plata. 40 pesetas eran. Y él me dice, ¿veniste conmigo? Yo ni sabía quién era. Yo te consigo trabajo, yo aparte conozco a toda la gente en la isla y te voy a conseguir un montón de trabajo acá, arreglar casa, cortar el pasto, trabajar con un alemán de ayudante, vas a ganar más, no hagas más esto. Y bueno, y me fui a la casa de él.
2: Mirá vos.
0: Estuve un montón de tiempo. Un día me fui y escribí una carta. Nunca me despedí de él cuando me fui, me escapé. ¿Vos sabés? Una cosa rarísima. Un día yo ya lo tenía planeado, me voy mañana a la mañana y me fui.
2: Jano,
0: en el fondo yo ya había hecho plata, todo.
2: Jano, millones de gracias por todo lo que nos has contado y bueno, sobre todo gracias por la foto que nos regalaste de la selección argentina.
0: Bueno, muchas gracias y saludos a todos.
2: Bueno, igualmente. Era Jano Colcerniani, quien es fotógrafo profesional o reportero gráfico, que estuvo cubriendo este mundial y que tiene mucha historia, un entrerriano que desde la cámara, desde las imágenes, si usted lo quiere buscar en Instagram, puede conocer un montón de países que ha visitado, como bien él lo ha dicho hace instante aquí en Ruido de Magia. Nosotros nos vamos a despedir con un tema musical, pero ya le vamos a contar con quién.

historia de vida que lo llevó a contarnos todo lo que vivió él con el Mundial y nosotros conocer otra parte de la historia de lo que aconteció justamente en Estados Unidos. Ya hacemos el cierre de Ruido de Magia y le vamos a contar básicamente qué nos queda en las efemérides, que un 24 de julio de 1958 Arturo Frondizi anunció la firma de contrato con petroleras extranjeras en la llamada Batalla del Petróleo para lograr el autoabastecimiento de hidrocarburos, meta que logró 3 años luego. Frondizi pagó un alto costo político al perder el apoyo de varios sectores políticos y sufrir la renuncia de su vicepresidente Alejandro Gómez. También en 1964 nace en Buenos Aires el músico y cantautor Vicentico, ganador de 2 premios Grammy Latino, 3 Carlos Gardel y 2 Conex, cofundador y vocalista de la banda de los Fabulosos Cadillac hasta el 2002, cuando comenzó su carrera solista. Y también un día como hoy nace en el barrio neoyorquino de Bronx la actriz, cantante, bailarina y productora discográfica estadounidense Jennifer López, quien lleva vendido más de 80 millones de discos y ha actuado en más de 33 films. Por supuesto que en este resumen de efemérides nos vamos a despedir en el cierre de nuestro programa con quien la conocimos a través de la televisión aquí en nuestra región, la Mujer Maravilla, porque Linda Carter nacía un día como hoy en la ciudad de Phoenix, Arizona, Estados Unidos, actriz y cantante estadounidense. Linda Carter, popularmente conocida por interpretar en la década del 70 a la Mujer Maravilla. Con este tema que ella nos va a proponer de All Right y Great Balls of Fire, nos vamos a despedir y le agradecemos a Mauro Yacanis en la operación de radio, a Matías Basante en la operación de televisión, a Tania Durán en todo lo que fue la asistencia de producción y a usted que estuvo del otro lado de la pantalla de Ruido de Magia. Linda Carter y este tema musical para no solo recordarla como la Mujer Maravilla. Muchas gracias y hasta la semana que viene.

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3: Datos del tiempo en Neuquén Capital, la temperatura 14 grados centígrados, la humedad relativa del ambiente 60%, el cielo nublado.
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3: Se incrementó el servicio en la terminal de ómnibus de Neuquén por las vacaciones de invierno. En el marco del flujo de viajeros que transitó por la capital neuquina, más de 33.000 pasajeros pasaron por la terminal operando un promedio diario de 150 servicios. Así lo destacaba el subsecretario de Transporte, Mauro Espinosa, al hacer un balance de las 2 semanas del periodo invernal.
4: Realmente estamos en muy buenas condiciones en la terminal de ómnibus. Hemos tenido un movimiento realmente muy, muy bueno en lo que es la ciudad de Neuquén y obviamente con todo lo que afecta a las ciudades aledañas, ¿no? Nosotros tenemos un promedio de arriba de los 100 servicios diarios. Estas vacaciones hemos superado los 150 servicios, más de 33.000 pasajeros que han pasado en estas 2 semanas por la terminal de ómnibus, arriba de 500 servicios de creta, que es la limpieza de los vehículos, demás, cuando en la travesía esos vehículos tienen como destino por ahí la zona cordillerana. Realmente una dinámica muy buena. Volvieron nuestros estudiantes de las principales ciudades de universidades, como son Córdoba, Buenos Aires, La Plata, y vimos ese abrazo constante que vemos en estas terminales. Y bueno, seguramente este fin de semana también veremos las despedidas, porque claramente se están terminando las vacaciones de invierno en nuestra zona. Es cierto, están dando apertura ya desde el lunes pasado en las grandes ciudades como el AMBA y la Ciudad de Buenos Aires, que empezaron sus vacaciones de invierno recién, que un poco la dinámica del país hace que se tomen vacaciones de invierno en distintos horarios para que no se mueva todo el país en la misma franja de días. Así que realmente muy contentos, la terminal de ómnibus ha funcionado muy bien, hubo que reforzar servicios de limpieza, de seguridad, todo lo que implica las vacaciones de invierno en la ciudad de Neuquén.
3: Por otro lado, Espinosa destacó que el mayor flujo de...

0: provincias cuyanas, mientras que los destinos más elegidos con partidas desde Neuquén se dieron para los principales destinos invernales como San Martín de los Andes, Villa La Angostura y Bariloche.
1: El 87% del movimiento que hubo de pasajeros son en tono recreativo y en tono de vacaciones. El resto es que también tenemos mucha influencia en la terminal de ómnibus, en lo que es el viajero laboral y después, bueno, también los servicios interurbanos de otras ciudades aledañas. Así que ha sido realmente muy fuerte el movimiento de los destinos. Ya nosotros venimos viendo una influencia muy fuerte de todo lo que es la zona cuyana, de San Juan y Mendoza, que nos visitan, y también que nuestros neuquinos también van en búsqueda de esas zonas. Obviamente el protagonismo en estas épocas es la zona cordillerana, San Martín de los Andes, el interior de la provincia ha tenido un movimiento realmente muy fuerte, que han tenido que poner refuerzos para lo que es la ida y venida de esos servicios. Bariloche, obviamente, Buenos Aires también, que hemos tenido también servicios que cotidianamente funcionan, pero en este caso también hubo que poner refuerzos.
0: Reiteramos datos del tiempo en la ciudad de Neuquén, la temperatura 14 grados centígrados, el cielo está nublado.
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postales del Cabezón de los Santos y que mucho tienen que ver con la 55 Vuelta de la Manzana. En un rato nos metemos en el Valle Frutal. Bueno, hablando de manzana, ¿no? ¿Qué decir del gran Joselo, del papá de Joselito, con el que vamos a charlar en un rato también? El pibe trabajando arriba y abajo en busca del presupuesto y preparándose para viajar 1.800 kilómetros rumbo a Santa Fe. Vamos a estar hasta las 7 de la tarde haciendo automovilismo deportivo después del gran ruido de magia de nuestro compañero Agustín Orejas. Vaya un abrazo gigante a nuestro compañero Edgardo Pino. ¡Más fuerte que nunca, dale! Desde Viedma, Río Negro, saludo Mati, Mundo Rally, la magia de los navegantes esperando al payo. Carlos César Turletti de Doctor Grande, el payo, hacelo prolijo, Cuba, hacelo prolijo. Bueno, vamos a prometer, Radio y Televisión del Neuquén, vamos rumbo a los 40 años el próximo martes. Todavía no lo tenemos confirmado, pero sí un avance importantísimo con el tucumano Roberto Sánchez, quien supo estar a la altura de la Vuelta de la Manzana, quien supo recorrer muchos caminos de Neuquén, hablando con el Chino Lazuriani el próximo martes. Abrazo gigante para el gringo Jorge Bechan, y de acá le queremos mandar una pronta recuperación a nuestro amigo Gabriel Satanás

poquito en la historia, lo dijimos, teníamos tantas ganas, por lo menos de arrancar de esta manera, con aquellos puesta a punto retro que supieron hacer historia en la radio y en la televisión plural, federal y pública de Neuquén, con tanta historia, con tanto piloto destacado, con tanto piloto reconocido, apasionado. Hablo de los pilotos, pero también hablo de la magia de los navegantes, ¿no? Como recién lo decía Cristian Valenzuela, los pibes de Mundo Rally allá en la capital rionegrina. Vaya un abrazo gigante para el Nico Kader, para Víctor Lagos, para todos los muchachos allá metidos justamente en la capital rionegrina. Vamos a ver si podemos pinchar, Payo, pinchar el micrófono para activarnos en audio. Lo estamos viendo claramente a Juan Carbonari y queremos justamente escucharlo, empezar a hablar de aquellas primeras epopeyas, ¿no? De las que teníamos por aquellos años cuando la Vuelta de la Manzana reunía más de 1.500 kilómetros de recorrido. Bueno, después se fue transformando, ¿no? La Vuelta de la Manzana y el Rally Argentino acotando cada vez más los kilometrajes. Fecha importantísima, aquella justamente por el pago

0: en Chile, una vuelta de la manzana de la que Goyo Martínez lo dijo hoy, o lo dijo en esta semana también, en Puesta a Punto, esta particularidad de ser la más especial de todas, por lo menos hasta acá. Che, bueno, está Pichín, Víctor Delgado, un abrazo gigante. Este se dio el gusto de ser la vez de Javier Román, justamente. Saludos desde Córdoba, Tobías Toro, promotor del Rally Federación Santa Fecina. Un abrazo, querido Tobías. Hoy el agradecimiento inmenso también. El llamado para nosotros es un gran orgullo, ¿no? Justamente desde la ciudad de Chepes. Allí se corre la próxima fecha del certamen sur de la provincia de La Rioja y que tiene que ver justamente con esta próxima fecha que tiene la categoría que nuclea autos de rally, camionetas, motos. Bueno, es una carrera clásica, histórica, y que de alguna u otra manera también vamos a ir contando en el transcurso justamente de este super viernes que vamos arrancando a través de la radio de la Televisión Plural Federal y Pública de Neuquén. Somos el 104.9 de frecuencia modulada. Somos la red provincial de radios del Neuquén, 90.7. Nos vamos metiendo a lo Petroca, allá justamente en el corazón de Vaca Muerta, a través del 97. Somos Municipal Añelo, somos la Roca FM, metiéndonos con tanto gusto, con tanto orgullo, en el pago de la comarca petrolera, allá en Cutral y Plaza Huíncul. Y nosotros esperando atentamente lo que puede llegar a pasar y la cuenta regresiva, ¿no? En la próxima semana ya tenemos agendados varios de los históricos, ¿no? De aquellos que vuelven a correr no sé qué número de manzana. Hablo de Quique Maranjú, hablo de tantos en la historia. Me acuerdo de Manuel Machinea, de los de esta época, campeón de la clase N, corriendo Rally Mundial. ¿Qué nos van a hablar de amor, no? Con tantas ediciones que han sido parte de la Vuelta de la Manzana, sin lugar a dudas, es la carrera más histórica, es la carrera que todos quieren correr, que todos quieren ganar. Darle ese mordisco a una manzana es más que especial. Está el Yacaré Holman también, Mati querido, bravo, gran programa como siempre. Abrazo gigante, lo estamos esperando en un rato también a Manu Jofré, a Luisito, al Negro Rivero. Vamos a ir por teléfono, me parece, con el Payo justamente para ir buscando sensaciones de todo lo que va a pasar. Vamos a estar en el Rally Argentino también, charlando con el José Lo Rally, los chicos trabajando a pleno, trabajando mucho más abajo que arriba de la oficina. Son esos presupuestos, obviamente, que se deben reunir. Hasta aquí viene 100% efectivo José Lo con Ignacio Casamiquela en el camino del Rally Argentino. No sé qué va a pasar con Horacito Marino, con el Tordo, con Juli Fernández y Gartúa. Sabemos que Juli no será de la partida. Algunas cuestiones que tienen que ver con estudios, con exámenes para el profe del Valle Frutal. Estamos en Bariloche, un eco también. Hola Mati desde Bariloche, abrazo gigante. Nieva en Bariloche y la probabilidad de la continuidad de las nevadas. Pero quiero ir repasando algunas de las imágenes que nos van a acompañar, pero primero un poquito a bordo del prolijo. De esta manera vamos a ver si lo encontramos al Payo, Juan Carbonari. Cuando quiera, Mauro, dale.
1: Uno, stop. Una y media con derecha a fondo, La derecha a fondo, más hacia ahí arriba.
2: Ay, le pegué.
1: Izquierda de una y media más acá. A los 50, sube a fondo allá. Y sube a fondo y a los 100 derecha de una y media. A los 100 derecha de una y media. Acá en esta, acá. Y a los 300 izquierda de una y media. A los 300 a la izquierda de una y media. No tiene escapatoria esta,
0: tanta historia. ¿Cómo anda el Paso Carbonari por estos días, amigo?
3: Bien, viejo, estoy bien. Estoy en este momento estoy en Córdoba, en San Pacho.
0: Ajá, ¿está paseando o haciendo algo que tiene que ver con el rally? Sé que el hombre es mucho de embutir también, amigo.
3: No, estoy aquí en San Pacho, que yo nací y me crié acá en San Pacho.
0: Ajá. Bueno, Payo, Juan, digo, ¿cuántos años, no? ¿Te acordás de la primer carrera, Payo? ¿De tu primer carrera?
3: Sí, cómo no me voy a acordar, tengo todos los trofeos, hermano.
0: Mirá, ¿qué año fue? ¿Con quién?
3: Mira, yo debuté acá en el 72 corriendo rally de regularidad acelerada. Con un amigo, Roberto Porato.
0: Ajá.
3: Bueno. Y bueno, y de ahí arranqué, y en el 78... me uní a Lorenzo Sant'Angelo y ya ahí me hice profesional.
0: Claro.
3: Ahí empecé a, ¿cómo se llama?
0: ¿Cuántos pilotos que has hecho? ¿Te das cuenta de tantas oficinas en las que te subiste, Payo querido?
3: Sí, gracias a Dios, yo estoy agradecido, viste.
0: Ay, se pierde un poquito. A ver, ahora sí te escuchamos, dale. ¿Sabés que se va perdiendo la señal? Vamos a ver si nos acercamos a alguna ventana o alguna posibilidad de que tengamos para escucharte bien, querido Payito. Digo, y uno obviamente con tantos pilotos, con tanta historia, con tantos amigos que debes tener en el camino, Juan, ¿no? Vamos a ver si podemos restablecer el contacto. Justamente, claro, nos contaba Juan, nos contaba Payo, cuando arrancó la vieja historia, ¿no? Esas primeras épocas, arriba y acompañando al gran Horacio Sant'Angelo, cuántos años, cuánta historia. Hoy, y cuando contábamos oficialmente que íbamos a estar charlando con el Payo, bueno, empezaron a aparecer tantos pilotos, tantas provincias, en el hecho del recorrido, del reconocimiento. ¿Uno se siente reconocido, Payo, de tantos kilómetros, amigo, arriba en la butaca derecha?
3: Sí, sí, por supuesto, te deja muchísimos amigos, tremendamente. Viste, hay chicos de toda la vida que te siguen, que vos por ahí te saludan, no los conocés, y te dicen, yo estuve en tal lado, como una vez que me pasó en Chivilcoy con Horacio, que estaba lloviendo y había una familia con un nenito, no sé, de 6 meses, 7 meses.
0: Uh-huh.
3: Y se estaba mojando y yo le dije a la piba, viste, que me lo diera, que lo tenía dentro del auto, y estaba por largar con Horacio.
0: Claro.
3: Y me lo dieron. Y viste, y lo tuve ahí, y vos sabés que pobrecita se orinó.
0: Mira.
3: Entonces agarré y le pedí el, ¿cómo es que se llama? El pañal, porque yo tenía los chicos míos chicos, así que sabía cambiar un pañal.
0: Ah, claro.
3: Y se lo cambié, viste, y todo, y la señora se moría de vergüenza, la piba, viste.
0: Claro.
3: Un día estoy en Tucumán, en una rally con el Tuco Cabeza.
0: Uh-huh.
3: Y se me arrima una piba, 15 años tenía, y me dice, usted me cambió los pañales cuando era chiquita. Uh-huh. Y agarré, digo, yo, no sé, viste, le digo, en Chivilcoy. Sí, dice, me mostró la caja de fósforo que yo le había firmado, viste.
0: Qué bárbaro.
3: Y estaba el papá y la mamá, y esas cosas son hermosas, eso, viste. Es lo que vos sembrás, hermano, y después lo cosechás.
0: Sí.
3: Me enorgullece todo eso.
0: Sí, a nosotros también nos enorgullece el nivel. ¿Por qué navegante? ¿Qué tiene que tener uno de leer esa hoja, de cantarla con tanto corazón, Juan?
3: Mira, yo podía haber manejado porque, viste, doy los cursos de piloto y, viste, y manejo bien.
0: Uh-huh.
3: Pero vos tenés que tener dinero, tenés que tener muchísima plata para,
0: claro,
3: para poder tener un auto carrera.
0: Uh-huh. Claro.
3: Así que como me gustaban los fierros, decidí ser navegante y tuve la suerte de ser un elegido de los navegantes, ¿no?
0: Sí, si no tengo duda, el más elegido, uno de los más elegidos, lo charlaba con el Chirola Suriani, fuiste mi maestro, te dijo el Chirola, justamente arrancando en la actividad y bueno, dando cátedra siempre para evolucionar, para hacer crecer a los nuestros, Payo.
3: Sí, yo estoy orgulloso de eso. Estoy orgulloso del Chirola porque fue un gran piloto. También hice el Alecancio. También,
0: claro,
3: estuve, viste, con el Gabriel Martín.
0: Sí.
3: Lo hice el Gabriel Martín. Me le sentí al nene Nonemache cuando no lo podían dominar al nene.
0: Sí.
3: Tremendo piloto. Y estoy orgulloso de todo eso, viste. repente por ahí algunos chocan cuando vos le decís las cosas, igual que con el Niquito Angeloni en el video ese que
0: sí.
3: lo reto tanto. No lo reto yo a él, ¿viste? Era que habíamos corrido 4 carreras y de esas 4 carreras, ¿viste? Nos habíamos pegado 4 palos
0: claro.
3: a los 1000 metros. Entonces viene Sueder y me dice, Payo, no le arreglamos más el auto. Viene Luquita Angeloni y me dice, Luca, basta, Payo. No le arreglamos mal, se pega, no le quitó, si yo le comentaba ahí.
0: Claro.
3: Y viste, y el Nico, por ejemplo, es un chico que acelera con las 2 patas, como decimos nosotros.
0: Uh-huh.
3: En
0: el, sí.
3: Y a este chico le enseñá.
0: Claro.
3: El Niquito, es un gran piloto, lástima que no corre más, pero es un gran piloto.
0: Sí.
3: Y al que más acelera, que hablando, perdonando la palabra, que es cagón, no va a acelerar nunca y no va a aprender nunca.
0: Claro.
3: Pero los loquitos que aceleran, vos les enseñás a frenar, ellos tienen que aprender a frenar, ¿viste? Y se ponen tremendamente buenos pilotos.
0: Claro, el arte de frenar sobre todo, dicen, ¿no? De controlar la oficina y de controlar las emociones, que es quizás la función del navegante en cuanto a llevarlo prolijo, como vos decís.
3: Claro, ¿viste? Yo por ejemplo, yo como navegante me doy cuenta donde tiene el límite de frenaje de él.
0: Uh-huh.
3: Por eso muchas veces me vas a ver a mí que digo, bueno,
0: sí.
3: ¿viste? Que eso yo llego al límite de él, viste, yo
0: claro.
3: me doy cuenta al toque de eso,
0: sí.
3: viste, y el piloto, viste que se pone loco, empiezan a ir para adelante, y ahí cuando viene, cuando te pegás, viste,
0: claro.
3: que si no lo dominas un poco, viste, te tienen que respetar, ¿sí?
0: Claro. De revolcones ha habido varios, me contaron hoy justamente con el, en el Tucumano, otro con el gordo Jorge Benítez también en la época de los Super R, bueno, cuando se viajaba al límite, ¿verdad?
3: Sí, yo tengo 29 vuelcos.
0: Mirá, contaditos, ¿eh?
3: Sí, tengo 29 vuelcos. Y señores vuelcos, ¿viste?
0: Uh-huh.
3: Tengo vuelcos tremendos, ¿viste? Tengo vuelcos a, ¿cómo es que se llama? A 200, ¿viste?
0: Claro. ¿Puede ser que ese haya sido justamente allá por Tucumán, por esa zona?
3: En Tucumán me pegué con el Tuco Cabeza, bajando las banderitas.
0: Sí, claro, subían todos a fondo, el tema era cómo se bajaba, Payo, ¿no?
3: Y veníamos a fondo, cuando bajamos veníamos a fondo.
0: Uh-huh.
3: Y se le fue un poquito y le pegamos una piedra y nos dimos un palo tremendo.
0: Claro.
3: Pero igual que con el Lobo en el 85, que
0: fuimos
3: a Temuco y veníamos ganando la manzana.
0: Sí, venían ganando la manzana.
3: Y ganamos el primer tren de Roca. A Temuco, Chile, la habíamos ganado por 3 minutos y algo.
0: Mirá.
3: ¿Viste? Y Fleré era el que le veníamos ganando a él.
0: Uh-huh.
3: Y la segunda etapa la perdimos, que era la etapa larguísima, de 800 kilómetros.
0: Claro.
3: La segunda etapa la perdimos, pero seguimos primero en la general. La tercera etapa la perdimos también, pero seguíamos primero. Y largamos la cuarta etapa primero en la general.
0: Sí.
3: Y llovió de una manera tremenda. Y se hizo una laguna, viste, y nos hizo patito, y cuando le pegamos a un pino, fue tremendo, el palo fue tremendo,
0: claro.
3: ¿viste? Que casi no lo matamos porque Dios es grande.
0: Sí, con el tordo Ovaldo Lobanini, bueno, pero sos parte de la historia, Payo, ¿no? De esta Vuelta de la Manzana, vamos por la edición número 55, se va a correr en este calendario 2026, ¿corriste más de la mitad, o no?
3: Sí, viejo, sí, corrí más de la mitad. Y la manzana es tan difícil, como yo les pregunto, yo les digo a muchos de los chicos que yo hago, todo,
0: uh-huh.
3: es tan difícil llegar, que fíjate lo difícil que es ganar.
0: Claro.
3: ¿Viste? Yo he ganado la manzana con el Chirola, con el Ale Cancio, ¿viste?
0: Sí.
3: No la general, sino las categorías.
0: Uh-huh.
3: Y con la general veníamos ganándola con Horacio cuando se nos prendió fuego el auto.
0: Claro.
3: Pero bueno, ¿viste? Son igual que un Carlito Veronesi. Veníamos, cuando debutamos con Carlito,
0: uh-huh.
3: Estaba el equipo Los Peugeot y Los FIA.
0: Ah, claro.
3: Y venía ganando el Pájaro Garro, segundo al pues, tercero nosotros con Carlito con una FIA.
0: Claro. ¿Qué nene se están nombrando, Payo, ¿no? Digo, en aquella época era toda una epopeya ser parte de la historia del campeonato argentino y del automovilismo argentino, ¿no?
3: Sí, imaginá, eran todos. Habían, como yo le decía, cuando hablábamos con Horacio, en esa época largaban 160 autos.
0: Claro.
3: 80 eran

0: resto eran buenos. Y los otros que quedaban eran regular, pero para bueno.
1: Claro.
0: Así que te imaginas lo que era correr una vuelta a la manzana.
1: Claro.
0: Corte Juárez, viste, toda, viste el Pisandelli, todo en equipos oficiales, viste, eran pilotos. Nosotros ahí teníamos buenos pilotos también,
1: Claro, sí.
0: estaba el Tono Nemache Viejo, viste, los chicos estos de Cutralcol, el Ciego Batistucci, viste, eran chicos que iban muy bien.
1: Sí, claro. Che, Payo, ¿y uno está cerca del automovilismo regional? ¿Seguís rally regional, rally neuquino? ¿Estás al tanto de la historia? ¿Cómo viene la historia por estos años, amigo?
0: Sí, yo hace poquito me invitaron de San Luis y me fui a un rally de San Luis y fue una emoción que no quiero ir porque, viste, estoy pesado en la justa, viste, estoy gordito, como quien
1: Sí.
0: dice. Pero tuviera 80 kilos,
1: Claro.
0: ni dudé que seguiría corriendo porque me invitan, me llaman para correr, viste.
1: Claro. ¿Y qué es lo que más extraña, Juan?
0: Y todo el movimiento que voy a hacer en las carreras, en los viajes. La gente, con Horacio, me acuerdo, con Horacio íbamos a Tucumán y venía la gente y nos decía, dice, Payo, dice, si yo lo invito a un asado, usted iría a mi casa, pero ¿cómo no vamos a ir? Jamás le llevamos.
1: Claro.
0: ¿Te imaginas? Medio pueblo había ahí.
1: Claro. Qué camaradería, la de aquella época, pero que también tiene mucho que ver con lo de hoy, ¿no? Con el esfuerzo, con el compromiso. Hoy sumamente profesional como antes, pero elevando la vara hoy, Payo, ¿no?
0: Sí, ahí era más fácil conseguir la plata antes, ¿viste? Era, vos, por ejemplo, la humildad del Ale Cancio, vos no tenés ni idea lo que es el chiquito ese.
1: Mirá.
0: El Ale es tan humilde, vos lo llamás, lo invitás a la casa y le decís, loco, el único lugar que podés dormir acá en el gallinero. Y él va a dormir en el gallinero, ¿viste? Un pibe que tiene una humildad tremenda, por eso le va bien en la vida, ¿viste?
1: Claro, exacto. Che, ¿cuál fue la mejor carrera o existe la mejor hoja que hayas escrito, Payo?
0: Y, viste, lo que pasa es que nosotros nunca tiramos las hojas. Viste, por ejemplo, la Vuelta a la Manzana, yo las últimas carreras que corrí, la hoja era la misma que tenía con el Horacio Santángelo, con Carlito Veronesi, con el Loba,
1: Mira.
0: con el Gabriel Martín, con el Chirola. Las íbamos puliendo. Yo guardo todas las hojas, acá tengo, no sé, la cantidad de hojas. Yo he corrido 424 carreras.
1: Qué
0: Sí,
1: linda
0: sí.
1: historia, queremos ir justamente a buscarla, a buscar momentos, a buscar postales, imágenes, y uno todavía le queda ese gustito, ¿no? Que no está definitivamente abajo, Payo.
0: Ah, por supuesto, es algo, a veces no hay cómo explicarlo, viste. Por ejemplo, fuimos la otra vez con mi señora a, ¿cómo se llama? Anduvimos por San Martín, por Junín, viste, porque yo estoy viviendo aquí en San Pacho,
1: Mirá.
0: y íbamos a ir a ver, qué sé yo, que ella quería conocer el Ceferino Namuncurá, allá en el sur, viste.
1: Sí.
0: Y yo abro la puerta, viste, abre una camioneta, yo digo, yo me parece que corrí acá, pero no me acuerdo si estaba más adelante o más,
1: Qué
0: viste.
1: bárbaro.
0: Y me dice, mira, hay una camioneta, estaba a 40 metros la camioneta, viste. Bajo el vidrio y le pregunto, le digo, loco, vamos bien para el payo, me dice el tipo de la camioneta, viste.
1: Sí, claro. Uno por allí no lo conocen, pero a vos sí te reconocían claramente, viejo.
0: Claro, y esas cosas, viste, esas cosas te llenan el alma,
1: Claro.
0: viste. Yo, por ejemplo, haber corrido con el Chirola, haberle enseñado al Chirola. El Chirola tenía 12 años y era tremendo, viste. Era un pibe, yo corría con Santángelo y nos tomaba
1: Sí.
0: el muleto, viste.
1: Mirá.
0: Era tremendo, el chiquito. Y me decía que cuando él iba a ser grande, iba a correr conmigo.
1: Claro.
0: ¿Te imaginas? Le digo, ¿cuándo vas a correr vos conmigo? Y fíjate, vos le hicimos una campaña tremenda
1: Sí.
0: en competición.
1: Sí, claro. No solo justamente con Chirola, sino con tantos otros. Payo, esta primera parte, pero queremos mucho más, amigo, en el camino. Si le tuvieras que decir algo al rally o a la butaca derecha que te tuvo y te tiene como protagonista, ¿qué tendrías para decirle, Juan?
0: Y me dio la vida. Este, si me muero y vuelvo a nacer, quiero volver a ser navegante.
1: Qué linda historia. Sí. Vamos por más, Payo. Abrazo grande, viejo. Gracias.
0: Chao, hermanito. Un gusto haber estado con vos.
1: Gracias.

0: Mati Sego, a Claudito Grande, un abrazo gigante. A Horacio Huircaleo, al Rodo Singolani. Damián Delgado también nos está viendo. Un agradecimiento muy grande al Payo, que en el 2008 en Cutralcó me enseñó a armar la caja del palio entre asistencia y asistencia. Corría en el 18 con Wadi Peroni. Y si hablamos de sueños, como lo contaba recién Juan Carbonari viviendo en San Pacho, allá en la provincia de Córdoba, la historia siempre vuelve a arrancar, Manu Jofre, ¿no? Acompañado por el negrito Luisito Rivero, esta historia que no se termine nunca, amigo. Buenas tardes, gracias por visitarnos.
1: Buenas tardes, Mati, gracias por la invitación. Saludos para toda la audiencia. Gracias por tenernos en cuenta e invitarnos una vez más. Es lindo volver, estamos volviendo después de un parate obligatorio por razones personales mías. Así que, bueno, tras la insistencia de tanto de Fatiga como del Negro, uh-huh, los amigos, sí, bueno, estamos volviendo.
0: ¿Cuánto vale volver? Vos sabés que le hace muy bien al automovilismo deportivo y sobre todo a tu familia, amigo.
1: Sí. Yo el parate obligatorio que hice fue por el fallecimiento de mi papá. Yo dije, no corro más a fin del año pasado y, bueno, como te digo, por insistencia de amigos y todo, volvemos a ser competidores. No, uh-huh, no sé si hacemos bien o mal, solamente vamos a competir y divertirnos y pasarla bien entre nosotros.
0: Luisito, el trabajo es permanente, ¿no? No es un equipo, sino que es un grupo de amigos trabajando con esa pasión que los caracteriza desde siempre, Luis, ¿no?
2: Sí, buenas tardes.
0: Buenas tardes. Eso,
2: siempre lo venimos haciendo así, en familia, en amigos, y es una pasión que tenemos de años.
0: ¿Una deuda pendiente quedó de los dos arriba de la oficina o no?
1: No sé si es deuda pendiente, pero sí algo que nos regalamos nosotros después de tanto esfuerzo que hacemos, uh-huh, en el día a día, él con su trabajo, con sus cosas, y bueno, yo creo que es algo para que nosotros disfrutamos, pero es un regalo para todos los que nos acompañan.
0: Lo veíamos a Manu, a Marquito, siendo protagonista tantos años arriba del Galapata. Estoy hablando y me estoy metiendo en el safari en pista neuquino, y uno acompañando desde donde se pueda, Luisito, ¿no? Hoy desde adentro acompañando a Mati, a Marquito, y ahora justamente en el camino del Manu, todos en el mismo camino, por la misma huella para disfrutar lo que queda, amigo, ¿no?
2: Sí, es una pasión que la tenemos desde hace mucho y, bueno, seguimos acompañando. Uh-huh. Y vamos a ver.
0: ¿Le pide consejos al Fati en la hoja o el Fati le pide consejos al Negro, Manu? Vos que sabés la interna.
1: No, eso se arregla entre ellos. Yo, como les digo siempre, yo solamente soy un operador. Y bueno, la magia en realidad empieza siempre en el taller. Uh-huh. Los resultados se dan...
0: Qué importante lo que decís, que la magia empieza en el taller, Manu.
1: Es que los resultados se dan solamente con trabajo, y el trabajo lo hacen los mecánicos. Como te digo, uno siempre como piloto se lleva el crédito, y realmente esto es esfuerzo y esfuerzo y más esfuerzo. Uh-huh. Y como dijo Cristian Tisquieve, que yo siempre le mando un saludo a él y a Tony, el automovilismo es pasión. Es pasión, y o sos un enfermo por este deporte o no, o lo odias.
0: Claro.
1: No tiene un punto medio como el fútbol, que puede ser simpatizante en eso.
0: Sí.
1: O sos enfermo o

0: tanto trabajo del Negrito, del Manu. Sé que llegó el Plotero también ya, mi amigo Gráfica, ¿o no?
1: Sí, sí, Ale ya estuvo dándonos ahí algunas ideas de cómo pintarlo. Uh-huh. El auto está, en realidad empezamos un repaso general y terminamos desarmándolo por completo.
0: Destripándolo completo.
1: Lo destripamos todo y bueno, hoy recién, como te dije, cuando me mandaste un mensajito de la tarde, estaba internado en el taller de Cristian revisando la caja. Uh-huh. Y bueno, estamos armándolo a conciencia, haciendo las cosas bien. Como te dije, las carreras se ganan en el taller y bueno, uh-huh, se hacen solamente cuando a conciencia.
0: Claro.
1: Después no hay otra forma de trabajar.
0: De menos a más, ¿no? En el camino, más allá de uno conocer el terreno, conocer los caminos, aparte se habla de una carrera larga. Por lo menos la fecha 5 del Rally Neuquino se habla de 6 pruebas especiales, muy similar a lo que pasó en Zapala. 3 especiales, asistencia y 3 especiales. ¿Te gusta esa idea, Luis?
2: Sí, está lindo.
0: Digo, porque ustedes van en ritmo, en mecha permanente.
2: Exacto. Si no tenés rotura o problema, va bien. Uh-huh. Va rápido la carrera.
0: Por la huellita, amigo, ¿no?
1: Sí. Sí, siempre por la huella. Y bueno, no, como decís vos, es ir de menor a mayor. Uh-huh. Obviamente uno siempre quiere salir a cuidar y bueno, y ver cómo se desarrolla la carrera, pero una vez que nos ponemos el casco y nos atamos los cinturones, todos queremos ir a ganar.
0: Claro.
1: O sea, yo no conozco un piloto que vaya a decir, bueno, voy a dar la vuelta.
0: Uh-huh. Sí, es el objetivo, ¿no? Digo, de menos a más, pero ser protagonista, Luis.
2: Sí, esa es la idea.
0: Uh-huh. En el hecho, justamente, ¿cómo se ve el campeonato neuquino, el regional desde abajo, Manu?
1: No, son dos campeonatos muy competitivos, hay autos muy buenos. Pilotos que despuntan, como te digo, no siempre gana el mejor piloto, pero sí el mejor auto. Uh-huh. El mejor auto siempre está ahí, y si está acompañado por un buen piloto siempre está dando pelea. Así
0: claro,
1: que hay muy buenos pilotos, hay autos hermosos y muy rápidos, y autos que están en desarrollo. La verdad que se plantea un lindo campeonato en ambos frentes, y bueno, siempre es lindo verlo y un buen desafío sumarle.
0: Claro, se vuelve para quedarse, ¿o no, Luisito? Para ir hasta fin de año con el neuquino, ¿no?
2: Y esa es la idea. Uh-huh. Vamos a terminar el campeonato y bueno, ir proyectando para el año que viene a ver qué sale.
0: Viste cómo es todo, ¿no? Hablando de la enfermedad que es el automovilismo deportivo, todavía no regresaron y ya pensamos en lo que puede pasar en el 2027, amigo.
1: No, sí, obviamente. Esto es un deporte que, como te digo, lo odias o lo amas por completo. Y bueno, nosotros somos unos privilegiados de poder hacer esto, disfrutarlo desde adentro, tanto haciendo una asistencia como corriéndolo. Uh-huh. Lo disfrutamos de la misma manera.
0: Sí.
1: Y bueno, yo siempre te estaba diciendo que yo iba a armar un polo.
0: Sí.
1: Y bueno, es la deuda pendiente que tengo con mi papá. Pero bueno, déjame darle las gracias a Nico González, al Chupilca, que bueno, nos facilitó el auto.
0: Mirá.
1: Y
0: era el auto que era de Ceballito, si no me equivoco, ¿no?
1: Sí. Y bueno, y después a mucha gente que tanto como Guille Ceballos, que, uh-huh, que le estamos consultando constantemente cosas del auto, a Agustí Rojas, a Dani Llano.
0: Claro.
1: Son toda gente que, a Caco Almeida, mucha gente que realmente sin tener la necesidad te da una mano, y son gente, digamos, grosa dentro, uh-huh, dentro del ambiente.
0: Bueno, pero eso también uno lo cosecha, amigo, ¿no? Por todo lo que fue sembrando en tantos años. No llega gratis, no llega solo.
1: Sí, pero también viene de parte de ellos, de la buena voluntad. Te vuelvo a recalcar, más allá lo de Nico González, que es primo mío.
0: Mirá.
1: Él tuvo la predisposición, me dijo, Tomás, llévate el auto, terminalo y correlo vos. Así que, bueno, desde ya, déjame mandarle un saludo muy grande, porque estas actitudes no son comunes dentro del ambiente.
0: Claro.
1: Y bueno, es un gesto para recalcar.
0: La camaradería, yo digo que fue, bueno, el lunes o martes, no sé, cuando fue el día del amigo, y creo que eso es lo que vale, ¿no?

0: y nos queremos, nos puteamos sí. en una carrera y a los 10 minutos está todo bien, entonces, pero es gente que te regala el automovilismo y sí. no es gente cualquiera.
1: De eso se trata, Luis, ¿no? Sí. Digo, porque si no, sería todo muy lindo la vida. Si todo es color de rosa, digo, tiene que haber también un poquito de pimienta, pero esa pimienta linda, ¿no? De la que alimenta la pasión, alimenta la amistad, más allá de ser una carrera y que todos queremos ganar, solamente gana uno por clase, o un binomio, o un auto, y me parece que reconforta para seguir trabajando, Luis, ¿no?
2: Exactamente. Sí, eso, como dijo Manu, ahí están los momentos buenos, los momentos malos, pero seguimos siendo una familia del RBE.
1: Sí.
2: Siempre metiéndole para adelante.
1: Claro, por el Rubén, por el Víctor. Bueno, che, me imagino el aspecto gastronómico allá, que son locales, amigo. ¿Alguna tarjetita de invitación tiene que llegarle a Puesta a Punto, ¿no?
0: Sí, sabes dónde está, ya estuviste en el lugar, así que no te hagas problema.
1: Bueno, ¿cuánto vale, no? Para la familia también, Luisito. ¿Qué dijo Marquitos al respecto?
2: No, estaba muy contento. Muy contento, bueno, el sábado me estuvo ayudando una mano y con el auto, ¿no? Uh-huh. Así que, porque ellos ya el auto lo tienen listo. Así
1: claro, que se hace largo los parates, ¿no? Sí. Digo, del regional esperando después de los menucos. Y el neuquino esperando después de Zapala, Manu, ¿estuviste por ahí? ¿Fuiste a buscar el auto?
0: Sí, estuvimos en Zapala, fuimos a dar una mano ahí con la asistencia. Uh-huh. Y bueno, ya que el negro me abandonó porque se subió a correr con otro auto, la verdad que se disfruta mucho. Yo fui con la ilusión de traerme el auto. Uh-huh. Raúl Palacios también, me había olvidado de, claro. de decirte, también me ha brindado una mano gigante, consulta permanente. Entonces, te dan más ganas de volver, de empezar, de meterte un poquito más.
1: Claro. Bueno, está súper competitivo. Desde donde uno se pare o lo mida, todas las categorías están competitivas, amigo. Hay que estar con los ojos bien abiertos, moviendo las manos y cada vez más profesional, Manu, ¿no?
0: Sí, como te digo, siempre están los referentes de siempre en cada clase. Son tipos que andan muy fuerte, autos que andan muy bien. Y bueno, en cada clase tenés cada uno que despunta, pero uh-huh. tenés 10 más atrás que lo quieren carnear a toda costa,
1: claro.
0: Porque no te puedes dormir en medio tramo.
1: Uh-huh. Yo pregunto, muy muy diferente la manera de manejarlo que manejaban en la GL, ¿no? Con tanta potencia, aquí es un trabajo más en comunión de los dos, ¿no? De levantar una buena hoja, de corregirla y después de tratar de cumplirla en el camino.
0: En realidad el trabajo lo hace el copiloto. Uh-huh. No hay superdotados al volante. Digamos, sí, hay tipos que son muy buenos.
1: Que hacen la diferencia.
0: Que
1: sí.
0: hacen la diferencia, sí. Pero realmente en un auto de rally, la poca experiencia que tengo yo, el 80% lo hace el auto, el 15% lo hace el copiloto y el 5% solamente lo hace el piloto. Porque uh-huh. Esto es así. Siempre el piloto se lleva el crédito, pero bueno, el de la butaca derecha es el que canta lo que uno le dijo, en el tono que te lo dice, con la anticipación. Entonces, está creo que infravalorado el trabajo del copiloto. Uh-huh. Y bueno, son los que tienen más crédito.
1: ¿Ya está el luquete? ¿Ya está el diseño que armó mi amigo también gráfica?
0: Todavía no.
1: ¿Pero por qué colores va a rondar justamente? ¿O es la idea?
0: No, la idea es volver a los colores que siempre tuve yo, que usé uh-huh. el rojo fluo con ¿sí? el blanco y uh-huh. el gris. Pero bueno, veremos qué cranea Ale y bueno.
1: ¿Va a decir Galapato también el auto? ¿En algún...?
0: Sí.
1: No puede faltar, amigo.
0: Está Genoveva, está Víctor, está Galapata, claro. está Lore. Son todas las personas que llevamos muy adentro de nuestro corazón, más allá de toda la gente que queremos y el círculo íntimo, pero bueno, son que no veo a mi abuela, que como te decía Nico, falleció el día después de que yo debuté en rally.
1: Mira.
0: Bueno, Víctor, mi papá, Lore, la señora del negro, que también son gente que nos dejaron el año pasado, nos golpeó mucho el 2025, y bueno, Galapata es

decir algo al automovilismo deportivo, negro? ¿Qué tendrías para decir?

0: disfrutarla con gente que te regala el automovilismo, con gente que te regala la vida misma. Y bueno, es gratificante tener, como decías vos, gente que sin tener la obligación o sin tener ni siquiera algún tipo de compromiso con uno, te brinda una mano, un consejo, una ayuda.
1: Claro.
0: Entonces, esa gente realmente es la que hay que cuidar.
1: Claro. Gracias por la visita, chicos. ¿Habrá alguna tiradita en la tierra, Luisito? Antes de viajar a Choma, ¿no?
2: Y tenemos que probarlo.
1: Uh-huh. Es la idea, ¿no? Tirarlo un poquito, por lo menos para saber qué hace, Manu.
0: Sí. Como todos los autos son distintos, o sea, cambia la forma de frenar, la forma de acelerar. Recién nos preguntaba acá el operador, nos preguntaba que era más fácil acelerar o frenar, y el pedal derecho lo apretamos todos.
1: Claro, aceleran todos. El tema, y lo decía el Payo Carbó, el arte de frenar, amigo, ¿no?
0: Y una cosa es frenar 20 metros antes, otra cosa es frenar 20 metros después, cuando suelta el acelerador, y bueno, son mañas que saben la gente que tiene mucho tiempo en esto. Yo me considero un novato todavía, pero bueno, con ganas de aprender y con ganas de competir. Siempre vamos con la gana de competir y la idea de andar lo más adelante posible.
1: El automovilismo le dice gracias. Dedícalo, Manu. Para nosotros una enorme felicidad, un gran gusto que los pibes puedan estar de regreso, lo hagan en Chosmalal, allá en el Alto Neuquén, en el Corral Amarillo, y que la cuenten como quieran, amigo.
0: Y Mati, bueno, voy a hacer lo mismo que Nico, dedicársela a mis dos personas que ya no tengo, o sea, a mi viejo y a mi abuela. Voy a ser un poco injusto con los que están, pero ya vendrán más carreras para, claro,

navega el gran Nacho Casamiquela, esta historia de representar a los nuestros, ¿no? De destacar justamente el gran trabajo de todos los nuestros. La próxima semana la arrancamos con Carlitos Bello, justamente la arrancamos con Javier Moreiro. Tanta historia que queremos contar que a veces no alcanza el tiempo, ¿no? Pero los que trabajan a pleno arriba, pero sobre todo abajo, es el querido Joselo Gómez, el del Valle Frutal, el que de alguna u otra manera está buscando justamente con sensación de presencia lo que va a pasar la próxima semana. Me imagino que ya, no sé qué pasa, dice Joselo. Vamos a ver si lo vuelvo a enviar justamente al del Valle Frutal. Queríamos charlar un ratito, ayer estaba acompañando a Marquitos Krajewicz, estaba acompañando justamente a los chicos del Krajewicz Rally este próximo domingo. Hay un almuerzo, gran almuerzo, en esta linda peña, obviamente sobre horas del mediodía, pero queríamos tener el balance o por lo menos el concepto de lo que ha sido una carrera dificilísima, por lo que se corrió allá en Catamarca, ¿no? Claro, los caminos sufren, las oficinas

Quilmes está corriéndose la fecha número 5 del campeonato argentino de rally. El próximo fin de semana allá se denomina el rally de Jauca Nigás, pero en realidad justamente se corre en Reconquista, en la provincia de Santa Fe, de Neuquén hacia Reconquista, y no debe haber menos de 1.800 kilómetros, ¿no? Por eso es que uno ahí insiste y considera el trabajo, el compromiso, la seriedad, el profesionalismo con la que se toma justamente estos riesgos y esta posibilidad de ser parte de la historia del Campeonato Argentino de Rally. Hablo de que se bajó justamente Dieguito y Pedro Semper, que ya esperan el 2027, quizás en el 2026 haya novedades. Ahora sí, amigo, ¿estás por ahí, Joselito querido? Buenas tardes, amigo. ¿Está Joselo? ¿Está o no está? Hola. Ahora sí, ahora te escucho, amigo. ¿Está comiendo mandarina todavía, Joselo? Vamos a ver si podemos restablecer el contacto para el próximo lunes con Joselito. Obviamente, qué linda historia, que arrancamos con el Payo Carbonari desde San Payo, que tuvimos la continuidad con el Manu, con Luisito, con el Negro Rivero, los chicos trabajando a pleno para debutar justamente. Lo tenemos a bordo un ratito, por lo menos a bordo, Joselito Gómez, el Nacho Casamiquela, cuando va.

tanta historia para el pibe. El próximo lunes nos comprometemos a retomar el contacto con Joselito Gómez en el Valle Frutal. Si no me equivoco, los chicos deben estar partiendo entre martes o miércoles. De cara a tantos kilómetros, hay distintas logísticas. Muchos que han optado por el viaje en avión hasta Buenos Aires, de ahí a Santa Fe, para después bajar justamente hacia Reconquista. Bueno, fecha 5 del campeonato argentino con Nico González, con el Jero Bordiñón. Ya les contamos la gran noticia, ¿no? De la Skoda. Pensando y enfocados en el calendario 2027, Nicolás González hoy es el líder de la categoría Maxi Rally y de los famosos revoleos que contaba el Bocha de Genaro a través de Rally País, de su programa allá en la provincia de Santa Fe. Está corriendo el Rally Puntano en Quines, está corriendo también en el mes de agosto el Rally del Sur de la provincia de La Rioja, allá justamente en la provincia cuyana. Nosotros nos vamos despidiendo con este ritmo, con esta cortinita, cuando quieras. Capi, capi, dale, dale, que es viernes.

0: orgullosos de seguir haciendo lo que nos gusta, como nos gusta. Los dejamos y en las malas siempre, en las malas mucho más. Viajamos a bordo, a fondo, nos lleva el flaco Jeremías Tier y el flaco Patas Largas. Navega Carlos Caco Almeida, por allí se ponen dos ruedas. Ahí estuvieron los 100 gramos. Che, la historia continúa el lunes, gracias por tanto. Perdón por tan poco, gracias.
1: A izquierda de uno más acá, a derecha, a izquierda a fondo. Vamos, vamos, que se vamos. A derecha de uno menos allá, uno menos a la derecha está. 20 izquierda a fondo, 20 izquierda a fondo, y 70 derecha a fondo, ¿tiene todo bien? Y derecha de una y media la que sigue, una y media allá la que sigue. Vado fondo a los 50, vado fondo a los 50 y de derecha a izquierda de media más, media más. Vamos adentro, vamos adentro. 30 derecha a fondo larga, 30 derecha a fondo larga y 50, 50 izquierda a fondo, a derecha a fondo, tirale la trompa adentro y llévalo. A derecha a fondo y 30 derecha a fondo para izquierda 1. La izquierda ya es 1.
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0: en cuanto han pasado 5 minutos de la hora 19. Le contamos que estamos en la ciudad de Neuquén Capital para toda la provincia y que la actual temperatura es de 14 grados centígrados, 2 décimas, la humedad relativa del ambiente 48%, la presión atmosférica 980 hectopascales, el viento del sector norte a 12 kilómetros por hora, la visibilidad de 15 kilómetros. De acuerdo a lo que indica el Servicio Meteorológico Nacional, por la noche será mayormente nublado, como se mantendrá justamente el cielo. Para mañana, la probabilidad de lluvia en la tarde, tarde-noche de la jornada del sector de la confluencia. Y el domingo también situaciones muy, pero muy parecidas con el cielo nublado y la probabilidad de lluvias aisladas en casi toda la región. Veremos qué es lo que ocurre entonces desde el punto de vista climático, pero sí le vamos adelantando que cuando estemos finalizando este panorama segunda edición tendremos el resumen y recorreremos región por región el pronóstico de acuerdo a lo que dice la Autoridad Interjurisdiccional de Cuencas, AIC. Mientras tanto, continuamos con el desarrollo informativo de la siguiente manera.
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0: Seguirán las lluvias y nevadas en la zona cordillerana de Neuquén. El meteorólogo de la Autoridad Interjurisdiccional de Cuenca, Fernando Fraceto, pronosticó que las condiciones climáticas en todo el territorio se mantendrán todo el fin de semana, sobre todo en cordillera. En la región Confluencia y los Valles, mañana habrá fuertes vientos con ráfagas de hasta 75 kilómetros por hora, mientras que por la noche, el domingo, volverían las lluvias.
2: Va a continuar lloviendo y nevando ese fin de semana, especialmente en la alta cuenca de Neuquén, Barrancas, Colorado, en Cuyo y también centro sur de Neuquén y oeste de Río Negro. Continúa la nieve también luego, pero sobre cordillera fundamentalmente, con viento blanco en montaña, periodos ventosos en la cordillera del viento, periodos ventosos en Zapala y hacia Piedra del Águila, y periodos de viento en el Alto Valle también el sábado, especialmente el domingo. Aire más frío y probabilidad de lluvia también en la meseta, en el valle y en cordillera sigue lloviendo y nevando. No solo el domingo, sino también el lunes y la próxima semana se mantienen los periodos húmedos con lluvia y nieve. Acá en el Alto Valle hoy viernes asciende un poco la temperatura, periodos de sol. El sábado puede haber vientos por la tarde y hacia la noche del sábado y domingo probabilidad de lluvia.
0: Inauguraron la Brigada Rural y Montada de la Dirección de Seguridad del Limay en Picún, Leufú. Se trata de una nueva dependencia destinada a fortalecer la prevención y persecución de los delitos rurales en los departamentos de Picún, Leufú y Colloncurá. La nueva brigada se ubica en un edificio recuperado y reacondicionado sobre la ruta provincial número 17, donde anteriormente funcionaba un centro de salud. La dependencia permitirá incrementar la presencia policial en una amplia zona rural caracterizada por la actividad ganadera y agrícola mediante patrullajes preventivos, controles y tarea específica para combatir el abigueato, el cuatrerismo y la caza furtiva y otros delitos vinculados al ámbito rural. Gremios apoyaron el reclamo de jubilados neuquinos contra los recortes del PAMI. Distintos sectores gremiales de la provincia se sumaron este viernes por la mañana a una protesta frente a la sede del PAMI de Neuquén Capital. Allí acompañaron a los jubilados que denuncian recortes en las prestaciones, así como la falta de médicos y medicamentos. Escuchamos lo que decían los referentes sindicales como Ramón Fernández y de referente de la regional de la CGT, Luis Aguirre del Movimiento de Jubilados Insurgente, Adrián Medina de la Asociación Bancaria y Fanny Mancilla, referente de ATEM.
3: Bueno, hemos decidido, junto a los compañeros de la Confederación General del Trabajo de la regional, acompañar esta protesta, esta marcha, en una situación muy crítica que están atravesando toda la clase jubilada de la Argentina respecto a este recorte que está llevando adelante el Gobierno Nacional, que cada vez les cercena más sus derechos y que obviamente cae sobre algo muy álgido en la sociedad, ¿no es cierto? Que es aquellos que no pueden conseguir su medicamento, aquellos que están quedando sin prestación en todos lados, con cierres, en todo caso en los horarios de los lugares de atención, inclusive para que cobren su salario. Bueno, están los compañeros de bancaria con su situación de cierre en una de las sucursales acá en el centro, donde los cuidados no cobran, y una situación muy crítica que, bueno, sigue siendo el Estado Nacional. Sigue con su recorte, no dándole respuesta, como así pasó con educación, con salud y muchas cuestiones más que tienen que ver con el área social, ¿no?
4: Sí, una nueva medida, como todos los viernes los jubilados insurgentes estamos acá. Primero que todo quiero agradecer a la CGT, a las organizaciones hermanas que han venido a acompañarnos. A nosotros nos hacen muy bien porque no somos un grupo demasiado numeroso. Y bueno, en este camino de la lucha, estamos acá, vamos a ir al Banco Nación también a hacer sentir nuestro reclamo. Explayarse mucho en el tema de los jubilados, ya saben todos la situación por la que estamos atravesando. Así que todas estas actividades que se hagan en unidad nos sirven mucho, no solo a nosotros los jubilados, sino al conjunto de los trabajadores. Por eso seguimos bregando por esa unidad. Esperemos que la CGT, ahora que hablaba recién el compañero Fernández respecto al tema del 6 de agosto, podamos estar de nuevo unidos en la calle para hacer sentir nuestro reclamo también. Desde ya vuelvo a agradecer a todas las organizaciones hermanas que han acompañado y nos acompañan los días viernes.
5: Sí, en este caso estamos acá acompañando a los compañeros jubilados en el marco del plan de lucha nacional de la CGT, las 12TA y la UTEP. Hoy nos vamos a abocar directamente a eso y nosotros tenemos un ejemplo muy claro en Neuquén, que es el cierre del anexo jubilados del Banco Nación, que creo que es el ejemplo claro del trato que le está dando el gobierno nacional a los jubilados, que a través de su política lo va excluyendo cada vez más y más. Nosotros venimos acompañando nacionalmente y localmente el reclamo de los jubilados, que vienen perdiendo no solo en lo salarial, al igual que todo el conjunto de los trabajadores, sino también en todos los beneficios y todas las prestaciones que les puede llegar a prestar el PAMI a un sector por demás vulnerable. Entonces nosotros nos vamos a sumar en cada medida que sea necesario. Venimos acompañando hace más de un mes a los compañeros jubilados y estamos bregando en todos los espacios en los que podemos trabajar por la unidad del movimiento obrero en su conjunto, de todos los trabajadores, porque no solo el sector bancario está siendo golpeado, todos los sectores están siendo golpeados, los jubilados, los desocupados, estamos todos siendo viviendo ahora en este momento las consecuencias de algo que venimos denunciando ya desde enero del 2024, que son las políticas del gobierno nacional que atraviesan a todos los sectores.
6: Sí, desde ATEM estamos participando en esta medida nacional, que es el esfuerzo de todas las organizaciones en la unidad necesaria para ponerle un freno a estas políticas del gobierno nacional, esta política de crueldad, que insistimos que no se trata de una persona que está tomando decisiones, sino una política económica que va en contra de los derechos de los jubilados, de las jubiladas, de los trabajadores. Así que nos oponemos y vamos a construir la unidad necesaria junto con las demás organizaciones para ponerle un freno a

0: convocatoria del próximo 6 de agosto, jornada para donde el gobierno de Javier Milei buscará a través del Congreso destrabar la ley de extranjerización de tierras. Fernández expresó que no solo es necesaria la participación gremial para manifestar su rechazo, por lo que apeló a la ciudadanía, se asume a la manifestación contra el proyecto que ampliaría el porcentaje de venta de tierras a manos extranjeras.
1: A ver, hay una convocatoria para el 6 de agosto que en teoría se va a participar y es en Capital respecto a esta cuestión de la ley de tierra y un montón de cosas más. La CGT, obviamente, como todas las centrales de los trabajadores, por sus medios han ido, en todo caso, justamente atendiendo las cuestiones jurídicas de fondo de los decretos, esto que le llaman de necesidad de urgencia, decretos que van sobre los derechos de los trabajadores. Cada sector tiene una problemática distinta y que obviamente la CGT ha ido acompañando. A ver, no es la CGT en todo caso solamente que tiene que preocuparse, en todo caso acá hay una sociedad en Argentina y bueno, vamos a hacer referencia a lo que pasó hace unos días. Hay que ver qué va a pasar ese 6, si realmente el patriotismo de los argentinos va a estar presente en ese congreso donde se va a tocar algo muy delicado justamente del orden constitucional. ¿Cierto? Entonces esto es lo que hay que tiene que empezar a ver la Argentina, los trabajadores desde las organizaciones con su problemática, cada uno de su sector, lo estamos atendiendo. Ahora, no solamente la CGT, ¿no es cierto? Entonces nosotros vamos a acompañar, esto es lo que ha dicho el Consejo Nacional, a su convocatoria que hacen otros sectores.
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0: Minutos de la hora 19 en la República Argentina, momento de viajar hasta la localidad de Cenillosa. Allí nos vamos a entrevistar con gente de Radio Municipal 93.9 de esta localidad. Ya estamos en contacto con Patricia Enríquez. ¿Cómo te va, Patricia? Muy, pero muy buenas tardes.
3: Hola, buenas tardes, Agustín. Muy bien. Disfrutando de una tarde agradable, 11 grados la temperatura en este momento, poquito viento del sector norte y bueno, esperando la lluvia para el fin de semana.
0: ¿El cielo está nublado?
3: El cielo está cubierto, sí, totalmente.
0: Bueno, de acuerdo a lo que dice el pronóstico del tiempo, se auguran o se esperan lluvias tanto para el sábado como para el domingo. Veremos qué es lo que ocurre.
3: Sí, y durante toda la semana, por lo que dice el Servicio Meteorológico Nacional, vamos a tener lluvia.
0: ¿Por dónde pasa la actualidad de Cenillosa en este momento?
3: Bueno, se ha inaugurado un nuevo espacio recreativo para que los niños compartan y sigan creando recuerdos en la llamada Plaza del Reloj. Estrenó sus nuevos juegos temáticos que están inspirados en la selección argentina. Allí hubo más de 200 chicos que, bueno, fueron a festejar, formaron parte de esta gran celebración. El histórico espacio, porque ya es una plaza que tiene muchos años, del barrio San José, está luciendo renovado con nueva infraestructura para disfrutar de un lugar seguro y pensado para nuestros niños. Se ha dado también un nuevo paso junto a los vecinos de los barrios Los Olivillos, CH y Costa del Limay, con la firma de los boletos de compra y venta, algo fundamental para proteger los derechos de las familias que habitan los terrenos de estos barrios. Contarte también que estamos esperando la celebración de nuestro cumpleaños número 75, el día 26 de julio es el cumpleaños de Cenillosa. Por esto se están realizando algunas actividades enmarcadas dentro del mes aniversario, ¿no? Por ejemplo, se está convocando a la comunidad a participar de el segundo concurso de fotografía, Cenillosa, mi ciudad, mi historia. Es una propuesta para celebrar estos 75 años, para que la gente pueda mostrar a través de la fotografía paisajes, tradiciones, el patrimonio que nos identifica, naturaleza, bueno, medio ambiente, cultura, es una temática bastante amplia. Y bueno, hay tiempo para inscribirse hasta el día 29 de julio. Y también estamos invitando a la comunidad a participar del acto homenaje a los primeros pobladores, que ya es tradicional, es una tradicional ceremonia que forma parte de las actividades de este nuevo aniversario. El acto va a ser el día domingo 26 a las 10:30 horas en el monolito homenaje a los primeros pobladores. Por ahora no tenemos información en cuanto a la fecha del desfile cívico-militar, porque bueno, tiene que ver con el tema razones climáticas también.
0: Exactamente. Bueno, ¿alguna otra información que haya quedado de la ciudad?
3: Por el momento no tenemos más información. Así que les deseamos a todos los corresponsales de toda la provincia que tengan, y a ustedes que tengan un buen fin de semana.
0: Igualmente, que tengan un buen descanso. Era Patricia Enríquez desde Radio Municipal 93.9 con toda la actualidad de Cenilloso.
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0: Esta noche realizan mamografías gratuitas en la provincia a fin de favorecer el acceso al estudio que detecta en forma temprana el cáncer de mama en personas de entre 45 y 69 años. Hoy se realizará la tercera noche de las mamos. La actividad será en el efector público y clínicas privadas de toda la provincia de 18 a 23 sin turno previo, sin costo y por orden de llegada. En la ciudad de Neuquén el mamógrafo móvil ya está ubicado en el Monumento General San Martín, mientras que en los hospitales Heller y Castro Rendón también se están realizando los estudios. Sobre esta jornada nocturna de salud se refirió la referente del programa de prevención de neoplasias, Marcia Godoy.
4: Hay que recordar de que este estudio previene el cáncer de mama, que es una de las principales causas de muerte de mujeres acá en Neuquén, y es una de las únicas formas donde se puede detectar tempranamente este mal y se puede realizar un tratamiento oportuno para favorecer la cura y si no, una mejor vida. Está indicado a partir de los 45 años hasta los 70, personas que no tienen antecedentes familiares. Aquellas personas que tienen antecedentes familiares, se recomienda que acudan al médico, le indiquen cuál es el estudio específico a realizar. No solamente la mujer es la que puede sufrir un cáncer de mama, ya que todas las personas femeninas y masculinas contamos con glándula mamaria. Aquel hombre que sienta algún bulto o algo inespecífico en su mama puede acudir al médico también y ver si qué estudio es el que más le recomienda al médico.
0: Se incrementó el servicio en la terminal de ómnibus de Neuquén por las vacaciones de invierno. En el marco del flujo de pasajeros que transitó por la capital neuquina, más de 33.000 pasajeros pasaron por la terminal operando en un promedio diario de 150 servicios. Así lo destacaba el subsecretario de Transporte, Mauro Espinosa, al hacer un balance de las dos semanas del periodo invernal.
5: Realmente estamos en muy buenas condiciones en la terminal de ómnibus, hemos tenido un movimiento realmente muy, muy bueno en lo que es la ciudad de Neuquén y obviamente con todo lo que afecta a las ciudades aledañas, ¿no? Nosotros tenemos un promedio de arriba de los 100 servicios diarios, estas vacaciones hemos superado los 150 servicios, más de 33.000 pasajeros que han pasado en estas dos semanas por la terminal de ómnibus, arriba de 500 servicios de creta, que es la limpieza de los vehículos, además cuando en la travesía esos vehículos tienen como destino por ahí la zona cordillerana. Realmente una dinámica muy buena, volvieron nuestros estudiantes de las principales ciudades de universidades, como son Córdoba, Buenos Aires, La Plata, y vimos ese abrazo constante que vemos en estas terminales, y bueno, seguramente este fin de semana también veremos las despedidas, porque claramente se están terminando las vacaciones de invierno en nuestra zona. Es cierto, están dando apertura ya desde el lunes pasado en las grandes ciudades como el AMBA y la Ciudad de Buenos Aires, que empezaron sus vacaciones de invierno recién, que un poco la dinámica del país hace que se tomen vacaciones de invierno en distintos horarios para que no se mueva todo el país en la misma franja de días. Así que realmente muy contentos, la terminal de ómnibus ha funcionado muy bien, hubo que reforzar servicios de limpieza, de seguridad, todo lo que implica las vacaciones de invierno en la ciudad de Neuquén.
0: Por otro lado, Espinosa destacó que el mayor flujo de ingresos fue desde Buenos Aires, así como también las provincias cuyanas, mientras que los destinos más elegidos son partidas desde Neuquén, que dieron para los principales destinos invernales como San Martín de los Andes, Villa La Angostura o Bariloche.
5: El 87% del movimiento que hubo de pasajeros son en tono recreativo y en tono de vacaciones. El resto es que también tenemos mucha influencia en la terminal de ómnibus, de lo que es el viajero laboral y después, bueno, también los servicios interurbanos de otras ciudades aledañas. Así que ha sido realmente muy fuerte el movimiento de los destinos. Ya nosotros venimos viendo una influencia muy fuerte de todo lo que es la zona cuyana, de San Juan y Mendoza, que nos visitan y también que nuestros neuquinos también van en búsqueda de esas zonas. Obviamente el protagonismo en estas épocas es la zona cordillerana, San Martín de los Andes. El interior de la provincia ha tenido un movimiento realmente muy fuerte, que han tenido que poner refuerzos para lo que es la ida y venida de esos servicios. Bariloche, obviamente. Buenos Aires también, que hemos tenido también servicios que cotidianamente funcionan, pero en este caso también hubo que poner refuerzos.
0: Evalúan crear una comisaría para Pilolil. Ayer se reunió el Consejo de Seguridad de la Región de los Lagos y coordinaron acciones para fortalecer la prevención en el sur neuquino. Firmaron una cesión de tierra para viviendas institucionales donde puedan pernoctar los policías y luego instalarían una comisaría, según contó a RTN Eliana Rivera, delegada regional de los Lagos del Sur.
6: Esta es la quinta reunión, ya dimos, por decirlo de alguna manera, digamos, la primera vuelta por la región. Fue en la localidad de Pilolil, fue el pasado lunes, porque la verdad que estamos atravesando una cuestión, digamos, climática que hace que se complejice que los referentes de Traful y de Villa Langostura llegaran a Pilolil, porque bueno, estamos en una punta y otra de la región. Es un tema fundamental para Pilolil, la presencia, digamos, permanente de los policías y de los efectivos policiales, y que para ello, digamos, era necesario, obviamente, una ampliación del destacamento, generando un área de pernocte para que tengamos oficiales, digamos, 24/7. Se firmó justamente el convenio de cesión de tierra, pero por un lado es para la construcción de estos espacios para los efectivos, pero también pensando ya en construir en forma conjunta un proyecto, digamos, de hacer efectivo, ¿no?, la presencia de una comisaría en Pilolil, porque va creciendo, va teniendo otras necesidades, y la verdad que, bueno, la idea es que no solamente, digamos, la policía se dedique a vigiatos, sino que también, digamos, pueda acompañar en los distintos servicios que requiere, digamos, la gente, como por ejemplo una denuncia por violencia de género o algunas otras cuestiones que sucedan, digamos, en la localidad, que puedan tener asistencia de la policía.
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0: Momento de irnos ahora a la localidad de Villa Puegueña, Moquehue. Allí nos está esperando Eugenia Napolitano para conocer justamente parte de cómo va la temporada invernal y sobre todo la oferta turística. ¿Cómo te va, Eugenia? Muy, pero muy buenas tardes.
7: Muy buenas tardes, Agustín. Muy buenas tardes a todos. ¿Cómo están?
0: Muy bien. ¿Cómo están con el tema del tiempo y el clima allí en Villa Puegueña?
7: Bueno, fresco. Está fresquito, la verdad. Con algunas lluvias, algunas nevadas previstas también, así que nada, contentos porque se siente el invierno sobre todo.
0: Bien, o sea que se puede disfrutar de poder esquiar ahí en Cerro Val, en el cerro.
7: En el Cerro Bateamahuida, sí, en el Parque de Nieve, exacto, es el Parque de Nieve Bateamahuida, que está aquí cerquita, a unos 9 kilómetros del centro de Villa Puegueña, así que con toda la propuesta turística, tanto los medios de elevación, las pistas de trineo, lindas actividades para poder disfrutar.
0: Y con respecto a la oferta, ¿qué más tiene Villa Puegueña Moquehue?
7: Bueno, en realidad yo destaco en esta época del año, obviamente la nieve es uno de los motivos, ¿no?, que busca muchas veces la gente cuando viene a visitarnos. El parque de nieve, sin duda, como mencionamos, donde también se pueden realizar caminatas con raquetas, hay experiencias en moto de nieve, hay distintas propuestas que se proponen dentro del parque. Y después, por supuesto, distintas sendas y trekkings, cumbres a las cuales llegar, de la mano de guías locales que hacen experiencias hermosas, donde se llegan a miradores naturales bellísimos, donde vemos los lagos, tanto el lago Luminé, el lago Moquehue, ¿sí? Después, por supuesto, toda la propuesta gastronómica, que es sin duda un gran motivo y de disfrute, ¿no?, cuando se viene a visitarnos, sin olvidarnos de que somos la capital de la gastronomía neuquina. Y en ese aspecto, en esta época del año, poder cerrar el día comiendo algo calentito, algo rico, con preparaciones regionales a base de, bueno, ingredientes como el cordero, la trucha, el ciervo, el piñón, obviamente, que es bien propio de la zona, este fruto de la araucaria, de este árbol milenario, que también hace un paisaje y nos llena, ¿no?, de una energía muy especial. Poder tomar un buen chocolate caliente, tener las vistas del lago, en esta, además, digamos, de toda la propuesta gastronómica y de

0: distintas experiencias, tanto paseos lacustres embarcados, experiencias en kayak, incluso que son bien distintas, en una época quizá poco tradicional, ¿no? Para ingresar al lago, pero que de la mano de estas experiencias cuidadas que ofrecen los prestadores es maravilloso. Y también para los que son amantes de la pesca deportiva, todavía se puede seguir practicando, obviamente con devolución y con las distintas pautas que se indican en esta época en particular, pero son lagos donde se puede seguir practicando esta actividad también en esta época del año, ¿no? Y en ese aspecto, quizá Agustín, recordar que es una aldea de montaña, con lo cual yo diría que es un lugar ideal para descansar, recargarse de energías y conectar con una naturaleza maravillosa que, como decimos, por un lado los lagos, pero también las cumbres y los bosques tan propios de aquí, como mencionábamos, por el Pehuen, por esta araucaria que es un ícono, ¿no?, del lugar.
1: Justamente eso de reconectar con la naturaleza va de bruces o se choca con las denuncias que se han hecho por ingreso ilegal de camionetas 4x4 al área protegida justamente de Villa Pehuenia.
0: Sí, bueno, con respecto a eso, sí, es algo que está circulando, ¿no? Sobre todo en el día de hoy se ha dado a conocer esta caravana de camionetas que se detectó, que se identificó y sobre la cual, por supuesto, se está actuando en consecuencia, ¿no? Desde el destino, creo que el desarrollo turístico y la motivación es que se puedan realizar actividades en armonía con el ambiente, como bien decís, sin duda es el patrimonio natural local, ¿no? Es tan importante y hay que protegerlo y hay que cuidarlo. Y en ese aspecto también destacar que hay empresas que practican la actividad de travesías de 4x4, que contratan guías locales, que hacen, digamos, esta actividad de una manera sostenible y con las pautas indicadas también por las instituciones y los distintos referentes ambientales. Entonces yo creo que es importante seguir siempre con ese foco y fomentando, ¿no?, que estas actividades se realicen entendiendo que es un ambiente natural frágil y que hay que cuidarlo.
1: ¿Hay señalética justamente que indica de que no se pueden ingresar a determinados tramos del parque?
0: Mira, en realidad eso es difundido incluso por el propio parque, por el propio área natural protegida. De turismo también trabajamos mucho en la concientización y en dar a conocer esta información a las empresas que vienen a la localidad y a los turistas que se acercan, ¿no? Yo creo que en general el poder comunicarlo es importante y tratamos de hacerlo por las distintas vías. Y en particular, vuelvo a decir, creo, las empresas, hay muchas empresas que están viniendo a la localidad, contratando guías de la localidad. Los guías son fueron capacitados incluso, se ha trabajado con provincia, ¿no?, en poder dar las herramientas y también identificar los circuitos habilitados para el desarrollo de esta actividad de una manera sostenible. Yo creo que es... Hay mucho difundido y por supuesto hay que seguir trabajando en ello para que la gente entienda dónde está transitando y el modo en que se puede hacer y el modo en que no.
1: ¿Cómo invitamos a la gente para ir a Villa Pehuenia?
0: Y la recomendación siempre es visitar nuestra página web, que es villapehuenia.gov.ar. Donde van a encontrar la oferta turística, tanto de alojamientos, de actividades, de gastronomía, para poder planificar ese viaje, esa visita. Y después, si no, pueden contactarnos por nuestro WhatsApp, que es el WhatsApp turístico, que es el 2942-472732. Es un número que se responde desde la Oficina de Información Turística entre las 9 de la mañana y las 8 de la noche. Va a haber alguien respondiendo, así que si tienen dudas, consultas, pueden escribirnos ahí. 2942-472732.
1: Muy bien. Muchísimas gracias por el contacto para Radio y Televisión del Neuquén, Eugenia.
0: Muchas gracias a ustedes. Los esperamos.
1: Igualmente, que tengas un buen descanso. Era Eugenia Napolitano, secretaria de Turismo de Villa Pehuenia.

0: direccional de Neuquén del Instituto Nacional de Educación Tecnológica, Casmín Bellosi, comentó a RTN en qué consiste la carrera y a quién está dirigida. Además, dijo que la inscripción a la misma se hará a partir del 27 de julio, el lunes próximo, y para los interesados e interesadas pueden acceder a la información a través de la página del Ministerio de Educación.
1: El 27 de julio, el lunes que viene, abrimos las inscripciones. Hacemos las inscripciones a través de un formulario que va a estar publicado en la página del Ministerio de Educación entre el 27 de julio y el 10 de agosto. Son las inscripciones. Ahí validamos la documentación que carguen los docentes porque tenemos que corroborar su antigüedad, qué título de base tienen y demás cuestiones. Y el 4 de septiembre, con las comisiones ya armadas, arrancamos la cursada. El viernes 4 de septiembre, en las tres sedes que les mencioné, para que elegimos las tres sedes para que se distribuya en toda la provincia y puedan acceder docentes de todas partes.
0: Por otra parte, Bellosi expresó desde dónde surge esta necesidad de la carrera y a quién está dirigida en la primera instancia.
1: En el profesorado de educación técnico profesional, en concurrencia con título de base, es una carrera que para nosotros compone un paso necesario histórico para fortalecer la carrera de los docentes y las docentes que hoy están ejerciendo sus funciones dentro de las escuelas técnicas secundarias y técnicas y agrotécnicas secundarias de la provincia de Neuquén. Vamos a hacer una modalidad combinada entre virtual y presencial. La presencialidad va a ocurrir viernes y sábado cada 15 días en las sedes. Y durante la semana ocurrirá la cursada virtual a través de plataformas. Y las sedes son en Plaza Huíncul, en Rincón de los Sauces y en San Martín de los Andes. Vamos a arrancar con esas tres sedes con perspectiva a que este profesorado, porque así lo construimos, sea sostenible y quede permanente en al menos una sede el año que viene, porque tenemos la intención de que todos los profesionales, todos los técnicos y técnicas que hoy están dando clases en las escuelas tengan su título docente.
0: Provincia abrió las inscripciones para formar nuevos prestadores de actividades turísticas. A partir de un convenio entre municipios y la Facultad de Turismo de la Universidad Nacional del Comahue, se abrió la preinscripción para una nueva edición de cursos de formación destinados a futuros prestadores de actividades turísticas. Las capacitaciones son en mountain bike, que se dictará en Chosmalal y San Martín de los Andes, cabalgata en Junín de los Andes y observación de aves en Picún Leufú. La oferta es gratuita y las inscripciones son hasta el 31 de este mes, informó el área del titular Sergio Siachitán.
2: Básicamente como objetivo seguir formando, jerarquizando a los distintos prestadores, ¿no? Y también diversificando la oferta turística de la provincia, ¿no? Esto que venimos hablando de poner foco en los destinos emergentes, generar cada vez más oferta turística y en ese sentido, bueno, en realidad son cursos formativos porque son de 4 meses, ¿no? Son cursos realmente muy importantes. Formación en mountain bike, van a comenzar el día 7 de agosto y en San Martín de los Andes y en Chosmalal. Y la modalidad es mixta, ¿no? Es híbrida, digamos. Tiene 6 clases virtuales y 4 clases presenciales con práctica. Y bueno, obviamente que los cursos son abiertos y gratuitos, ¿no? Sí, quiero aclarar que son para cupos limitados, obviamente que por una cuestión de operatividad más que nada. Pero los cursos obviamente son abiertos, libres y gratuitos, ¿no?
0: Por otra parte, el funcionario recordó que esperan mejorar los índices de las reservas hoteleras y precisó que con las nevadas de estos días se confirmaron muchas y ya rondan el 60% en promedio.
2: En principio estamos entre un 50 y un 60% de ocupación prácticamente en los principales destinos de nieve de la provincia. Obviamente esperando que un poco más de nieve, necesitamos un poco más de nieve. Viene media lenta las nevadas esta temporada, al igual que pasó el año pasado. Pero bueno, a medida que se van concretando estas nevadas, es instantánea como esas reservas que hasta ese momento eran consultas se van transformando en reservas efectivas, ¿no? Entonces claramente es una cuestión de que muchas veces depende del factor climático o que tengamos nieve en los centros de esquí.
0: Y continuamos aquí en Radio y Televisión del Neuquén hablando justamente de la oferta turística que tiene la provincia en diferentes sectores de su territorio. Y en este caso nos vamos a ir ahora directamente a la localidad de Villa La Angostura para conocer parte de su oferta turística invernal. Ya estamos en diálogo con Jimena Aguilar, quien es secretaria de Turismo de la localidad. ¿Cómo te va, Jimena? Muy buenas tardes.
3: Hola, ¿qué tal? Buenas tardes, Agustín, para vos y toda tu audiencia.
0: Muchísimas gracias. Bueno, ¿cómo se presenta el clima básicamente ahora en Villa La Angostura?
3: Bueno, sabés que estamos muy contentos, Agustín, porque llegó la

0: contentos por este cambio de paisaje, ¿no? Que tanto esperamos en el invierno, que se pinte de blanco, que los centros de esquí comience a operar toda la montaña. Así que estoy muy contento.
1: ¿Comenzaron a llegar también los turistas de otras provincias?
0: Sí, sí. Estuvimos, bueno, recibiendo los primeros, hace un par de semanas, la gente de todo lo que es Neuquén, Río Negro. Esta última semana la gente ya de lo que es Buenos Aires y otras provincias. Y bueno, nos queda la semana que viene como para seguir trabajando y que la gente disfrute de nuestro destino.
1: ¿Y la oferta turística invernal en Villa La Angostura en qué consiste?
0: Bueno, tenemos nuestro principal atractivo, que es el centro de esquí Cerro Bayo, que es un centro de esquí boutique para toda la familia, con diferentes pistas, niveles de pistas, ¿no es cierto? Desde las principiantes, para el que tiene ese bautismo en el esquí o en el snowboard, que pueda subirse a esas tablas por primera vez y pueda tomar sus clases. Y después de ahí ya pasamos a intermedio, difícil, bueno, hasta las rocas, ¿no? Y fuera de pista también tenemos un montón de fuera de pistas acá en Villa La Angostura, para el que prefiera el freestyle, ¿no? Así que, bueno, eso en principio, el centro de esquí para toda la familia. Para aquel que no quiera practicar el deporte, igual puede disfrutar del cerro. Tenemos en las diferentes cotas, en los diferentes niveles de la montaña, hay diferentes servicios gastronómicos y pueden tomar el pase peatón, que se les llama, como para ir a disfrutar de algo rico, jugar con la nieve, disfrutar del paisaje. Así que, bueno, esa es una de... Después tenemos todas las actividades que se pueden hacer durante el año, como por ejemplo nuestro principal atractivo a nivel local es el centro, el Bosque de Rayales, que pueden hacer esa excursión durante todo el año. Es una excursión lacustre por el lago Nahuelhuapi, y es espectacular. Y después todas las actividades, por supuesto, de paseos, de bicicleta, kayak, aunque es invierno se puede hacer kayak, disfrutar de todo lo que es el lago, caminatas, cabalgatas. Así que bueno, los esperamos a toda la familia para que pueda disfrutar de nuestro destino por los múltiples atractivos que tenemos.
1: Bien, y si queremos invitar a la gente a que vaya a Villa La Angostura, ¿cómo hacemos?
0: Bueno, pueden visitar la página de turismo, villalangostura.turismo, y si no, también nuestro Instagram, Turismo BLA, y ahí pueden encontrar toda la oferta de lo que es alojamientos, gastronomía y demás. Es importante que todo aquel que venga a Villa La Angostura reserve en alojamientos habilitados. Esto les asegura una calidad de servicio y además la seguridad que fue habilitado por la Secretaría del Turismo. Así que en nuestra página web, Villa La Angostura Turismo, y también en el Instagram pueden chequear todo lo que es la oferta. Y sabes, Agustín, también que este invierno tuvimos, todavía está, de hecho ahora estoy yendo para allá, está hasta mañana, mañana también, sí, el Mercado de Montaña, que es una feria de emprendedores, de más de 60, casi 70 emprendedores y artesanos de nuestra localidad y de la región, porque también nos visitan de San Martín, de Junín, de Bariloche. Y es una propuesta para finalizar el día, coronar el día, la experiencia en Villa La Angostura con este Mercado de Montaña, donde el turista, también el residente, por supuesto, puede disfrutar un momento hermoso, donde puede, además de conseguir estos regalitos de los diferentes artesanos, disfrutar. Tenemos gastronomía, experiencia gastronómica todos los días, un restaurante diferente, tiene un plato especialmente diseñado para este mercado de montaña, y además tenemos todos los días números musicales, tuvimos desfile, tuvimos show de magia, talleres para infancia. Así que es algo hermoso que se viene haciendo todos los años. Este año estamos acompañando desde turismo para que sea un producto turístico, así que ya esperando y pensando en el próximo, ¿no? Así que bueno, los invitamos a todos los que están ahora mismo en Villa La Angostura, pueden acercarse, y bueno, si no, a partir de mañana también pueden ir.
1: Muchísimas gracias, Jimena, por este contacto para Radio y Televisión del Neuquén.
0: No, por favor, Agustina, vos por llamar, y un saludo.
1: Muy bien, era Jimena Aguilar, secretaria de Turismo de Villa La Angostura, con quien charlábamos justamente de la oferta turística en la localidad.
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1: ATEN descartó medidas de fuerza y las clases arrancan con normalidad en el próximo lunes. La conducción provincial del gremio docente Aten confirmó que las clases comenzarán con normalidad el próximo lunes en Neuquén, descartando así cualquier paro docente de alcance provincial. El gremio precisó además que la seccional capital no tiene facultades estatutarias ni legales para convocar a una medida de fuerza, dejando en claro que cualquier iniciativa en ese sentido carece de respaldo institucional a nivel provincial. Así lo explicaba María Isabel Granda, secretaria de prensa de ATEM.
3: No, no hay paro para ninguna seccional. Digo, lo que hay es una convocatoria a un paro encubierto, disfrazado de día de lucha de la seccional capital, algo que no puede hacer la seccional capital. Digo, el estatuto de ATEM es muy claro en cómo se convoca y cómo se resuelve una medida de fuerza en nuestra organización sindical. Entonces no hay paro para ninguna seccional, nosotros somos un sindicato único. Esta es una acción de la conducción multicolor de la seccional capital que intenta imponer un programa partidario en la organización de las y los trabajadores de la educación. El lunes la vuelta a clase, nosotras tenemos un acuerdo salarial que es anualizado y por ende tenemos la pauta salarial vigente. A diferencia de otras organizaciones que hoy están iniciando un proceso de negociación para el segundo semestre, y eso es lo que está sucediendo. El lunes inician las clases.
1: La Cámara de Comercio de Cutralcó y Plaza Huíncul busca alternativas para ayudar a personas en situación de calle y con consumos problemáticos. Lo confirmó así el presidente de la entidad, Fabio Schwab, al indicar que la idea es contar con un espacio donde las personas tengan donde pasar la noche, como se hace en la ciudad de Neuquén Capital. También respecto al tema de consumos, busca alternativas para colaborar porque existe una relación directa con el delito en la comarca. Ambas situaciones las abordaron durante una reunión que realizaron estos días y así lo contó Schwab a RTN Radio.
4: Se armó una mesa de trabajo, seguramente dentro de un par de semanas nuevamente vamos a tener otra reunión, trabajar en eso, a ver qué aportar nuestro granito de arena. Porque también tenemos gente en situación de calle y bueno, para ver qué es lo que se puede llegar a hacer, que en Neuquén ya estaban trabajando, que era un tipo de albergue, que era para la gente que estaban a la noche, lo albergaban, bueno, se le daba la comida y eso, y bueno, tratar de hacer algo similar acá en las localidades nuestras. Buscarle un camino de solución y que vamos a tratar de que se pueda hacer acá también.
1: El domingo habrá una jornada recreativa en el espacio Duande, Neuquén Capital. Se trata de una jornada destinada a las infancias y las familias que se hará de 15 a 19 con entrada libre y gratuita. También quienes puedan y quieran deben llevar un alimento no perecedero. Durante la tarde hay actividades recreativas de todo tipo y además estará la actuación del grupo Los Rocans, que mezclan una variedad de estilos que van desde el teatro a la música. La jornada se hace en el marco del programa provincial Vacaciones de Invierno, junto a la municipalidad, a CALF y al gremio UPCN, contó la subsecretaria provincial de Cultura, Ana Boneta.
5: Todo lo que organizamos del gobierno de la provincia de Neuquén es libre y gratuito, lo que organiza la municipalidad, es para toda la familia, procuramos que los contenidos sean amplios, justamente no hablamos solamente de infancia, sino que si vas con un hermano mayor, van los papás, la mamá, los abuelos, que todos puedan divertirse, ¿no? También va a haber un montón de superhéroes, guerreras, K-pop, una zona también de juegos, de puntería, de destreza, kermés, una zona de realidad virtual, de videojuegos. Van a ser 4 horas para que la paz se pase un lindo domingo en familia, se preparen para volver a clases y despedir estas vacaciones de invierno que tuvieron realmente muchas propuestas a lo largo y ancho de toda la provincia, no solamente en Neuquén Capital. Por aquí es donde cerramos y para esto los invitamos. El domingo no se suspende por lluvia entre las 15 y las 19 horas.
1: Mañana también, en el marco de las actividades de invierno, realizarán un salón de pastelería en la península Iroqui, donde habrá una globa con stand de elaboradores locales y juegos para la infancia. Será de 12 a 17, informó el secretario de Turismo y Promoción Humana, Diego Cayol.
6: Son más de 12 productores de pastelería y repostería de la ciudad que van a estar exponiendo ahí sus productos. Y además, obviamente, vamos a tener actividades para los chicos, 2 shows de magia a las 14 y a las 16, juegos infantiles, inflables, la posibilidad de que disfrutes el día. Creemos que el día viene bien, así que calculo que vamos a estar disfrutando un día espectacular en Iroqui, y además vas a poder probar todo lo que se produjo, lo que generó, digamos, la semana de la pastelería. Va a estar las expresiones de todo lo que se

hasta las 8 de la mañana del sábado se realizará un

0: de julio, entre las 8 y las 13 se realizarán modificaciones en la circulación sobre los puentes carreteros debido al retiro del pórtico de lectura de patentes, una intervención prevista dentro de las obras de la avenida Mosconi. Como consecuencia de estos trabajos, el puente nuevo permanecerá temporalmente fuera de servicio, mientras que el puente viejo quedará habilitado con un carril para el ingreso a la ciudad y otro para el egreso. El operativo contará con la presencia de agentes de tránsito y efectivos de la policía, quienes asistirán a los conductores y coordinarán la circulación para minimizar las demoras durante el desarrollo de las tareas.
1: Servicios.
0: El domingo habrá corte de energía en un sector de la capital neuquina. La cooperativa eléctrica CALF informó que este domingo 26 de julio se ejecutará un corte de 7 a 13:30 que afectará a usuarios del sector comprendido por las calles Antártida, Avenida Argentina, entre Riabit y Leluar, así como también entre Irigoyen a Entre Ríos, entre Doctor Ramón y Leluar y Antártida Argentina e Islas Malvinas. El registro civil móvil seguirá su recorrido por la próxima semana con los siguientes recorridos. La unidad retomará el servicio el martes 28 de julio en la intersección de las calles Leónidas Lamborghini y Juan Filiol del barrio Cuenca 16 de Neuquén Capital, mientras que desde el miércoles 29 al viernes 31 de julio volverán a Rincón de los Sauces y se ubicarán en calle Chosmalal 1277. En todos los casos, la atención se realizará como es habitual entre las 9 y las 14 horas por orden de llegada y hasta completar el cupo de 50 trámites. Se podrán gestionar DNI, pasaportes, cambio y actualizaciones de domicilio, entre otros trámites registrales.
1: Títulos nacionales.
0: Crecieron los patentamientos en junio, aunque cayeron la de los autos y marcas, la segunda peor caída del año. Los patentamientos para los principales tipos de transporte crecieron en el segundo trimestre del año, abril y junio, contra el mismo periodo del 2025, aunque en el segmento de los autos la caída alcanzó casi el 10%. En concreto, se totalizaron 364.433 unidades patentadas. En la comparación interanual, los patentamientos crecieron 13,6%.

0: edición Nicolás Tecles y la producción de Fabián Pared.
1: Agenda Cultural, viernes 24. Llega la segunda mateada milonguera con la presentación de Neuquén Tango para compartir la pasión por el tango en un ambiente cálido y distendido. A las 21 horas, en Casa de la Cultura de Zapala. En Escena Academia presenta Muestra Musical, show de nuestros estudiantes de batería, piano y guitarra. La cita es en Teatro El Zaguán de Plotier a las 20 horas. En Club de Arte El Biombo de Fisque Menuco, Roca, a las 21 horas llega el unipersonal Al Dente. Actúa Cata Fanero, dirección Álvaro Elías, asistente de dirección Bárbara Treves. Milonga clásica con Delfina Pisani y Diego Valero a las 21 horas. Clase de tango para bailar tango, milonga y paso doble con Marcos y Analía. El lugar, Espacio Trama de San Martín de los Andes. Una noche a puro folclore en Casa de la Cultura de Fisque Menuco Roca con el dúo integrado por Fer Vázquez y Víctor González, disfrutando de una noche de peña imperdible. Inicia a las 21 horas. Sábado 25. Vení a roquear en estas vacaciones al Teatro El Zaguán con los Musis de Prófica. Un show para las infancias y no quedarse sentado. Inicia a las 16 horas. Reservas al 299-460-0451. Ritualitos para encontrarse y detenerse. Minga Taller de Bordado Experimental en dos soportes. Coordinan Claudia Campero y Viviana Campetti. A las 17 horas en Sala de Arte Emilio Saraco de la ciudad de Neuquén. Llega el taller del Día del Amigo. Una tarde para crear, pintar y compartir con nuevos amigos para niños de 4 a 12 años. Incluye todos los materiales y merienda.

0: capital de 17 a 19 horas. Inscripciones al 299-547-3007. Inauguración de muestra fotográfica, imagen y memoria, retratos para no olvidar. Habrá música, poemas y proyecciones. Será a las 18 horas en la Biblioteca Popular Bernardino Rivadavia de Chipoleti. La Camerata de Cuerdas y el Coro de Adultos de la Escuela de Música se presentará en concierto a las 19 horas en la Capilla Madre de Misericordia de Chipoleti. La entrada es libre con alimento no perecedero. Domingo 26. Última función de El Velero Desvelado. Una aventura teatral para toda la familia de Adela Bash. Invita a embarcarse en un viaje maravilloso. La función es el domingo 26 de julio a las 16 horas. Los Swing Sentidos presentan Cantando a María Elena. Intérpretes Iván Butilich, Juan Pablo Barbona y José Luis Echavarría. Dirección Diego Brizuela. La cita es en Deriva Teatro de Neuquén a las 16:30 horas. Reservas al 299-512-7497. Única función en Neuquén Capital de Enredados en el Bosque, el musical. Una experiencia mágica para toda la familia. El lugar, el Teatro de Al Lado, de la ciudad de Neuquén. Inicia a las 17 horas. En Club de Arte El Biombo de Fisque Menuco Roca, Compañía. Una historia de amor, de Eduardo Rovner, dirigida por Claudio Granados. La cita es a las 20 horas. El elenco Artistas con Tutti presentan en el ciclo de teatro Las Garibaldi, de Darío Basualdo, con un gran elenco y la dirección de Gustavo Azar. A las 20 horas, en el Centro de Arte y Exposiciones Roberto Abel, de Chipoleti.
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2: Y el sorteo corresponde al número 31.865, que tiene los siguientes números ganadores. A la cabeza, el 0148, 0148, el 48 en el libro de los sueños, el morto que parla. Le siguen hasta el décimo premio, 0983, 3.287, 2.740, 2.308, 2.829, 3.052, 1.996, 4.308 y por último en el décimo lugar, 4.750. Reiteramos, primer premio de Lotería La Neuquina, 0148, 0148, el 48 corresponde al morto que parla en el libro de los sueños.
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2: Y de acuerdo a lo que indica la Autoridad Interjurisdiccional de Cuencas, ahí para este fin de semana tendremos para contarle que en la zona norte el cielo estará mayormente cubierto con lluvia, la mínima de 4, la máxima de 8. El domingo cielo cubierto, ventoso por la mañana, durante la tarde y la noche, probabilidad de nevada en algunas localidades del norte neuquino con una mínima de 5, una máxima de 12. Para la zona sur, cielo mayormente cubierto y nevadas toda la jornada, la mínima de 2 grados bajo cero, la máxima de 5. El domingo cielo mayormente nublado, cubierto, neviscas y lluvias, mínima de 1 grado, máxima de 3. Para la zona centro, cielo cubierto y ventoso, ráfagas que podrían llegar a los 90 kilómetros en algunas localidades del área centro. La mínima de 6, la máxima de 12. El domingo, cielo cubierto y llovizna, la mínima de 5, la máxima de 13. Para la zona del Alto Valle, el cielo estará cubierto y ventoso toda la jornada, probabilidad de lluvias por la tarde, en tanto que las ráfagas de viento podrían oscilar entre los 40 y 60 kilómetros por hora. La mínima de 2, la máxima de 13. El domingo, cielo cubierto y llovizna, una mínima de 8, una máxima de 15. Era parte entonces del pronóstico del tiempo extendido para el fin de semana, región por región, aquí en la provincia de Neuquén. Y nos vamos de este panorama, segunda edición de Radio y Televisión del Neuquén. Le agradecemos la compañía por habernos acompañado en esta hora, en este cierre de semana, este 24 de julio del 2026. Y en el equipo de trabajo hoy, en la puesta al aire de radio, estuvo Fabián Paredes, control de TV Matías Basanta, asistencia de producción Tania Durán, edición Andrés Peta, producción general Mauro Salinas. Y quien les habla, Agustín Orejas, en la conducción, le dice muchísimas gracias por acompañarnos y será hasta el próximo lunes.

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programa número 343 ya de Tierra de Boxeadores Radio, aquí directamente de los estudios centrales de Radio y Televisión del Neuquén, para compartir estos casi 60 minutos con todo el quehacer boxístico de nuestra región, el país y el mundo. El saludo para los compañeros que me acompañan justamente para la puesta en aire del programa, Mauro Iaconis, aquí en los controles técnicos y puesta en aire. ¿Cómo va, Maurito? Gracias por estar allí. En los controles allí en la puesta al aire en televisión, Cristian Ramírez. En la edición de todo el material que tenemos compartiendo, en las imágenes, para Lorena Muñoz. Bueno, también para Carlitos Évenes, nuestro compañero, el chofer de Radio y Televisión de Neuquén, que nos lleva a todos los eventos. Y también nos da una mano grande, comparte el material con sus imágenes del dron y demás. Y para el resto de los compañeros y compañeras de aquí, de esta casa. Hoy estaremos compartiendo lo que ocurrió el fin de semana anterior en la ciudad de Plotier, en el gimnasio del barrio 108 Viviendas, un muy lindo festival de boxeo que organizó Más Producciones, del promotor nacional Miguel Pato Serrayoto, también y con las entrevistas con los protagonistas al fiel estilo, claro, de Tierra de Boxeadores Radio, un festival que contó con la fiscalización de la Federación Neuquina de Boxeo, con el acompañamiento del Consejo Deliberante de Plotier. Estaba allí la presidenta del Consejo esa noche. Y también, bueno, una semana donde hubo novedades en relación a la posibilidad, a las gestiones, tengo que decir, gestiones, no posibilidad, de que en la ciudad de Plotier se pueda disponer de un predio, creo que en la zona de la Herradura es la idea, que, bueno, allí gestionaría la municipalidad con el Consejo Deliberante, para que la Federación Neuquina de Box pueda construir allí su flamante, su propia sede. Es un proyecto que está en carpeta y Plotier sería el lugar. Luego, con fondos del programa Clubes Sociales del gobierno de la provincia, la federación apostaría a encarar ya el próximo año el inicio de la construcción de una futura sede con albergue, con gimnasio, algo grandioso de lo cual ya vamos a estar hablando. Y además de lo ocurrido en Plotier el fin de semana, nos anticipamos a lo que va a pasar este fin de semana, este sábado justamente, con la presentación de un regional. Es el domingo en realidad, porque el domingo se va a estar presentando Walter Costilla Cerda, el de Ingeniero Huergo, por un título argentino, por fuera de la FAB. Pero bueno, le hacemos lugar y reconocimiento, por supuesto, porque este es un mérito para él en esta dilatada carrera que ya lleva en el profesionalismo, por el cinturón, título argentino del Consejo Internacional de Box, del CIM. Bueno, allí estará Costilla Cerda. Estuvo la Cámara de Tierra de Boxeadores con Alberto Torres en Ingeniero Huergo, hablando con Costilla Cerda, y se lo vamos a estar comentando. Y este sábado también, en la Federación Argentina de Box, tercer Congreso Nacional de Boxeo que organiza la Federación Argentina. Estaremos allí, si Dios quiere, con Tierra de Boxeadores, participando, capacitándonos, adquiriendo más conocimientos, qué es lo que tenemos que hacer realmente para poder entregar lo que corresponde, ¿no?, en un programa de estas características. Así que el placer de poder estar, Dios mediante, claro, este sábado mismo en la Federación Argentina de Box para este congreso allí en la FAO. Así que, como hay mucho para contarles y para compartir,

situación para comenzar a vivir, a mostrar ya en imágenes también lo ocurrido el pasado sábado en la ciudad de Plotier, allí en el gimnasio del barrio 108 viviendas de la ciudad de Plotier, una muy linda velada boxística que organizó Más Producciones, el promotor nacional Miguel Pato Serrayoto, el hombre justamente de allí de Plotier. Una velada que tuvo peleas amateurs, hubo una pelea por título provincial amateur justamente, categoría hasta 60 kilos, y también el fondo profesional, una pelea revancha de el primer combate que se realizó en el mes de mayo pasado en la ciudad de Allen, entre el allense invicto Adrián Maquinita Juárez con el bonaerense de Lomas de Zamora, Pablo Seferino Ríos, una muy linda pelea en el campo profesional. Una noche, un evento, allí decíamos en el gimnasio, el barrio 108 viviendas, que contó con la organización de Más Producciones, la fiscalización, por supuesto, de la Federación Neuquina de Boxeo, la presidenta del Consejo Deliberante Plotier, la doctora Claudia Namuncurá, participó del evento, que además contó con la presencia de la subsecretaria de Deportes, Ana Pardo, ya que el Consejo Deliberante ha acompañado justamente a este evento en sí, y como decíamos recién en la apertura, acompañando esta posibilidad, este proyecto.

0: costear para que la Federación Neuquina de Box construya su propia sede. Un festival que convocó a una gran cantidad de vecinos y vecinas, aproximadamente 400 personas, que acompañaron las diferentes peleas y presentaciones deportivas. Una actividad que, bueno, fue posible gracias a esto, ¿no? Al trabajo conjunto entre un promotor, el sector privado, el promotor organizador, la municipalidad de Plotier a través del Consejo Deliberante, la Cooperativa de Energía de Plotier también, el Consejo Deliberante, bueno, entre todos, y la Federación Neuquina, por supuesto, en la participación para que todo se lleve adelante. Una noche boxística que rindió, además, un sentido homenaje al recientemente fallecido ex boxeador y entrenador del boxeo neuquino, Oscar el Viejo Escudero, de Colonia Valentina. Su familia se hizo presente y recibieron un reconocimiento de la organización, cosa que vamos a estar mostrándole en un ratito nada más. Hubo una exhibición de federados mayores hasta 75 kilos entre Santino Vieites de Plotier con Jeremías Soto de Catriel. Y luego las peleas amateur, hubo un total de 7 combates amateurs con estos resultados. En categoría hasta 75 kilos juvenil, Ruth Luna del Esparta Box de Rincón de los Sauces le ganó por puntos a Morena Quintulaf de la Asociación Patagónica de Boxeo de aquí de Neuquén. En categoría 66 kilos cadete femenina, también Martina Maita del gimnasio Darío Maita Box de Senillosa, su padre y entrenador, le ganó por puntos a Atenas González, la guerrera González de los Terremotos, de Chipoletti y de Roberto Melo. En la tercera pelea de la noche, categoría hasta 64 kilos juvenil masculina, Roberto Salazar, el venezolano, radicado aquí en la zona desde hace unos años ya, el pupilo de la Fortaleza Boxing allí de Plotier, con Cristian justamente Figueroa. Bueno, Roberto Salazar le ganó por puntos a Benjamín Huechucura de la Asociación Patagónica de Boxeo de Abel Morales, de la ciudad deportiva de aquí de Neuquén. En categoría hasta 75 kilogramos, cadetes, 57 kilogramos, cadetes masculina, Miguel Yanquileo, allí está la imagen del gimnasio, lindo marco de gente, se veía en el barrio 108 viviendas. Decíamos, en categoría cadetes 57, Miguel Yanquileo del Esparta Box de Rincón de los Sauces le ganó por puntos a Joaquín Castro del Nakama Box de Neuquén. Categoría hasta 75 kilos masculina, a Hilton Soto del Guevara Box de Zapala le ganó por RSC en el tercer round a Alejandro Fernández de la Fortaleza de Plotier. Y en categoría 75 mayores masculina, Jair el León Antonio del gimnasio Espíritu de Lucha de Plotier le ganó por puntos a Joel Matador Lillo del gimnasio A Puño Limpio de Allen. Pelea revancha, había ganado Lillo en Allen. Bueno, ahora la ganó Antonio Plotier, habrá que hacer una más. Y por el título provincial amateur, categoría hasta 60 kilos, juvenil, masculina, Zahir Aguirre del Nakama Box de Neuquén, que le ganó por puntos a Leonel Castro del Finta Box de Junín de los Andes. Y en pelea de fondo profesional a 4 rounds, Adrián Maquinita Juárez del Team Saldías de Allen venció por puntos en fallo mayoritario a Pablo Ríos de Florencio Varela, Buenos Aires. Ya estaremos comentándole en relación a cómo fueron las tarjetas de la pelea estelar de la noche. Pero compartimos la palabra, como hacemos siempre, de los y las protagonistas, y en este caso, en primer término, la ganadora de la primer pelea de la noche, Ruth Luna, del Esparta Box de Rincón de los Sauces.
1: Bien, estamos con Ruth Luna, con Estrellita Luna, Rincón de los Sauces, ganadora de la primera de la noche aquí en la ciudad de Plotier. Felicitaciones.
2: Muchas gracias y gracias a todos los que siempre me apoyan.
1: Bueno, qué emoción, además, cuando está la familia y todo, ¿no?
2: Sí, muy agradecida y muy buena a mi contrincante, le agradezco mucho por apoyar conmigo.
1: ¿Quiénes te acompañan hoy? ¿Quiénes están?
2: Mis hermanas, todas mis hermanas, mi papá, mi mamá y, bueno, mi compañero de parto.
1: Bueno, una rival difícil, Morena, ¿no?
2: Sí, muy buena, sí.
1: Linda parejita de la pelea.
2: Sí, muy pareja, sí.
1: ¿Ya se habían visto o no?
2: No, nunca la había visto.
1: Bueno, da para que se vuelvan a cruzar, me parece, ¿eh? ¿Te gustaría?
2: Sí, me gustaría, sí, muy bueno.
1: Bueno, contale a la gente, ¿dónde y con quién estás entrenando?
2: Estoy entrenando en Rincón de los Sauces con Carlito Ruti.
1: ¿Ahí en el Esparta?
2: En Esparta, sí.
1: Bueno, ¿y el sueño cuál es, Ruth?
2: Y llegar lejos.
1: ¿Querés llegar a profesional?
2: Sí.
1: ¿O ir despacito, paso a paso?
2: No, sí, me gustaría
1: ¿Estás
2: llegar.
1: ¿Estás estudiando? ¿Qué estás haciendo?
2: Sí, estoy terminando la secundaria y estoy en mi último año.
1: Y seguramente que en casa te dicen, ¿primero eso?
2: Sí, primero la escuela.
1: Seguro, sí. Para poder ir al gimnasio después. Bueno, ¿dedicada para quién esta victoria?
2: Y para mi profe y para toda mi familia que siempre me apoya.
1: Bueno, buen regreso a Rincón y nos vemos en la próxima.
2: Muchas gracias.
1: Vale. Buena pelea, buen espectáculo brindaron las chicas, bien por Ruth Luna, que hace poquito cambió de gimnasio, ya no está más con 6 Estrellas Boxing y se pasó al Esparta Box, allí con Carlitos Urrutia en Rincón de los Sauces. Y bueno, Morena Quintulaf, buena boxeadora, buena rival también, que trabaja allí con Abel Morales, entrena con Abel Morales en la Asociación Patagónica de la Ciudad Deportiva aquí en Neuquén.

0: Grillosa, la hija de Darío Maita, de Rocío Bellido, sus padres y entrenadores. Además, bueno, Martina Maita le ganó por puntos a Atenas González, la guerrera González de los terremotos, de Roberto Melo, de Chipoletti. Hablamos con Martina Maita y esto nos decía. Maita, ganadora de la segunda pelea de la noche. Marti, bueno, felicitaciones.
1: Muchas gracias. Sí, muy linda pelea.
0: Bueno, como todas difíciles, ¿no? Porque la rival también sube a hacer lo suyo.
1: Sí, Atenea es una de las más difíciles.
0: ¿Se han peleado?
1: Sí, en los regionales. Ella me ganó los regionales y viajó a Azul, Buenos Aires. Así que, bueno, esta fue la revancha.
0: Bueno, ¿y cómo te sentiste?
1: Re bien.
0: ¿Qué te pedían en el rincón, en los descansos?
1: No, que trabaje y que la venía ganando la pelea. O sea, que venía ganando los rounds.
0: ¿Es más fácil o es más difícil o es lo mismo tener a tu papá y a tu mamá en el rincón?
1: No, es más fácil. Me dan más confianza y no solamente en el gimnasio, sino afuera también.
0: Y además que bueno, se conocen y mucho, claro, y cuando te retan o te dicen algo es porque lo han trabajado en la semana.
1: Sí.
0: Bueno, ¿dedicada para quién esta victoria, Martina?
1: Para mi familia y para Cenillosa.
0: Bueno, ¿y cuál es el objetivo con el boxeo? ¿Pensás llegar al profesionalismo, por ejemplo? ¿Tienes algún otro sueño?
1: Sí, eso es uno de los sueños, pero primero poder viajar a un nacional. Uh-huh. Y bueno, pasar al regional, que creo que es en agosto o por ahí.
0: Bien.
1: Así que bueno. Sí.
0: Bueno, con trabajo sabés que los sueños se cumplen.
1: Sí, sí, sí.
0: Bueno, felicitaciones, linda pelea como siempre, sos batalladora, sos del espectáculo. Hoy tocó ganar, así que felicitaciones por eso.
1: Muchas gracias.
0: Nos vemos en la próxima.
1: Gracias.
0: Allí estaba, la jovencita Martina Maita, retiro hija de Darío Maita, de Rocío Bellido, ganadora en una de las lindas peleas de la noche. La tercera iba a ser masculina ya, y donde el venezolano radicado aquí en el país de hace ya varios años, el joven Roberto Salazar, categoría hasta 64 kilogramos, juvenil de la Fortaleza Boxing, entrena con Cristian Hernán Figueroa, allí en instalaciones de la PIA de Plotier. Bueno, Roberto Salazar le iba a ganar por puntos a Benjamín Huechucura, de la Asociación Patagónica de Boxeo, aquí en la Ciudad Deportiva de Neuquén. Hablamos con el venezolano, hablamos con Roberto Salazar, y nos decía lo siguiente. Estamos ahora con Roberto Salazar, el de Plotier, ganador de la tercera pelea de la noche. Robert, felicitaciones, linda pelea.
2: Quiero darle muchísimas gracias.
0: Bueno, contale a la gente qué edad tenés, cuánto hace que estás con el boxeo, dónde y con quién entrenás.
2: Yo...
0: Fueron muchas preguntas juntas, ¿no?
2: Muchísimas. Bueno, primero que nada, yo entreno en el Club PIA, el Club La Fortaleza. Venimos haciendo un trabajo de varios meses de la recuperación, porque no solo venimos una lesión de rodilla.
0: Ah, mirá.
2: Venimos también de unas semanas enfermo también. Entonces tuve que dejar, por la misma razón que tuve que meterle más concentración a los estudios. Ahí lo estoy llevando, 50-50.
0: Claro.
2: Pero en mi corazón va la prioridad para el boxeo.
0: Seguro, pero los estudios siempre tienen que estar.
2: Claro, sí. Que sí, indispensable.
0: Bueno, ¿cuál es el objetivo, el sueño?
2: Mi sueño es ser algún día campeón del mundo, ya, sin ninguna duda.
0: Qué buena, qué linda frase esa, ¿eh?
2: Muchísimas gracias.
0: Ya que la guardamos después, ¿eh?
2: Claro.
0: ¿De dónde sos?
2: Yo soy de Venezuela.
0: Bien, ¿y cuánto hace que estás por aquí?
2: Yo hace unos seis años más o menos.
0: ¿Habías comenzado ya en tu tierra con el boxeo?
2: No, ¿no? Me vine muy pequeño.
0: Claro, era muy chico. ¿Dedicada para quién la victoria?
2: Dedicada a mi familia, a Dios primeramente, que más que nada a mi entrenador. Muchísimas gracias por siempre estar ahí, a pesar de las dificultades que presente, ya sea por el tiempo, por la escuela, por las enfermedades. Quiero darle muchísimas gracias porque siempre está dispuesto a darme una oportunidad.
0: Roberto, ¿tenés familia en Venezuela todavía?
2: Sí.
0: Bueno, ¿y cómo lo han pasado con el tema del terremoto?
2: Y gracias a Dios, ninguna de mis familias se ha visto afectada, aunque sí hemos escuchado las terribles noticias. Y
0: duele, ¿cierto?
2: Claro que sí. Porque aunque esté acá, yo siempre...
0: Es tu tierra y es tu gente.
2: Exacto.
0: Bueno, Roberto, a seguir trabajando duro.
2: Claro que sí.
0: Y nos veremos en la próxima.
2: Igualmente, nos vemos.
0: Muchas gracias. Así estaba el jovencito venezolano que entrena justamente ahí en Plotier, en la Fortaleza, en la PIAP. Y bueno, por supuesto, el saludo y el deseo para todo el pueblo venezolano. Que se recuperen prontamente de la tragedia que están pasando con tantas víctimas fatales, tantos daños, ¿no? que ha hecho el último terremoto. Seguimos con las peleas en Plotier, categoría hasta 57 kilogramos, cadetes, masculina, Miguel Yanquileo, otro de los buenos representantes del Sparta Box, allí entrenando con Carlitos Urrutia en Rincón de los Sauces. Miguel Yanquileo le ganó por puntos a Joaquín Castro, uno de los pupilos de Vicky López, de Juan Piso,

0: hasta 75 kilogramos juvenil masculina a Hilton Soto, el del Guevara Box de Zapala, que le ganó por RSC en el tercer round. En realidad no salió Alejandro Fernández. Cristian Man Figueroa, su entrenador de la Fortaleza, allí de Plotier, decidió que su pupilo no salga. No le había ido bien en el round anterior. Fue literalmente un abandono, pero bueno, el árbitro decretó el RSC y fue victoria del de Zapala a Hilton Soto. Estamos con el de Zapala, con el de Guevara Box, con Hilton Soto, ganador aquí en la noche de Plotier. Hilton, felicitaciones.
1: Muchas gracias. La verdad que, bueno, me siento muy alegre, la verdad. Ganar en el segundo round, después de varias peleas en las que no se me dio, por fin me pude sacar esa mufa, por así decirlo, ¿no? Sí. Así que, bueno, muy alegre, la verdad.
0: Y viste que esto es así, siempre de revancha. Yo recuerdo varias esas peleas que se fueron con bronca, sí. Y con, viste, por decir, qué injusticia, no la había perdido, sí. Era empate, no la había ganado yo. Ajá. Pero bueno, esto es deporte, ustedes son amateurs todavía, sí. Se gana y se pierde, y hoy, viste, llegó, hoy se dio vuelta la moneda.
1: Gracias a Dios, gané, así que bueno, agradecerle a mis entrenadores de la escuela de Guevara Box, a Oscar Guevara y a Lorena Beatriz, muchas gracias a ellos por entrenarme y por dedicarme tanto tiempo.
0: Ailton, ¿cuánto hace que estás con el boxeo?
1: Con el boxeo estoy hace casi 4 años. Hice un año y medio de puro recreativo. Ajá. Y después empecé a entrenar en el competitivo.
0: ¿Y qué edad tenés?
1: Ahora tengo 17, ya estoy por cumplir los 18, así que me queda muy poco tramo boxístico.
0: ¿Cuáles son los objetivos? ¿Sacar el profesionalismo?
1: Voy viendo a medida como va el tiempo. Lo más probable es que me largue a estudiar un poco y si me dan los tiempos, llegar a un profesionalismo.
0: ¿Tu familia qué dice en la casa? ¿Primero el estudio?
1: Sí, primero el estudio. No estar muy...
0: ¿Cómo tiene que ser?
1: Claro, no estar muy contento porque yo soy un chico muy tranquilo. No soy de... Cuando yo les dije que iba a hacer boxeo, se sorprendieron. Uh-huh. Así que bueno, por suerte siempre me están apoyando en lo que yo quiero hacer.
0: Buen punto ese, buen punto. Sí. Porque hacer boxeo no significa ser violento.
1: Claro.
0: De hecho, hay reglas, hay cosas que se pierden arriba del ring. Y hay mucho respeto además entre ustedes.
1: Sí, el respeto es primordial para los boxeadores. Es más, ganemos o perdamos, siempre salimos sonrientes para nuestro rival y felicitándolos.
0: Bueno, ¿y ahí tú dedicada para quién esta victoria?
1: Para, primero que nada, Dios. Segundo, mi escuela de Guevara Box. Uh-huh. Y para mi familia.
0: Bueno, buen regreso a Zapala y ojalá nos veamos pronto en la próxima.
1: Ojalá, muchas gracias.
0: Gracias a vos.
1: Nos vemos.
0: Éxito. Así estaba, Hilton Soto, el zapalino. Algo peinado estaba, pero bueno, salió. Estoy lindo, me decía, más o menos, ¿viste? Hay que acomodar un poco esos pelos. Bueno, seguimos con la siguiente pelea de la noche. Linda pelea, peleón, porque se habían enfrentado hace muy poquito tiempo en la ciudad de Allen. Con victoria para el rionegrino, para el allense, esta vez tocó al revés. Pelear en la casa de Jair, el León Antonio, el que entrena allí con Néstor Álvarez en la escuela de boxeo Espíritu de Lucha, en Plotier. Y bueno, iba a ser victoria esta vez por puntos para Jair Antonio sobre Joel, el matador Lillo, el de la escuela de boxeo a puño limpio de Allen, que entrena con su padre, con Jonathan Contreras, ¿eh? Y con Anabel. Bueno, no quedaron contentos con el fallo, pero esto es así, se gana y se pierde. Esta vez le tocó ganar a Jair Antonio, el de Plotier, y con él dialogamos. Bueno, estamos con Jair Antonio, local, por fin tocó pelear cerca de casa. Una revancha esperada con un peleador que se conocen, con Joel, linda pelea otra vez de palo y palo. Esta vez el triunfo quedó en casa.
2: Sí, bueno, gracias a Dios tocó ganar después de un tiempo, hace rato que bueno, venía de pelear en Allen, me habían dado empate y la anterior la había perdido, que bueno, pelea que sentí que yo había ganado y me había quedado con mucha rabia. Y bueno, y hoy se dio que gané, un poco con sabor amargo porque bueno, no pude tampoco desenvolverme muy bien en la pelea esta porque los cabezales... el cabezal que me dieron a mí se me salió 2 veces o 3, 4 veces por ahí en la pelea.
0: Te saca ritmo eso, ¿no? Y mentalmente también.
2: Y mentalmente me desenfocó mucho porque me pararon casi más de la mitad de la pelea en un round y después que me paraba para ponerme. Entonces no pudimos pelear cómodo los dos. Uh-huh. Y eso afecta mucho la pelea porque son 3 rounds de 3 minutos y no es mucho y hay que dejarlo todo ahí. Y volver te saca de ritmo y bueno, eso me frustró un poco, pero bueno, ahora
0: ¿Y cuando terminó ese ir, te sentiste que la habían ganado?
2: Yo sentía que por ahí era más para un empate, pero porque no me pude desenvolver como me hubiese gustado a mí.
0: Claro, a vos no te conformó la pelea.
2: A mí no me
0: siempre das espectáculo, siempre das batalla. A veces las cosas salen mejor, otras no tanto. Y bueno, esto es así, toca perder y toca ganar.
1: Y toca ganar.
0: Felicitaciones.
1: Muchas gracias. Me gustaría,
0: ¿para quién?
1: Dedicada, bueno, para mi familia, para el gimnasio Espíritu de Lucha, para mi entrenador Néstor Fabián Álvarez, que me acompaña en cada día y en mi carrera. Y bueno, para mi novia que viene a verme siempre, mi mamá, mis hermanas. Nada, un saludo para todos ellos y los quiero mucho.
0: A seguir trabajando, Jair, y nos vemos en la próxima.
1: Ah, y un saludo para Espacio Mo, que también está siempre acá, mi suegra, acompañándome también.
0: Está bien, hay que cumplir, sí.
1: No, que son de fierro, están siempre en las peleas, así que bueno, nada, la familia.
0: Seguro. Felicitaciones, Jair, nos vemos en la próxima.
1: Muchas gracias.
0: Interesante lo de Jair, ¿no? Decía, no quedó conforme, él no quedó conforme con su desempeño, con la pelea que hizo. Además tenía razón, se desacomodaba el cabezal, la interrumpía, no tuvieron que parar la pelea para acomodarle el cabezal, o después se lo cambiaron, creo. Y no pudo desarrollar, ¿no?, lo que él quiso, y hasta dijo por ahí, ¿no?, en una parte, hasta podría haber sido un empate. Pero bueno, me gusta esa sinceridad, y que sepan, ser conscientes y realistas de cómo fue su performance. Esta vez le tocó ganar, ¿ves? Otras veces le ha tocado perder, pero bueno, es buena esa autocrítica que hacía Jair Antonio. Pasamos a la última pelea amateur de la noche, donde estaba en juego el título provincial amateur, categoría hasta 60 kilogramos, juvenil, masculina, y donde Zahir Aguirre, el neuquino, el del Nakama Box, enfrentaba a un sureño, al del Finta Box, de Junín de los Andes, que entrena allí con Facu Figueroa. Hablamos de Leonel Castro, dos muy buenos valores del boxeo amateur de la provincia del Neuquén. Y va a ser victoria por puntos, en este caso, de Zahir Aguirre, del Nakama Box, y con él dialogamos. Estamos ya con el flamante campeón provincial de los 60 kilos, Zahir Aguirre, el de Nakama. Mirá el cinturón ese, Zahir. Todo lo que cuesta vale, ¿viste?
3: Más vale, muchísimas gracias. Estoy muy emocionado, muy contento porque vengo de lesiones hace como 2-3 meses y quise parar un tiempito para aprovechar mi recuperación, pero saltó el provincial y tuve que seguir entrenando por 2 semanas. Tuve que hacer un corte de peso que habrán sido 4 días, una semana, pero no estoy acostumbrado a no comer y a mí me gusta mucho comer.
0: Además te tocó un muy buen rival, como el compañero Leonel Castro, durísimo.
3: Muy bueno, muy duro. La verdad me encantó la pelea, pudo haber sido para cualquiera de los dos y nada, estoy muy agradecido por el rival.
0: ¿Qué te iban diciendo en el rincón de Darío y Vicky? ¿Cómo iban viendo la pelea? ¿Qué te pedían?
3: No, me dijeron que tratara de esquivar para la izquierda y esquivar su derecha para contraatacarla, que sinceramente no sé si lo hice porque me dejé llevar por los...

0: 60 kilogramos, Zahir Aguirre, que entrena con Vicky López y con Juan Piso aquí en el gimnasio Nakama Box de la ciudad de Neuquén. Una muy linda pelea, dos buenos valores, yo siempre les digo, a los que les toca perder, por supuesto que se van con la cara larga o con ese sinsabor de la derrota, que esto es deporte y que el deporte y el boxeo siempre da revancha. Así que el saludo también para la gente de Junín de los Andes, para Leonel Castro, para Cristian, para Facu, en este caso Figueroa, bueno, para todos, ya va a haber revancha, siempre hay revancha. Y llegaba el momento de la pelea estelar de la noche, la pelea de fondo profesional a cuatro rounds, que era pelea revancha además, porque en el pasado mes de mayo se habían visto las caras en la ciudad de Allen, donde se había quedado con la victoria en reñida pelea, fue muy pareja, de palo y palo, lo mismo que la del sábado anterior, entre Adrián Maquinita Juárez, el invicto allense del Team Saldías, con su entrenador Carlos Saldías, Maquinita Juárez, y el bonaerense de Florencio Varela, Pablo Seferino Ríos, un muy buen valor, que si bien tiene un récord negativo, más perdidas que ganadas, bueno, es un probador, decíamos, un batallador, y se lo ha visto bastante mejorado en relación a la pelea anterior, y ellos mismos lo dicen, lo van a escuchar ahora en la entrevista. Pero bueno, iba a ser victoria por punto, con alguna controversia, porque en el fallo, en la lectura del fallo, hubo un error allí. En realidad, se le dieron todas las tarjetas a favor de Carlos, de Maquinita Juárez, de Adrián Juárez, y hubo una que finalmente la corrigieron, fue empate. Así que fue un fallo mayoritario. Esto no cambia nada, vamos a aclarar, no cambia nada. Fue victoria, en definitiva, de Maquinita Juárez, el allense, el rionegrino, que mantiene su invicto. Pero no fue un fallo por decisión unánime, fue un fallo mayoritario. En las tarjetas, Rafael Verdugo dio un 40-36 para Juárez. A nuestro entender no hubo tanta diferencia, pero bueno, así lo vio uno de los jueces. Rubén Omar Tapia dio 39-37, también en favor de Juárez, ya allí un round en favor del bonaerense. Y Amílcar Salías dio 38-38, una tarjeta que en principio fue leída con 38-37, creo, a favor de Juárez, no fue así. Fue finalmente 38-38, el árbitro fue Ángel Fernández, fallo mayoritario, victoria para el aún invicto allense, el rionegrino Adrián Maquinita Juárez, con quien dialogamos. Estamos con Adrián Maquinita Juárez, el allense, cuarta pelea, cuarta victoria, seguís invicto, Adrián, felicitaciones.
1: Hola jefe, muchas gracias.
0: Bueno, pelea dura otra vez, ya lo conocías.
1: Sí, pelea dura, era ya, no quedaba otra que plantarse y seguir y boxear, no quedaba otra.
0: ¿Qué diferencia encontraste en esta pelea con relación a la de mayo pasado en Asia con el mismo rival?
1: No, que ahora se vino más un poquito más preparado, pero igual ya estábamos, era sabido que veníamos esto, así que era plantarse ahí nomás y aguantar los golpes hasta que podíamos llevarlo, y lo aguantamos y le dimos vuelta al partido.
0: ¿Te gusta la guerra, eh? Sí. ¿Te gusta? Porque algunos golpes de él también llegaban, pero vos no te importaba mucho.
1: No, o sea que ya estábamos ahí, así que igual él, los golpes era toma y traiga, ese es el boxeo, así que eso es el boxeo.
0: ¿Qué te decían en cada descanso en el rincón?
1: Que les metas mucho a la izquierda, a la izquierda, a la izquierda, pero bueno, era que si yo largaba a la izquierda me entraba a la derecha, así que no, era alejarse, pegar y correrse, pegar y correrse, pegar y correrse.
0: ¿Sentiste algún golpe, Adrián?
1: No, cuando fuimos un cruce nomás, pero es rápido eso, es salir rápido nomás, salir muy rápido eso.
0: ¿Y cuando terminó la pelea, te quedó la sensación de que la habían ganado?
1: Sí, ya la había ganado,
0: ¿Estaba seguro?
1: Yo ya estaba seguro, el primero capaz que lo hubiera perdido, pero el tercero y el otro tres lo gané yo. Yo lo gané, me sentí bien. No, para mí fue bien la pelea, muy, muy bien.
0: Bueno, no es poca cosa. Cuatro peleas en el profesionalismo, cuatro victorias. Es difícil, pero bueno, ahí van ustedes, para adelante.
1: Ahí vamos. Es muy difícil, pero bueno, con la lucha de Dios todos los días, esa es la opinión y la humildad que hay que mandarle. Así que Dios nos trae acá, así que hay que mandarle para adelante.
0: ¿Dedicada para quién la victoria, Adrián?
1: Para mi familia y bueno, primeramente a Dios por esta oportunidad más y bueno, a toda la gente que se hizo posible esto, que se hizo presente y más a ustedes también.

0: ya estamos. Ojalá Dios quiera que vayamos para Las Vegas nomás.
1: Ojalá, bueno, llévenme, che, si van para Las Vegas, llévenme. Adrián, felicitaciones, buena tarea, buena pelea, con un buen espectáculo que la gente premió con aplausos, así que a seguir laburando y nos vemos la próxima.
0: Listo, nos vemos la próxima, jefe. Que tenga buenas noches y bueno, vamos para adelante.
1: Gracias, máquina. Y vamos a Argentina.
0: Vamos a Argentina, vamos por la cuarta.
1: Y no pudo ser, al final no pudo ser la cuarta, Adrián. El jefe, le vamos a decir ahora también a Maquinita, a Maquinita Juárez, el jefe, me dice. Bueno, gracias, Adrián, gran abrazo, felicitaciones, buen valor, el Allense del Río Negrino. Cuarta pelea, invicto en el profesionalismo. Venía de un knockout espectacular el mes pasado en la ciudad de Cutralcó, pelea televisada por Fox Sports, allí estuvimos también. Y bueno, ahora vuelve a ganarle por puntos a un rival difícil, como es el bonaerense, el de Florencio Varela, Pablo Seferino Ríos. Hablamos también con él y con su entrenador, con Juan Vivas, que, bueno, justamente, primero no estaban conformes con el fallo, ¿no? Mínimamente aspiraban a un empate, y además el entrenador hizo hincapié en ese error, en la lectura de las tarjetas, nos anticipó que iba a ser el reclamo correspondiente, no va a cambiar nada, en definitiva fue un error de sumatoria, un error de lectura quizás, y nada más que eso, la pelea, el resultado no lo cambia, que sea fallo mayoritario, que sea decisión unánime, casi queda igual. Pero bueno, esto nos decía el perdedor, el bonaerense, Pablo Ríos, y también su entrenador, Juan Vivas.
2: Bueno, estamos con el de Florencio Varela, con la bonaerense, con Pablo Ríos. Otra vez la bronca, Pablo, porque brindaste una pelea fantástica, un peleón. Si bien la tarjeta dio 40-36, me parece que no estuvieron tan lejos. Y vos, que una vez más te quedaste ahí, en la puerta, me parece que diste un gran espectáculo.
3: Sí, la verdad que bueno, gracias a todos, ¿viste? Yo no vengo a pelear, ¿viste? Vengo a reclamar lo mío, mi sacrificio y con lo que venimos trabajando con mi profesor, con todo el grupo de los chicos. La verdad que estas cosas son muy injustas, me duele un montón. Y bueno, la palabra lo dice, soy profesional, tengo que tratar como un profesional, me puedo calentar y pelear con todo el mundo, porque lo mío es un deporte, pero solamente vine a reclamar lo mío, lo justo, porque yo y toda la gente ahí, lo que estuvieron ahí en las redes, vieron el fallo, y toda la gente de acá me saluda, me aplaude, que sí. Bueno, por un lado me voy contento, feliz, porque sé todo lo que di, todo lo que mejoré en el boxeo, gracias a mi profesor. Mejoré un montón y todos los días me está corrigiendo, todos los días me está retando él. Y vamos cada vez más, porque esto no se termina de aprender. Cada día vamos haciendo un poco más y la verdad, contento.
1: Seguro. Juan, ¿cómo la viste vos?
4: No, nosotros no vimos nunca una diferencia de 40-36. No. Ustedes estaban ahí tan presentes cuando le hicieron el fallo de las tres peleas, de las tres tarjetas, y anunciaron que perdimos las tres. Ahora fue bien un jurado y nos dice que él no dio, que no perdimos. Que para él fue empate, que dio, que vayamos a preguntar. Cuando vamos allá, estaba borrada con Liquid y dice, se habían equivocado. Hay una que era 38-38, y bueno, y la demás, ¿qué vamos a hacer? Dice, no tenés que hacer reclamo acá. Ahí también no tenemos que hacer reclamo acá. Sabemos dónde vamos a hacer el reclamo, pero estas cosas, porque no fueron, vos viste, tener el fallo, las tres ganadas, dijeron ahí arriba. Cuando viene, bueno, un jurado dijo,
1: aparentemente había una con empate, ¿verdad?
4: Claro. Y después ahora fuimos y estaba borrada con Liquid cuando fuimos a reclamar y era empate. Y le decía, anunciaron las tres que perdimos. Entonces,
1: una desprolijidad.
4: Una desprolijidad total.
1: De todas maneras, un peleón hicieron.
4: Sí, no,
1: ¿Cómo la iban llevando?
4: No, para nosotros ganamos tranquilamente. Fuimos superiores. Si se ven, pues la gente lo puede ver. Y sí, ganamos tranquilamente. Y bueno, nos vamos con el sabor amargo que siempre. Pero bueno, es difícil trabajar así. Pero cuando nosotros venimos trabajando a pulmón, cuando venía a los lugares. Lamentablemente es así.
1: Yo te diría que ya no nos sorprende, ¿verdad?, a nadie, porque esto no solamente pasa en Argentina, pasa en todo el mundo, pasa en Las Vegas, pero digo, esta es la parte, digo, fea que tiene el boxeo, ¿no?
4: Exactamente, porque uno se prepara, todos, y bueno.
1: Hay mucho
4: si te ganan, que sí. Si te ganan, también no hay ningún problema. Si es parejita la pelea, bueno, claro. Está bien un punto, pero hay un jurado que dio 40-36, no sé qué estaba mirando, porque, y encima, que todas las peleas, todas las tarjetas te la anuncian que perdas, y después cuando vas ahí, no era así. Entonces no podés confiar, ¿viste?
1: Seguro.
4: Pero bueno, contento porque bueno, la atención de la gente, todo nos felicitó, se dieron cuenta que Pablito ganó, o si por lo mínimo era un empate.
1: Bueno, ojalá que tengan la chance de volver, Juan, porque realmente en la pelea de Allen y esta Camplotier, un gran batallador, Pablito, ¿eh? Así que
4: bueno
1: a seguir laburando.
4: Sí. Tranquilo, vamos a seguir trabajando y bueno. Bueno, muchísimas gracias.
1: Pablo, bueno, felicitaciones, porque hay que felicitarte igual, más allá de que no se vea la victoria, pero un peleón.
3: Gracias, la verdad que gracias a todo el equipo, a ustedes también por hacerme la nota, y bueno, al rival también, que él no tiene la culpa de todo esto, porque todos venimos trabajando, cada uno tiene su esfuerzo, yo tengo el mío, él tiene el de él, pues sí, respeto lo de él, pero bueno, esto

0: un saludo a usted y a, bueno, a toda la gente de Neuquén por atenderme, brindarme las puertas de su casa y bueno, gracias, la verdad que muy contento y lo dejé contento a todo, creo yo. Gracias.
1: Chau, chau. Regreso.
0: Gracias.
1: Y bien decíamos, así estaba la palabra de Pablo Ríos, el de Buenos Aires, junto a su entrenador, disconformes con el fallo y con esa desprolijidad en la lectura de las tarjetas, ¿no? Decíamos en la apertura de este programa que el evento, este festival de boxeo, contó con el apoyo, la participación del Consejo Deliberante de la ciudad de Plotier. Estuvo también presente en la noche la presidenta del Consejo Deliberante de Plotier, doctora Claudia Namucurá, además de la presencia de la subsecretaria de Deportes, Ana Pardo. Hablamos con la presidenta del Consejo, Claudia Namucurá, y nos decía lo siguiente. Bien, estamos ahora con la doctora Claudia Namucurá, presidenta del Consejo Deliberante de aquí de Plotier. Claudia, bueno, un evento deportivo importante, siempre es importante este tipo de eventos para la ciudad, ¿verdad?
2: Sí, la verdad que buenas noches, la verdad que una alegría tenerlo acá en la localidad de Plotier, un evento tan importante de un deporte, la verdad que en Plotier se está practicando mucho. Agradecer bueno, a toda la gente de la federación, a Pato, porque la verdad que es algo que es de destacar, tiene mucha concurrencia, así que la verdad que muy contenta.
1: Bueno, además Plotier tiene un promotor nacional como es Miguel, de Pato Serrayota, ¿no?
2: Tal cual, nos enorgullece mucho porque siempre está atento a estas actividades, ahora con un proyecto más ambicioso que llevó el Consejo Deliberante junto a la federación, que es poder tener un lugar propio para poder hacer todo este tipo de eventos y que nuestros adolescentes y niños puedan practicar el boxeo.
1: Claro, sería importante que la federación tenga su propia sede. ¿Y hay posibilidades de que Plotier pueda conseguir ese espacio, ese terreno que hace falta, ese lote?
2: Yo creo que están todas las posibilidades, sobre todo con gente tan comprometida, ¿no? En esta actividad tan importante dentro de la localidad. Y bueno, así que vamos a estar todos del Consejo Deliberante coordinando con la Intendencia para que eso se pueda lograr.
1: Sé que es un proyecto que el presidente de la federación, Rubén Omar Tapia, ha llevado también a provincia, a la Secretaría de Deportes. Pero claro, primero que tener un terreno y luego, a partir de estos programas que hay ahora como clubes sociales, podrían llegar los aportes teniendo donde comenzar la obra, ¿no?
2: Sí, la verdad que nosotros acá en la localidad ya vimos un primer paso con clubes muy importantes en la parte de fútbol, así que estaría muy bueno poderlo hacer con otra disciplina como el boxeo, así que desde el acompañamiento del Consejo Deliberante va a estar y seguramente con la Intendencia también.
1: Claudia, estamos hablando de deporte nosotros siempre, pero no puedo dejar de preguntarte por toda esta cuestión política, bueno, estos cambios que ha habido, ¿no? Con Malena a cargo de la Intendencia, con usted a cargo del Consejo, digo, ¿se han reordenado? Porque en definitiva no queda tanto, apenas 6 meses y el año que viene de gestión, ¿verdad?
2: Sí, tal cual, como nos dijo nuestro gobernador, ponernos a tono con el gobierno provincial, con todo lo que necesita nuestro querido Plotier, que es mucho, pero que el gobernador va a estar atento a esas necesidades y nuestra intendenta también, así que el consejo va a estar a disposición.
1: ¿Es ordenar las cuentas y optimizar los recursos? ¿Por dónde va la cosa?
2: Yo creo que es ordenar las cuentas rápidamente y poder darle los recursos necesarios a los vecinos de Plotier, que lo necesitamos urgentemente.
1: Bien, bueno, doctora, gracias por estos minutitos y por acompañarnos, bueno, para con Tierra de Boxeadores y por apoyar sobre todo el deporte.
2: No, bueno, gracias a ustedes.
1: Aquí estaba la palabra de Claudia Namucurá, la doctora Claudia Namucurá, presidenta del Consejo Deliberante de Plotier. Y allí ya se veían algunas imágenes. Vamos a mostrar lo que fue justamente un momento especial de la noche, cuando por un lado el promotor, organizador, Miguel Pato Serrayoto, junto a la gente de la Federación Neuquina, y lo vemos a Milcar, Miki y Salías, rinden homenaje a Oscar el Viejo Escudero, a este exboxeador y entrenador del boxeo neuquino, recientemente fallecido. El viejo se le entregó una plaqueta a su familiar, estaba su hija y bueno, el resto de la familia, y un momento muy emotivo de la noche, los 10 campanazos de rigor, de homenaje póstumo a alguien del boxeo que nos dejó físicamente, pero que ha dejado un legado, indudablemente, y todos lo recordamos siempre al querido Viejo Escudero. Y también se aprovechó la noche para entregar, ahí veían recién, unas plaquetas de reconocimiento, de agradecimiento a la presidenta del Consejo Deliberante y a la secretaria de Deporte, Ana Pardo, por el apoyo que se brindó desde el municipio de Plotier y desde el Consejo Deliberante para la realización de este evento deportivo. Allí, la familia justamente del Viejo Escudero, con esa plaqueta que se ve allí en pantalla. Tenemos publicadas las fotos también en el Facebook de Tierra de Boxeadores Radio, así que nuestro abrazo, nuestro acompañamiento también para toda la familia Escudero. En este momento, bueno, triste que se está pasando por la ausencia física, ¿no?, del viejo, pero también la gratificación de estos momentos también

0: recta final del evento también con el promotor, el organizador local de la productora Más Producciones, Miguel El Pato Serrayoto, y nos decía lo siguiente.
1: Bueno, estamos con Miguel El Pato Serrayoto, promotor nacional de boxeo, organizador de este gran evento aquí en el barrio 108 Viviendas de Plotier. Pato, me imagino que satisfecho, la noche redondita, buena cantidad de gente, lindas peleas todas, ¿eh?
2: Sí, sí. La verdad que lo que uno busca cuando en el plano organizativo es que las peleas salgan lindas, que la gente se vaya contenta y que vibren del primero hasta el último round. Eso quiere decir que las peleas están bien elegidas, bien armadas y realmente un final digamos, uno tira para el otro, tira para el otro, pues fue una pelea muy muy linda.
1: Un peleón,
2: pero bueno, Juárez demostrando otro estilo, demostrando otra técnica, bueno, un boxeo más exquisito. Y el otro muchacho, un boxeador muy aguerrido, un boxeador que fue para adelante los cuatro rounds y bueno, ganó el mejor.
1: Seguro, Pato, y además, bueno, todo el contexto que se viene dando en los últimos días con el apoyo que has conseguido aquí en Plotier, esto que ya se está vislumbrando, de que están trabajando junto a Federación y al Consejo Liberante. Hoy hablábamos con la doctora Claudia Mucurá de esta posibilidad del terreno, de que haya un lote en Plotier para que luego con fondos de provincia se pueda hacer la sede. Digo, hay una movida muy linda.
2: Sí, estamos trabajando en pos del boxeo. Siempre lo importante es que el boxeo crezca. Hay que acompañar y hay que dejar de pelear con la dirigencia y empezar a trabajar por el boxeo, empezar a hacer cosas, y creo que Plotier es un epicentro hermoso por el crecimiento y el desborde que ha tenido Neuquén. Plotier ha quedado, es la segunda ciudad más importante de la provincia de Neuquén, así que poder contar con un pedazo de tierra para soñar con una, para que la federación tenga su espacio, me parece muy importante.
1: Pato, nada se puede hacer solo, veo que está tu familia, ahí tu esposa en el buffet, lo veo a Lemi y Rosales, que siempre sé que te dan una mano con la cartelera, digo, esto es un sacrificio de mucha gente.
2: Sí, es un sacrificio de muchos, es el sacrificio del trabajo, y bueno, y acá se nota la amistad, el acompañamiento permanente de mi familia, de mi hija, de mi señora, y bueno, toda la gente que me conoce y me quiere y me ayuda para que todo salga bien. Uh-huh. Eso es importante, eso es lo que más me llena de orgullo y de satisfacción.
1: Bueno, ya hablamos de lo que viene, hay mucho por delante, así que iremos semana a semana informando y seguramente hablando en lo que respecta a Neuquén, la próxima Vista Alegre, pero hay mucho más.
2: Como dijo Mostaza Merlo, paso a paso, vamos a trabajar para que salga todo bien en Vista Alegre. Y después, ya vamos, en Vista Alegre vamos a tirar la próxima fecha y seguir trabajando enfocado. Si no, viste, nos vamos pisando los festivales. Ahora vamos fuerte con Vista Alegre el 8, una pelea profesional, 9 peleas amateur y un cinturón provincial en juego.
1: ¿Está definido quién va a ser alguno de los profesionales?
2: Y el único que hay en Vista Alegre, ya te lo dije.
1: Sí.
2: Ahí con eso, ya con esa respuesta, ya te digo quién es.
1: Ya está confirmado.
2: Ya está confirmado. Vamos por la pelea y estamos buscando arriba para Juan Pizosa.
1: Sí, sí.
2: Para el regreso, así que bueno, está confirmado, ya está todo listo. Va a ser una pelea 4 rounds para su regreso en su tierra y con su gente.
1: Seguro, hay mucho Juan Pizosa todavía por delante. Hace rato, del año pasado, que quería ya regresar.
2: Sí, Juan Pizosa hace mucho que estaba queriendo volver, y bueno, y él tenía la licencia y tenía el permiso para pelear. Antes de octubre tenía que pelear, así que bueno, se puso en contacto conmigo, empezamos a trabajar juntos, y bueno, y esa es la idea de que puedan volver. Ahí estuve hablando con la chica de Bellido, también vamos a volver en Senillosa con boxeo profesional.
1: ¿Con Rocío?
2: Ya tengo con Rocío, ya tengo una fecha programada acá en la provincia para ella. Así que bueno, el tema es volver, vamos a volver con los profesionales, le vamos a dar, si no hay profesionales, los chicos amateurs se ven frustrados en el trabajo final, así que bueno, vamos a trabajar para ser muchos profesionales y para que el boxeo siga creciendo en la región.
1: Pato, felicitaciones por cómo salió la noche y nos vemos en la próxima.
2: Bueno, muchas gracias a ustedes y muchas gracias a RTN, a tu programa, Ariel, a la gente de RTN que siempre acompaña. Y es muy importante la discusión, si no, esto no sería posible.
1: Bueno, nos vemos en la próxima.
2: Gracias, nos vemos.
1: Ahí estaba Miguel Serrayoto, El Pato, y esta noche fantástica en Plotier, ya con fecha definida, la próxima, la que sigue en Neuquén, es el 8 de agosto, en la ciudad de Vista Alegre, en el Polideportivo Municipal de Vista Alegre, y allí estaremos, Dios mediante. Cerramos este primer bloque

semana, este 26 de julio, es una fecha típica

Lomas de Zamora, allí en Buenos Aires, donde un regional, un rionegrino, el de Ingeniero Huergo, Walter Costilla Cerda, irá por el título argentino del Consejo Internacional de Boxeo, una entidad por fuera, digamos, distinta, ¿no?, a la Federación Argentina de Box. No tuvo posibilidades por ese lado. Ya en el tramo final de su carrera boxística, Walter Costilla Cerda irá por esta chance de un título argentino frente al Mosquito Argentino.

0: con Alberto Torres, estuvo allí en Ingeniero Huergo y dialogamos con Walter Costilla Cerro.
1: Bueno, buenas noches para toda la gente. Bueno, acá como ven, soy Walter Costilla Serra, boxeador profesional, donde me voy a estar enfrentando ahora este 26 en Buenos Aires, en Loma de Zamora. Así que bueno, contento de poder estar en esta escuela de boxeo que es en Ingeniero Huergo. Y como siempre digo, agradecido de la gente que me ha dado una mano, toda la gente, como ven, todos los pupilos que tenemos ahora en preparación también para este 12 de septiembre, que es donde vamos a estar haciendo un evento boxístico acá en esta localidad de Ingeniero Huergo. Así que agradecido con mis sponsors más que nada, que fueron los que me ayudaron más, Pera Bianca, que fueron los que me ayudaron con el tema de la vestimenta, la bota, un montón de cosas más. Y la verdad que contento y agradecido con los sponsors como Pera Bianca, 360, Gustavo Pino, con Carmen Sucucho, la regalería Sucucho, así que ella también. Ella me va a ayudar con el tema de los guantes, la gente esta de la radio que me han llamado también. La verdad que contento y agradecido de poder presentarme una vez más como boxeador, ¿no es cierto? La verdad que esta oportunidad que se me está dando ahora, aprovecharla de poder pelear este título argentino y traerlo para acá, para esta localidad, ¿no es cierto? De que se puedan sentir orgullosos de un rionegrino donde va a estar enfrentándose al Mosquito Algañaraz, de allá de la provincia de Buenos Aires, de Loma de Zamora, donde vamos a estar haciendo la pelea estelar. Así que bueno, agradecido con toda la gente que siempre me da una mano, me apoya, los chicos, la escuela de boxeo, los guerreros del ring. La verdad que contento de poder presentar mi pelea como boxeador profesional, apostulando ese título argentino, de poder traerlo y poder decirle que todavía no queda para poder hacer esa pelea. Así que la verdad que venimos preparando con una buena preparación. Así que la verdad que contento, agradecido con Elías, uno de mis ayudantes también, que me está ayudando. Y así, mucha gente como Damián Gatica, gente que siempre me dan una mano, me apoya, me ayudan en todo, ¿no es cierto? La verdad que contento, agradecido con todo eso. Y de poder traer esa oportunidad que se me dio, ese título argentino, ¿no es cierto? Que quizás por mucho tiempo vine soñando con un título de poder llegar a pelear por el título y hoy, gracias a Dios, se me dio la oportunidad. Así que agradecido porque esto esfuerzo, el mero que tuve, con luchas, pruebas, dificultades, pero siempre poniéndole el pecho a la bala, como quien dice, ¿no es cierto?, para poder lograr ese objetivo y mostrarle a todo Río Negro y a esta escuela de boxeo, en la cual me brindaron esa puerta para que yo pudiera enseñar lo que soy como boxeador profesional, ¿no es cierto? Yo tengo 35 peleas profesionales, en la cual yo estuve peleando en Chile, el país vecino. Estuve en Chile haciendo 3 peleas en Chile, peleando al campeón latino, que fue el Ventarrón. Después estuve en Catamarca, donde estuve peleando con Lucas Almendieta Báez, campeón latino y sudamericano. La verdad que me he enfrentado a varios boxeadores, tanto como Lucas, Carranza, estuve con Cusolito. Hice varias peleas, la verdad que estuve por todos lados, lo que era Catamarca, Chile, Buenos Aires, Córdoba, en la cual yo estuve 4 peleas profesionales por la televisión también. Y bueno, y ahora, pero nunca se me había dado esa oportunidad de pelear en un título, como te digo, y hoy, gracias a Dios, se me abrió la puerta de poder pelear por un título. Y bueno, y acá estamos para demostrarle que todavía nos queda todavía escuela para rato. Y estamos peleando en la categoría gallo. Sí, siempre peleamos en la categoría gallo, así que 54 kilos, 55. Estamos con alrededor de 60 alumnos, tenemos casi más o menos 60 alumnos, en la cual tenemos tanto como chicos, grandes, mayores, de distintas edades, la verdad que juveniles, mucho. Y bueno, como te digo, yo, gracias a Dios,

0: boxeo a cada chico y ellos confiando en mi boxeo, ¿no es cierto? Así que hoy ellos como confían en mi boxeo, hoy les quiero demostrar que yo como profesor y boxeador profesional que soy, demostrarles que si yo puedo llegar a pelear este título argentino, ¿por qué ellos el día de mañana no pudieran llegar a lo que yo estoy? Y un poquito más también, ¿no es cierto? Quizás ellos puedan llegar con más juventud que tienen, ¿no es cierto? De poder mostrarme que ellos pueden también. La verdad que tuve un chico que también lo saqué campeón acá en Nashen, en la escuela de Narices Ñatas, que es José Figueroa. La verdad que, dentro de todo llevamos un buen margen y bueno, y agradecido, como te digo, tanto con la escuela municipal, o sea, la municipalidad que me abrió las puertas y confió en el deporte que yo hago. Y mirá, yo el boxeo lo tengo hace 26 años. Hace 26 años que vengo con la trayectoria del boxeo, donde estuve buenas, malas. Me di el gusto de poder conocer grandes campeones como el Chino Maidana, Luca Matisse, Narváez. Me dio el gusto de conocer ahí a la locomotora Libera, ¿no es cierto? Que hoy en paz descanse, que fue una de las grandes campeonas, ¿no es cierto? La peta campeona argentina acá en nuestra localidad, la Tigresa Acuña. La verdad que el boxeo me enseñó mucha disciplina, mucho respeto. El boxeo me sacó de muchas cosas que por ahí a veces uno erramos en los caminos y tenemos caídas altas, bajas, como siempre digo, ¿no es cierto? Y el boxeo es algo que me llenó a mí, me llenó como boxeador, como profesor, porque de cada lado que yo iba siempre sacaba algo para yo después, el día de mañana, poder enseñar a los chicos de lo que yo anduve, de mi trayectoria como boxeador, ¿no es cierto? Así que la verdad que contento porque yo hoy a ellos les puedo demostrar que yo como boxeador profesional les estoy enseñando algo de lo que yo aprendí, se lo estoy transmitiendo a ellos. Y no, decirle a la gente de todos los chicos de la calle, ¿no es cierto? Que traten de enfocarse en un deporte, que es lo mejor. Lo mejor es un deporte donde te va a sacar de todos los vicios, de muchas cosas que por ahí no es bueno para uno, más, ni para la familia. Así que la verdad que demostrarle a la misma familia que uno puede salir adelante si se lo propone con esfuerzo y voluntad, todo se puede en la vida. La verdad que la idea de esto es de que ellos puedan enfocarse en un deporte, tanto como boxeo, fútbol, campo, baile, lo que sea, porque todo deporte es válido para las personas, ¿no? tanto como mentalmente, físicamente, y ellos puedan mostrarle a su familia que una caída no es tropezar, sino que hay que levantarse. Si yo me caigo, me tengo que levantar y seguir. Como yo lo hice muchas veces, quizás he perdido muchas peleas, he ganado muchas peleas también, pero nunca me quedé estancado. Siempre apunté a que yo tengo que llegar a esto. Siempre quise pelear por un título argentino y me enfoqué en eso hasta que se me dio la oportunidad de poder pelearlo. La verdad que eso tiene que nacer de uno mismo. Así que mi consejo es de que si ellos quieren lograr un objetivo, que luchen por su objetivo. Que no miremos atrás el pasado, hay que mirar el frente, el adelante. Muchas gracias a vos por venir a entrevistarme. La verdad que es un gusto de haber podido presentar esta escuela, ¿no es cierto? La verdad que esto me enorgullece y para que todos los chicos sepan de lo que nosotros estamos haciendo, ¿no es cierto? Que todo el esfuerzo que ellos hacen, el día de mañana van a tener su fruto. Así que bueno, agradecido con Tierra Boxeadores, que están al pie del cañón con todo lo que es las escuelas de boxeo, como lo he visto en muchos lugares. Así que la verdad que contento y agradecido con ustedes, con este programa, que siempre lo dan a conocer la escuela rionegrina, neuquina y distintos lugares.
1: Allí estaba Adrián Costilla Cerda. ¿Qué digo, Adrián? Walter Costilla Cerda, lo mejor para él este fin de semana. Domingo pelea, el domingo en Loma de Zamora. Y este sábado en Buenos Aires se va a realizar el tercer Congreso Nacional de Boxeo en instalaciones de la Federación Neuquina de Box. Si Dios quiere, allí estaremos, Dios mediante. Y allí va a estar haciendo una disertación y además presentando su libro el periodista de Teis Sport, Marcelo González, que así lo anuncia.
2: Hola, hola familia del boxeo. Les habla Marcelo González, periodista de Teis Sports, del programa Boxeo de Primera. Los invito por este medio a participar del tercer Congreso. Federación Argentina de Box en Castro Barros 75, en el pleno corazón de Almagro. Allí estaré presentando esta obra, mi primera obra, el libro Recordando 12 Rounds al Corazón. También aprovecharé la ocasión para charlar con ustedes acerca de historia del boxeo, ya que este año estaré dando la materia en los cursos de la escuela de la FAB. Así que los espero a todos. El 25 de julio, no se olvide, para tratar de hacer un boxeo más justo, más federal y más grande. Mucho más grande de que Argentina tiene hasta ahora. Y recuerden, sin historia no hay futuro.
1: Marcelo González y su libro 12 Rounds al Corazón, recordando, que es su sitio allí de YouTube. Bueno, estaremos, Dios mediante, este sábado allí en Buenos Aires y ojalá podamos traer el libro. Nos vamos, nos queda más tiempo. Gracias a Mauro Iaconis, allí en los controles técnicos también, Cristian Ramírez, y puesta al aire en televisión. Y bueno, a Tania Durán, nuestra asistente en la coordinación de aire también. Gracias, Tania. Y a ustedes por acompañarnos. Que tengan una buena jornada. Nos reencontramos, Dios mediante, como les digo siempre, con el boxeo que viene. Chau.
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